0: la evaluación de los diferentes departamentos y también lo que nos emanan también nuestras organizaciones sociales, en tanto en lo orgánico y lo político, es muy importante hacer evaluaciones, hacer autocríticas. Tal vez si es que hemos fallado en algún momento, ¿cómo podemos cambiar esas rutas de equivocaciones, ¿no? Es en ese sentido que hemos sacado conclusiones, tanto, como les decía, en lo orgánico y lo político, y yo creo que es muy importante socializar a partir de esta reunión el trabajo de cada uno de los miembros de la Confederación. El trabajo es bajar a las organizaciones sociales, bajar a las bases sindicales y articularnos, ¿no? Como ya hemos dicho, tenemos los pilares y pilares fundamentales que no es de desconocimiento, que está hasta plasmada en la Constitución Política del Estado, ¿no? La Amazúa, Amayuya y Amaqueya, ¿no? Entonces, con esos principios y valores tenemos que nosotros ir nuevamente fortalecernos. Fortalecer un instrumento político que prácticamente con la ayuda del traidor Luis Arce Catacora nos han arrebatado un instrumento político. ¿Y cómo podemos nuevamente articular a toda esa izquierda? Entonces está solamente en nosotros, en nuestras manos, de poder hacer esa tarea de rearticulación de las organizaciones sociales y también, ¿no?, ser también fieles cumplidores de las resoluciones nacionales, ¿no? Tenemos entendido de que ha habido una resolución nacional del instrumento Evo Pueblo, donde también se menciona el tema de los congresos departamentales. Y esto va a servir para que puedan volver nuestros hermanos, hermanas de los diferentes sectores sociales, a que puedan unirse en torno a lo que es el instrumento político, al entorno de lo que es el liderazgo de nuestro hermano Evo Morales Ayma. Nosotros, más allá de que nos han tildado, nos han dicho de cosas, de vistas, no nos bajan, eso lo saben muy bien, pero esta persona, como también mis compañeros, nos sentimos orgullosos. Al final de cuentas hay que sentirse orgullosos porque Evo Morales es pues un hombre que ha dignificado Bolivia, ha dado dignidad, ha dado soberanía, no estábamos arrodillados ante el imperio norteamericano, como lo estamos viviendo hoy. No estábamos sujetos a las medidas neoliberales que imponía el Fondo Monetario Internacional, y hoy estamos viviendo. Cuando ellos hablan, ¿no?, que Evo Morales ha despilfarrado todo esto, yo creo que ahí es la equivocación de la derecha y no tenemos que caer. No es despilfarro el bono Juancito Pinto, no es despilfarro el bono Juana Azurduy. Y muchos programas, proyectos que se han realizado a nivel nacional, en todos los departamentos, en cada municipio, siempre se ha visto. Y eso es algo que la gente está empezando a recordar y está empezando a extrañar, y es por eso que hay muchos sectores que ya se están empezando a comunicar con nosotros para poder sentarse, para poder buscar la unidad de la verdadera izquierda y no de aquellos que con fantasías nos han querido hacer a un lado, ¿no? Entonces, yo creo que tenemos un gran trabajo a partir de ahora, con todas las resoluciones que van a dar a lectura ya mis compañeros, para que de aquí en adelante podamos nosotros trabajar la parte orgánica y parte política de una sola mano y llevar adelante esto, ¿no?
1: Muchas gracias, hermano Mijail. Vamos a darle la palabra al hermano Freddy Godoy. Hermano Freddy, si podemos dar lectura a esa resolución, porque creo que es importante que nuestros hermanos que escuchan y ven sepan lo que se ha decidido en esta importante reunión, y en función de ello vamos a seguir dialogando. Hermano Freddy, adelante, por favor.
2: Gracias, hermano Ramiro. Sin antes dar lectura a esta resolución que hoy día hemos emitido, pues saludar siempre a mi pueblo, a mi departamento de Oruro. Ayer hemos estado recordando 200 años de la creación del departamento de Oruro, ¿no? Solamente un recordatorio, porque al final no hay nada que festejar, ¿no? No hay nada que festejar, solo recordar, ¿no?, que un 4 de septiembre, ¿no?, durante la presidencia de Mariscal Antonio José de Sucre, se ha hecho la creación del departamento de Oruro. Entonces, aprovechar los micrófonos de DKC para saludar a mis hermanos, a mis hermanas del departamento de Oruro, ¿no?, a todos los hermanos, hermanas, leales siempre, traidores nunca, ¿no? Entonces, hermano, hoy, como ha dicho nuestro hermano ejecutivo nacional, nuestro hermano Feliciano, Hemos estado en una reunión de amplio análisis, debate, ¿no? Casi prácticamente todo el día, ¿no? Hasta estas horas, para sacar esta resolución, ¿no? Voy a dar lectura a esta resolución, hermanos, hermanas de los 9 departamentos. Esta es la resolución del Comité Ejecutivo Nacional de la CESUCB. Obviamente que es del pueblo, una confederación contestataria a este gobierno, porque hay otras confederaciones, ¿no?, que están aliadas prácticamente al gobierno, ¿no? Y hay que decir con nombre y apellido, tal Roca, por ejemplo, que es un ejecutivo que está aliado prácticamente al gobierno. Entonces, esta confederación que es contestataria, es una confederación del pueblo y para el pueblo, ha sacado la siguiente resolución. Solamente voy a dar lectura a la parte resolutiva. Por tanto, el Comité Ejecutivo Nacional de la Gloriosa Confederación Sindical Única de Trabajadores Campesinos de Bolivia, CESUCB, en reunión nacional resuelve, primero, exigir al Gobierno Nacional la inmediata abrogación del Decreto Supremo 5676 por atentar contra la economía popular del pueblo y las familias bolivianas y rechazar cualquier medida complementaria que no implique su derogatoria definitiva. Segundo, exigir el esclarecimiento total y transparente de los audios difundidos que involucran al presidente Rodrigo Paz y su ex asesor Fernando Cerimedo, investigando las decisiones del gobierno tomadas bajo influencia extranjera y las maniobras de manipulación mediática confesadas en las grabaciones. Tercero, convocar a la unidad del movimiento indígena originario campesino y los movimientos sociales de todo el país en torno a la gloriosa CESUCB para articular una lucha común en defensa de la constitución política del Estado, los recursos naturales, la soberanía nacional y los derechos colectivos de nuestros pueblos. Cuarto, declarar nuestra solidaridad y defensa inquebrantable al hermano Evo Morales Ayma por ser nuestro primer afiliado y líder histórico del movimiento campesino, así como de todos nuestros afiliados que enfrentan persecución judicial por su legítima lucha social. Quinto, exigir la inmediata liberación de todos los presos políticos, incluyendo a nuestro secretario general, a nuestro hermano Ponciano Santos Colque Cruz, y demás dirigentes sociales, hermanos y hermanas aprehendidos arbitrariamente por ser víctimas de la criminalización de la protesta social. Sexto, disponer el seguimiento y acompañamiento a los congresos de los 9 departamentos del instrumento político Evo Pueblo, mismos que deberán realizarse hasta diciembre del 2026 como parte del proceso de fortalecimiento orgánico de nuestra herramienta política. Séptimo, instruir a las federaciones departamentales, regionales, centrales, subcentrales, sindicatos agrarios a participar masivamente en el ampliado nacional del instrumento político Evo Pueblo, convocado para el sábado 26 de septiembre del 2026 en la localidad de Laucaeñe, departamento de Cochabamba, reafirmando nuestro compromiso con la unidad y la lucha del movimiento campesino. Octavo, declarar a la CESUCB en estado de emergencia y movilización permanente hasta que el gobierno abrogue el Decreto Supremo 5676, esclarezca el escándalo Cerimedo, libera a los presos políticos y cese la persecución contra nuestros dirigentes. Es dado en la reunión nacional de la gloriosa Confederación Sindical Única de Trabajadores Campesinos de Bolivia a los 5 días del mes de septiembre del 2026. Es esta la resolución que hemos sacado el día de hoy. Repito, después de un amplio análisis, debate, ¿no? Entonces, acá está la resolución, hermanos, hermanas de todo el país. Esto es de fiel cumplimiento, por si acaso, para todos nuestros hermanos afiliados a la Confederación. Hay que recordar que esta Confederación siempre va a estar al lado del pueblo. Es más, que Nosotros somos la organización sindical con más afiliados, más de 4 millones de afiliados que tenemos en todo el país, así es que nos estamos preparando también para este 26 de septiembre, hermano Ramiro.
1: Muchísimas gracias. Compañero Marcial, ¿verdad?
3: Hermano Ramiro, sí.
1: Hermano Marcial, ha habido un amplio debate sobre estos temas, seguramente, pero también se pide unidad, ¿no? Que el compañero decía, nos han dividido, hay organizaciones afines al gobierno. ¿Cómo estamos en tu departamento, por ejemplo, nuestras bases? ¿Cómo están nuestras bases? ¿Hay esa división que aparentemente se nota? ¿O estamos más bien, de repente, más unidos, pero esperando, digamos, un momento de convergencia, de unidad, al que ahora se está convocando, por ejemplo, para el ampliado del próximo 26?
3: Bueno, hermano Ramiro, mi departamento, el departamento de Potosí, comprende 4 regiones, 4 federaciones regionales, y ha habido en algunas estructuras un poco de enojo por el tema político, un poco de discriminación, pero nosotros somos hermanos, somos de la misma sangre, somos indígenas, somos campesinos. Entonces, nos estamos reestructurando en algunas estructuras, como se ha trabajado desde los sindicatos, subcentrales, hasta algunos cantonales hemos llegado ya a reestructurarnos. Entonces, se está trabajando, hermano, y también de manera descendiente, ¿no? Desde lo que es regionales, se está trabajando igual, nuestros hermanos regionales, las federaciones, entienden, ¿no? El motivo, la lucha y todo el objetivo que es de la Confederación Nacional. ¿Cuál es el objetivo sobre lo que es los recursos naturales, la tierra, territorio, la economía popular? Entonces, bajo ese aspecto, estamos ya más fortaleciéndonos, hermanos Ramiro. Uh-huh. Y con las resoluciones, el largo debate que se ha hecho desde esta mañana hasta horas de la tarde, ha habido más ideas, más consejos, se podría decir, para poder fortalecer aún más todas las estructuras de la organización sindical, hermano Ramiro.
1: Muchas gracias. El hermano Félix, por favor. Tata Félix, hoy más que nunca creo que vemos que es necesaria una unidad, ¿verdad? Y un fortalecimiento. ¿Cómo ves tú?
4: Sí, evidentemente es lo que una necesidad también, digamos, una unidad a nivel nacional para poder también en todas las organizaciones sociales, una unidad, fortalecer, ¿no? Nuestro país hoy por hoy se ve castigado económicamente, las promesas que se ha hecho no se ha cumplido, más con el tema del estado de excepción, han querido tapar la corrupción que estaba ahí y dentro de eso yo creo que aunque tal vez más la economía sacar, ¿no? Hasta que le han sacado un boliviano por litro de diésel, ¿no? Entonces yo creo que esa es toda la situación. Yo creo que por toda la razón que está ocurriendo en nuestro país, se está un poquito fortaleciendo la organización a la cabeza de nuestra confederación, gruesa confederación nacional. Entonces yo creo que es la situación ahorita, ¿no? Vemos nomás más ha primado la corrupción aquí en este gobierno. Entonces esa es la causa, ¿no? Yo creo que hoy por hoy necesitamos una unidad a nivel nacional con los 9 departamentos, son regionales, provinciales, bartolinas, transportistas, mineros, todos, ¿no? Necesitamos una unidad para poder llevar un congreso, un ampliado nacional, ¿no? Entonces yo creo que ya habiendo una convocatoria para el 26 de este mes, entonces yo creo que se va a sumar, ¿no? Los organizaciones sociales, ¿cómo están ahí?
1: Muy bien, muchas gracias. Hermano Félix, del Departamento de Potosí Ejecutivo, ¿cómo nos deja? Hemos visto ya la traición de Lucho Arce, y ahora Rodrigo Paz está aprovechando de eso, dividiendo a las cabezas en algún sector. Hoy vemos una gran necesidad, decía, de unificarnos. en las bases hay este sentimiento, hermano Félix, desde el departamento de Potosí. La gente está gritando, buscando un liderazgo común, como en el reciente pasado, en los 14 años teníamos, no teníamos dos líderes, no teníamos un solo líder. Ustedes eran dirigentes en cada departamento, había mucha disciplina, orgánicamente estábamos muy firmes. Nos ha debilitado Lucho Arce, ahora nos toca trabajar. ¿Cómo ves el panorama en las bases?
5: Gracias, hermano Ramiro. A ver, en realidad, como departamento Potosí, estamos totalmente destrozado orgánicamente. ¿Por qué? Por el causa, el expresidente, ese Ratacura, la ha dividido a las organizaciones utilizando y manejando con dinero, ¿no?, a los dirigentes. Pero los dirigentes que han sido en esa gestión han sido utilizados y se han vendido su conciencia, pero no le han querido a esta organización. Si iban a querer a esta organización, cuando uno legalmente sale con la organización y no se vende, y tiene que estar donde tenía que estar, porque no han obedecido a su pueblo, por eso se han vendido a ese presidente corrupto, ¿no? Ahora, de la misma manera, este gobierno está haciendo sus decretazos para que haga sufrir al pueblo. Desde que ha entrado, ha sacado sus decretazos y sigue hasta este momento. Ahora, quería hacer utilizar a los dirigentes. Hasta este momento hay dos paralelos. En los departamentos hay ejecutivos, de la misma manera hay socios, también hay dos. Pero es dirigentes que están en otro lado, que están con el gobierno, al pueblo le están engañando, a esta organización están engañando, porque no deberían hacer ese tipo de dirigentes, hacen ver mal al pueblo, ¿no? Entonces, casi mayoría hablan que todos los dirigentes que se venden así, ¿no? Entonces, ese trae problema. Ahora, esos dirigentes que están en otro lado, yo pienso que están felices esos compañeros con esos derquitrazos, y porque también hasta este momento nos afecta harto, especialmente indígena originaria. Porque de nosotros nos afecta, porque mira, ahora el canasta familiar ha subido triple, porque con su hermano Evo no era así, ¿no? Entonces, nosotros como indígena originaria de los campos, nosotros también tenemos que hacer subir automáticamente nuestros productos. Por ejemplo, una arroba de papa mínimamente a 150 bolivianos mínimamente tiene que costar, ese te va a cubrir, en caso contrario ya no cubre nada, ¿no? Y entonces, ese está ahora por el causa de dólar. Con el dólar ya no alcanzamos en nada, especialmente en los que vivimos encima del territorio con la sembradío. Y ese ahora cualquier rato sube, baja el dólar hasta 11, 12. Pero lamentablemente ese dólar, ¿a quién beneficia? Ese beneficia a los de alto nivel, a los empresarios, pero a los pobres del campo afecta más, ¿no? Más pobres se hacen volver, ¿no? Y eso, entonces, ahora hay otra cosa que ha salido este último, hasta dónde quiere hacer subir este dieselazo, gasolinazo, pero hasta dónde, pero no sé, no lo entiendo, esos otros dirigentes. Para ellos, lo que le ha dividido, yo pienso que está bien, pero a nosotros nos afecta. Ahora doble ha subido, entonces ahora quiere subir otra nuevamente, pero el gobierno está provocando a esta organización. ¿Por qué? Porque está dividido esa organización. Una vez cuando se va a unificar, el gobierno tiene que irse agarrados con su mochilita así directamente, ¿no? Pues no, ya no se puede aguantar, ¿no? Entonces, esta organización tiene que levantarse y también todas las agrupaciones tienen que unificarse. No podemos aguantar más, ¿no? Y entonces, aparte de eso, en cada departamento, los comités cívicos son contra de esta organización. Y también ellos, no sé qué están viendo ahora en este estante, no sé, no lo entiendo. Para verlo, en realidad, los comités cívicos, todo el tiempo contra. Entonces, ahora con este gasolinazo, toditos los días están en la fila días a días. Pero no dicen nada. Para ellos creo que ya se han acostumbrado, los transportistas también, ¿no? Es fácil de venderse, pero resolver es difícil. Por eso nosotros como organizaciones sociales nunca no nos vamos a vender, tampoco a nadie, no nos vamos a rodillar. Sabemos nosotros trabajar y aguantar y pala y pico, y sabemos mantener pito y tostado, ¿no? Aquí con guatía. Sabemos como indígenas originarias sobrevivir. Pero los comités cívicos no dicen nada. Nada menos gremiales, transportistas, están felices con ese gasolinazo. Ese es muy preocupante para nosotros. Entonces, yo pienso, tendrían que analizar, tendrían que llevar sus reuniones, y también el pueblo tiene que saber, también no debería esperar, así no, tampoco no es mirar nomás, ¿no?, que hagan cualquier cosa este gobierno. Ese sería, hermano Zamiro.
1: Muchas gracias, hermano Félix. Hermano Andrés, creo...
6: Santiago,
1: hermano Santiago. Sobre la misma base, ¿no? Un poco para hablar de nuestras organizaciones. Tú eres joven. Todavía nuestras organizaciones nos han dejado divididos, dice el hermano. Queda una gran tarea para unificar. ¿Qué dirías tú después de las resoluciones que se han emitido el día de hoy? ¿Cómo unificar? ¿Qué debemos hacer para unificar nuevamente?
3: Bueno, hermano, gracias por la cobertura. Bueno, verdaderamente hoy día hemos tenido bastante reunión largo. Bajo eso también estamos teniendo, claro, esas tareas de cómo bajar y para unificar. Bueno, por eso yo siempre voy a estar llamando a todas las organizaciones en las regiones de Bolivia que componen, ¿no? Bueno, en ahí yo siempre puedo decir que no haya discriminación, que no haya ese odio, porque verdaderamente hasta estos momentos, desde su gestión del hermano o del expresidente Arce, que nosotros hemos confiado en él, ¿no? Entonces, pero no se ha visto de esta manera, y más al contrario, nos han estado viniendo a facturando a la organización sindical. Lo que nosotros ahorita, ¿qué es lo que podemos hacer? Pedir, visitar a todas las instituciones. Por ejemplo, principalmente hablando del departamento Potosí. También hay un sector minero donde también a veces aporta al Estado una cantidad. Entonces, sobre eso, a los hermanos mineros, agromineros, ¿no? Se podría decir. Y bueno, ¿no?, que haya una coordinación, bueno, también que haya esa coordinación para poder socializar, bueno, si es que queremos salir de esta crisis que estamos atravesando. Porque verdaderamente hoy en día se está viviendo muy crisis, lamentable, ¿no? Porque verdaderamente los choferes, por ejemplo, hablando de los mineros, falta para las compresoras. No hay gasolina, transporte. Entonces, por parte de eso, como sector minero más que todo, está siendo afectado bastante. Para eso, a veces siempre, ¿no? A veces yo puedo llamarlo al hermano, quien es el presidente del FEDICOMIN, del departamento Potosí. Bueno, también que razone, que reflexione, porque verdaderamente, si vamos a estar actuando por cada uno por nuestros caminos, esta parte que estamos atravesando del crisis no se va a solucionar. Y también, hasta hoy en día se está viendo de que no hay personas a quien confiar, hermano Ramiro.
7: No hay. Y por lo tanto, ya tenemos el conocimiento de lo que hemos visto por las gestiones que ha realizado por los 14 años nuestro hermano Evo. Y por lo tanto, si es que queremos salir de esa crisis, de esa situación que estamos atravesando, es ni modo apoyar nomás al hermano Evo, y él es la única persona que él nos puede devolver esa sobrevivencia que estábamos viviendo en los años atrás, ¿no? Entonces, y eso es, y para eso siempre hago ese llamado a los jóvenes, señoritas, y ustedes están viendo, porque verdaderamente ellos están viendo, están conscientes también, hermano Ramiro, de que las cosas en los anteriores tal vez han sido críticos o por parte de nuestro hermano Alevo, bueno, ahora hoy por hoy están reflexionando. Entonces, por esa razón, ahora no pierdamos el tiempo y que haya las acciones lo más antes posible. Bueno, sobre eso, antes que nos estén saqueando ya a nuestros recursos, lo cual tenemos todavía aquí en Bolivia. Entonces, con este gobierno que estamos trabajando, bueno, seguramente no sabemos años de aquí a un año o de aquí a unos meses qué golpes más nos puede dar. Entonces, y eso no es lo que tenemos que querer como los bolivianos y bolivianas. Y eso es, hermano Ramiro, tal vez ya en otra oportunidad tal vez va a haber para coordinar sobre de algunas cosas más,
1: hermano. Muchas gracias, hermano. Muchísimas gracias. Hermano Feliciano, me gustaría que nos pueda explicar un poco sobre el ampliado del día 26. Va a ser un ampliado nacional del instrumento político. ¿Cuál es el propósito de este ampliado? ¿Quiénes van a poder participar? Es un ampliado abierto a todos. El hermano Evo en algún momento decía que vuelvan los que quieren también volver. ¿Cómo va a ser esto, hermano Feliciano?
8: Bueno, cualquier evento como ampliado, congreso, siempre ha sido con participación de las bases. Ahora más que nunca necesitamos unirnos en torno a una visión de país, porque sabemos perfectamente el neoliberalismo, la derecha, nunca han venido a gobernar, sino han venido a saquear. Y nosotros, el pueblo boliviano, siempre hemos sido víctimas de aquello. Entonces, como confederación, si un poco podemos recordarnos los años 95, 94, 95, ¿qué hemos visto? Hemos visto la falta de un brazo táctico estratégico, eso es el instrumento político, para complementar con la organización sindical. Entonces, ahí nace el instrumento político. Ahora, este último, ¿no?, el Lucho Arce, nos arrebata nuestro instrumento político, nuestra sigla, pero sin embargo, no nos ha quitado el instrumento político. Sino el instrumento político es de las bases, tiene su militancia y, por supuesto, ahora ese instrumento político, después de lo que nos han quitado con algunas artimañas en Lucho Arce, nos organizamos en Evo Pueblo. Pero también sabemos que el gobierno actual, ¿no?, por instrucciones del imperio, no nos van a dejar, pues, avanzar. Entonces, es por eso se está convocando a este ampliado nacional, donde van a participar todos los sectores. Estarán ahí los mineros, estarán los transportistas, magisterio, incluso estarán los intelectuales, van a estar jóvenes, profesionales, estudiantes, todos absolutamente del campo y la ciudad. El instrumento político no distingue a nadie, no discrimina. El instrumento político más bien acoge, ¿no?, acoge a la unidad, convoca a la unidad. El instrumento político, sobre todo, incluye a todos. Entonces, eso es lo que va a pasar el día 26 de septiembre. Y nosotros, la Confederación, vamos a estar presentes ese día. Y además vamos a plantear nosotros alguna propuesta que sea en beneficencia de todo el pueblo boliviano. Entre eso estamos hablando nosotros como Confederación, plantear un programa, ¿no? Un programa económico, social, ¿no? Por los cuales vamos a luchar. Por ejemplo, el tema económico ahorita está pues sobre los suelos, yo diría, porque no hay una estabilidad económica, sino más bien hay una crisis profunda, nos hace recordar los años 83, 84, ¿no? Entonces estamos en una crisis. Frente a eso, el movimiento indígena originario campesino, tenemos que proponer cómo vamos a solucionar este problema económico. Porque el neoliberalismo no va a solucionarse, no va a saquear el neoliberalismo. Entonces, eso es la importancia que tiene este ampliado. Y además, en este ampliado también se va a debatir cuál va a ser ahora el destino y el futuro de nuestro país. No podemos dejar nomás que algún extranjero que venga a gobernar o a imponer normas acorde a su medida, como Cerimedo en este caso, así otros personeros. No podemos dejar que en Bolivia sea vulnerada abiertamente la soberanía. No podemos aceptar que el gobierno avance aceleradamente a la privatización, ¿no? Ahora que el combustible ya no va a ser atendida por el Estado, va a ser por una empresa privada, ¿no? Ahorita Entel, para mí ya estaría en manos privadas. Sabemos que Entel está controlada por un personero de Estados Unidos como Elon Musk, ¿no? Elon Musk ha sido el financiador para el golpe de Estado de 2019. Él ha sido interesado en el litio y ahora está está operando desde la empresa estatal como Entel. Entonces, frente a eso, tenemos que preparar nosotros como organización responsablemente un programa económico, social y político para plantear en ese ampliado. Para ello, vamos a reunirnos permanentemente el Comité Ejecutivo para debatir esa propuesta, esa propuesta de programa, según otros sectores también plantearán. Y ese día va a ser un debate abierto, un debate profundo con la participación de diferentes sectores, organizaciones sociales, porque es interesante unirnos todos. Y no podemos nosotros estar dispersos, porque los quechuas, aymaras, los guaraníes, las 36 nacionalidades, somos dueños absolutos de esta noble tierra y nuestra obligación es defender nuestra soberanía nacional.
1: Muchísimas gracias, Tata Feliciano. Voy a plantearles ahora hablar un poco del gobierno. Ya el compañero Félix ha arrancado en qué situación nos encontramos. Creo que es importante evaluar al gobierno nacional, cómo vemos este gobierno en las condiciones en las que actualmente nos tiene. Ustedes en la resolución, por ejemplo, han puesto un tema bastante importante, la defensa de la vida del hermano Evo Morales, el esclarecimiento de esos audios que involucran, ¿no?, al propio presidente Rodrigo Paz, planificando cómo sacar la mugre primero al trópico de Cochabamba y eliminar al que él llama cáncer. En fin, ¿cómo está este gobierno desde Tarija, hermano? ¿Cómo evalúas el gobierno de Rodrigo Paz?
0: Vamos a empezar a ver. ¿De qué ha servido un golpe de Estado? ¿De qué ha servido un golpe de Estado al mejor presidente que hemos tenido los bolivianos y bolivianas? ha servido para que la derecha, a la cabeza de Jeanine Áñez, Arturo Murillo, en sí los golpistas, saquen nuestros recursos. Tanto recursos económicos como recursos naturales. Entra Luis Arce Catacora, nos traiciona, traiciona a todo el movimiento social del país, igual de la misma manera, saquear todo, todo por haberse derechizado y estar a órdenes del imperio. Entra un derechoso, y ahí tenemos que muchos, bueno, tal vez socializar, si vale el término, la derecha confiaba que Rodrigo Paz iba a hacer quedar bien a la derecha. Y hoy esa misma derecha le está dando la espalda, ¿no? ¿Por qué? Porque Rodrigo Paz se ha aplazado. Por eso a veces decimos que creo que en el país el profesional blancoide entra solamente a robar. Pero el que hace y se preocupa por las necesidades del pueblo, es otra persona del pueblo, como nuestro hermano Evo Morales. Y es por eso que hoy se escucha en las calles, se escucha en las comunidades, en los barrios, de que vuelva, ¿no?, el hermano Evo. Rodrigo Paz ha tenido suficiente tiempo para poder demostrar que podía hacer y cumplir su gestión, cumplir sus promesas de gobierno, de más que todo electorales que ha hecho. Pero no, más bien ha hecho caso al imperio norteamericano, ahí está el que gobernaba, al señor Cerimedo y otros. Justamente hace unos días nomás escuchaba yo también al exalcalde de La Paz, a Iván Arias. Igual le da tres caminos a Rodrigo Paz, ¿no? Y para decir que Iván Arias es, pues, mucha evista o es de nuestra línea de izquierda, ¿no? Es derecha. ¿Qué le dice? Tienes tres caminos.
1: Mirista, ¿no? Además es el Iván.
0: Mirista más todavía.
1: Ex viceministro del Gallo.
0: El Gallo.
1: Claro, claro.
0: Y ahí hay que darse cuenta qué es lo que le dice. Tienes un camino de hacer un cogobierno, ¿no? Un cogobierno, lo que ha hecho Jaime Pazamora en el pasado, ¿no? Repartirse los cargos. Entonces, le da ese camino, o los otros dos caminos va a ser que renuncie y se vaya por la puerta grande, convoque a nuevas elecciones anticipadas, o se va con una convulsión social. Él mismo le está anticipando lo que pueda pasar, ¿no? Por todas estas cosas que está pasando. Y al pueblo boliviano, siempre nosotros lo hemos denunciado, siempre hemos puesto en conocimiento, y el tiempo nos está dando la razón. Hemos dicho de que va a ser un lujo comer carne. Hoy lo estamos viendo, lo estamos palpando. Hay muchas familias que ya prefieren no comprar ya ni menudencias, porque las menudencias hoy en día igual están por los cielos.
1: No alcanza.
0: Ya no alcanza. No, aceite nomás, ayer nomás estaba hablando con una casera por ahí, igual me dice, no, todo está caro porque el aceite también ha subido, el aceite de litro está 20 bolivianos.
1: Hemos vuelto a la mantequita ya.
0: Y hasta la manteca ha subido, ¿no? Antes todavía por lo menos se podía. Pero lastimosamente estamos viviendo de mal en peor, ¿no? Y esto la gente ya no está para aguantar las cosas que está develándose, lo que está queriendo hacer con nuestros hermanos de acá del trópico de Cochabamba. Prácticamente nos ven a la clase indígena originaria campesina como animales. Y es más, muchos de nosotros hasta respetamos a los animales, ¿no? ¿Qué es lo que ha pasado ayer en el cuartel Bolívar? Para enfatizar un poquito en ese tema. Nos ven como tontos a nosotros, a los bolivianos, ¿no? Como si no supiéramos nosotros qué es lo que se guarda en los fusilatos y cómo se guardan. Eso para, pues, archivado, nadie puede tocar. Para con candados, echado llave. Y todavía el ministro hipócritamente menciona de que han sido juegos pirotécnicos, ¿no? ¿Por qué no dicen la verdad? ¿Qué es lo que estaban planificando para el trópico de Cochabamba? Para los compañeros de La Paz. Eso ha sido ahorita una advertencia del gobierno, planificado, por si acaso, ¿no? ¿Qué se ha visto en las redes sociales, en los videos, en los en vivos? Una culata de un misil. ¿Eso es juego pirotécnico? los que sabemos del tema de artillería, los que hemos estado en los cuarteles, sabemos pues cómo son los misiles, los cohetes, ¿no? No somos tontos, señor ministro. Creo que tiene que pedir disculpas al pueblo boliviano

0: y por una mala manipulación al momento de descargar o al momento de tratar de guardar estos explosivos, ha sido que han ocasionado estas explosiones. Y ahí están los videos, no es que me estoy inventando o estoy hablando por demás. Creo que la prensa también debería ser muy responsable en mostrar estas cosas y denunciar. Ellos deberían ser los primeros en denunciar, pero lastimosamente no muestran esas cosas. Son cómplices del gobierno, ¿no? Yo por eso siempre voy a estar agradecido a la Radio Causachuncoca por demostrar más que todo la verdad. Hermano Ramiro, al equipo que siempre están acompañando, muestran la verdad, ¿no? Y a veces están hasta siendo hostigados también. Realmente lo que estamos viviendo en el país es algo muy, muy jodido, si vale la palabra, muy jodido. Pero lo que quieren hacer con nuestro hermano Evo no lo vamos a permitir nosotros. Un medio de comunicación, ¿no?, alevosamente me preguntaba, ¿y ustedes están dispuestos a dar su vida por él? Mi respuesta como persona, y creo que muchos de los compañeros coinciden con lo mismo, sí estamos dispuestos a dar la vida por nuestro hermano Evo Morales. Porque ya no tenemos nada que perder, estamos en un país de la miseria. ¿Qué podemos perder? Solamente nos queda defender a un gran líder que nos ha dado dignidad a los bolivianos, soberanía, estabilidad económica a todos los bolivianos y bolivianas. Y gracias a ese presidente, muchos, y coincidíamos el día de hoy en esa reunión, tenemos por lo menos un autito, una moto, pero con este gobierno ya no se puede ni poner un ladrillo hoy en día, ni siquiera para amurallar los lotes o una casa, ¿no? Y es muy lamentable, por eso nosotros vamos a, y convocamos más bien a todos nuestros hermanos bolivianos y bolivianas a tomar conciencia, a las organizaciones sociales, a tomar conciencia. A Evo no lo quieren permitir de que siga vigente, ¿por qué? Porque ellos saben de que si mañana se hacen unas elecciones, Evo Morales va a volver y con mucha más fuerza. Ya se está viendo el desgaste que tienen los políticos de la derecha. No hay más. Por eso nosotros tenemos que estar unidos y llamar siempre a la unidad de todos los movimientos sociales para defender nuestra patria, nuestros recursos naturales, nuestra soberanía que hoy está siendo invadida. Ningún país puede mandar material bélico, por si acaso, a otros países para atentar la soberanía. Y ahí se está prestando el ejército al estar encubriendo todas estas situaciones. Muchísimas gracias, hermano Ramiro.
1: Muchas gracias. Una compañera nos acompaña, voy a presentarle ella para no darle palabra al final, sino más bien dándole la más cordial bienvenida a la hermana Cristina Roda, ejecutiva provincial de la provincia Tomás Frías de Potosí. Hermana Cristina, bienvenida a la casa. Y aprovechando la oportunidad, ¿cómo evalúas vos al gobierno? ¿Qué le podemos decir de todo lo que está pasando?
2: Bueno, en primer lugar, muchas gracias, hermano Ramiro, por darnos este espacio para poder pronunciar lo que sentimos. La verdad, estamos desconformes con el gobierno. Hemos visto muy bien de que el presidente ha prometido todo, pero nada ha cumplido. Solamente ha entrado para robar toda su familia, también para hacer subir diésel, gasolina, ¿no? Entonces, ahí nos está afectando a todos los bolivianos, pero eso era de esperar, porque él es no es de Bolivia, es del otro lado. Teníamos que esperar esto, que nos arruine a Bolivia, ¿no? Y se está viendo, todos derechosos siempre nos se han arruinado, Bolivia han robado y se lo han llevado todo lo que han podido. Ahora lo mismo está haciendo, ¿no? Y eso un poco nos duele a las mujeres. No sabemos ya qué llevar a la olla, ¿no? Porque comer carne es lujo, ya no es como antes, que comer carne era pues una parrillada fin de semana, ¿no? Entonces ahora ya no podemos comer. Ya la gente por menudencia, decían los compañeros, es cierto, ahora las menudencias también ya cuesta caro, ¿no? Entonces, ¿qué gobierno nos ha hecho respetar a las mujeres? Ha sido el hermano Evo Morales Saima. No se ha dado dignidad, no se ha dado nuestros derechos. Pero ahora, ¿qué podemos hacer viendo todo esto? Lo único que podemos hacer es

0: unificarnos todas las organizaciones para poder enfrentar a la derecha, ¿no? Entonces, no hay más, no hay más. Si ustedes, hermanas bartolinas que nos están viendo mediante su programa de aquí del hermano Ramiro, que es Causachuncoca, analicen bien, piensen bien cómo tenemos que unificarnos todas las mujeres. Van a disculpar que las mujeres sí podemos elegir a un gobierno, somos la mayoría, ¿no? Entonces, hay que unificarnos, pensar bien, hay que hacer trabajar nuestro cerebro para poder unificarnos, ¿no? Entonces, trabajar, ir más lejos, porque sabemos muy bien que los presidentes que van a querer entrar de la derecha siempre nos van a hacer esto, ¿no? Ahora ya la gente vuelve a la manteca, ya no hay aceite, no, ya no. Entonces, con eso también tenemos que ir a sembrar en nuestros lugares, como siempre nos dicen, para poder alimentarnos. Porque caso contrario, si vamos a ir comprando, ya no alcanza, hermano Ramiro, ¿no? Entonces, agradecerle siempre a su programa y que siga adelante. Muchas gracias.
1: Muchas gracias, hermana. Vamos a volver hasta Oruro. ¿Cómo evalúas al gobierno todo lo que está pasando? Desde un principio, ¿no? Lleno de desgracias, de mentiras. Nos trae, nos dice, llega gasolina. Y era gasolina que había comprado Lucho Arce. Y mitad de gasolina además, ¿no? La mitad de los sistemas eran vacíos. Y después llega otra gasolina, nos mete basura. En otros casos seguramente procesos ya hubiesen desencadenado contra una autoridad de esa naturaleza. Se cae un avión con tanto dinero y culpan a los hermanos del Alto, los atropellan a nuestros hermanos del Alto, les dicen de todo, no los califican hasta de ladrones por haber levantado algunos billetes del suelo, ¿no? Y el gobierno, en vez de recuperar todo, lo quema, ¿no? Quema todo ese dinero y deja muchas sospechas. Hay narcomaderas, narcomaletas. Bueno, y de desgracia en desgracia lo que ha pasado este último ayer en el cuartel de Viacha, y aparte de todo eso, el caso Cerimedo, ¿no? Nos revelan que su mujer había sido la ventanilla única por donde pasa todos los contratos. Nos revelan también que habían tenido un plan con el estado de sitio para aniquilar al hermano Evo Morales. Bueno, lleno de desgracias este gobierno y de mentiras. ¿Qué dice, hermano Freddy?
2: Es así, hermano Ramiro, hay que resumir esto. Prácticamente el gobierno le está pasando desgracia tras desgracia. ¿Por qué? Porque se ha metido con el Gencha. ¿Y quién es el Gencha?
1: Samuel Doria Medina.
2: Samuel Doria Medina. Ah, ahí está, digamos, la respuesta. Ajá. ¿No? Entonces, nosotros como CSUCB queremos obviamente solidarizarnos con nuestros hermanos de Viacha sobre esa explosión que ha sucedido el día de ayer, ¿no? Todos consternados también, obviamente nos solidarizamos con las familias de sus hijos que están ahorita en este momento desaparecidos, que están heridos, etcétera, ¿no? A ver, el audio de Cerimedo con Rodrigo Paz, hermano Ramiro, en ese audio confiesa claramente Rodrigo Paz que la política para ellos es una novela, ¿no? Y que ellos lo arman la narrativa. O sea, eso es lo que dice. Es más, trata a nuestros hermanos del Chapare, a nuestros hermanos del Trópico, de manera despectiva, discriminatoria, donde les dicen que son terroristas, narcoterroristas, cáncer que hace metástasis, que dice que primero hay que sacarles, ya saben, y no puedo, digamos, de repente reproducir por este medio, sacarles a los chapareños. Entonces, ahí vemos, hermanos, que realmente este gobierno es un gobierno de extrema derecha, que solo hace caso al imperio, ¿no? Prácticamente habíamos estado, pues, gobernado por un extranjero, ahí está. Cerimedo prácticamente nos gobernaba. Y es así, ¿no?, que nosotros como bolivianos, dueños legítimos de esta tierra, A veces
1: te voy a cortar ahí solo para hacer una aclaración. Rodrigo Paz también es extranjero.
2: Ah, sí, sí, ¿no? Ahí está, bueno, hay
1: dos extranjeros gobernando.
2: Dos extranjeros, ¿no? Es más, si hacemos memoranza, hermano Ramiro, Rodrigo Paz pues no ha cumplido los requisitos para ser presidente. ¿Qué dice en uno de los artículos de nuestra Constitución? Dice que haber nacido en Bolivia, pero él no ha nacido, ¿no? Prácticamente desde el gobierno de Luis Arce Catacora, quien nos ha traicionado, han hecho pues todo esto, entregárselo en bandeja a un gobierno extranjero, a Rodrigo Paz, ¿no? Entonces, prácticamente, hermano Ramiro, ¿no? Nosotros, dueños legítimos de esta tierra, ¿no? De esta bendita tierra de Bolivia, hemos estado gobernados por extranjeros. Es más, mira, Branko Marinković es un terrateniente. Nosotros aquí en Bolivia, por lo menos los campesinos, pucha, no tenemos como Branko Marinković hectáreas. En el área rural, en el campo, nos estamos peleando por una hectárea. Pero un extranjero tiene pues miles de hectáreas. Un dueño no tiene, o sea, un dueño de esta tierra no lo tiene así, ¿no? Entonces, prácticamente, hermano Ramiro, yo creo que ha llegado el momento de unirnos pero todos. Yo decía en la reunión también hoy día que no nos llenemos la boca de solamente decir unidad. Tenemos que ponerlo en los hechos, ¿no? O sea, nos unamos todos para sacar a este gobierno. Alguien decía por ahí, estamos siendo gobernados a plan de decretos. No sé ya cuántos decretos ya tenemos hasta este momento. ¿Y cuántos más habrán? Ya ni siquiera creo que ha cumplido un año este gobierno. Y en los 5 años que viene, no, y sabemos que no va a cumplir los 5 años, hay que decir esto, ¿no? Porque prácticamente lo que está haciendo Rodrigo Paz es hacer caso al imperio, obedeciendo al imperio, ¿no? Alguien decía, ¿no? Si quieres un préstamo del Fondo Monetario, tienes que hacer esto. Si no haces esto, no hay el préstamo. Prácticamente es así, hermano Ramiro. Entonces, yo quiero invocar a nuestra gente, a nuestros hermanos, que nos tenemos que unir en los 9 departamentos, ¿no? La unidad nos va a salvar, la unidad va a salvar al pueblo boliviano. ¿En torno a quién? En torno a nuestro hermano Evo. ¿Por qué en torno a nuestro hermano Evo Ramiro? Nuestro hermano Evo es pues un líder. Y en algún momento decía, un líder nace pues cada 100 años. Ahí está, voy a volver a repetir. En 1750 nació Túpac Katari. Y en 1850 ha nacido Zárate Huilca. Y en 1956 ha nacido pues el hermano Evo Morales. Se dan cuenta, cada 100 años. Entonces nuestro hermano Evo no es un simple dirigente. Es un líder. Dirigentes, hermano Ramiro, nacen todos los días. Todos los días nacen dirigentes. Pero líderes nacen cada 100 años. Es por eso que en torno a nuestro hermano Evo Morales tiene que ver la unificación. Ahora, a gritos, la gente pide que vuelva Evo Morales Aima. ¿Por qué? Porque lo ha sentido en carne propia. En 14 años de su gobierno había estabilidad económica, política, social. No solamente para el sector campesino había estabilidad económica y social. Era para todos, para la gente del campo, para la gente de la ciudad. Por eso prácticamente la población pide a gritos que vuelva nuestro hermano Evo Morales. Y con el trabajo de nosotros, ¿no?, como dirigentes, vamos a lograr que nuestro hermano Evo Morales vuelva a gobernar, ¿no? Y tenemos que hacer, eso es el trabajo que nosotros tenemos como dirigentes ahora, bajar a nuestras bases, ¿no? Hablar con nuestras bases. Prácticamente nuestras bases están ahí. Yo decía, ay, no, nuestra gente dice, no, si nuestro hermano dice, salimos a movilizaciones, salimos, ¿no? Y si él dice no, tampoco salimos. O sea, quieren escuchar a nuestro hermano Evo. Y por ahí alguien decía, pero ¿por qué siempre esperan no que el hermano Evo diga? Si ahí están las acciones, los hechos que este gobierno está cometiendo, ¿no? Entonces, hermanos Ramiro, hermanos quienes nos escuchan, prácticamente hemos vuelto a esos gobiernos neoliberales como eran, ¿no? A mí mi papá me contaba que en 1982, o sea, se hacía fila para todo, hasta para comprar pan tenías que hacer fila. Entonces ahora estamos volviendo a esa época. Y creo que los transportistas también, quienes están sufriendo haciendo filas, tienen que también ellos unirse, ¿no? Salir en movilización, hermano Ramiro. Hemos visto, ¿no? Con este escándalo que ha causado Cerimedo, hemos visto ahí la ventanilla única. Por un litro de gasolina o de combustible, un boliviano va a sus bolsillos de la familia de Rodrigo Paz, de su esposa, ¿no? Y ahí por ahí hacíamos números. ¿Cuánto se lleva al día la familia, o sea, la esposa de Rodrigo Paz? Millones, 13 millones de bolivianos, algo así. ¿Quién gana, hermano, en un día 13 millones de bolivianos? Entonces, yo creo que toda esta situación nos tiene que llevar a la reflexión a todos, y creo que ha llegado la hora de que nos unamos todos y de una vez saquemos a este gobierno. Tiene que ser así, hermano Ramiro. Yo pienso que ha llegado el momento, hermanos, hermanas, para la unificación. Repito, no solamente lo digamos por boca, lo hagamos en hecho, la unidad de todos los sectores, sin discriminación. Nosotros, a nosotros nos dicen, no, evistas, evistas, en algún momento hemos dicho, pero ¿por qué nos dicen evistas? Porque Evo no se ha dado la dignidad al campesino, no se ha dignificado a nosotros, ¿no? Por eso nosotros nos consideramos evistas. Alguien decía por ahí hoy día en la reunión, hermano Ramiro, ¿no? Las mujeres antes acá tenían por lo menos derecho a poder hablar o a poder ser candidatas, etcétera. No, ahora las mujeres tienen esa oportunidad de poder ser, o han tenido en todo caso, ¿no? Ahora no tenemos, digamos, esa representación en el Parlamento o en la Asamblea Legislativa Plurinacional, mujeres de pollera. No tenemos, no hay. Creo que hay uno que otro por ahí. Pero no tenemos esos ponchos, esas abarcas, esos chullos de nuestros hermanos de Potosí que antes se presentaban. Entonces, yo solamente decirles, hermanos, hermanas que nos escuchan en los 9 departamentos, ha llegado la hora de unirnos, hermano Ramiro.
1: Muchísimas gracias. Vamos a pasar al hermano Maximiliano, ¿no?
3: Marcial López.
1: Marcial. ¿Cómo evalúas al gobierno de Rodrigo Paz?
3: Hermano Ramiro, la situación está pues cada día más peor. Por ejemplo, ahora se sabe que tiene deudas con los importadores. Y ahora pienso que estos importadores, mientras no reciban esa deuda, no perciban esa deuda, no van a traer combustible. Y va a empeorar la situación, hermano Ramiro. Entonces está muy, muy preocupante. Avanza más cada día esta tristeza. Y además, su forma de gobernar, pues, es discriminando, hablando mal del expresidente Evo Morales. De esa forma, él no va a poder gobernar bien. Lo que él tiene que hacer, seguramente, es, pues, trabajar, levantarse temprano, como lo hacía el expresidente Evo Morales. 4 de la mañana empezaba a atender a las organizaciones sociales. Es la manera, ¿no? Dedicándole más horas, siendo más amable, respetuoso, pero discriminando, humillando. Esa no es la manera, ahí no va a conseguir dinero, plata, sino es pues coordinando, levantándose temprano, siendo amable con las organizaciones sociales, unificando a todas las organizaciones sociales, pero eso es lo contrario. Entonces es muy lamentable, hermano, y va a ser peor la situación si es que va a continuar, va a seguir. Y las bases nuevamente ya se han pronunciado en los ampliados, reuniones que se han llevado desde los sindicatos, subcentralías, ya dicen de nuevo, hay que moverse. Entonces, esa tarea tenemos de coordinar con las organizaciones, las más grandes, que son, nosotros somos las CESUTCB, están las de CONAMAC, están las Bartolinas, están la CIDOP, las interculturales, los transportistas, los gremiales, coordinar para hacer fuerza. Entonces, esa es la tarea que tenemos, y ya en próximos días nosotros vamos a reunirnos con esas organizaciones sociales para salir con un solo objetivo y ganar esta batalla, porque estamos muy empobrecidos, total, ¿no? Entonces, Es muy preocupante, hermano Ramiro, y nosotros hemos luchado 500 años contra esta discriminación, pero nosotros desde que hemos nacido estamos como unos 20, 30, 25 años ya en esta batalla y vamos a continuar, seguimos con más fuerza. Así estamos, hermano Ramiro.
1: Hermano Félix, Iscainen Félix, uno departamental y otro también. Imaira Evalorín, que nata. Rodrigo Pasta. Pero además me gustaría preguntarles, hermano, ha habido una amenaza seria, ¿no? Y actualmente dicen que van a ingresar Comité Cívico Santa Cruzumantaga, ni cosa, apura japiz, ebota. Ebo japiz gawan tukukungachu, que hay problemas, chay man sin apaguna palay mulango, pero mana ciertochu. Entonces, a nivel del trópico, soctante en federaciones vigilias ruangu, o a la dos manta y más de solución, angulap seguramente chaitau a turinguichis. O alex chucaman de repente vigiliaman turicunata entero. Imagina chaitau caoringuis también, hermano.
4: Ari, tal vez comités cívicos siempre, ¿no? Lo que está al lado de la extrema derecha. Paigunaninco, ¿no? De que ya de una vez japirpana, pero chay más solución con gacho, ¿no? Ni combustible, nada, ¿no? Entonces, solamente. Paikunano Sanko de que habitaban desapariciones, entonces otros 100 años más vamos a Hina Kasunchis, mano, líder neo, digamos, ¿no? Chay Kasan Paikunastaka, entonces Chay Tamunan, extrema derecha, los Yankees, Chay Tamunanco, entonces, con tal vez Chay Kawarispa, Kasan, ¿no? Entonces, a nivel departamental, Tuku y Vigiliata Zonapa, si Kasan un líder no canchispata, entonces. No hay que estar cuidando este tiempo, porque para Bolivia mancha la dignidad, ¿no? Soberanía, estabilidad económica, ¿no? Entonces, hay que hacerlo, ¿no? Entonces, kunan macancho, entonces, siempre son manaña kunan rantinquich y matapsa, kunan potsepit, anta cuestan 50 centavos, ¿no? Entonces, más mañana alcanzan que si sueldo básico nacional alcanzan 3.500, si gasolina huichar en 6.90 man, entonces. Mañana alcanzan, mañana caña chucha y alcanzarán. Entonces, si hay tenés para tal vez, por ejemplo, si inician en China, de que gobernador canchis extranjeros, Fernando Sedimedo, Rodrigo Paz, ¿no? Fernando Sedimedo, Japinco, Calcerman, Apaigunco, Detenínco, ya a los 48 horas todavía ha tenido ese descaro mover dinero, ¿no? 200 millones de. De dólares de sus billeteras digitales, ¿no? Después que han aprendido, ¿no? Entonces, eso lo han hecho los fiscales, ¿no? Lo han mencionado, entonces, y eso de dónde, a ver, ¿quién, de dónde sacaba ese tanto dinero? A ver, entonces yo creo que con todo eso de dinero, que aquí en Bolivia podía hacerse muchos proyectos productivos, ¿no? Tantos proyectos que se podía hacer más o menos con ese dinero, ¿no? Entonces, y eso es lo que mencionan los fiscales hoy por hoy, lo que están sacando a la luz. De que él ganaba $1,000,000 por día, ¿no? Fernando Sedimedo, pero ¿quién gana así? No sé, pues, ya han aclarado de que él tenía sus empresas en Argentina, en Estados Unidos, eso ha aclarado, ¿no? Entonces yo creo que esa situación es muy preocupante, ¿no? Entonces, a lo que se ve hoy por hoy, si tenía tantas, que llamadas, los granjas de bots, todo, entonces yo creo que. Hoy por hoy ya no hay eso, entonces yo creo que con toda la razón lo que ha pasado aquí, antayer en la Viacha también, la explosión, no es, digamos, eso tendría que más o menos haber traído para aquí, para nuestros hermanos, para aniquilar a nuestros hermanos del trópico más o menos, entonces eso tarde o temprano. Ahí ha pasado, ¿no? Una explosión de 1 kilómetro redondo, ¿no? Eso no es un pirotécnico, nada, ni una dinamita, sino no revienta, ¿no? Entonces, lo que se ha encontrado son casquillos de misiles, entonces yo creo que eso es un. Que querían hacer un daño aquí a nuestros compañeros de Tópico, principalmente a nuestro hermano Evo, ¿no? Hoy por hoy piden, ¿no? Que vuelva Evo, hasta los empresarios privados dicen que vuelva Evo, ¿no? La gente a grita pidiendo que vuelva, porque había estabilidad económica, todo, ¿no? Entonces yo creo que por lado, hoy por hoy están pidiendo, entonces yo creo que por ende necesitamos la unidad de todas las organizaciones sociales, ¿no? Para poder sacar en sí, o caso contrario, como ya le han dicho, tiene tres pasos, ¿no? Sale por convulsión, renuncia o sución, bueno, ¿no? Tres maneras le han indicado, ¿no? Sus mismos aliados que estaban ahí, ¿no? Entonces yo creo que tiene que ser así, porque si con esto los 5 años, no sé dónde vamos a llegar, no hay ya esa estabilidad, ya no hay para ni poder mantener en la casa la familia, ¿no? Entonces estamos en tremendo crisis en nuestro país.
1: Bueno, muchas gracias, hermano Félix. Al otro compañero Félix, departamental. ¿No será bueno...
5: Félix soy yo.
1: Ah.
5: Félico.
1: Félico. ¿No será bueno, hermano Félico, pensar también en vigilias departamentales para cuidar a nuestro hermano Evo? ¿Han hablado de este tema?
5: Sí, hermano Ramiro, hablaré con Tuku y Chayonas Manta, con Andía. Pero evidentemente manas a regularte con mancho fácilmente, che, que hay cosas, ¿no? Entonces seguramente, con nada tía, me he un líder de Sudamericana, el único líder, nuestro hermano Evo, ¿no? Y entonces, Maipichá, canco organizaciones, matrices grandes, y Tuku y Chay, entonces, Chay pata o líder, ¿no? Entonces, a nivel Bolivia. Entonces, Chay, canantían sí o sí, vigilas, nuevos como ejecutivos de cada departamento, y siempre, Maipichá, cae local de la UCAN, Chigama, Amnayutian, vigilia. Y día a día, jamunatía de cada departamento, todas las organizaciones en la vigilia, hermano.
1: Vale, pacha, vale, pacha. Bueno, día en tinta, algunas reuniones, mi canquich, haikus, gacheca, de sanquichis, ginaps, tata Feliciano, Guatemala, de repente, evaluarispa a nivel de la coyuntura, seguramente hay determinaciones mucho más internas, de repente, ¿no es cierto?, al margen de la resolución grande. Este gobierno amerita una unidad grande, ustedes lo han dicho, amerita también el cuidado al hermano Evo Morales Jaima, hoy más que nunca, cuando las amenazas son tan reales, ¿no? Y cuando vemos esa explosión en el Alto, en Viacha, pucha, uno se pone a pensar, dice, ¿qué clase de armamento se están manejando? ¿No? Hasta puede ponerse a pensar, digamos, mal con esas amenazas al trópico. ¿Cómo vemos al gobierno de Rodrigo Paz frente a estas amenazas? Loco y Apsamanchu, Rodrigo Paz, y Mayra Javarinchis de Tata Feliciano.
6: Bueno, a ver, el neoliberalismo, la derecha, nunca han venido a gobernar, eso ya dijimos, sino ellos siempre han venido a saquear, a robar. Ahora, Rodrigo Paz, desde que ha jurado, ¿no?, como presidente, no ha resuelto de manera estructural el tema económico, sino más bien ellos hasta han utilizado la religión, hermano Ramiro, para robar en familia. Eso ha hecho Rodrigo Paz. Ahora Rodrigo Paz obedece a una mafia, ¿no?, una mafia criminal de la élite empresarial, y para eso ellos plantearon, por ejemplo, han promulgado, no plantearon, sino han promulgado el decreto 5303, ¿no? Entonces, con este decreto, ellos han liberado ya, han implementado como un 21060 la liberación de importación y exportación. Nosotros los pequeños productores, los pobres, vamos a consumir, pues, ¿no? Estamos para consumir lo que ellos van a importar, y por eso ahora está caro, casi al doble ha subido, por ejemplo, los fertilizantes, los productos fitosanitarios para cultivar papa y otros cultivos en el campo. Y aunque no me crean, hoy en día ya no es rústico la agricultura, aunque así sea pequeña propiedad, ¿no? Entonces ya es mecanizada, es tractor. Y el tractor funciona con diésel. Ahora que el diésel ha subido, entonces ya no están labrando la tierra como tenían que como tenían que preparar, sino la mitad están preparando. ¿Esto qué significa? Va a haber problema en abastecimiento del mercado interno en tema de productos agropecuarios. Yo estoy calculando que esto hasta puede provocar hambre en las familias, sobre todo en las ciudades, hermano Ramiro. Y por otro lado, ahora el gobierno de Rodrigo Paz nos estigmatiza de vándalos, nos pone un nombre, ¿no? Un adjetivo, vándalos, narcotesoristas, nos dicen. Y a los hermanos del trópico dicen, en el trópico producen narcotráfico. Pero yo quiero decir, hermanos, compañeros, compañeras, quienes están en este momento en la sintonía con la radio, ¿quiénes son los que operan criminalmente el tema de narcotráfico? Es el gobierno de Estados Unidos, la DEA y el gobierno de Rodrigo Paz. Esos son el cártel que operan el tema de narcotráfico. Y para eso ellos imponen un estado de excepción para que el pueblo no se movilice, para que los dirigentes no hablemos, ¿no? En defensa de nuestros afiliados. Entonces el estado de excepción es nada más o nada menos, es para perseguir, ¿no?, a los dirigentes, es para profundizar el narcotráfico, hermano Ramiro, ¿no? Y además para acelerar la privatización. ¿Qué significa privatización? Para mí, privatización significa entregar gratuitamente los recursos naturales o las empresas del Estado a manos privadas. Eso es privatizar, ¿no? Entonces, para eso ellos persiguen a los dirigentes, ¿no? Sacan órdenes de aprehensión para que los dirigentes ya no movilicen a las bases. Hay persecución judicial. Entonces, para que los hermanos entiendan así a cabalidad, el neoliberalismo con los gringos siempre han venido a saquear los recursos naturales. Nos recordaremos por qué había la guerra del agua, por qué había la guerra del gas, ¿no? Porque el neoliberalismo con los gringos estaban queriendo apropiarse de nuestro agua, ¿no? Y con la ayuda de los gringos tenían que vender el gas, ¿no?, a Estados Unidos. Es por eso surgen esas luchas, ¿no?, esa guerra del agua, del gas. Pero quiero decir, si un presidente ama de verdad a su país, ama a su tierra, ama a su gente, como el hermano Evo Morales, sin gringos, 14 años nos ha dado estabilidad económica. Esa es la diferencia. Sin gringos nos ha devuelto la dignidad al país. Sin gringos, Evo Morales ha dado, ¿no?, ha cuidado la soberanía del país. Ahora, cuando Rodrigo Paz entra de presidente, fácilmente vienen los gringos a reunirse con el gabinete de Rodrigo Paz a título de ayuda. Traen armamento, traen municiones, traen gases lacrimógenos para perseguir, para oprimir, para reprimir al pueblo boliviano. Y el ministro de Defensa, una vergüenza, agradece a Estados Unidos, ¿no?, este último, para él es una gran ayuda, cuando eso abiertamente, ¿no?, abiertamente vulnera la soberanía, eso abiertamente vulnera la constitución política del Estado. Es como una vergüenza, ¿no?, Bolivia va a estar recibiendo apoyo de Estados Unidos. Entonces, por eso yo quiero decir, con este estado de excepción, hermanos Ramiro, compañeros, compañeras, ¿qué están protegiendo? Los militares, los policías están protegiendo, ¿no?, la privatización, las políticas de privatización. y en el fondo el militar, el policía, están queriendo convertirse en guardianes de las transnacionales. Es grave. Entonces, nosotros, por eso, la CESOT se ve, hemos visto de que este gobierno no gobierna para el pueblo, sino gobierna para un puñado de personas, obedeciendo las recetas del imperio, del Fondo Monetario Internacional. Ahora hablan de 1,000 millones de dólares de crédito. Es un crédito, si no me equivoco, denominado stand-by, ¿no? Utilizan palabras técnicas, pero ¿cómo se entiende? Ese crédito ya está destinado a la empresa privada. Entonces, ¿qué desarrollo va a haber para el pueblo? No va a haber nada. En vano los alcaldes van a pensar hacer obras. No va a haber ningún desarrollo. Por eso, hoy en día, el gobierno de Rodrigo Paz aceleradamente están robando las arcas del Estado. Cuando el pueblo está sobreviviendo, como algún dirigente decía, rascando las ollas, pero ellos están robando a diestra y siniestra, en familia. Eso es lo grave. Entonces, es un gobierno, ¿no?, como peón, fiel peón de Estados Unidos. Rodrigo Paz es un presidente títere que obedece a una mafia criminal de la élite empresarial. Frente a eso es lo que tenemos que seguir convocando a la unidad del pueblo boliviano para defender nuestra soberanía, los recursos naturales. Pero también, por otro lado, nuestra obligación, hermanos Ramiro, compañeros de la CESOT-CB, es cuidar a nuestro hermano Evo Morales. Es cuidar a Evo Morales, es cuidar nuestra querida Bolivia. ¿Por qué, compañeros, el hermano Evo Morales está satanizado? Justamente porque ha nacionalizado los recursos naturales, las empresas capitalizadas. El delito que el pueblo boliviano hemos cometido es haber defendido nuestra soberanía, nuestros recursos naturales. Ese es. Y por eso al hermano Evo Morales lo satanizan. Y nosotros estamos obligados a cuidar, por supuesto, hermano Ramiro. Hoy en la reunión hemos debatido de manera profunda este tema. Por supuesto, vamos a organizar, ¿no?, reuniones permanentes, frecuentes, visitas frecuentes, y por supuesto la vigilia tiene que estar reforzada por los 9 departamentos. Yo quiero decir, esta noche todo el comité ejecutivo que nos hemos reunido hoy día, vamos a sumarnos a la vigilia, porque no solamente podemos hablar o discursear, sino tenemos que hacer en la práctica. Entonces, al hermano Evo no solamente quieren capturar, sabemos perfectamente, en términos militares dicen dar de baja. ¿Eso qué significa? ¿No? Al hermano Evo Morales quieren aniquilar. Pero nos preguntamos, se aniquilan o capturan a Evo Morales, ¿qué gana el país? No gana nada. ¿Acaso Evo Morales estaba en las movilizaciones, estaba en la marcha, ha ido a bloquear? No ha ido a bloquear, no ha ido a la marcha. Nosotros hemos estado, los dirigentes hemos estado, las bases han estado en los bloqueos. ¿Y por qué tienen que tildar al hermano Evo Morales? Entonces, es que saben que la derecha no tienen capacidad para gobernar, y un hermano como nosotros les ha dado, pues, cátedra cómo se administra el Estado. Eso es la envidia que tienen. Entonces, nosotros vamos a seguir luchando, y quiero decir con claridad, esta lucha que emprendimos no solamente es una lucha social, sino es una lucha política, es una lucha de clases, pobres y ricos, porque finalmente, cuando los extranjeros vienen a gobernarnos, y nosotros no, ¿cómo vamos a estar sometidos a ellos? Branko Marinković, un croata, ahora senador, ¿no? Algunos extranjeros tienen grandes extensiones de tierra, como decía alguien, y nosotros estamos viviendo en un pedazo de tierra. Ellos son dueños de medios de comunicación. ¿Cómo los medios de comunicación van a informar? Pues porque ellos dominan, ellos controlan, es de ellos. Entonces, nosotros estamos nomás obligados nuevamente a estar en contacto permanente con las bases. Por eso, para nosotros, el hermano Evo Morales no solo es líder de Bolivia, es un líder internacional para los pueblos de Latinoamérica y el mundo. En ese entendido, inclusive, hermano Ramiro, quiero anticipar, el 12 de octubre vamos a plantear que se realice, ¿no?, un reencuentro de pueblos indígenas originarios de Latinoamérica que se tiene que celebrar en Bolivia. Es importante fortalecer la diplomacia de los pueblos. Es importante juntarnos todos, porque los pueblos indígenas siempre hemos pregonado defender a la humanidad, defender la cultura de la vida. Pero los gringos, los capitalistas, los multimillonarios siempre se organizan para exterminar a los pobres. Entonces, frente a eso, el 12 de octubre no tenemos que tener un evento, y para eso también la CESOTCB, otras organizaciones del Pacto de Unidad, vamos a reunirnos, vamos a preparar para que en Bolivia se lleve un reencuentro de los pueblos indígenas originarios a nivel de Latinoamérica, y por supuesto vamos a invitar a los pueblos del mundo. Es necesario, es urgente unirnos, ¿no?, frente al capitalismo devastador, los pueblos indígenas en defensa de la humanidad, de la cultura, de la vida.
1: Muchas gracias, Tata Feliciano. Agradecidos con su participación, una brevísima despedida a cada uno, el compañero Mijail de Tarija. Hermano, muchas gracias. Últimas palabras, por favor.
4: No, agradecido mi persona, ¿no?, y también a través de su medio siempre saludar a nuestro pueblo boliviano. A no desmayar, ¿no? Un mensaje que puedo decirles, no desmayar, más bien hay que buscar la unidad de todos los sectores sociales, y hay que desenmascarar todo lo que está haciendo este gobierno. No podemos nosotros quedarnos de brazos cruzados, ¿no? Justamente la imagen que mencionaba de la culata de ese proyectil es justamente una espoleta del proyectil que utilizamos, ¿no?, justamente cuando llevamos la materia de apoyo en los cuarteles, el mortero, dicen, ¿no?, justamente es la culata de eso. Así que, señor ministro, tiene que retractarse y deje de estar manipulando, porque hemos escuchado también atentamente el informe del que supuestamente es especialista en explosivos. Tiene que hacerse responsable de las muertes, de los heridos que han sufrido, y especialmente también de los daños que han sufrido muchos hermanos de Viacha. Pedirles unidad a todos los hermanos del departamento de Tarija, de todo el país, organizarnos, porque si nosotros seguimos de rodillas ante esta opresión de este gobierno, va a ser lo que se le da la gana con nuestros recursos naturales. Lo que hoy tenemos que proteger, y está también en nuestra resolución, proteger nuestra constitución política del Estado, que nos ha costado vidas, sangre, por lo tanto tenemos que cuidar, proteger y no permitir que hagan lo que se les da la gana con nuestro país.
1: Muchas gracias. Hermano Freddy, la despedida, por favor.
2: Gracias, hermano Ramiro, agradecido con usted, ¿no?, con la radio Causa Chuncoca. Es la única radioemisora que nos da cobertura a los movimientos sociales, principalmente al sector campesino, indígena, originario campesino, ¿no? Seguramente nosotros vamos a seguir visitando con mucho más frecuencia para poder también hablar de otros temas, ¿no?, que nos atinge a la Confederación, y también hacer un análisis de la coyuntura, hermano Ramiro. Muchísimas gracias a nombre del departamento de Oruro. Queremos, pues, nosotros que siga con esa lucha, ¿no?, que siga con ese esfuerzo que realiza la radio Causa Chuncoca. Muchas gracias, hermano.
1: Muchas Ramiro. Gracias. Hermano, tu despedida, por favor.
3: Bueno, hermano Ramiro, esperemos que no sea la única, pues hay mucho trabajo que hacer. Vamos a tener eventos, el tema del ampliado, también la vigilia nos vamos a organizar por departamentos, el comité ejecutivo igual de la confederación, entonces vamos a estar viéndonos constantemente, hermano, y gracias por esta cobertura, es una forma de expresar nuestra preocupación, la preocupación de las bases. Estamos muy, muy apenados, ¿no?, por esta situación y cada día se está empeorando. Ha hecho muchas cosas el hermano expresidente Evo Morales y lo tienen grabados en sus corazones, todo lo que ha hecho, porque más antes no conocíamos autoridades políticas que sean de nosotros, digamos, ¿no? Pero eran gentes impuestas nomás, pero ahora tenemos esa oportunidad de gobernar nosotros. Entonces, esto tiene que materializarse más, tiene que ir profundizarse más, hermano, y fuerza a usted, hermano, esa paciencia que nos tiene, esa amabilidad. Todos vamos a tener un buen vivir bien de esta manera, entonces, un futuro mejor para los hijos. Entonces, eso es, hermano Zamiro, y muchas gracias, hermano.
1: Muchísimas gracias. Hermano Félix, muchas gracias por la visita.
4: No, siempre agradecerle a usted, pues a veces siempre se requiere, a veces la prensa cotidiana que es, nos entrevista pero no lo sacan a la luz, ¿no? Simplemente se lo guardan. Entonces hay muchas situaciones que ha pasado, ¿no?, en diferentes departamentos. En Potosí dos, tres veces hemos dado conferencia pero no lo sacan, ¿no? A veces lo que es más vale con tu celular sacar es lo más, pero yo creo que esto es lo más importante, a veces lo que nos da cobertura, y también siempre por ese medio todo se informa, ¿no? A veces este es el único que nuestros compañeros del área rural, los campesinos, están informados por eso. Gracias.
1: Muchas gracias. 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
5: 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A ver, que hay parte, tal vez, Yuariribaches me he visto en este momento, tal vez, Cachavats, Jaurimospa. 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
1: Muchísimas gracias, hermana. Muchísimas gracias por la visita.
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1: 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Hermanos, para terminar, ¡que viva la CESUCB!
7: ¡Que viva!
1: ¡Que viva nuestro presidente Evo Morales!
7: ¡Que viva!
1: ¡Que viva el Estado Plurinacional de Bolivia!
7: ¡Que viva!
1: Muchas gracias, Munaz Gazunamasis, Huacuti, Camacán.
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1: A un español tenía que defender a un español.
2: No faltaba más.
1: Pero la forma en que habla, crear odio, desprecio, discriminación, confrontación, ¿ese es periodista? Yo me pregunto.
2: No, éticamente.
1: No puede.
2: Para nada.
1: Y toda mentira.
2: Con mentiras.
1: Ah, cuidado con la democracia, cuidado con autoritarismo. A ver, es el único movimiento político que ganamos 5 elecciones. Primero nos robaron, último nos golpearon. Pero ganamos con más de 50, más 60%. ¿Ese es autoritarismo? Yo lo pregunto.
2: Para nada.
1: Concentrado todo contra Evo Pueblo. Y no explica. A causa Evo, estamos volviendo obedeciendo al pueblo.
2: Es una sigla.
1: Una sigla sale. Ahora, yo me opuse rotundamente para la refundación del instrumento político. Al pacto de unidad, a la dirección nacional. Pero en el Congreso, en la Comisión Política, a los que han rechazado el Evo Pueblo, estamos obedeciendo al pueblo, le han tratado como de traidor. Feliciano, el confederal impuesto. No es Evo Pueblo, estamos obedeciendo.
2: Volviendo obedeciendo al pueblo.
1: Estamos volviendo obedeciendo al pueblo. Evo Pueblo sale de la sigla. Yo no entiendo a este señor. Soyzano dice, estoy segurísimo, recibe plata del gobierno para crear ese odio al instrumento político, al movimiento político más grande de la historia.
2: Claro, claro.
1: Yo emplazo que demuestre corrupción de Evo Morales. Quiero ver. Si es, investiga, si tiene estudios, que demuestre. Mira, ese es para intentar confundir, liquidar al instrumento político, lo que busca el Estado neocolonial. ¿No? El imperio, con su mensaje, favorece la intromisión extranjera, al gobierno corrupto, al gobierno de la derecha. Es el mensaje que da. Y creer odio.
2: Y dice, vienen con sus coyotes. Nos está diciendo a quienes somos seguidores del instrumento político que somos unos coyotes. ¿Qué es un coyote? Es un animal que va detrás de la comida, ¿no? Como un zorro. Somos rateros. Es un zorro.
1: Y emplazo a él. En 20 años, 85-2005, ¿cómo estaba Bolivia? Repito otra vez lo que dije en ese momento. Sin intromisión extranjera. 14 años estaba, ¿cómo estaba? Con dinero, con sobriedad y con resultados económicos. Ahora con gringos, con Estados Unidos, ¿cómo está Bolivia? Queremos eso, que hable la verdad. Y estamos hablando en base a los datos, con documentos. Antes, ¿cuánto era el crecimiento económico? Una vez dijo, no ha habido ningún avance, como pobreza. Mira, lo que dice el empresario boliviano.
2: Ha crecido 10 veces.
1: 10 veces más en gobierno de más de Evo Morales.
2: Claro.
1: El empresario dice, y ese español
2: insulta.
1: Bueno, hay que entender, así son los españoles, así son los extranjeros. El español tenía que defender a algún español.
2: Ahí está, claro.
1: Claro, pues, clarísimo. Sí, ¿no? Un argentino viene a defender a un español. Debe ser de sangre español, italiano, del argentino, con seguridad. Cerimedo, no sé dónde será. Entonces, parece otro Fernando Cerimedo. ¿Cómo se llama este periodista? Yo me decía.
2: Ramón
1: Grimaldo.
2: Grimaldo.
1: Para mí es otro Fernando Cerimedo. Comparo con él, ¿por qué? Porque este siempre dice, Evo, tic-tac.
2: Cerimedo,
1: ahora con este discurso, eliminar al instrumento político más grande de la historia. Eso es. Y por eso, la próxima vez va a demostrarme otra su mentira. Hace 2 semanas, una mentira total. Tengo tiempo para aclarar, busque, vamos a aclarar, a ver, que venga a debatir, vamos a aclarar datos, resultados. Solamente por ahora estamos comparando con mensaje de un empresario privado boliviano, donde textualmente dice, el empresario ha crecido 10 veces más de patrimonio en el gobierno del más textual.
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7: Por esa misma razón, por ese mismo motivo es que llamamos a la concientización de lo que estamos haciendo. Estamos enfermando nuestra próstata, estamos haciendo de que nuestra próstata se irrite y producto de aquello vienen síntomas como levantarse constantemente, orinar por las noches, aparece la prostatitis, la hiperplasia prostática y estas dos enfermedades hacen de que el varón se convierta en candidato a sufrir cáncer en la próstata. Nadie quisiera tener este tipo de situación, nadie quiere tener este tipo de problemas. Es por esa razón que si usted presenta síntomas como los que voy a nombrar a continuación, que se está levantando constantemente a orinar por las noches, ya el médico le dijo qué es hiperplasia prostática o qué es prostatitis, es el momento de que usted tome las debidas precauciones del caso. A ver, se está levantando constantemente a orinar por las noches, se levanta una, dos, tres, cuatro, cinco, seis veces a orinar por la noche, no puede conciliar su sueño, no tiene un descanso reparador. Resulta que usted durante todo el día ha destacado en sus labores cotidianas, ha ido a trabajar, ha ido a desenvolverse en la función en la cual usted desempeña para llevar el sustento a su hogar, pero resulta que en la noche quiere tener un descanso reparador. ¿Qué sucede? Que a las 10 de la noche cuando usted ya se va a acostar, a las 11, a modo de ilustración le estoy diciendo, resulta que usted no puede conciliar su sueño porque a la hora tiene que levantarse a orinar y resulta que ya se le quita el sueño. Así nuevamente a las 2 horas otra vez se levanta a orinar. Eso no logra que usted tenga un descanso placentero. Por eso es que usted el siguiente día va mal genio, va con coraje. Entonces, levantarse constantemente a orinar por las noches no es normal, mi amigo. Luego de eso aparecen síntomas como ardor al momento de miccionar, orina poquito, orina conchoso, pestilento, nauseabundo, incluso siente dolor en la parte de su espalda y muchas personas la atribuyen a su columna, pero no es así, son problemas que la misma próstata está haciendo o provocando retención de líquido. Mi querido amigo, por esa razón yo le llamo a la concientización. Si usted tiene problemas, está levantando constantemente a orinar por las noches, le arde al momento de orinar, está orinando conchoso, pestilento, nauseabundo o eso levanta así como espuma, hace, es el momento de que usted tome precaución de lo que está sucediendo. Querido amigo, no queremos que esto se prolifere y llegue a lo peor. 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

0: 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Ya no soy el universitario. 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

0: Imaynaya Munasga Zunamasis, muy buenos días, oyentes, amigos en todo el país. Como siempre, les saludamos en esta mañana a través del programa Evo Pueblo, líder de los humildes. Hoy día domingo 6 de septiembre. Bolivia vive momentos muy preocupantes. Estamos, inclusive me animo a decir, de luto a partir de los hechos trágicos ocurridos en la ciudad de Viacha, en el Alto de La Paz. Otra vez el Alto de La Paz marca la noticia con una tragedia. Recordemos que en inicios de gestión de Rodrigo Paz fue un accidente que también mató un avión Hércules estrellándose con dinero. También hubo lamentablemente fallecidos. Nos sumamos al dolor de nuestros hermanos allá en Viacha en esta oportunidad. Queremos comenzar el programa con esta canción que nos recuerda no este tipo de momentos, sino otros momentos de los más importantes que ha tenido Bolivia, con tantas obras con el expresidente Evo Morales Ayma, para recordarles a quienes dicen que ha habido despilfarro. Si despilfarro es hacer una doble vía entre Oruro, La Paz, despilfarro es dar beneficios sociales a los niños, a las mujeres. Si despilfarro es hacer otra doble vía entre Cochabamba, Punata, Valle Alto. Si despilfarro es una doble vía que llega hasta Santa Cruz y muchas otras carreteras, hospitales, centros de salud, unidades educativas, el gran teleférico en La Paz. Si eso es despilfarro, pues bien, aquí les presentamos un gran programa, una canción que nos recuerda justamente las grandes obras del presidente Evo Morales. Adelante, por favor.
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0: ¿Qué tal? La interpretación musical se los dedicamos con muchísimo cariño a todo el pueblo de Bolivia. Hermano presidente Evo Morales, ¿cómo le va? Muy buenos días, bienvenido otra vez a la casa.
1: Ramiro, buenos días. Como siempre, estamos acá temprano. Aprovecho esta oportunidad para expresar un saludo a todos quienes nos hacen seguimiento y parece que siguen sumándose a más medios de comunicación para bajar la señal de nuestro programa, pero también algunos programas del Causa Chuncoca. A ellos, a ellas, a los dueños, a los gerentes o directores de comunicación de los pequeños medios de comunicación, muchas gracias por bajar la señal, informar, comentar. Y la primera vez del alto me llamaron dos medios de comunicación. Después de escuchar, tengo varios pedidos de entrevista con medios de comunicación de la ciudad del alto.
0: Digo, varias solicitudes, sí, requerimientos. Quieren entrevistarlo a nivel nacional, internacional, hay muchos requerimientos, presidente. Bueno, es importante, ¿no?
1: Los medios de comunicación internacional permanentemente. A veces no alcanza tiempo. Ayer, por ejemplo, tenía dos reuniones virtuales, una cantidad de reuniones desde las 6 de la mañana, anteanoche casi hasta medianoche con el equipo de salud, ¿cómo se llama?
0: La brigada médica.
1: ¿No? Cuando dijimos hay que recuperar la militancia, algunos arcistas, algunos androlequistas ya se suman, ¿no? A nuestro verdadero instrumento político, al proceso de cambio. Ayer a las 6 de la mañana, un grupo de compañeros, jóvenes comunicadores, impresionante. Felices. El pensamiento de jóvenes, hombres y mujeres, la mayoría profesionales, algunos estudiantes, hasta estudiantes de secundaria se sumaron a este equipo de grupos que animan en redes sociales, los guerreros digitales y no los mercenarios.
0: No, lindas palabras además las que decían, ¿no? Cada una de los jóvenes manifestaban y expresaban mucho agradecimiento por la buena gestión de los 14 años. Escuché y algunos incluso lloraban, presidente.
1: Sí, pero algunos recordaban cómo sus padres informaron, comentaron cómo era antes, por ejemplo, cómo era antes de nuestra revolución democrática cultural. Y yo en términos sencillos, ¿qué le decía? En 20 años de neoliberalismo, con base militar, con USAID, con DEA, y la parte económica, como siempre, mandaba Fondo Monetario Internacional. Yo escuchaba en medios, pero también salía en los periódicos, un representante del Fondo Monetario Internacional sentado al lado de Gómez en el gabinete. Ese 20 años, ¿qué nos dejaron? ¿Cómo nos dejaron? Un Estado limosnero.
0: Claro, ¿no? Totalmente dependiente, ¿no? del FMI.
1: A ver si podemos ver al Carlos de Mesa, cómo perdía limosna, limosna para pagar sueldos y salarios. Eso nos dejó con gringos en Bolivia. 2000. Llegamos al gobierno, cerramos la base militar, expulsamos a USAID, expulsamos a la DEA y el fondo no se mete. Ni un dólar nos hemos prestado del Fondo Monetario Internacional. ¿Y cómo estaba Bolivia? ¿Cómo estaba Bolivia? ¿Se recuerda?
0: Hasta el 2005. Creo
1: que ya no tengo mucha memoria, por la cabellera, cuidado.
0: Malísimo. Me acuerdo mucho de lo que usted nos contaba, presidente, y me gustaba mucho. Me sorprendía además cuando usted decía, cuando llegamos a Palacio, hemos encontrado una oficina que estaba al ladito, creo, de la oficina presidencial de organismos internacionales, no sé si de la embajada, y yo me sorprendía cuando usted decía, venía el embajador y todos los, la guardia tenía que abandonar y dejar que la seguridad del embajador ocupe. Yo decía, ¿cómo es posible eso?
1: Un periodista español defendiendo a otro español invasor como Rodrigo Paz, como se llama ese español, tu colega periodista.
0: Grimal.
1: 14 años, modelo fallido. ¿Qué modelo fallido?
0: Yo creo que no vivía aquí, para ese tipo. ¿No?
1: ¿Qué insulta? Igual que el año nos insulta, año trataba de salvajes. Lo mismo. Bueno, ahorita vamos a ver, ¿no? Debe sumarse a ese grupo. A ver, ¿qué modelo fallido? Cuando digamos, repito nuevamente, 9.000 millones de dólares del PIB. Yo no sé si exagero en 180 años desde la fundación de la República. En 14 años, 42 mil millones de dólares. Estado fallido. Nos dejaron con 1.700 millones de dólares de reservas internacionales. Dejamos con cerca de 9 mil millones de dólares de reservas internacionales. Reservas en oro, 22 toneladas de oro. Dejamos con 44 toneladas de oro de reservas.
0: Sí, eso es,
1: está loco. No, solo sabe insultar,
0: ubicado, no está ubicado.
1: Evo debe pedirse disculpas, bueno. Perdonaremos, pero es un español. Nuestros abuelos.
0: No por español, presidente. Yo creo que por ignorancia, ¿no? O por ceguez, porque si no ves.
1: No, ¿sabe? A veces escuchaba su comentario. Cuando ponen plata, ya, atacar a los opositores. Casi todos los medios de comunicación. Si deseo platita, bueno, cualquier cosa se inventa para atacarnos. Claro. Estoy demostrando. 14 años, ¿qué faltaba? Dígame. Claro, necesitamos más obra, por supuesto. Yo siempre comento a los compañeros, en 14 años, cada día se entregaba obras.
0: Yo le voy a decir que faltaba, presidente. ¿Le digo?
1: A ver.
0: Le faltaba tiempo.
1: Sí, como decían los compañeros, ¿no? Cuando hemos ido a Ibirgalzama a un acto de comerciantes, sí. ¿Qué dijo? Cuando habíamos estado de presidente, no había tiempo para comer.
0: No había
1: era vender, vender, vender. Un compañero viene, me acuerdo siempre, cuando estaba Evo, no había, faltaba tiempo para ganar. Ayer, un compañero dirigente, de la Confederación Sindical Única de Trabajadores Campesinos de Bolivia, ¿qué dijo? A mí me ha sorprendido. Era verdad, de salto, creo que Chapaco, miembro del CESUCB, ¿qué dijo? Antes, el abuelito, la abuelita, con su renta dignidad, pagaba de la luz para el yerno, para la yerna, para la familia, para los nietos, 20, 30 bolivianos. Y ahora son 100, 200 bolivianos de las tarifas de la energía eléctrica.
0: Ya no alcanza para nada.
1: Ya no alcanza para nada. A mí me ha sorprendido. Yo realmente leo al pueblo. Quiero expresar, va. ¿Verdad? Sí, verdad. Está viviendo en el campo, está trabajando en el campo. Es campesino, campesino, pequeño productor.
0: Que
1: diga eso, es grave. Sabía que el abuelito, la abuelita, bien querido, los nietos se colgaban, ¿no? Para sacar recreo y tiene su renta, dignidad. Pero además de eso, pagaba para toda la familia, con su renta, dignidad, tarifa de energía eléctrica.
0: Un gran aporte para el abuelo.
1: Ya habrá nada.
0: Claro, ya nada. No se puede.
1: 100, 200 bolivianos en algunos casos. No. Y va a seguir subiendo.
0: Hay muchas quejas que suben más, presidente. De 100, de 120 hasta 600 bolivianos.
1: Para que sepa ese español, a ver, nos dejaron con cerca, un poquito más de 1.000 kilómetros de camino pavimentado. Nos dejamos terminados más de 5.000 kilómetros de camino pavimentado. 5.000. En construcción más de 3.000. Ni Áñez, ni Lucho ha terminado. ¿Cómo la derecha perjudica? A esa derecha está defendiendo, insultándonos.
0: No conoce el tipo, ¿no?
1: Habla democracia. La democracia como la de consenso, por unanimidad. Nos ganamos 5 elecciones. Uno nos robaron primero, 2002. Último nos golpearon. Pero 2005, con más del 50%. Los otros, con más del 60%. Eso se llama democracia. No la democracia pactada. Con 20%, 30%. Jaime Paz Amor con 19%, presidente. Ahora con el prefecto o el gobernador de La Paz con 13%, con 13%. Gobernador, esa es democracia, esa clase de democracia defiende, pobre señor.
0: Una pena, ¿no? Una pena. Falta
1: de criterio. Yo tuviera plata, pagaría para que hable bien de Leo.
0: No, ¿para qué me va a pagar? ¿Para qué? Pues.
1: Pero pone plata. Que... Habla más bien de cualquiera.
0: Gente como eso, presidente. Caber ahí en términos, digamos, populares, es una prostitución al periodismo, ¿no? Realmente, actuar de ese modo por plata, ¿qué otra cosa le puedes decir?
1: Mira, la inversión pública, a ver, 2005, yo decía 700 millones, he revisado, claro, estaba redondeando, ha habido 620 a 30 millones de dólares de inversión pública para toda Bolivia. No son 700, son 600, poquito más, para toda inversión pública 2005. 2018, programados, más de 18 mil millones de dólares de inversión pública. ¿Cómo ha crecido? De 600 a más de 8 mil millones de inversión pública. Golpe, bajó 4 mil, ahora están 2.800 o 3.800 millones de inversión pública. De 8.000 millones a 2.800, puedo equivocarme, a ver, 2.800 o 3.800 millones, ¿cómo bajó?
0: Es el
1: volver al pasado.
0: Totalmente.
1: Y que decía, los 14 años, sin gringos, sin base militar, sin USAID, sin Fondo Monetario Internacional, ¿cómo está Bolivia?
0: Eso les duele, ¿no?
1: Con golpe vuelve, ahora cómo estamos con gringos en Bolivia.
0: Eso les duele.
1: Porque repito, porque esta explicación, a los compañeros entienden rápidamente. Sí, pues, con gringos, con base militar, ¿cómo hemos estado? En estado mendigo. Con Evo, ¿cómo estábamos? Ahora otra vez con gringos, con Fondo Monetario, un avión, vamos a hablar, un avión de Estados Unidos llegando ahí. Supuestamente trae cooperación. Ramiro y hermanas y hermanos de Bolivia, Estados Unidos no coopera, no ayuda, invierte para robar nuestros recursos naturales. Y el ministro de Defensa en el aeropuerto, bienvenido a la cooperación. Miren, ¿cómo dejó esa cooperación? Después vamos a leer más tarde.
0: Ajá.
1: En Viacha.
0: Tremendo lo que pasa, Viacha.
1: Entonces.
0: No quería, presidente. Creo que no hay que darle mucha más importancia de lo que se debe a algún comentario de una persona, al final de cuentas es una persona que tiene sus oyentes, evidentemente. Pero, presidente, a usted le reconoce todo lo que ha hecho el pueblo. Y usted decía al comenzar, y si me permite, por favor, pedí en realización hacer un breve resumen de lo que dijeron los jóvenes cuando llegaron, la reunión de ayer. Y esa es la palabra del pueblo. Esa es la palabra del pueblo y nuestras llamadas y la gente que está en las comunidades, ¿no? Sin ir muy lejos, pero, por ejemplo, mi mamá dice, con el Evo todo teníamos, bien estábamos ahora. A ver, estos jóvenes, ¿no? Que seguramente hace 6 años atrás, poquito más jovencitos, más jovenzuelos, incluso algunos hasta niños en la etapa de los 14 años. ¿Pero qué dicen? Vamos a escuchar lo que dicen ellos.
2: De todos
0: adelante,
2: los 14 años que hemos tenido, hemos tenido mucho progreso, se puede decir, no solamente en lo económico, ¿no? También como para personas que hemos sido algunos marginados, discriminados desde abajo, cuando no sabíamos hablar ni siquiera el castellano, solo hablábamos el quechua. Pero en esos 14 años hemos aprendido muchas cosas, no solamente el castellano, sino también el inglés, el portugués. Y los que no hemos tenido oportunidad de estudiar, hemos estudiado. Y hoy por hoy yo puedo decir con orgullo que me siento muy feliz porque tú has dado esa oportunidad que nos ha faltado a nosotros en esos 14 años. Somos privilegiados porque hemos tenido oportunidad de estudiar, de aprender, de sobresalir adelante. Y no simplemente en lo que es el estudio, también en lo que es la economía. Podría decirle que nosotros estamos con usted para cualquier lucha, para apoyarle, sea aquí, sea en Cochabamba o sea donde tengamos que ir o a La Paz, y siempre vamos a estar apoyándole.
3: Valorar más cuando ha sido usted presidente, que hemos podido ver realmente del trabajo para el pueblo y que es lo que nuevamente creo que todos estamos buscando, esa superación no solamente de una clase, no solamente de un sector, sino de todos los sectores. Y creo que todo eso se puede lograr siempre de la mano también de la juventud y en principio también de Dios. Considero que Si bien usted está aquí, es con un propósito. Considero que es realmente una persona con ese don de liderazgo. Y esos dones no se poseen así nomás, sino que...
4: Aquí están los juventudes, siempre vamos a defender a nuestra constitución, a nuestra patria, a nuestros recursos naturales. Y estamos comprometidos, con la lucha. Siempre, y esa es la herencia que nos ha dejado nuestros tatarabuelos también, luchar por nuestra dignidad, por nuestros recursos naturales y por nuestra querida patria. Y no vamos a abandonar, y tampoco no te sientas, hermano Presi, que estás solo. Aquí están las juventudes, vamos a defender que hacen los montajes, esos procesos insignificantes para mí, sin argumento, sin fundamento, ¿no? Ahora que vemos los dirigentes, tanto de nacionales, tanto de regionales, ¿qué estamos viviendo? Una persecución política. Perseguidos por aquí, por aquí. Había sido un delito reclamar de nuestros derechos. Pero la Constitución nos avala, ¿no? Nuestra nueva Constitución política nos avala y vamos a seguir defendiendo y vamos a seguir reclamando nuestros derechos.
0: Ha sido como una hora, un poquito más, de discursos de los jóvenes muy elocuentes. Muchos de ellos esperaba yo ver en realización gente que llora, jovencitas que lloran, agradeciendo al presidente. Presidente, esa es la palabra del pueblo. Esa es la palabra a la que hay que obedecer, hay que hacer caso. El pueblo recuerda, sabe lo que se ha hecho en los 14 años y creo que para mí eso es lo más importante, presidente. Así que mucha tranquilidad y satisfacción por todo lo que ha hecho el presidente. Te lo digo muy
1: nuevamente bien. Vuelven las reuniones permanentes. Desde las 6 de la mañana de ayer hasta las 10 de la noche. Anteayer hasta las 11, 11 y media de la noche, casi cada noche. Las reuniones no terminan, pero obligado. Recibirles vienen desde Tarija, desde La Paz, desde Yungas de La Paz, desde Santa
0: Cruz. Desde Argentina, ¿no? Del sur de Argentina.
1: Ah, sí.
0: Unos días antes.
1: Sí. Hay delegaciones que vienen.
0: Transportistas,
1: creo que eran. Algunos hermanos residentes también de Argentina. Sí. Volvían que vienen a Argentina. Reuniones virtuales permanentes. Aprovecha esta oportunidad. Ayer, una reunión virtual de RUNASUR, pero acompañado con representantes de México, de Guatemala, a ver, de Honduras, de Paraguay, de Chile, por supuesto, Argentina, de Perú, ya aprobaron una convocatoria. El 10, 11 de octubre, aquí, con fuerzas sociales, partidos políticos, asambleístas o congresistas de varios países de América Latina, una reunión. Pero fuerzas sociales, partidos, asambleístas antiimperialistas. Estamos elaborando una propuesta política, económica, cultural, hasta militar, para garantizar la liberación de América Latina, ¿no? Y también ayer una reunión, está aprobado, pero falta convocar, el 12 de octubre va a haber una gran concentración en el estadio de Sinaota, ¿no? Queremos estar preparando ya anticipadamente. Ahí vamos a lanzar esta propuesta ideológica, política, programática, cultural, militar, para la liberación de América Latina. Está en debate con qué nombre vamos a enfrentar al escudo de las Américas.
0: Al imperio, ¿no?
1: Al imperio, imperio. Lindo debate, reunión virtual, y el próximo sábado vamos a continuar tareas específicas, las mesas de trabajo, es decir, 2 días de trabajo en Villa Tunari. Y el 12 de octubre una gran concentración de propuesta, lanzar la propuesta a América Latina. Hay una iniciativa de invitar a algunos hermanos africanos que pueden participar justamente que también hemos propuesto, Movimiento Intercontinental Antiimperialista MIA. Estamos en contacto con algunos parlamentarios de África, ojalá nos puedan acompañar.
0: Qué lindo, presidente, qué lindo. Yo diría ahí en esos encuentros hay que confrontar a ese sentido de guerra del escudo de las Américas con banderas blancas y la huipala. Presentar, queremos paz, somos pacifistas nosotros, ¿no? Presidente, ayer tuvo también una reunión con la CESUD-CB, ha habido importantes conclusiones seguramente, entre las que nos ha informado ya, pero se viene un poquito ya planificando, no sé si planificando, quiero decir, afinando lo del 26, el ampliado del instrumento político.
1: Bueno, en general una evaluación política. Después de una reunión con los 18 miembros de la Confederación Sindical Única de Trabajadores Campesinos de Bolivia, yo diría la revolucionaria, pero hay otra confederación que hizo su congreso en Cobija. Lucho Arce hará avión, Hércules para trasladar a ver, lejos. La gente sana, honesta, no podría llegar allá. Esa confederación arcista ahora es del Paz.
0: Rodriguista.
1: Ah, rodriguista. ¿No? Tengo información de primera, pero con esta confederación. Ahora, no hay que preocuparse, yo diría a los compañeros de base. En los 20 años del neoliberalismo, 85-2005, yo vi personalmente, habían dos confederaciones: la CESUD-CB, comandada por Genaro Flores, y la oficialista. Era más título, pero funcionaba en Maca, Ministerio de Asuntos Campesinos y Agropecuarios. ¿Te imaginas? Ministerio de Asuntos.
0: Asuntos Campesinos.
1: Asuntos Campesinos. Asuntos Campesinos.
0: Diputado era asunto, entonces yo era un asunto, usted era un asunto nada más. Asunto. No servíamos para hacer otra cosa, creo. ¿No?
1: Ahí funcionaba. Claro. Va a haber dos confederaciones, una de la derecha, una del pueblo a pueblo. Y hay. Entonces nos hemos reunido con esta confederación, hemos evaluado, y, claro, por razones económicas no fácilmente pueden movilizarse, pero una reunión permanente, posteriormente una reunión conjunta con las seis federaciones. Yo tenía otras reuniones, una delegación de La Paz, una importante delegación, y después cesante, muchas delegaciones. Y finalmente se han planteado una propuesta al pueblo boliviano, hacer un reencuentro de los movimientos sociales para salvar Bolivia. Está en las conclusiones, por favor, y creo que han firmado un acuerdo, ¿no? Y es un reencuentro. Yo escuché en un momento, puede ser un pacto por salvar Bolivia, una alianza por la economía popular, por la soberanía nacional. Estaban debatiendo, pero llegaron a la conclusión. Una coordinadora nacional por economía popular, algo así. Pero habían llegado a la conclusión, ¿no? Entre la confederación y las seis federaciones del Trópico de Isobamba, este llamado reencuentro nacional para salvar Bolivia, ¿no? Y seguramente hay otras conclusiones, otras tareas, porque cuando hablamos de salvar Bolivia, estamos planteando evitar la privatización de los servicios básicos, de los recursos naturales, de salud y educación. Cuando nos hemos reunido con trabajadores de salud, las brigadas médicas decían: no hay rectoría, no hay dirección en tema de salud. Algún momento intentamos unificar. ¿Cómo es posible? Una parte de salud depende de la alcaldía, otra parte depende del gobierno departamental, otro nacional. Hay tres cabezas. Entonces, entre ellos inclusive hay miramiento. Unos trabajan dos días y una noche más, otros toda la semana. Uno tiene buen sueldo, otro tiene mal sueldo. En algún momento hay que poner por orden. Debe ser una sola dirección en temas de salud. lindas propuestas. Estamos desarrollando propuestas en tema salud y hay un acuerdo con la Brigada Médica, se van sumándose a una reunión virtual. ¿Cuáles son las propuestas a debatir? ¿No? Yo qué entendí, ahora estoy más convencido. Un gobierno, un presidente responsable, fundamentalmente debe preocuparse de salud, educación y producción. Ahí se concentra todo.
0: Claro.
1: Cuando hablamos de salud, educación, estamos hablando de la vida, de las nuevas generaciones. Cuando hablamos de producción, estamos hablando de cómo mejorar la situación económica del país. Está el camino, está la integración, está la exportación, la importación. Bueno, esa es producción. Sencillo para poder entender. Entonces, lindo debate, nuevas propuestas. Estamos en nuevos tiempos. Entonces, este debate va a continuar, ¿no? Reunimos por aquí, reunimos por allá, pero también seguramente las seis federaciones van a hacer conocer el tema de seguridad. Tantas amenazas, llamadas telefónicas. Creo, cualquier intervención, detención o agresión física solo quieren usar como cortina de humo. Y es un mandato.
0: Es así, ¿no? Definitivamente es así. Porque ¿qué van a solucionar? No van a solucionar nada con eso, ¿no? Tantos problemas. Ayer también conversando, si me permite esto más, presidente, conversando con los dirigentes ya en la noche, ellos decían, hemos comprometido, analizado previamente, que también van a participar, ser parte de las vigilias. Cada departamento va a mandar a la UCAEñe para ser parte de la vigilia, para defender la vida de nuestro líder nacional, por supuesto, para mejorar también y mostrar una fortaleza de las organizaciones sociales ante las amenazas del gobierno de una detención o eliminación. Entonces, creo, hay mucho compromiso de nuestras organizaciones sociales.
1: Con la reunión nacional, con la dirección departamental de Evo Pueblo, miembros de la dirección nacional eran como 40 compañeros, y a uno o dos compañeros plantearon, vigilia nacional. Como yo estoy dirigiendo la reunión, no podía yo meter en la conclusión de la vigilia nacional. Claro. Tengo que sacar, pero a mí me ha sorprendido, escuché por Causacho Uncoca, creo de manera muy sincera, con mucho compromiso, porque no es atentar a Evo, es atentar al movimiento indígena, es contra el movimiento indígena mediante un estado neocolonial. No es solamente Evo, no solamente Trópico de Cochabamba. Creo que los jóvenes, pero alguien hacía una evaluación. La asesinan a Marcelo Quiroga Santa Cruz. Hasta ahora no saben dónde está enterrado, cómo de su cuerpo, y acabó Partido Socialista. Yo casi estoy segurísimo, si no, asesinaban a Marcelo Quiroga Santa Cruz, Partido Socialista 1, ganaba las elecciones.
0: No, con toda seguridad, con toda seguridad.
1: Ahí desapareció, se dividió el Partido Socialista en dos, en tres, ahora ha desaparecido. Eso pretende en este momento el gobierno. Destrozar nuestro instrumento político, el verdadero instrumento político, antes llamado MAS y PSP, ahora Evo Pueblo. Estamos volviendo o venciendo al pueblo.
0: Presidente, hace un momento mostraba una imagen, creo que es ya la primera vigilia, porque después del programa los dirigentes se fueron a la vigilia. Ahí están los compañeros justamente ejecutivos de la dirección nacional. Ahí podemos ver al de sombrerito, viene de Tarija, el otro compañero viene de Potosí Norte, después seguido de Feliciano Vegamonte. Hay otros compañeros que se han sumado ya a la vigilia, y así lo van a ir haciendo. Ese fue un poco el anuncio que han hecho anoche en las resoluciones. Ahí está también el compañero de Oruro, al otro lado hay otro compañero también de Oruro. Entonces, esta es la vigilia que comienzan también nuestros hermanos, mostrando un compromiso, reitero, orgánico hacia nuestro instrumento político. Así que muchas gracias a nuestros hermanos que llegan del interior, lo van a seguir haciendo, eso es lo que han indicado, y vamos a seguir en esto que es la lucha.
1: Yo veo, compañero Feliciano Vegamonte, creo que está bien acompañado de la vigilia. Usted es CEO, tal vez está mirando mal.
0: No, es otro compañero.
1: ¿A otro compañero? Otro parece compañero. Compañera.
0: No, es otro compañero de... ¿No? Compañero, ¿no?
1: Ah, perdón.
0: Está el de Oruro también. Está de Oruro. Los dos son de Oruro, hasta donde entiendo, al lado está de Potosí, el otro es de Tarija. Entonces, compañeros que están en vigil. Presidente, nos acompaña el exdiputado Santos Mamani, él es abogado, y hemos invitado para que podamos dialogar respecto de algunas, de algunos temas que están planteándose en el país. Hermano Santos, ¿cómo está? Por favor, el micrófono lo vamos a invitar. Bienvenido aquí a la casa, a la Causa Chincoc.
5: Muchísimas gracias, hermano Ramiro. Saludar al hermano presidente. De manera muy puntual, en el contexto nacional surge el debate sobre dos temas. El tema reforma a la Constitución y tema ampliación del estado de excepción. Y algunos dicen, ¿cuál de los dos va a ser, no? Y la posición, desde una mirada objetiva, clara, jurídicamente hablando, no es posible ninguna de las dos. Voy a argumentar de la siguiente manera. Esta normativa, la ley 1740, que es la ley del estado de excepción, que ha sido promulgado por el gobierno de Rodrigo Paz.
0: Antecitos, discúlpeme. A ver, se ha entrado como... A ver, yo quiero argumentar un poco para que nuestros oyentes sepan de lo que estamos hablando y tomen mucha atención. Últimamente, varias voces políticas, entre ellas las del gobierno y otros que no son de los empleados, Comité Cívico Santa Cruz dice que se amplíe el estado de excepción. ¿Por qué dicen eso? Porque voces de nuestras organizaciones sociales dicen estamos cansados. Ha habido bloqueo en Yapacaní, ha habido bloqueo en San Julián, en Cuatro Cañadas, ha habido movilización en Cochabamba, que por cierto ninguno de los medios pagados le ha dado tanta cobertura para sacar públicamente. La gente que en el Alto de La Paz movilizándose, en Oruro los productores de quinoa movilizándose por falta de combustible, es decir... Falta de combustible, preocupación por el tema económico, la gente ya no aguanta y dicen, vamos a salir. Y frente a eso, ¿no? Salen los grandes jerarcas de Santa Cruz a decir, amplíen el estado de excepción. Sale otra diputada, dice, vamos a ampliar el estado de excepción. Oigan, no están trabajando por el pueblo. Hay una necesidad que el pueblo reclama. ¿Una ampliación de un estado de excepción le va a dar solución a esta gente que necesita? Entonces, la pregunta inmediata, presidente Evo, ¿es legal? ¿Es constitucional? ¿No es constitucional? ¿Cómo es posible una ampliación? ¿Para qué una ampliación de un estado de excepción? Creo que es lo que nos va a responder el diputado.
1: Yo, de Potosí, marchando.
0: Claro, se han entrado, queremos 10
1: en 10. Rápido, se das cuenta, ya no hay estado de excepción.
0: Exactamente.
1: ¿Para qué van a ampliar?
0: ¿Para qué?
1: Ya no hay estado de excepción, marchas, bloqueos, concentraciones, casi en todo el país. Solo de Beni no he escuchado.
0: Sí.
1: Escuchado también el Chaco Tarijeño. No. Serán muchos, pocos. Supuestamente pueden ampliar. Va a ser peor todavía.
0: Claro, se va a molestar.
1: Yo no veo realmente que haya estado de excepción en este momento.
0: Pero además, presidente, ocurrió un fenómeno bien interesante que me llamó la atención. En Cuatro Cañadas, cuando los hermanos estaban bloqueando, mandaron a los policías, mandaron al ejército. Claro, los del ejército, los de la policía, también somos pues humanos, seres humanos y bolivianos, ¿no? Van ellos y les dicen, hermanos, miren, estamos en un estado de excepción además, pero estamos perjudicando, levanten, dialogaremos, convoquen a un diálogo. Es decir, es un estado de excepción. Si no hubiese estado de excepción, ¿qué van a hacer ellos? Van a hacer lo mismo. Van a ir así, por favor, levanten, dialogue, porque no estamos para pelearnos, ni mucho más.
1: Ministro de Defensa, creo, a un ministro de Yapacaní.
0: Fueron.
1: Ese hermano valiente dijo, ¿abroga o te vas como Goni?
0: Exactamente.
1: Claro, a ver si pueden conseguir eso.
0: Le dieron duro.
1: Claro. Abroga el decreto 5676, impuesto por el Fondo Monetario Internacional, abroga eso o te vamos a sacar como Goni.
0: Te le dijeron.
1: Se le dijeron de frente. Pobre ministro, ha debido arrepentirse ahí. Si es estado de excepción, no tiene nada que negociar. Fuerza Armada, policía. Entonces la policía, se han amotinado pues, por eso ha ido un ministro a negociar. Si no va a ser eso. Con negociar, ir al diálogo, él mismo está ya Ya, él mismo está desconociendo el estado de excepción. Ya, compañero, entender, interpretar bien, cuidado.
0: Bueno, en razón a ello, al exdiputado, le hemos invitado para que nos pueda hablar qué legalidad hay, no hay, todo en relación a la ampliación o no de un estado de excepción.
5: Yo quiero precisar algo más. El estado de excepción lo rompió el propio gobierno, y bien fundamentado. Vamos a explicar, permítanme primeramente. Esta normativa, hemos hecho la observación de manera muy clara, precisa, a la 1740, su inconstitucionalidad. Esta normativa 1740 es inconstitucional, revisando la convencionalidad, el tema de la Convención Americana sobre Derechos Humanos, Pacto Internacional de Derechos Civiles y Políticos y las opiniones consultivas prácticamente no han sido respetadas en el tema del derecho. Lo han aprobado por aprobar, ya que aquí los diputados senadores tendrían que rendir cuentas al país. De entrada, esta normativa es inconstitucional. Vamos a ir argumentando. Aquí yo tengo todas las observaciones que se ha hecho a la normativa hoy 1740. Primera precisión. Segundo, esta ley prácticamente señala por cuatro causas, supuestamente debe dictarse un estado de excepción, cuando la Constitución te señala solo tres, la 138. Pero esta normativa dice por peligro para la seguridad del Estado, amenaza externa, conmoción interna y desastre natural. El estado de excepción solo se da en cosas objetivas, claras y concretas. Por ejemplo, amenaza externa por situación de guerra, conmoción interna o por desastre natural. Son cosas objetivas. El tema de peligro para la seguridad, la palabra peligro va como una cuestión subjetiva. Peligro en el tema de amenaza externa, peligro en el tema de conmoción interna, peligro en el tema de desastre natural. Pero no va como cuarto punto o como una causal para dictar un estado de excepción. O sea, no puedes decir supongo, creo, pienso, puede ser. Esa es una cuestión subjetiva. Y lo que están pretendiendo los parlamentarios de esta palabra subjetiva para intentar ampliar el estado de excepción. Si es que lo hicieran, nuevamente cometen el error y van a nuevamente violar la Constitución. No puedes tú dictar sobre una cuestión subjetiva ampliando el estado de excepción. Eso no es posible en derecho. Por eso no se puede dictar la ampliación del estado de excepción porque contraviene a la norma constitucional. No es posible. Por eso esta normativa de entrada es inconstitucional, y si lo hacen sobre esta normativa, no una ampliación, sigue siendo inconstitucional. Y van a tener que asumir responsabilidades porque contradice una vez más la Convención Americana, contradice las opiniones consultivas, contradice al marco constitucional. Por eso recalcamos, no es posible la ampliación del estado de excepción sobre las cuestiones subjetivas. Pienso, parece, creo, supongo, no se puede dictar un estado de excepción sobre cosas subjetivas. Es una primera precisión.
0: ¿Podría llevar esto a un juicio de responsabilidad en un futuro?
5: Tiene que llevarlo a un juicio de responsabilidad a la autoridad que se involucre en este hecho. Y además, se tiene que presentar una acción de inconstitucionalidad, ya sea esta normativa y las que vengan. Y los diputados y senadores que se presten a esto asuman su responsabilidad en derecho. Esa primera precisión. Segundo, pretenden además, mira, casualmente en estado de excepción existe el tema de las narcomaderas, narcomaletas, el tema del oro y otros temas que han generado cierta tensión en el país que viene propiamente del gobierno.
1: Normas, decretos contra el movimiento popular.
5: Exactamente. Y no solo eso, sino decretos inconstitucionales, ¿no? Leyes inconstitucionales. Prácticamente la Constitución ha sido pisoteada, ha sido violada, vulnerada por parte del gobierno. Vamos a esto, a lo que iba refiriendo. Ahora viene el debate de la reforma a la Constitución. Tampoco es posible. Resulta que los parlamentarios ya no cuentan con legitimidad, no cuentan con credibilidad, no cuentan con legalidad. Resulta que tenían que conformar una comisión para investigar el tema de los narcomaletas o narcomaderas. Resulta que lo anulan. Tenían que conformar una comisión para la investigación, el caso Cerimedo, para hacer una investigación internacional. Lo aplazan, lo rechazan. Entonces, estos parlamentarios, ¿qué credibilidad podrían tener para poder hacer una reforma a la Constitución. No estamos hablando de un artículo, dos artículos. Estamos hablando casi más de la mitad, ¿no?, de los artículos de la Constitución. Quieren reformar casi toda la Constitución. Y eso no corresponde, ¿no?, a estos parlamentarios que carecen de esta credibilidad. Lo primero que debe hacer el gobierno es cumplir primeramente la Constitución antes de hacer alguna reforma a la Constitución. Pero lo más peligroso, este proyecto de ley que ha sido ya presentada, la Constitución es clarísima y se lo doy lectura de manera bien textual, ¿no? Dice de la siguiente manera, el artículo 138. Bueno, en el tema, por ejemplo, de la reforma a la Constitución, expresamente establece de que cuando una persona, cuando un Estado está en estado de excepción, no puede haber reforma a la Constitución. Así lo establece el artículo 144, parágrafo tercero de la Constitución. No puede iniciarse ningún proceso de reforma a la Constitución. ¿Y qué han hecho? Han iniciado el proceso ya de reforma a la Constitución. O sea, el propio Parlamento rompe el estado de excepción. Fíjese, y textual, presidente, permítame dar lectura del artículo 144 constitucional. No es un invento propiamente de mi persona, lo establece la Constitución de manera tajante. Parágrafo tercero, artículo 144. ¿No? Los derechos de ciudadanía se suspenden por causales, ¿no?, y en la reforma prevista en la Constitución. No, este es el artículo 140, perdón. Aquí está. La reforma de la Constitución no podrá iniciarse mientras esté en vigencia en estado de excepción. La reforma de la Constitución no podrá iniciarse mientras esté vigente el estado de excepción. No podrá iniciarse. ¿Y qué han hecho? Han iniciado ya la reforma a la Constitución.
0: La fecha, todo para evidenciar, ¿no?
5: La fecha
0: es importante, lo que está diciendo aquí el doctor, ¿no? La Asamblea Legislativa ha roto el estado de excepción.
5: Sino pero la Asamblea, claro. Y han presentado el 13 de agosto del 2026.
1: En pleno estado de excepción.
5: En pleno estado de excepción. O sea, no solo lo rompió el gobierno el estado de excepción, sino a los parlamentarios. Aquí está, ¿no? Y lo más peligroso, y hay que ir analizando, porque yo creo que va a haber otro momento para profundizar artículo por artículo de esta reforma a la Constitución. Entonces, lo que queremos dejar clarísimo a la población boliviana, que los parlamentarios, uno de ellos, los parlamentarios, ya inició el trámite el 13 de agosto, durante el estado de excepción del 2026, la reforma a la Constitución. Ahora vamos solo por señalar algunos.
0: Pero si yo fuera, digamos, en este momento asambleísta y todo, como es, pero solo es trámite, no estamos reformando.
5: No, pero la Constitución clarísima. No puede iniciarse.
0: Ya, listo, ahí está.
5: Es tajante.
0: Clarito.
5: No es un invento de usted ni de mí, Ramiro. Es la Constitución lo que marca las reglas jurídicas de una sociedad, de un Estado. No puede iniciarse, lo han iniciado ya. Y no solo es una.
1: Como asesor.
5: No solo es una, presidente, son tres proyectos que han presentado a la Asamblea. Tres. Aquí solo tengo una, de un diputado.
0: O sea, tres veces han vulnerado el estado de excepción, vulnerando totalmente la Constitución.
5: Ahora, solo voy a dar algunos ejemplos, amigo. Fíjese. ¿Qué dicen esto, hermano presidente? Se deroga el numeral 2 del parágrafo primero del artículo 124. ¿Qué dice el parágrafo primero del artículo 124? Fíjese lo que están pretendiendo estos compañeros. 124. Parágrafo 2, bueno, 1, numeral 2. Que viole el régimen constitucional de recursos naturales. O sea, lo quieren sacar este numeral del parágrafo primero del artículo 124. Comete delito de traición a la patria, la boliviana o el boliviano, ¿no?, que incurra en los siguientes hechos, que violen el régimen constitucional de recursos naturales. Lo quieren sacar eso como traición a la patria. O sea, la reforma a la Constitución en el fondo es, fíjense, charquear

0: Al quitar esos artículos, lo que pretende es que se vaya a un proceso de arbitraje internacional. Ya no se lleva adelante los procesos en el país. Entonces dice, hay que quitarlo el artículo 320, hay que quitar el artículo 366. Y no solo eso, pues estamos hablando más de 144 artículos de la Constitución. Inclusive algunos hablan de 200 artículos que quieren reformar la Constitución. Estamos hablando de más de la mitad de los artículos de la Constitución. Y lo más peligroso, están queriendo apuntar el tema del régimen económico.
1: Económico.
0: Quieren sacar a partir del artículo 306 para adelante. Y aquí están señalando uno por uno los artículos que pretende este proyecto de reforma a la Constitución Política del Estado. Fíjense, artículo, 182, 183, 185, 187, sucesivamente hasta el artículo 228. Luego empieza nuevamente la 355, 320, 351, 300, bueno, hasta el 378. Varios de estos artículos, uno de ellos es latente en el tema del régimen económico. Lo que están pretendiendo, si no hacen esta reforma ellos, que no es todavía viable por las causales que he señalado, no, solo va a ser posible después tratar este paquete de normativas que Rodrigo Paz ha presentado.
1: Eso es aparte, ¿no?
0: Claro, pero si no hacen esto, no va a ser posible estas reformas. Porque resulta que en la ley de hidrocarburos, la ley de minería, la ley de electricidad, la ley de inversiones, la ley de economía verde, la ley de emprendedores, ley electoral, ley de justicia, ley de seguridad nacional, etcétera, etcétera, son 10 paquetes de normativas. Solo un ejemplo voy a dar. En el caso de la minería, este proyecto de ley, en el caso de la minería, no es posible si no se hace la reforma a la Constitución, pero lo que están planteando es el silencio administrativo positivo. ¿Qué significa eso? Que si una empresa, ¿no?, o un titular externo solicita una concesión para la adjudicación de una concesión minera, si en un plazo determinado que el proyecto de ley ya establece no dice nada el Estado, entonces asume de hecho que ya va a ser propietario de esa concesión. No requiere aprobación, ¿no?, de la Asamblea Legislativa, no requiere de un contrato, no, no, ni de consulta. Silencio administrativo positivo. Chao consulta previa, chao trámites, chao contrato, chao asamblea legislativa, porque también están reformando en este proyecto de ley, el artículo 158 constitucional, que son las competencias que tienen los diputados y senadores, ¿no? Por eso, esta reforma a la Constitución no es viable, porque tenemos parlamentarios que no se rigen, que no cumplen el manto constitucional, porque no goza de legitimidad, no goza de legalidad y no goza de credibilidad en el país. Por eso, estos dos escenarios no es posible en el país de llevarse adelante por las causales que hemos expuesto, porque seguimos y podemos profundizar más aún sobre hechos jurídicos que en el país está pasando. Fíjense, algo más. O sea, en el estado de excepción pretende reformar la Constitución, que no es posible según mandato constitucional. Pero en este proceso de reforma a la Constitución, yo estoy muy preocupado, estas normativas y paquetes que vienen, ¿no?, de parte del gobierno, es prácticamente atentar los recursos naturales. ¿Cuáles? Tenemos el tema de minería, sobre todo el litio, los llamados minerales raros, ¿no?, que están en ojo de la mirada del norte para poder hacerse propio, ¿no?, el tema de los hidrocarburos por parte de Estados Unidos. Estados Unidos tiene dos lineamientos clarísimos con la línea de los escudos de las Américas, la intervención militar y la posesión de los recursos naturales. La única manera que pueden dar viabilidad en este caso son los gobiernos de la ultraderecha, ¿no?, haciendo esta reforma a la Constitución e implementando paquetes normativas en contra del Estado, de la población boliviana, en contra de la soberanía nacional, en contra de la soberanía sobre nuestros recursos naturales y en contra de la soberanía jurídica del país. Por eso ni uno ni el otro puede ir en el país por las razones expuestas.
1: Qué bueno, qué buena aclaración, hermano abogado. No es posible, no es legal una ampliación de un estado de excepción. Yo añadiría ahí, ni es necesario. Y además, como decía el hermano Evo, ya está roto, no lo han respetado, y no solo la población, hasta los asambleístas han quebrantado el estado de excepción.
2: Pero, ¿para qué están manejando esta reforma a la Constitución? Están usando como cortina de humo.

0: ¿Te das cuenta? Ah, reforma, orientar ahí. Todo lo malo que está pasando en Bolivia. Corrupción, familiar, falta de combustible, dieselazo, viene garrafazo, va a venir gasolinazo. Entonces quiere desviar, ¿no? Para un poco desviar la atención. Ese es el tema de fondo. Ahora, lo que explica hermano Santos, abogado, es perder soberanía política y soberanía económica, soberanía jurídica. Con la reforma, hermanos y hermanas, lo que nos explica el doctor Santos Mamani, ¿no? Arbitraje internacional, gravísimo, ¿no? Y segundo, yo lo hacía en el anterior programa, en Chile, hace 2 semanas acordaron Chile, Argentina, Bolivia, Perú, conjuntamente cómo negociar los recursos naturales. Conjunta sobre minerales críticos, litio, tierras raras, cobre en Chile. Es decir, que alguien no se entregue fácilmente a las transnacionales, manejar los 4 países. Y con la reforma quieren adecuar a este deseo de otra vez la subasta o entrega de los recursos naturales a las transnacionales. Ese es el objetivo. Si alguna demanda, a Estados Unidos. Vuelve el modelo neoliberal con el Estado neocolonial. Es en el fondo. Eso no puedes olvidar. Es lo que quieren en este momento. Ahora, yo no sé, usted recuerda, a ver, después de la fundación de la República, ¿cuántas veces hicieron reformas? ¿Y qué clase de reformas hicieron a la Constitución?
1: Justamente traje todo la... de la Constitución, lo tengo acá, no sé si me pueden facilitar, por favor. Son ya 19 veces que se ha hecho la reforma a la Constitución, ¿no?
0: Antes de la refundación.
1: Claro, desde la fundación de la República, del año 1825, la primera Constitución ingresa el año 1826, para adelante tenemos ya todas las reformas a la Constitución.
0: ¿Cómo hicieron esas reformas? ¿Y quiénes?
1: Bueno, ahí hay un debate bastante interesante, ¿no? En la Fundación de la República empezamos con Simón Bolívar, ¿no? Pero ya todo ese proceso han sido partícipes de una élite que han hecho las reformas a la Constitución, hasta el último del año 1968,
2: ¿no? Presidente, una juntucha de oligarcas, unos 10, 5, 15, 20, han reformado la Constitución a su gusto, a su beneficio, para mejorar sus condiciones económicas ellos, y es lo que están buscando hacer ahora.
0: ¿Quiénes dieron la batalla para la fundación de la llamada de la República? Precisamente indígena.
2: Claro.
0: Es tanta lucha para parar la invasión europea de 1492. Últimamente se organizaron en guerrilleros de independencia. Levantaron armas contra los españoles. ¿No? Y desde 1809-10, los mestizos criollos se sumaron a esa rebelión indígena, a guerrilleros de independencia. Y finalmente, cuando desertó para fundar la República, un grupo de oligarcas funda la República. Ninguna representación indígena, que le dieron su vida, su tiempo. Yo leí el diario de Tambor Vargas, el guerrillero. Es como para llorar, desde independencia, provincia de Yopaya, ¿no? De ahí hacia La Paz, Irupana mantenía con coca a los guerrilleros de independencia, aportaban maíz, papa, ¿no? Coca para los guerrilleros. Y cuando los guerrilleros de independencia derrotaban a los españoles, ya, pero cuando los españoles derrotaban a los guerrilleros, le quemaban sus casas. Era pura paja, pues. Quemaban sus maizales. Agarraban su ganado vacuno, le dejaban sin 4 patas vivo. Escarmiento, indio, si te agarro, te vas a cortar tus patas. Escarmiento. Larga lucha. Derrotaron. Pues se fundaron. Bueno, era importante, pero lo importante, más importante era que también haya representación indígena, quienes dieron su vida levantados en armas.
2: Nunca hubo, no lo hicieron, ¿no?
1: Por eso los hechos de Zárate Vilca, ¿no? Por eso los hechos del año 1945, donde el movimiento indígena se organiza, por eso la marcha de la década de los 90, ¿no? La única, el proceso constituyente tan sólido donde participaron diferentes sectores, sobre todo el movimiento indígena, fue la última, ¿no? Estamos hablando del proceso constituyente del año 2006 para adelante, ¿no? Hasta la aprobación de la nueva Constitución del 2009.
0: La fundación, pese a esas debilidades, porque a Simón Bolívar finalmente le engañaron a las oligarquías, y la refundación que duró de 2006 hasta 2009, una dura lucha, a la cabeza de Silvio Lasarte. Entonces, no quería que nos explique un poquito, explique a la población cuántas reformas a la Constitución, cómo las reformas y por quiénes las reformas y para quiénes las reformas a la Constitución.
1: Bueno, de manera puntual, son 19 reformas a la Constitución que han sido cambiadas por una élite. Yo le llamo élite a un grupo de personas, si quieren, oligarcas, que han tomado el poder y han hecho...
3: ¿Representación social?
1: Simplemente una élite.
0: Yo leí alguna vez, decía, los partidos que tienen representación parlamentaria tenían derecho a la reforma de la Constitución, bajo cuatro paredes.
1: Inclusive ese era una especie de maquillaje, porque en realidad había ya trabajado una élite donde ya tenían sus intereses para hacer la reforma a la Constitución y supuestamente, entre comillas, reconducir el Estado. Pero en realidad fueron unas élites, solo un grupo de personas, ¿no?
0: Plantearon eso solamente para desviar la situación social, la situación política. El pueblo se levanta, dice, vamos a modificar la Constitución. Pues, te pongo un ejemplo. Perú era unicameral. Cuando ganó Pedro Castillo, campesino, rondero campesino, maestro rural, no tenía mayoría en el Congreso. El Congreso era una unicameral. Yo le dije al Pedro Manuel Pedro Castillo, si no hay programa social te van a dar golpe de Estado. Le dieron golpe de Estado, una presidenta, otro presidente. La gente se levantaba contra ellos. No, hay que hacer reforma a la Constitución. El Congreso tenga bicameral, ahora senador, diputado, para apagar ese levantamiento, esa rebelión, cambia la Constitución. Ya, todo el mundo va a tener senadores ahora. Igualito.
3: Pero es lo mismo.
0: Igualito, están haciendo eso, para desviar la atención social.
1: Exactamente.
0: Están usando como cortina de humo. Ahora, en nuestra experiencia, a ver, yo quiero decir al pueblo boliviano, a quienes hemos dado nuestro tiempo, nuestra lucha para una refundación de Bolivia. Cualquier modificación, claro, hay que mejorar la Constitución, pero con eso es retroceder a tiempos coloniales, con eso es volver a tiempos neoliberales. Esta reforma que están planteando es para nuevamente vender Bolivia, entregar las transnacionales. Es una vergüenza, ¿no? Que si hay algún problema interno, demandan en Estados Unidos. ¿Qué tiene que hacer Estados Unidos? Yo dije a los abogados del equipo jurídico, cuando nacionalizamos, nos van a demandar. Nos faltaban algunos viceministros. Presidente, nos van a llevar a Estados Unidos, nos van a meter cárcel en Estados Unidos, la demanda internacional, ¿cómo se llama esto? Arbitraje internacional, díganlo, redacte. Vamos a retirando el CIADE y pum, se acabó. ¿Por qué tienen que someternos a los organismos internacionales? Si hay problema acá, por solidaridad jurídica, las demandas deben ser en Bolivia. Terminó. Y eso constitucionalizamos. Ahora quieren modificar la Constitución para que el Estado boliviano sea demandado en Estados Unidos. Entonces, yo solo quiero decir, hay que mejorar, yo tengo algunas observaciones, no para retroceder, sino para mejorar reivindicaciones, programas sociales, programas productivos, ¿no? Pero debe ser con elección de constituyentes y la propuesta de los constituyentes llevar al referéndum el pueblo que apruebe con su voto.
2: Ese debe ser el camino.
0: Claro, debe ser el pueblo aprueba, ¿no? La primera vez, ¿no? El pueblo aprobó con su voto la Constitución. ni la fundación, las distintas reformas, 19 reformas han sido aprobadas con el pueblo. De cualquier reforma debe ser aprobada con el voto del pueblo, el referéndum. Constituyente puede sugerir que debata algún artículo importante, quedan dos. A ver, por decir, sobre la demanda internacional, ¿aceptan demanda internacional o no aceptan demanda internacional? El pueblo con su voto decide, ¿aceptamos o no aceptamos?
1: Ahora tenemos un parlamento totalmente que ha perdido credibilidad, Presi. ¿Cómo pueden hacer reforma ellos? Es un parlamento que muchos de ellos no tienen legitimidad, presidente. ¿Cómo pueden hacer una reforma a la Constitución estas personas? Además, lo han perdido la legalidad como parlamentarios. He dado dos casos muy precisos. El tema, por ejemplo, de no conformar comisiones de investigación, porque ahora inclusive de Seremi solo no se habla simplemente que haya encubierto el tema de narcotráfico. Se habla inclusive que haya sido parte administradora de esto. Entonces, denota que el Estado entra con un proceso de narcoestado. Es bien peligroso, presidente. Pero la reforma a la Constitución con este tipo de parlamentarios no es viable, no es posible. La única viabilidad, posibilidad real y objetiva es proceso constituyente, a la que usted ha expuesto de manera puntual con la participación. Pero en el fondo, en resumen, para mí es la pérdida de la soberanía nacional, es la pérdida sobre nuestros recursos naturales en el tema de soberanía. Tercero, la pérdida de soberanía jurídica en el país. Desmantelar al Estado, charquear al Estado para intereses externos.
0: Pérdida de soberanía política, económica y jurídica. Así es. No sé si es cultural también.
1: No, es terrible. Es que no hemos revisado todos los artículos, Presi. Son varios artículos. Estamos hablando de más de 144, más de 150 artículos de la Constitución. No, y es terrible, sobre todo el tema del régimen económico. El tema de justicia está aquí metido. El tema del legislativo, el tema de la inversión. Son cinco temas que han señalado para reformar o cambiar la Constitución en un proceso de estado de excepción. Eso hay que tomar en cuenta, porque
0: ilegal. Ilegal. Inconstitucional.
1: Ilegal.
0: En ese momento que se plantea es inconstitucional.
2: De entrada.
1: Y lo peor, o sea, no solo están conformes con ello, porque vulneran la Constitución constantemente. Hemos empezado, por ejemplo, con la 5503, un decreto inconstitucional, y sucesivamente decretos inconstitucionales. Leyes inconstitucionales, nada más con solo dar ejemplo esto, la 1740, es inconstitucional, y hay otras normativas más. Tan solo tuvieran la hidalguía de cumplir lo que dice la Constitución, se podría avanzar cosas objetivamente en el país, pero no les interesa la Constitución. Entonces, para apagar el conflicto social, pretenden llamar a una supuesta reforma a la Constitución, pero con el objetivo de desmantelar al Estado.
0: Pero salvar a Rodrigo Paz es salvar al imperio.
1: Pero también, presidente, quieren legitimizar lo ilegal que ha cometido. Primero. Segundo, quieren
0: constitucionalizar lo inconstitucional
1: que han cometido ya, sus decretos, sus leyes y el accionar del gobierno en este proceso que ha estado ya meses en el
0: gobierno. Eso no se aplica con retroactividad, por si acaso.
1: Pero ya han cometido delito, Presi. Desde el momento que se vulnera la Constitución, desde el momento que se emite decretos inconstitucionales, leyes inconstitucionales, ya el gobierno ha cometido un delito.
0: No sé si está entendiendo, pueden modificar la Constitución, ¿no? Constitucionalizar lo inconstitucional aplicado por Rodrigo Paz. Pero cualquier reforma, cualquier ley se aplica de ahí para adelante, no con retroactividad.
1: Aquí está clarísimo, el artículo 411 ya establece, ¿no? ¿Cuál es el mecanismo de una reforma a la Constitución? Claro, es para lo venidero. Pero los hechos delictivos ya están objetivamente marcadas en el país. Y eso no se puede tapar solo con un dedo. Pero para hacer una reforma a la Constitución, el artículo 411 te dice cuál es el mecanismo y el procedimiento. Pero en el país, Presi, ni siquiera eso. Ojalá solo hubiese violado el gobierno como tal, sino el mismo Tribunal Constitucional. Y ahí voy a poner el debate. El artículo 168 constitucional fue reformar la Constitución. El Tribunal Constitucional reforma la Constitución del artículo 168 constitucional sobre el tema de la elección continua.
2: Cuatro tipos, ¿no ve?
1: Claro.
2: Autoprorrogados ilegales han cambiado la Constitución política del Estado boliviano.
1: Legal. Eso es inconstitucional.
2: Es totalmente ilegal.
1: No puedes reformar la Constitución cuando te dice el que reforma la Constitución es la Asamblea y existe un procedimiento. Pero han violado la Constitución y arguyendo de que no, la sentencia 007, no, los autos constitucionales, pero estos autos y sentencias son, pues, ilegal, no tienen sustento jurídico.
2: Clarísimo.
1: No, y el gobierno viola la Constitución las veces que se ha venido en gana con leyes, con decretos que atenta los intereses nacionales del país.
2: Entonces, algo que hay que recordarle, creo, presidente, hermano abogado, al pueblo de Bolivia es la nueva constitución política del Estado que se ha hecho con el presidente Evo Morales. Nos ha costado un trabajo arduo de mucha gente llamados constituyentes, ¿no? Inclusive ha costado peleas racistas en Sucre, y al final hemos logrado una constitución que ha salido del pueblo, pueblo. Y una constitución que no solamente en Bolivia, sino en el exterior, en Francia, en Alemania, en otros países, han catalogado como una de las constituciones, si no la primera, de carácter más avanzado en el presente siglo. Es decir, reconocida nuestra constitución del Estado plurinacional con tantos avances. Ahora yo me pregunto y digo, ¿el pueblo boliviano permitiría que ahora otros cuantos con intereses totalmente particulares modifiquen esta constitución? Lo que decía el hermano presidente, tiene pasos. Debería convocarse a una asamblea constituyente o unos constituyentes que deberían plantear y proponerlo como un referendo. Ese debería ser la modificación, esa debería ser la modificación real y verdadera, y no ahora, y peor aún, cambiando la constitución como están cambiando, prácticamente están destrozando la nueva constitución política del Estado. Lo van a destrozar bajo sus intereses.
0: A ver, no solamente he estudiado las universidades europeas nuestra constitución, no solamente he respetado, hasta copiado en la parte social y en la parte jurídica. En la parte social, ¿qué decían? La constitución aprobada con el voto del pueblo es la más avanzada en la parte social. Debate, a debate, algunos copiado. Por ejemplo, un candidato a la presidencia de Inglaterra planteó lo que está en nuestra constitución, que los servicios básicos deben ser un derecho humano. Por ejemplo, un candidato a alcalde en Nueva York ganó con esa propuesta. Servicio básico y como un derecho humano.
2: Exacto.
0: Ahora se quieren cambiar.
2: Claro. Y ahora quieren privatizar.
3: Claro.
2: Ahora están modificando la constitución.
1: Y también ya están privatizando. Tema de la luz. Ya no es 3%, es 5%. Ya está Entel. Acordate de mí, mira, en semanas más YPF va a ser ser privatizado. No es servicio básico, pero una empresa estratégica fundamental para el país, con ese último decreto que ha salido, la 5697. Supuestamente están interviniendo YPF, pero en el fondo es privatizar.
0: Ya, su público, van a privatizar YPF.
1: Claro, entonces no son solo servicios básicos, sino empresas estratégicas del país acompañadas de recursos naturales. O sea, la estrategia es macabra. La estrategia es en contra de lo nacional popular, la estrategia es ajustar, lo que llaman medidas de shock, medidas de ajuste estructural en contra de la clase popular. Inclusive yo la vez pasada un poco analizando decía, ¿cómo es posible que el decreto supremo mienta a un gobierno? Porque realmente más de mitómano mentiroso lo señala con tanta saña. No, el decreto supremo 5676 solo son para los grandes productores. Pero los grandes productores, al usar el combustible a 18 bolivianos, no producen cantidad de arroz, azúcar, no maíz, exactamente, graco en tema de las gobernaciones, en tema de los municipios. Pero en este caso, cuando una persona va a comprar arroz, el productor que ha utilizado este combustible con las grandes maquinarias, ya no te va a vender la cuartilla del maíz a 15 pesos, te venderá a 40 bolivianos. O el quintal de maíz ya no te venderá a 120, te venderá a 240. El consumidor es el que va a pagar el incremento del combustible, en este caso del diésel. Pero ahora se viene el gasolinazo, se viene el incremento del gas. Y lo anunció ayer el presidente. ¿Qué dijo? ¿Subvención o futuro? Ayer en Tarija, ¿qué dijo? Quitamos la subvención para no solo diésel, sino gasolina, gas domiciliaria y gas licuado. ¿Y cuánto está en el precio de la gasolina? Si vamos al dólar, que ahorita está 12, casi llegando al 13, estamos hablando de un precio de más o menos 17, 18, 19 bolivianos. Gas, el litro, gasolina. Lo mismo pasa con el gas. Entonces, la garrafa ya no costará, pues, como ahora están comprando, con 22.50. Estamos hablando de un precio de más o menos de 130 para arriba. ¿Y quién va a pagar todo eso? La gente boliviana, el consumidor. Entonces, la situación para el país se viene bien compleja con estas medidas que pretenden el gobierno, con una reforma a la Constitución, que pretenden distraer con esta supuesta reforma a la Constitución, que el pueblo boliviano sin duda reaccione por sus derechos que hoy lo tienen en la Constitución establecida.
0: Toma de fondo. Para unos, 10, 18 bolivianos, para otros, 9 bolivianos. Ese no resuelve nada, ¿no? A ver, yo me compro con 9 bolivianos, hablo con dueño de estación de servicio, al que tiene que comprar con 18 bolivianos, el litro de diésel, al de menos 15 bolivianos, mercado negro, contrabando, pasa, otra forma de vida.
2: Pasa eso, y lo van a volver
0: ya,
2: a hacer. Pues,
0: pero es, ya está, claro, es que pasa, ya está, claro. Eso no se va a parar.
2: Usted va a algún servicio, no voy a decir dónde.
0: Y no resuelve eso.
2: Resulta que nunca hay gasolina. Va en la mañana a las 8, no hay gasolina. Va al mediodía, no hay. Pero ¿en qué momento tiene gasolina si siempre le cargan?
0: Están facturando en Santa Cruz 18 bolivianos de gasolina, 20 bolivianos al litro de diésel. Eso va a ser. Privatizar el IPP, todos. Poquito a poquito va a llegar a eso. Es el plan. Si no se para este gobierno, si no va a continuar. Pero además de eso, no estoy tan de acuerdo contigo. Si produces la quintal de maíz va a costaba 50 bolivianos, a veces 100 bolivianos, está metiendo con libre importación comida chatarra. La libre importación va a eliminar al pequeño, mediano y gran productor. Tal vez algunos grandes productores que exportan pueden salvarse. Pero los que producen para el mercado interno, no. No hay trabajo para vos. No va a ser arroz cero, ni maíz cero. Prefieres comprar, ¿no? Maíz, arroz, ¿no? Transgénica, que entra de libre importación, pero con cero arancel.
1: Exactamente. Pero yo decía en el tema del combustible, ¿no? ¿Cómo lo ha subido? Así es.
2: Van a matar totalmente la producción. Y eso saben los compañeros de Cuatro Cañadas de San Julián, por eso es que se han movilizado para bloquear, ¿no?
1: Pero han emitido los decretos, ¿no ve? Para la importación de productos bebé, han emitido decreto supremo para la importación de maíz, han emitido decreto supremo para la importación de harina blanca, ya viene inclusive desde el gobierno anterior y continúa con el actual gobierno con el tema de la importación de arancel cero en el producto interno, ¿no?
2: Bueno, presidente, creo que es muy importante que el pueblo de Bolivia sepa lo que están intentando hacer. Ojalá no se permita hacer estas reformas a la Constitución. Y en el caso del estado de excepción, creo que ya está roto. No sé de qué serviría una ampliación, no tiene mucho sentido. Al contrario, creo que tienen que buscar soluciones. Usted decía hace un momento, presidente, un video en el que los compañeros de Cuatro Cañadas, creo que fueron, no, en Yapacaní, le hicieron talco al ministro de Defensa. Le dijeron lo que piensa, a su modo, a su estilo, a su forma de expresión. ¿Qué tal si les invito a escuchar, por favor, ese video que está listo, en donde los hermanos les reclaman y le hacen ver esta realidad del pueblo boliviano, cuando le dicen, mire, ministro, esto es lo que queremos. Si ustedes no plantean lo real, veamos el video.
4: Pero si este gobierno no garantiza, no soluciona los problemas, tendrá que agarrar sus maletas e irse a su país, a España. O cuidado que esté escapando como Gonzalo Sánchez de Lozada, compañeros. Porque el pueblo ya está enojado, compañeros. Se les decimos clarito. El pueblo va a dar el pecho a las balas, compañeros. Porque no vamos a ser humillados, ni vamos a ser pongo de nadie, compañeros. Tampoco patio trasero de nadie, compañeros. Eso que se lo quede clarito, compañeros. El país necesita trabajar, necesita comer, las familias necesitan mantener y dar su alimento a su familia y a sus hijos. Eso, compañero, que se lo quede bien claro. La propuesta es, compañeros, tiene que abundar el diésel a Yapacaní. En segundo lugar, compañeros, nos vamos a declarar en estado de emergencia hasta que abrogue. Si no abrogan, compañeros, nosotros nos vamos a levantar hasta que se vaya el presidente Rodrigo Paz, compañeros. He dicho, la solución tiene que ser eso. Si no puede solucionar, que se vaya. Y no solo, todos sus ministros, sus diputados, sus senadores, todos compañeros, porque ya estamos cansados de ver robo al país, el robo de los lingotes de oro, el robo de los dineros de Hércules, de Serimedo.
2: Esa es la palabra popular, ¿no? La palabra del pueblo.
3: Qué valiente el compañero.
2: Está muy valiente.
0: Nos ha ganado las 6 federaciones. Estoy pensando cómo conseguir ese compañero en Cato de Coca para que nos defienda acá. Sincero, directo, una expresión con mucho sentimiento lo que piensa el pueblo. Si no se abroga, que se vaya.
2: Es decir, tener, como dice, ser valiente, para no decir otras palabras, al ministro se lo ha dicho.
0: Entonces, otra vez digo, está de excepción. Seis movilizaciones, ¿por qué el ministro tiene que ir a negociar? Estado de excepción. Antes, ni policía ni militar pueden levantar el bloqueo, tiene que ir a negociar. El gobierno ha roto el estado de excepción.
2: Pero no se olvide, presidente, que el gobierno ha estado siempre amenazando permanentemente. Si hay otro bloqueo, vamos a venir, incluso habló de evitar ríos de sangre, ¿no? Hay amenazas permanentes del gobierno.
0: A ver. Emitió el decreto supremo de estado de excepción, bueno, haciendo una prueba de la asamblea, a esos días ya aquí en Sirota tenemos una gran concentración. Por tema de la luz, nos han cortado la luz. Después otra concentración en marzo, hasta el bloqueo de caminos ya. Y que no echa la culpa a Evo Morales, por favor, ni al trópico de Cochabamba. La necesidad obliga. ¿Para qué había sido estado de excepción? Para que robe, sigue robando el gobierno.
2: Y amenazando.
0: No puedes, robando puedes. Una cosa amenaza, otra es robar, por favor.
2: Claro.
0: Robar, estado de excepción para robar. Pelea, ¿quién roba más? Segundo, para imponer o para aprobar el decreto supremo como 5676, impuesto por Fondo Monetario Internacional. Para seguir persiguiendo amenazas, detenciones, cuando la COP se ha comprometido a liberar, ¿qué liberación? Nuestro compañero Santos, Ponciano Santos, sí, retenido. Los que han caído con oro, con maleta de oro, maleta de plata, todos liberados. Uno que marchó, defendió al pueblo sobre el gasolinazo, sobre falta de gasolina, detenido años. ¿Eso es justicia?
2: ¿No?
0: Mira, a ver, aproveche cortamente esta oportunidad. Aquí normal se lleva el cal. Cal es para mejorar la producción, para combatir pH. En la especie se usa cal para, es como oxigenar, para mejorar el agua. Ahora es prohibido. Un compañero estaba llevando su cal detenido en Chimoré. Detenido. Y le pide, ¿será el policía o será el fiscal 36.000 bolivianos para su liberación?
2: ¿Cómo? A ver. Le han detenido y le dicen, si pagas
0: 36.000 bolivianos.
2: Puta.
0: Como no da plata, a la cárcel por 30 días.
2: Por llevar el cal.
0: Cal, para mejorar la producción. Entonces, en el fondo nos está diciendo que no produzca, que no mejore la producción. Así, el Estado debe estar repartiendo cal a los chacos, a las piscinas.
2: Es muy necesario.
0: Muy grave. Atenta contra la producción. Ese compañero, la familia, se va a quedar sin producción, pero tampoco va a producir el pequeño productor para los consumidores.
2: Faltaría que el gobierno diga.
0: Va a seguir, ¿no?
2: Faltaría que el gobierno diga, yo no sabía que los peces vivían de gasolina, como dijo el Arturo Murillo, ¿no? Yo no sabía que los peces vivían de cal.
0: No sabía que los tambaquíes tomaban gasolina.
2: ¿No es? No, la ignorancia del gobierno no se compara con nada.
0: Lo que se llama tomar Castillo, para que circule.
2: Por eso fue.
0: Y se ha dicho, si piensa que está mal, acompañe donde está llevando. Que vigile, no tengo ningún problema. Si alguien está desviando, que se castigue, no defendemos. pero que los peces se mueran por falta de cal, que no haya buena producción por falta de cal, no puedes. Es atentar contra el pequeño productor. Si no es para vender, que no tenga para comer, no puedes. O los costos de producción suban.
2: Sin gasolina.
0: Y no toda la vida hay monte virgen.
2: Claro. No, cada vez estamos sin gasolina, sin recursos necesarios en el trópico principalmente. La producción, o sea, lo que quiere el gobierno es matar la producción en una región tan productiva como es el trópico de Cochabamba. Yo le hablaba, presidente, cuando hacen amenazas, me refería también a ese diálogo que en un diálogo telefónico se revela, ¿no? En el que Rodrigo Paz habla de un estado de excepción para planificar, sacudir a los del trópico, sacar o eliminar el cáncer que hace metástasis, es decir, una amenaza directa a la región del trópico. Creo que tenemos el video por ahí, lo podemos compartir para nuevamente recordar cómo el gobierno del régimen de Rodrigo Paz amenaza a los bolivianos que vivimos en el trópico de Cochabamba, porque somos tan bolivianos como los que viven en Santa Cruz, como los que viven en Oruro, en La Paz o en Potosí. Escuche esta grabación de diálogo que ha sido revelado por el vicepresidente Edman Lara.
5: Resulta que el cabrón de todo esto, hay que identificarlo, es el cabrón que está en Chapare. ¿Qué tal si la primera actuación es contra el Chapare? Contra el cáncer que está haciendo metástasis. Sí, sí, sí. Imaginemos esto. Sí, sí, o sea, además del esfuerzo, si te lo firmo esta noche o lo firmo mañana en la mañana con toda la prensa. Resulta que el cabrón de todo esto, hay que identificarlo, es el cabrón que está en Chapare.
0: Sí, sí. Todo, por favor, no la parte. A ver si tienen todo lo que conversaron.
2: Todo el diálogo, ¿no? Toda la grabación, que es importante. Tiene mucho, mucho contenido que habla realmente. Alguien decía, ¿cómo un presidente puede hacer ese tipo de planes? Es increíble. Usted decía, ¿no? ¿Cómo el papá de los bolivianos puede tramar eso contra sus hijos? Eso es realmente impensable. Mientras buscando la grabación, ya lo tenemos. Adelante entonces. Este es el diálogo que realmente llama mucho la atención.
6: Uri.
7: Aló, Fernando.
6: ¿Cómo estás?
7: ¿Ya?
6: Hola.
7: Hola.
6: Sí, ¿cómo estás?
7: Bien.
6: ¿Qué?
7: Lo de la promulgación tiene que ser show, hermano. No lo voy a firmar en el baño de casa.
6: No, por eso te voy a preguntar. Bien que usted, pero el tema es que la gente va a tener la expectativa de que a partir de ahí declares algo.
7: Claro, pero por eso son novelas. Las novelas no van en función de la expectativa de la gente, sino de lo que uno quiere vender en la novela.
6: Claro.
7: La narrativa la armamos nosotros. O sea, si yo hoy día en la noche firmo y promulgo eso con Televisión Nacional, todo el mundo va a pensar que mañana ya hay estado de sitio. Hoy día se están dando unas negociaciones muy fuertes porque, claro, ya con la aprobada de diputados, puta, la cosa va en serio. Entonces hay que armar todo un esquema, pero además, ¿dónde vamos a dar el primer golpe? El primer golpe, porque hay que ser muy imaginativos acá.
6: Sí.
7: Con esto firmando, vamos a liberar la carretera Oruro-Otán. No, ahorita hay gente negociando para ver cómo hacemos acuerdos en función de si aplicamos o no aplicamos todo de sitio. ¿A quién damos preferencia? Hay que usarlo para dividir. Pero la firma es para reafirmar la voluntad. O sea, hay que diseñar con imaginación la novela que vamos a hacer.
6: Bien.
7: Así que Santa María ni me busque. Santa María lo voy a llamar yo cuando yo tenga que llamarlo.
6: Claro, entonces digo que esperen. Sí.
7: Total. La cuestión es cómo diseñar la novela, porque ¿qué pasa si esta noche yo no salgo, salen los medios, se hace más nervio cuando firma el presidente? O sea, tiene que haber una historia y hoy día ya hay algunos grupos que están reuniendo. ¿Qué pasa si decidimos hacer un estado de sitio focalizado?
6: Sí, regionalizado, claro.
7: ¿Qué tal si le sacamos la mierda primero a los chapareños? porque son el centro del terrorismo.
6: Me gusta. Me gusta.
7: Claro, o sea, no lo digas, pero...
6: No, claro.
7: Lo comenté a un par de personas para decir, ¿qué pasa si rompemos el esquema? ¿Qué pasa si el estado sitio es
6: el
7: San Julián y el San Julián y el Chapare y un par de lugares más? Mientras vamos, separamos al narcoterrorismo de los de las exigencias legales del otro. Ah, no, ustedes tampoco quieren bajarse de la ruta Oruro Potosí. Ah, bueno, entonces ya no sé qué, porque
6: claro, usted también le da un montón.
7: Claro, o sea, imaginemos la historia, es una novela, esto es algo que tenemos que construir bien, una narrativa que la gente tiene que entender y una vez más sacarlos del sitio, porque hasta ahora, salvo el empute de La Paz, que alguito se está mejorando, pero las filas son insoportables,
6: sí.
7: Y alguito está mejorando porque ya hay comida, eso sí, hay comida en La Paz, y va a llegar más comida y más gasolina hoy día y mañana, lunes. Resulta que el cabrón de todo esto, hay que identificarlo, es el cabrón que está en Chapare. ¿Qué tal si la primera actuación es contra el Chapare? Contra el cáncer que está haciendo metástasis. ¿Entiendes? Imaginemos esto. O sea, además, el espacio, si te lo firmo esta noche o lo firmo mañana en la mañana con toda la prensa.
6: No, yo a la vez, por eso te llamaba en realidad porque me llamó Santa María y me dijo, lo había buscado el presidente una hora, pero, y sí, hay mucha expectativa de la firma, de promulgación, pero yo generaría más expectativa esta noche y convocaría desde hoy a mañana a una conferencia de prensa o a la prensa para la promulgación y lo que la,
7: claro,
6: gente, y lo que la gente crea. Entonces, no, lo dejamos no, toda la noche especulando con que va a firmar eso y decreto.
7: Mañana cuando haga la conferencia, hacemos una conferencia, nosotros me estoy firmando delante de todo el mundo. Esto es para darle garantías constitucionales, ta.
6: Y vamos a ir con todo, contra el narcotráfico, contra el terrorismo, contra los comunes. De manera focalizada, puta, y hay que se especular otra especulación.
7: Claro,
6: y ¿contra quién van a venir?
7: Va a ir concentrando hacia este hijo de puta. El problema es cómo concentramos cada vez. Si tú me dijeras, mañana puedo agarrarlo al tipo, justo, imagínate, o digo, pues escúchame. Si tú me dijeras, Rodrigo, en 5 días lo puedo agarrar al tipo, por decirte una cosa, yo voy y construyo la narrativa tan. Y segundo, el estado de sitio va a ir contra aquellos que le hacen daño al país, no contra las organizaciones sociales, ni grupos originarios, no. Porque si le vas y le sacas la mierda del Chapare, no le estás pegando a la gente de... O sea, no estás tirándole un ataque racial, que es lo que ellos...
6: Claro. Por eso, si mañana decís, estoy promulgando la ley, y las declaraciones van a ser regionalizadas.
2: Listo. Ahí está esa grabación que realmente nos dice y nos muestra muchas cosas, presidente. Para ellos es una novela, hacer una narrativa, es construir una novela falsa, mentirosa, la que quisieron hacer. Pero llama la atención, algunos que tomaban nota, presidente, un estado de sitio focalizado, ¿no? ¿Qué tal si le sacamos la mierda a estos chapareños, ¿no? Para ir con todo, dice Cerimedo, además, contra el narcotráfico, contra todos ellos. Y dice una cosa que me llamó la atención, ¿no? Aquí lo he imprimido. Dice Rodrigo Paz, le dice al Cerimedo, para ir concentrando hacia este hijo de puta. El problema es cómo concentramos cada vez. Y ahí le plantea y le pregunta, si tú me dijeras mañana puedo agarrarlo al tipo, puta, imagínate, continúa. No pues, escúchame. Si tú me dijeras, le dice al Cerimedo, ¿no? Si tú me dijeras, Rodrigo, en 5 días lo podemos agarrar al tipo por decirte una cosa, yo voy y construyo la narrativa tan... Y segundo, el estado de sitio va a ir en contra de aquellos que hacen daño al país. al Cerimedo le está diciendo, si tú, Cerimedo, me dices en 5 días lo detienes, yo me invento un cuento para contarle al país. Y ahí se confirma lo que dijo Nadia Beller, que el Cerimedo tenía un plan hecho para ingresar con un equipo especial de policías al trópico de Cochabamba. ¿Qué tal?
0: A ver, primero, ¿quién grabó esto?
2: Se le escucha y, más clarito al Cerimedo, ¿no?
0: Segundo, ¿quién entregó esto al vicepresidente? Es traición entre ellos.
2: Claro.
0: Yo estoy casi seguro, este grabó el Fernando Cerimedo.
2: Seguro.
0: Entonces, si él entregó al vicepresidente es para sacar la mugre al presidente.
2: No, le está dejando en la
0: claro
2: casa.
0: Pues. Y lo otro puede entender, como lo han detenido, estaba en celular, la policía pasó al vicepresidente.
2: Otra.
0: Bueno, entonces, ¿quién grabó?
2: ¿Quién grabó y quién entregó?
0: ¿Quién entregó? En el fondo, es la pelea entre ellos, dentro del Poder Ejecutivo.
2: Se están traicionando.
0: Se traicionan entre ellos. Segundo, a ver, doctor Santos nos puede corregir. Para mí, esta es traición a la patria por Rodrigo Paz, presidente. ¿Por qué? Claro, es constitucional el estado de excepción. Pero tiene que planificar con quién, con su gabinete político. Si no es con el gabinete político, con sus ministros de defensa, ministro de gobierno. Si no es con ministro de gobierno, ministro de defensa, se tiene desconfianza, por lo menos con los comandantes, la policía y las fuerzas armadas. ¿Con quién planifica y con ejecuta? Con un extranjero, por favor. Dar mando a un extranjero, por favor. Pues digo yo, mi opinión es traición a la patria. ¿A quién no manda? El gabinete, ¿a quién no manda? Rodrigo Paz, ¿a quién manda? El agente de la CIA. Mi confirma de Argentina, agente de la CIA, Fernando Cerimedo, gran operador, ¿no?, del imperio. Ejecuta las instrucciones del Fondo Monetario Internacional, privatizaciones, hemos leído varias veces, si tienen por ahí, ¿no? Ejecuta acciones del Comando Sur, instrucciones, ¿no?, del Rubio, Marco Rubio, ¿no? ¿Qué nueva narrativa? Está repitiendo Rodrigo Paz lo que dijo, lo que viene de Estados Unidos, y aquí está. ¿Qué dijo el secretario de Estado de Estados Unidos, conocido como canciller? Estados Unidos perseguirá a los grupos de izquierda como terroristas, declara Marco Rubio. Y quieren potenciar las Fuerzas Armadas, mira, potenciarán a las Fuerzas Armadas, potenciar. Salió la razón. Plantean potenciar las Fuerzas Armadas contra el narcoterrorismo. Para potenciar las Fuerzas Armadas llega un avión de Estados Unidos. Después comentamos.
2: Después dicen que es un comentario.
0: Mira. Pero si él piensa que la lucha por las reivindicaciones hay que combatir con una novela. Primero, criminaliza la protesta. Judicializa la política, ¿no? Y la lucha de los movimientos sociales por mejores condiciones de vida, enfrentar las privatizaciones, hay que hacer una novela. Y de paso, el presidente, con sus términos,
2: ya, términos ya, de odio, ¿no?
0: Mira,
2: muy grave.
0: Yo no creía, ahora hasta puedo creer ya. Algunos chapacos me dijeron, farra y droga. No creía, pero ahora que diga, estos términos, un presidente, y nos tratan de cáncer.
2: Sí, cáncer.
0: A ver, mira, la Áñez, después del golpe de Estado, que lo dije, los salvajes no volverán al poder. Áñez dice que debe evitar el retorno de los salvajes al poder. ¿No? Y Áñez pidió evitar el retorno de los salvajes en Bolivia.
2: ¿No? Eso lo dijo en la inauguración del año judicial del año 2020 y de
0: 2021. Y el padre de ese obispo, ¿quién lo dice? A los quechua aymaras que van a los asentamientos del oriente boliviano, a tierras fiscales. Y dice, llama a expulsar demonios. Somos, para este padre, para algunos padres, la iglesia católica somos demonios. Mira, otro. Durante el conflicto, ¿qué dijo el presidente? Los vándalos. Con vándalos no va a negociar. ¿No? ¿Y qué decía la ministra de la presidencia de Mariana Paz? ¿No? Dice Prada. Evo es una miseria humana. Y no estás diciendo solamente a Evo, ni al trópico, sino al mente indígena. Somos miseria humana. Porque cuestionamos la corrupción, la protección al narcotráfico de Lucho Arce, robo, corrupción familiar, ¿no? Y su ministro, que tiene sentencia ejecutoriada, Zamora.
2: El primo de Rodrigo Paz.
0: Primo de Rodrigo Paz, en familia maneja. ¿Qué dice? La manzana podrida tiene que salir del chapare.
2: La manzana podrida.
0: Está, compañero. La manzana podrida. Y ahora Rodrigo Paz nos trata de cáncer. Cáncer trópico. Trópico, en el fondo, está acusando al movimiento indígena de cáncer. Ese es el estado colonial. Es el pensamiento del grupo que nunca acepta al movimiento indígena. Ah, estamos negociando. ¿Quién negocia? Prebendas. Lamentablemente, algunos dirigentes, espero que sean muy pocos. Prebendas, prebendas, prebendas. Nuevamente quiero ratificar ante el pueblo boliviano. Yo llegué a la presidencia sin formación académica, gracias a la verdad, gracias a la honestidad y gracias a la sinceridad. Entonces, ¿cómo nos acusan?
2: Le doy peor todavía, ¿no? Con palabras de calle, no quiero decir de mercado, pero con palabras de calle, de borrachera, dice, hijo de puta, un presidente, ¿no?, que amenaza. Realmente deja mucho que desear.
1: Solo Ramiro, puntual, corresponde a la Asamblea hacer un juicio de responsabilidad sobre estos hechos que ha hecho Rodrigo en este audio. Es inmediato, ¿no?, hacerlo el juicio de responsabilidad, pero no solo es juicio de responsabilidad, tipifica, ¿no?, los delitos de discriminación, racismo, ¿no? Está también ese odio que se quiere no solo a una persona, sino a una colectividad social. Eso es inaceptable. Y lo que decía el presidente, el tema de traición a la patria. Es inaudito de que un extranjero, ¿no?, planifique un hecho que quiere pretender afectar derechos humanos, y es inaudito que un extranjero venga a gobernar. En la ciencia política se llama el poder tras del poder. O sea, quien está gobernando es un extranjero, no un nacional.
0: Pero mira, ahora, antes canciller, ahora ministro de la presidencia, Aramayo, pide a la OEA activar su red policial para apoyar a Bolivia en gestión de orden público. Está pidiendo una intervención policial del exterior. No sé si puedes leer el texto para entender mejor.
2: ¿Qué dice? El ministro de la presidencia, Aramayo, dice: Bolivia ha solicitado oficialmente a la Secretaría General de la OEA el despliegue de la misión de observación y acompañamiento policial conducida a través de la Red Pol OEA, que es una iniciativa técnica, preventiva y desarmada para fortalecer las capacidades de gestión del orden público bajo estándares internacionales de derechos humanos. Invita a todos los estados miembros a sumarse a la misión de Red Pol OEA con sus contribuciones de personal y de recursos. Bolivia valora profundamente el interés manifestado por delegaciones hermanas como la de Estados Unidos, ¿no ve?, que han comprometido la urgencia de concretar este acompañamiento profesional para consolidar la paz social en nuestro territorio.
0: Sexual. Pero no solo eso. ¿Qué dice el ministro de Defensa? Ministro de Defensa llama a Evo Morales a presentarse ante la justicia para evitar un derramamiento de sangre.
2: O sea, si no se presenta va a haber...
0: Va muerto acá, va a meter bala.
2: Eso es amenaza directa.
0: Es directo.
8: Confesión de partes.
1: Es el Evo de partes, ¿no?
2: Ya.
0: Eso es, ya. ¿Cómo se llama, a ver, doctor?
8: Se llama
1: confesión de levo de partes. Es decir, ya está anunciando el hecho delictivo que va a cometer.
0: Ya va a haber muertos.
2: Tranquilamente, por esas declaraciones puede haber un proceso si es que la justicia
0: funciona bien. Pues debe decir, ¿qué dijo el compañero del Trópico? Caso Evo, netamente político. Antes de iniciar con la reducción de cultivos de coca, con la nivelación a cato de coca. Ministro de Defensa, ministro de Gobierno, dijeron, ese es un tema político. Y ahora va a haber muertos. Entonces, hermanas y hermanos de Bolivia, Trópico y a la comunidad internacional, nos están amenazando con muertos, anticipadamente. Y sabe, si no hay, repito, por miles de veces, si no hay víctima, no hay delito.
2: No, pues.
0: ¿Quién me lo manda? Un policía. Ese policía está dispuesto a retirar la demanda, pero no lo dejan.
2: No les conviene.
0: ¿Ah? ¿Está aquí?
2: Y es la segunda demanda también inventada, ¿no? Hacen aparecer a Evo pilotando, coordinando todo el bloqueo, supuestamente.
8: Pero también se llama apología
1: del delito.
2: Exactamente.
0: Pero por otro lado, a ver, o sea, cuando la prensa pregunta, puta, se nos acaba el tiempo, cuando la prensa pregunta sobre los audios, Rodrigo Paz, ¿qué dice? Hay audios que son de orden privado. Reconoce. Orden privado. Cuando es una autoridad pública, no hay una cuestión privada para mí.
2: No, pues,
0: Si está robando, si está mintiendo, al privado entonces, pues. ¿No? A mí el exministro Eduardo Castillo me ha robado me ha hecho robar mi celular. Seguridad para investigar. ¿Quién encuentra nada? Si me pedí entregar tu celular, yo entregaré mi celular, aquí está mi celular. No tengo nada que ocultar, no tengo nada que mentir. ¿No? Te están investigando, que me investiguen, estoy aquí. A los que no quieren ser investigados, tienen algo, pues. Cuando estaba de presidente, dije, hay que levantar el secreto bancario. Que sepan todos qué tenemos. Si son honestos sanos, ¿por qué todos los ministros, asambleístas, levantan el secreto bancario? A ver, yo no sé, no, yo sé que no son todos, pero lamentablemente algunos asambleístas están nomás recibiendo $5,000, totalmente confirmado. Un ministro de mucha confianza, de Rodrigo Paz, está pagando eso. No son todos. Me informaron, hay gente sana, honesta dentro de la asamblea, pero algunos no. Y sobre todo los asambleístas, Pupazzi, con Andrónico entraron, los que más cobran. He sido diputado yo, tengo moral para hablar eso. Claro, ofrecen por aquí, por allá. Yo luché, peleé hasta hacerme expulsar de Cámara de Diputados. Mi delito ha sido cuando yo los grité en una plenaria. La primera mafia del Estado es la Cámara de Diputados, los maletines negros con Banxer. Yo vi personalmente. Y me acusaron de terrorista, asesino, narcotraficante. Tuto Quiroga me hace expulsar. Me están expulsando a mí. Yo voy a volver con 20, 30, 40 diputados. ¿Cómo qué? Las elecciones retorné con 27 diputados titulares, 8 senadores, cuando empezamos con 4 diputados. Pero siempre con la verdad, con la honestidad, con la sinceridad. Y política como servicio, esfuerzo, especialmente sacrificio por la gente humilde. El programa social, el programa productivo, debatir con ellos. Estamos debatiendo, interesante escuchar. Esa noche cuando me reuní con la Brigada Médica, ya, otra propuesta, nueva propuesta del tema de salud. Vamos a tener reunión virtual, ojalá hay otros médicos que se sumen. Hay médicos realmente estudiando para salvar la vida. Pero también algunos médicos pasan solamente plata. ¿No? Esa es otra diferencia. ¿Y cómo pensar en una sola rectoría? Como conversamos. Entonces, felizmente, yo diría, Rodrigo reconoce sus charlas, pero son privadas para ellos. Ah, en privada hay que tratar, hay desde el cáncer. No, realmente a mí, ¿no? Pero ¿qué dijo Fernando Sarimero? Creo que es muy flojo.

0: un oficial, textual, no quiero leer para no meter, arriesgar el mensaje de ese oficial, ¿no? Los que llegaron han sido llevados a Piacha, para repartir al trópico y a La Paz.
1: Estamos hablando de lo que llegó en el avión Hércules de Estados Unidos.
0: Hércules, confirmadísimo para mí.
1: Supuestamente 12.000.
0: Varios oficiales me confirmaron.
1: Y no eran raciones.
0: Ah, y no sabían cómo manejar, no sabían manipular. Instruían, dejaron soldados. Ahí vio esta explosión.
1: Era material bélico entonces lo que llegó.
0: Totalmente, totalmente. No ha sido escuditos, ración seca, por favor.
1: No, pero ¿quién se va a imaginar, presidente? Yo digo, con sentido común, ¿quién se va a imaginar que traigan escudos nada más?
0: Es, 1.000 escudos, 12.000 ración seca.
1: Pues, no, esto es difícil de creer. No, difícil de creer.
2: La última información, explosiones. Viacha deja
0: 3 fallecidos y 14 desaparecidos y más de 80 heridos.
1: 14 desaparecidos.
0: ¿Y quién es el ministro de Defensa? Eran
1: fuegos artificiales.
0: Fuegos artificiales, petardos.
1: Pues, pucha, no.
0: No hay ni un herido militar ni civil. Como algún compañero decía, antes cada día se entregaba obras. Ahora cada día corrupción, mentira.
1: Y hasta muertos.
0: Muertos. Y como al inicio decías, el alto, con muertos, muertos.
1: Qué pena, de verdad.
0: Muertos. Ese avión, a ver, Hércules, que se ha caído con plata, hasta ahora no dicen nada de quién era la plata. Ahora me están comentando algunos miembros de las Fuerzas Armadas, era plata de él, Rodrigo Paz. Y le quemaron, para que no se sepa. Llegaba de Santa Cruz.
1: Y no era el único.
0: Que era el cuarto, quinto vuelo, no era el primer vuelo por si acaso. Mucha plata. Algunos generales, algunos comandantes o excomandantes están comentando que a Rodrigo le están dejando casi solo sus ministros. ¿Por qué? Rodrigo está robando mucho que otros ministros. ¿Quién roba más?
1: Competencia.
0: Competencia. Eso es. ¿No? Entonces, yo no sé, que un cuartel, un regimiento, explosiones, balas, bombas, misiles, se revienta, si hay esta clase de explosión, creo es una, ¿cómo se llama?
1: Un atentado.
0: A la guerra, una.
1: Crimen de guerra.
0: Crimen de guerra. Es crimen de guerra. Esto debe ser investigado por una comisión internacional. Y si es posible, yo digo, tienen que demandarse a la Corte Penal Internacional. Otra vez, la Fiscalía de Oficio. ¿No? Esa instrucción por el ministro de Defensa, y el ministro de Defensa, por supuesto, recibe instrucción del presidente, supuesto capitán general de las Fuerzas Armadas, con su pasito de parada.
1: Hasta memes de eso.
0: Entonces, ¿no? Creo que hay algunas normas del derecho internacional, humanitario se llama. Investigar y demandar a la Corte Penal Internacional. Es muy grave. 80 muertos. Un cuarto reventando. Material de guerra. Es crimen de guerra. ¿No? Y que el ministro diga juegos artificiales. ¿No? Está gravísimo. Y yo quería aprovechar, no sé si tienes una grabación. Si un soldado fallece en el cuartel. Me informaron, a ver, cuando yo llegué, el presupuesto diario para alimentación del soldado era un boliviano.
1: Que además no te lo daban.
0: No, estoy hablando de alimento, comida, un boliviano. No estoy hablando de socorro. Creo que todo sarna, igual que el presidente, cuidado.
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0: Siempre nos decían que tenías, pero nunca nos han llegado.
1: Ah, nunca se nos tocó.
0: Nunca.
1: Bueno, creo que era 20, 30 bolívares. Dos, hemos llegado con 120 bolívares, creo, no me acuerdo bien. Pero respuesta alimentaria a un boliviano. Nosotros dejamos a 6 bolivianos. Usted comieron su sopa, su segundo, su postre. Ahora sigue siendo 6 bolivianos. 6 bolivianos en este momento deben ser como 50 centavos diarios para el soldado.
0: No sirve.
1: ¿Sí? Papá y mamá están aportando. Soldados castigados. Y de paso, mira, los soldados. Si son 3 muertos, sí, escuché ayer, 14 desaparecidos. Algunos me dicen, están botados. Así, sí. Una pierna por ahí, unas tripas pero por ahí. Semejante explosión les ha fulminado. Como lo ha vuelto como polvo. No sé qué comentario tener legalmente, doctor, pero es muy grave. Este es un atentado a la vida. Ese paz viene del ministro de Defensa y el ministro de Defensa recibe instrucción del presidente para llevar el material. Ojalá se confirme. Me dijeron hasta ahora es ese material, ¿no? Material que llegó de Estados Unidos, se llevaron allá para repartir al trópico y a La Paz.
0: Ha estallado, no ha sido fuegos artificiales, ¿no? Yo vi un video que circula en redes sociales, a ver si logramos descargarlo. Y lo han puesto en modo cámara lenta este video. Y es muy elocuente, porque en el momento, después del primer estallido, viene un segundo. Pero después del primer estallido ha habido movilización de gente, inclusive civil, ¿no? Y se puede ver ahí algunos jovencitos inclusive llevando agua, ¿no? Cómo la gente se mueve, tratando de apagar con botellitas de agua al parecer, y se viene el segundo estallido. Che, que ha sido tremendo, pues. Y ahí es donde mucha gente por ahí presente desaparece.
1: El ministro de Defensa recibe el aeropuerto del avión, dice, llegó la cooperación. No era cooperación, era un armamento, balas, bombas, no granadas, para la represión al pueblo que lucha en defensa de sus recursos naturales. A ellos, para ellos, narcoterrorismo. ¿No? Y días antes dice, repito otra vez, ¿no? Si Morales no se presenta ante la justicia, ¿no? Para evitar un derramamiento de sangre. Llegó armamento, balas, bombas, como dice, tenían que depredar al trópico, con eso no tenían que matar, ni estaba para matarnos. Ya está, compañeros, no estoy mintiendo, está en la prensa. Con apoyo, con ayuda de Estados Unidos, matar en el trópico de Cochabamba.
0: Fácilmente, ¿no? Deducir que ese armamento que ha explotado ha sido parte de esa supuesta ayuda.
1: Se ha muerto, responsabilidad del ministro de Defensa.
0: Totalmente.
1: Dice, se confesa públicamente.
0: Totalmente.
1: Públicamente.
0: Totalmente.
1: Y no hay ninguna mentira. Yo saludo a los compañeros del Trópico, nuevamente retomarán vigilia, no solamente en la OCA. En la Federación Yunga del Chapare, creo que por Cristal Mayo, otra sí. Vigilia en el Castillo, otra vigilia en el Regimiento. La novena división, vigilia en Ibirgazama, creo Senda 6, vigilia en el Valle Sajta, vigilia en Bulobulo, en la frontera, vigilias, 6-7 vigilias.
0: Es que es necesario.
1: Vamos a defendernos, nos vamos a cuidarnos, es nuestra historia, venimos de esas luchas y no vamos a rendirnos. Escuchar a los compañeros, hay tantas actividades, también es recomendación, una enorme preocupación, ¿no? Porque en el fondo es como destrozar una base que con mucha experiencia, vivencia, ¿no? Vivencia, ¿por qué vivencia? Aquí estaba la base militar de Estados Unidos. Derrotamos a la base militar de Estados Unidos. ¿Cómo se vive con la base? ¿Cómo los gringos nos metían mal? Eso nunca olvidamos y nunca olvidan. Los abuelitas, abuelitos, papás, mamás informan a sus hijos. De chistoso, yo no sé si estoy muy viejo ya. Yo con sus papás dirigía las 6 federaciones. Habla con los hijos, estoy dirigiendo las 6 federaciones.
0: Dieter es uno de ellos.
1: Dieter, la Vilma.
0: Ah, Vilma.
1: La Vilma había sido vejada de promoción. Ahora es presidenta de las 6 federaciones de mujeres.
0: Ejecutiva. Es su igual, presidente.
1: Sí, pero yo me siento más joven que ellos.
0: Le voy a mostrar ese video al que hacías referencia en cámara lenta, dura creo un minutito, un poquito más, pero se ve muy claramente cómo, cuánta gente está justamente antes del segundo estallido y ahí es la cosa. A ver, mostraremos ese videito que circula también en redes.
2: Este video secuencia a secuencia podrás ver detalles de la explosión y cómo te miente el gobierno. Se puede observar cómo varias personas se aglomeran prácticamente sobre el punto de la explosión. Varias de esas personas están arrojando objetos y agua hacia el sitio del primer impacto. Mi hipótesis es que tienen enfrente a los conscriptos desmayados tras el primer impacto y tratan de despertarlos. La mayoría de ellos son civiles, al menos cuento 10 y par de conscriptos. Y la mentira del gobierno es que llaman desaparecidos a este grupo que con toda seguridad partieron con Dios. Les seguirán llamando desaparecidos hasta que el asunto deje de ser tan mediático e informar a las familias de forma privada. Ya sabes, los pititas odian la mala reputación, cuidan mucho su imagen. Muchacho acudiendo con una botella de agua.

Me pregunto, ¿qué hacen conscriptos recién ingresados del segundo escalón en mantenimiento de munición de artillería? ¿O cómo le llama el soncillo de defensa, pirotecnia decomisada? Se acerca el momento de la explosión.

0: gran cantidad de gente. Había mucha gente. Los que estaban viendo, se veía de espalda.
1: La segunda bomba.
0: Es la segunda.
2: Segundo estallido.
0: Estallido. Los que se han acercado ahí. Toda esa gente. Y no es un estallido cualquiera.
2: Por eso es crimen de guerra.
0: Totalmente. Totalmente.
2: No, de verdad, mi forma de pensar puede estar equivocado. Este merece una demanda a la Corte Penal Internacional.
0: Mira, inmediato además, ¿no? Se ha acercado, había un niño, había un soldadito.
2: La Fiscalía tiene que actuar de inmediato. Ministro de Defensa debe estar detenido en este momento. Ministro de Defensa especialmente. Ese ministro de Defensa nos amenaza muerto en trópico.
0: Sangre en el trópico. Claro. Con razón el alcalde, al primer momento, porque esto pasó más o menos a las 3 de la tarde, entre las 3 y 4, el alcalde llorando en Viacha decía, estamos jodidos realmente, porque seguramente ya tenía mucha información de lo que había pasado. Y realmente lo que ha pasado en Viacha ha sido algo tremendo, tremendo. Bueno, presidente, en su gestión hubo... Sí, sí, por favor.
2: Para mí es crimen de guerra.
3: Así es, el Ministerio Público ya de oficio tiene que tomar parte en esto. Segundo, la conformación de la comisión, esperemos que nuevamente el Parlamento no vaya a rechazar, porque ya deberían conformar esto para hacer la investigación de carácter internacional, porque hay la vulneración, ¿no? Y la conformación inmediata de la Comisión Interamericana Humanitaria, que de tal manera se haga la investigación y que caigan con los autores materiales e intelectuales. Porque acá sí tiene que ver bastante a los autores, en este caso decía hacia el Ministerio de Defensa. Y eso tiene que ser ya nomás, ¿no?
2: Con la caída del Hércules, muertos en el Alto. Con el tema de bloqueo, en Achica Grande, muertos a bala. Ahora, muertos en Viacha por la explosión. Y del Alto no hay ningún procesado, no hay encarcelado, por tanto, muertos del Alto. Tampoco de Achica. ¿Quién está encarcelado? Muerto a bala. Y ahora esto más que queda impunidad, ¿no pues?
0: Mucha tragedia para nuestros hermanos en el Alto, ¿no? Presidente, yo quería recordar lo que usted en un momento muy solidaria y muy humanamente presentaba como beneficio a los soldados. Y no lo digo porque tendrán que beneficiarse ahora, no. Porque quienes están en los cuarteles necesitaban ciertos beneficios. Y eso en su gestión. El presidente Evo Morales planteaba estos beneficios que seguramente se han hecho y ha beneficiado a muchos. Escuchemos, por favor. Adelante.
4: Algo importante quiero que sepan a los padres, madres de soldados y los marineros. Hemos decidido hoy para informar sobre el seguro de accidente y de vida del soldado. El gobierno a través del Ministerio de Defensa implementará este mes el seguro de accidentes y de vida del soldado que presta el servicio militar obligatorio. La cobertura de este seguro será, escuchen padres de familia, padres de los soldados, el seguro será de $3,000 en caso de accidente, de $1,000 para cubrir gastos de traslado y de $1,500 para cubrir gastos médicos de accidente. Además de eso, el soldado que pierde la vida prestando el servicio militar obligatorio va a ser ascendido a sargento. Una vez cuando ha sido ascendido a sargento, recibirá por 2 años sueldo de un sargento que la familia debe recibir de ese soldado que puede perder la vida prestando el servicio militar obligatorio.
0: Lo traemos al recuerdo solo para actualizar lo que en su momento usted hizo como presidente para beneficiar en situaciones de desgracia, aunque lo que pasó ayer en Viacha tendría que ser investigado porque va mucho más allá de una simple situación de desgracia, va mucho más allá, ahí.
2: Como reservista de 1978, yo estaba en Gran Cuartel General de Miraflores, Regimiento Ingavi, Cuartel de Caballería, aunque los colorados nos trataban de caragallos.
0: ¿Por qué?
2: Eran las disputas entre Ingabe y colorados. Y conozco cómo ser soldado. Alguien me dijo, va a escribir un libro del primer reservista que ha sido presidente.
0: ¿El primero?
2: Creo que antes ningún presidente ha pasado por el cuartel. Si compras, se compra libreta. Ahora extranjero es presidente, sin libreta, ¿no? Entonces, por eso yo sugerí una reunión del gabinete, aprobaron ese informe. Puedo ayudar bastante eso a las familias, papás, mamás. Mira, desaparecido, semejante bomba. Yo no había visto esto. Es muy grave. No sé, de verdad, esperamos que el Ministerio Público actúe de oficio. No, para que nunca más ocurra esto. De Estados Unidos está llegando para matar a los soldados. Gravísimo. Nada más por mi parte, hermano Ramiro, muchas gracias. No sé, para despedirse, hermano Santos.
3: Muchísimas gracias. No, presidente, esperemos que los hechos se vayan a dilucidar, y agradecido, estamos siempre prestos para seguir informando a la población cochabambina y boliviana.
0: Muchas gracias, hermano Santos, hermano presidente, muchísimas gracias. A nuestros oyentes de los distintos medios de comunicación que bajan la señal, decirles también mil gracias. Hasta aquí Evo Pueblo, líder de los humildes. Permiso.
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0: Oyentes, amigos, ¿qué tal? ¿Cómo les va? Una vez más, permítame saludarles a todos quienes están en nuestra sintonía. Y a partir de este momento vamos a pedirles a la gente que desee participar, lo puedan hacer llamándonos al teléfono 722-062-95. Reitero, 722-062-95, para que puedan participar a través de la línea telefónica El Pueblo Tiene la Palabra. Como siempre, estaremos hasta las 11 de la mañana recibiendo sus llamaditas telefónicas de ustedes que deseen participar y dar a conocer su opinión a lo largo de esta mañana. Son las 9 de la mañana con 25 minutos, nos hemos alargado un poquito en el programa, pero bueno, al final la participación viene ahora a todos quienes están dispuestos a opinar respecto del programa, de lo que ha pasado, los comentarios, la información que hemos compartido con todos ustedes durante la mañana. Como siempre, les vamos a pedir nos digan su nombre completo y de dónde nos llaman antes de vertir su opinión. Muy buenos días. ¿Con quién tenemos el gusto? Adelante, lo escuchamos. Buenos días.
1: Habla Iván Bustillos de Colcapiro a Cochabamba.
0: ¿Cómo está, hermano Iván?
1: Compañeros, bien, gracias. Compañeros, quiero referirme al accidente que ha habido en el Alto. Si hacemos comparaciones, compañeros, hemos visto de bombardeos en Israel, hemos visto bombardeos en Ucrania, y hemos visto cómo después de que explosiona el artefacto, cómo viene una onda expansiva que prácticamente voltea al que está filmando. Eso se ha visto. Igualito ha sido en el Alto, compañeros. Entonces, eso por un lado. Por otro lado, compañeros, si había fuegos artificiales que estaban ardiendo, que estaban explotando, ¿cómo, sabiendo que ahí cerca había armamento pesado que ha llegado de Estados Unidos, cómo no han evacuado? ¿Cómo han dejado que ahí circulen por la puerta? Entonces, aquí hay responsabilidades graves, compañeros, desde miembros de las Fuerzas Armadas hasta ministros. El ministro, otro pollo mentiroso, no sabe qué decir. Ha visto a otros, está haciendo hablar, no sabe lo que son artefacto militar. Entonces tiene que accionarse juicios, porque esto es un crimen de lesa humanidad. Culpables son las Fuerzas Armadas. Se tiene que aclarar qué material era en sí el que había. Compañeros, esto es muy grave. Puede deberse a que hay inconformidad en las Fuerzas Armadas. Puede ser un atentado esto, para evitar que ese material llegue a masacrar al pueblo, porque sabemos cómo ha llegado, etcétera, etcétera. Sabemos que Argentina, que otros países también han mandado aviones humanitarios, etcétera, a título, ese es el formato que utilizan, ayuda humanitaria. Compañeros, adelante, nuestra lucha se está cumpliendo como lo hemos planificado desde que hemos comenzado con el voto nulo hasta el voto castigo para sacar al más débil, porque iba a ser más fácil voltearlo, y se está cumpliendo nuestro programa. A nosotros no nos influyen las granjas de bots, no nos influyen, compañeros. Nosotros tenemos un programa, tenemos un proceso de cambio que lo vamos a recuperar de nuevo y lo vamos a continuar y lo vamos a mejorar. Compañeros, el programa del partido tiene que ser, tenemos que deflotar los 13 pilares de Evo Morales que ha lanzado, la agenda patriótica con 13 pilares. Todos ya sabemos de qué se trata, ya se lo ha difundido mucho, y no va a ser muy difícil llegar a las bases del pueblo boliviano. Adelante, compañeros, muchas gracias.
0: Muchas gracias, hermano, muy amable. Vamos con otra llamada telefónica. Muy buenos días, díganos su nombre, de dónde nos llama. Adelante, por favor, buen día.
2: Buen día, hermanos, amigos, aquí estábamos en Quillacollo, estaba llamando, pero al radio se han acortado, no sé qué lo han hecho. En primer lugar, queremos escuchar los opiniones, según a eso queremos opinar también, hermano, existe nomás que se ha cortado el radio.
0: ¿Se ha cortado la radio hoy día en Cochabamba?
2: Sí, aquí en Quillacollo estábamos escuchando, pero se ha cortado el radio, no sé dónde se ha macaneado, hermano.
0: Bueno, ya, muchas sí, gracias. Chao. Muchas gracias. Bien. Bueno, ahí continúa el sabotaje. Nos sabotean permanentemente en la ciudad de Cochabamba. Qué lamentable. Mil disculpas a nuestra audiencia. Vamos con otra llamada. Muy buenos días. Su nombre, ¿de dónde nos llama? Buenos días. Adelante, por favor.
3: ¿Aló? Hola, hola.
0: Sí, buenos días, hermano. Buen día.
3: Gracias, Ángel Marín López, desde Guarne, Santa Cruz, Satélite Norte.
0: Adelante, Ángel, buen día.
3: Voy a referirme al primer participante donde dice que es en el Alto. Esa desgracia en el cuartel Viacha no es en el Alto, es en la ciudad de Viacha, a 15 kilómetros aproximadamente del Alto. Tenemos que saber, compañeros, referenciar. Para eso tenemos las ubicaciones en el teléfono. Entonces, este gran asesinato hecho por el gringo Trump a través de Narcopollo, a través de Justiniano, delincuentes maleantes que están gobernando el país, no es accidente, como dice el primer participante, no es accidente. Manejar explosivos de alto calibre, armamento de alto calibre, no pueden manejar simples soldados mostrencos o simples ministrillos. Tienen sus códigos, sus procedimientos de manejo de armamento pesado, puesto que el cuartel Viacha, el cuartel Bolívar, es un regimiento de artillería de arma pesada, armamento pesado, cañones de artillería de grueso calibre. Entonces, ahora, como estos gringos tienen el mejor armamento del mundo, saben cómo mandaron a matar con esos armamentos sofisticados para matar al trópico cochabambino, al Alto, a la ciudad del Alto, que quieren aniquilar. Pero gracias a la divina providencia ha sido destapado este asesinato al pueblo boliviano, al pueblo alteño y al pueblo del trópico. Métanse a la cabeza, esto es un asesinato. Como dijo el diputado participante, hay que hacer una investigación y meter en un juicio de responsabilidades por asesinato a los pueblos. Nada más, estimado. Hasta luego.
0: Muchas gracias. Vamos a seguir recibiendo más llamadas telefónicas. El número es el 722-062-95. Puede llamarnos en línea normal o también a través de la línea de WhatsApp. 722-062-95. Ahí pueden realizar las llamaditas la gente que desea participar. Nos vamos con la siguiente llamada. Muy buenos días, su nombre, ¿de dónde nos llama? Adelante, lo escuchamos, buenos días.
4: Hola, hola, hola.
0: Sí, buenos días, hola. Hermano, buen día.
4: Buenos días, buenos días. Yo llamo del departamento de Cochabamba, provincia Arane, Don Tenón.
0: Adelante, hermano, adelante, buen día.
4: Yo quiero decir lo siguiente, primeramente saludo al presidente, excelente, no presidente Evo Morales, pero quiero decir al presidente Evo Morales de la persecución, una persecución brutal, delincuental, racista, discriminadora, obedeciendo a los órdenes del imperio, este pollo paz, prebendal puntal del imperio, hambriador, saqueador, racista, ratero. Por otro lado, quiero decir, Evo Morales es una persona honesto, un gran patriota, que amó a todos los bolivianos y que gobernó a todos por igual, ni a uno menos ni a uno más. Pero también a los empresarios los triplicó sus ventas. Ejemplo, Samuel Doria Medina, en tiempos de Gone o Banzer, vendían su cemento en un año, 1 millón de bolsas, pero con Evo presente, llegó su venta a 4 millones de bolsas. Pero estos hambrientos no se conforman como son.
0: ¿Se cortó? Bueno, tal parece que sí. Muchas gracias, hermano. No sé qué pasó, pero se cortó. Vamos a seguir recibiendo llamaditas telefónicas. Creo que una llamadita normal cortó la llamada de WhatsApp. Esperemos que no vuelva a ocurrir. El 722-062-95. La gente que desee llamarnos también lo pueden hacer a la línea normal. 722-06-295. Muy buenos días. Su nombre, ¿de dónde nos llama? Adelante, lo escuchamos. Buen día.
5: Buenos días.
0: Buen día.
5: Quisiera unas cuantas palabritas, por favor, hablar.
0: ¿Cómo está, buen día? Díganos su nombre, ¿de dónde nos llama, hermano?
5: De Coritata le habla, y Gregorio me llama. Y disculpe, yo quisiera decir una... Y una vez nos levantaremos, ¿cómo va a mandar armamento de otro país también? Están disimulando en ahí. Ahorita la cosa del gobierno, de una vez tiene que irse. ¿Hasta cuándo vamos a estar así nomás también? Nosotros sufrimos, los campesinos sufrimos cosas de comer, que todo es caro. Hasta de la gasolina sigue con fila hasta. Del pan igual también hay que estar haciendo fila. Todo es fila también. Eso digo yo. Que sigan adelante nomás, periodistas, por favor.
0: Muchas gracias, hermano. Muchas gracias. Vamos a seguir con más llamadas. El número es el 722-062-95. Ahí nos pueden llamar. Reitero, 722-062-95. Siguiente llamada. Muy buenos días. Su nombre, ¿de dónde nos llama? El pueblo tiene la palabra. Adelante, por favor. Aló, buenos días. Hola, buenos días. El 64.
6: Muy buenos días, hermano Ramiro.
0: ¿Cómo está, hermano? Buen día.
6: Hermano Ramiro, estoy hablando norte Potosí, provincia San Pedro, provincia Charcas. Aquí estamos nosotros, hermano, estamos listos para levantar eso. Hermanos, pacientes, ¿cómo le van a matar así con las armas? Hermano Ramiro, hay que levantar los 9 departamentos, hermano. ¿Cómo vamos a hacer humillar tanto a estos malayantes corruptos, rateros? Hermano, hay que sacar esto, Toto Quirúa, Samuel Medina, Rodrigo Paz, esos cojudos malayantes, hay que sacar de una vez, hermano, al hermano Evo Morales, no más tan queriendo, ya están amenazando. Hermano, Evo Morales, estamos en un departamento y estamos listos para levantar eso, hermano. ¿Cómo van a humillar a hermano Evo Morales? Estamos con nosotros, hermano. Si no hay que levantar una guerra civil, hermano, hay que sacar eso, meter en la cárcel, chucuro, hermano Ramiro, eso, el narcotraficante, el Rodrigo Paz, hermano. De una vez metemos, hermano, hay que poner pantalones, hermano. ¿Por qué tanto cobardan, hermano? Mira, hermano, el Santa Cruz está bloqueando. ¿Por qué no apoyamos, hermano, y una vez paramos, hermano? Pues estamos humillando tanto. ¿Por qué tiene miedo, hermano? Hay que levantar, igual que nosotros también todos sabemos manejar armas, carajo. Y una vez, hermano, entran después, entran la hermano Evo Morales, la presidencia, de una vez. Hay que meter, hermano, tiene que aproximarse, hermano. De una vez, hermano Ramiro, ya hay que... Tiene que directamente mi mensaje mandarlo al Rodrigo Paz. De una vez, hermanito, ¿ya? Eso nomás, renunciar, hermano. Gracias, hasta luego, hermano.
0: Muchísimas gracias, hermano, muy amable. Vamos a seguir con más llamaditas telefónicas. El número es el 722-06295. El pueblo tiene la palabra. Muy buenos días, su nombre, ¿de dónde nos llama? Buen día.
7: Muy buenos días, hermanos Ramiro, aquí hablando en zona sur, ya, Everlens. aquí hablando, ¿no? Hermano Ramiro, lo que está pasando, siempre hemos dicho, es toda una pena para los bolivianos. También hay que darnos cuenta que esto ha sido bien planificado, bien organizado, cortinas de humo, para que dejen de hablar de su mujer, del pollo, ¿no? Del pollo venado, que decimos, ¿no? Las cosas están pasando. Esto ha sido planificado, hermanos amigos. No ha sido así por así, ¿no? Esto ha sido bien planificado, ha sido a propósito. Para la cortina de humo, hermano, porque, mire, ya han dejado de hablar de Sedimed, entonces. Ahora, su chifre del ministro del que está traficando oro, ¿no? Ese también es un traficante de oro. Juegos pirotécnicos. ¿Qué cosa de unos cuarteles así? Fiesta, ¿qué cosa? Pues yo estaba en el cuartel. En el 98 estaba en el cuartel en Oruro, en el segundo de caballería en Hebrón. Ahora dice ahí juegos pirotécnicos. Realmente nos creen tan estúpidos, tan tontos a los bolivianos. Piensan que nos estamos chupando el dedo, que pues estas personas. Entonces ellos han armado su narrativa, su novela, ¿no? Entonces, para comunicar ahí, 14 desaparecidos, que no, dizque desaparecidos, entre comillas, no quieren decir nada, van a solucionar por debajo, cuánta plata harán con los malditos. Nos daremos cuenta, hermanos bolivianos, a esta gente nos odian con toda su alma, nos odian, nos traen el pollo venado, ¿no? Miren cómo le metía con su mujer. A ver, ¿qué otra cosa, hermanos bolivianos? Dice que el Cerimedo se masturbaba en la casa grande del pueblo, tenía sus relaciones con la ventanilla única, no sé cómo, pero así habla a la que la han querido matar. Mire, yo no tengo miedo, si soy profesor. A ver, yo, o usted, hermano Ramiro, cualquier persona, nos iremos a masturbar a nuestros trabajadores. A mí, ese mismo día o al día siguiente, me meten a la cárcel, me hacen procesos. ¿Qué clase de locos están en el gobierno, hermano Ramiro? A ese extremo estamos llegando. Ahí tienen sus relaciones, moteles, sus oficinas, un argentino. Cada cosa que nos enteramos de esta porquería de gobierno, este mil veces, un millón de veces, maldito gobierno de este pollo venado, ¿no? Y dice la señora Nadia Bella, la señora, o sea, que el Cerimedo con la ventanilla única viajaban cada vez en el avión presidencial. El avión presidencial, otro motel aéreo, de los lujitos que les dan a esta gente, ¿no? Realmente un asco lo que está pasando en este gobierno maldito, ¿no? Ahora, lo que ayer pasó, eso es planificado, pues, eso es una bomba, hermano. Juegos pirotécnicos, acaso de vientre así, que somos tan. Y ahora, el mariaca, obviamente, que no está moviendo ni un dedo, no investiga el tipo nada, sale a los detalles, se echó un ratito, y luego todos los camuflas están. Este pollo, y ayer o antes le preguntaron al rapero que saca a los tontos, a los locos, ¿no? A tratarnos de esa manera, decir, cans, hijos de tal, es la forma de expresar de un mandatario. No es boliviano, hermano Ramírez, este es un español, es un extranjero, este no es un sarnoso que ha entrado. Este le ha tocado la presidencia como la lotería. Yo a veces, muchas veces, voy a la lotería y todos esperamos que nos llegue el premio grande, y este imbécil, discúlpeme la palabra, ha llegado a la lotería. A las cosas que está yendo, un boliviano por litro, la ventanilla única, yo gano 3.500 cada mes. Mira, es un boliviano por litro, está un 15 minutos al día, 8 y media, un millón nomás cada día. Este es exagerado, hermanos amigos. ¿Hasta dónde vamos a llegar, malditos dirigentes vendidos? Maldito el Mario Argonio, la tiene la salida, ya viste el negocio, se debe estar acabando ya la plata, ya ha dicho que iban a volver, ya está empezando a hablar, otra vuelta quiere que le paguen a ese maldito. Esa ya me opinan, hermanos Ramiro, que ustedes sí que es la única radio que no debe opinar. ¿Qué vamos a opinar de esos medios delincuenciales? La abuelita, la Amalia Pando, cada cosa que habla esta señora, ¿cuánto le pagarán para hablar las estupideces que habla? Muchas gracias, hermano Ramiro.
0: Muy bien, muchísimas gracias, hermano. Vamos a seguir recibiendo más llamadas telefónicas. El número es el 722-062-95. El pueblo tiene la palabra. Reitero el número 722-062-95. Muy buenos días. su nombre, ¿de dónde nos llama? Adelante, por favor, lo escuchamos.
8: Buen día, hermanos, Ramiro, yo llamo de Los Yungas, doña Justina Chura. Y quiero participar en tu programa. Mira, hermanos, Ramiro, las cosas que está pasando. Mira, ¿cómo quieren tapar, no ve, lo que ha robado, lo que ha destapado la Nadia Beller? Eso quieren tapar con eso que ha pasado en Viacha, pero esos armamentos Donald Trump ha mandado, pues. Hermano, tenemos que darnos cuenta. Dicen, las personas llaman justicia. No hay justicia, la justicia está podrida en Bolivia. Nadie va a hacer que aclarezca, porque todo está podrido. Los dos órganos, todo podrido. Como están todos delincuentes en el Senado, en el Parlamento, ahí están sentados puros rateros, ladrones, ahí están. En las Cortes igual, todos se prestan por dinero. Y esos diputados, ¿cuánto ganan por aprobar leyes? Sigue ahí el gallo en ahí gobernando con su ladrona gallina. Las cosas que está pasando, duele, como duele, nos sentimos impotentes. Ya quisiéramos levantarnos de una vez todos unidos, así vamos a triunfar. Si no, nos van a hacer como en Gaza, nos van a desalojar de nuestras tierras. Igualito nos van a hacer. ¿Y nuestros hijos qué va a hacer? Porque ahí está la mano negra de Israel, del Benjamín Netanyahu y Donald Trump. Las atrocidades que hacen, hermano, se sabe. Ellos quieren tapar el sol con un dedo, no, todas las cosas se sabe, las cosas que están haciendo, que están tramando para nos, para los campesinos. Ellos quieren vivir de nuestras riquezas, nos quieren despojar todo, y nuestros hijos condenados a la hambre, a la miseria. Si no nos levantamos, las cosas van a ser peores. Vamos a sufrir como en el Medio Oriente, que han hecho en Irak, en Siria, en Libia, en Gaza. Tantas naciones que han sido masacrados, han bombardeado. Mira cómo han dejado. Ahora el Medio Oriente en Irán se está parando. Ahora en ahí no lo va a dejar Donald Trump, se va a adueñar con esos israelitas de América Latina. Por eso está haciendo todo esto con esos. Está poniendo gente de sus políticos que le manejan como a marionetas. Por eso nos están haciendo todo esto, pero tenemos que unirnos, levantarnos. No hablemos de la justicia podrida, hermano Ramiro. Un saludo a todo ese medio de comunicación. Este medio no más informa la verdad. Las otras prensas son prensas basuras. Hermano, un saludo a todos los que trabajan ahí. Dios les bendiga, Dios siempre les proteja. Al hermano Evo, un saludo al hermano Evo, sin más motivo le manejan. Ese es enviado de Dios, él los representa a nosotros. Es nuestra sangre, hermano. Da rabia, a veces nos ponemos a llorar, oramos nomás a Dios. ¿Quién nos va a proteger? Entonces nos arrodillamos medias noches, clamamos a Dios. ¿Cómo quieren masacrar a Chaparé, a Cochabamba? Hermano Ramiro, Dios nos proteja, Dios nos proteja al hermano Evo siempre, que lo cuide. Gracias, Dios las bendiga a todos. Gracias, hermano.
0: Muchísimas gracias, hermana. Vamos a seguir recibiendo las llamaditas. El pueblo tiene la palabra. Muy buenos días, su nombre, ¿de dónde nos llama? Lo escuchamos, buenos días.
9: Hola, compañero, buen día.
0: Buen día, buen día. ¿Tu nombre, hermano?
9: Paulino y Mamani, compañeros, desde Cochabamba.
0: Adelante, Paulino,
9: bueno,
0: adelante.
9: Compañeros. Gracias, compañero. Bueno, primeramente hablar por los medios de comunicación. Sabemos, compañeros, que los medios de comunicación todos son copados por la derecha. O sea, en otras palabras, compañeros, son de la derecha. Siempre fueron. Panamericano, Unita, los medios basura. Así que, compañeros, apaguen esas radios, ya no sirven. La radio, lo real, compañeros, lo real, la radio más escuchada de Bolivia, RKC, compañeros. Está el rating está por los cielos, o sea, está arrasando. Los cloacas también escuchan esta radio. Hola, cloacas, les saludo a todos los cloacas que están ahí, a los vendepatrias. Hola, vendepatrias, chorros, malandros, ustedes que no quieren a la patria. La gente está sufriendo y ustedes no tienen una pizca de patriotismo. A ustedes, malandros, les hablo, malandros, escorias con corbata, excrementos con corbata, ustedes que odian a esta gente, a esta gente boliviana. Ustedes que han venido de otros países arrastrados, caraciquis han venido, ¿no ve? Sus papás, sus abuelos han venido acá. A ustedes les hablo. Ustedes no tienen una pizca de sentimiento hacia estos pueblos. No tienen ética. ¿Qué ética tienen ahorita que están en el gobierno? ¿Ah? ¿Con qué ética gobiernan? ¿Dónde está su conocimiento? El conocimiento para chorrear. Para eso tienen habilidad ustedes. Para hacer las cochinadas. ¿Mm? Ustedes asquerosos están en el gobierno. Y ahora se están preparando. Habían querido prepararse para hacer un genocidio a todo el pueblo boliviano. ¿Ah? ¡Qué pendejos! Pendejos de gallina. De aquí no pasan. Ustedes no van a pasar. Ya la paciencia está en las coronillas. Ya no podemos soportar. La gente está muriendo de hambre. Y tus medios de comunicación no sacan eso. Asquerosos, basuras. Compañeros, a todos los compañeros de todos los cuatro puntos cardinales del país, de cucho a cucho les digo, preparémonos, compañeros. Ya hemos visto todos los días estos malandros que están en la presidencia, nos faltan el respeto. Faltan el respeto a la patria, al pueblo, a toda la gente. Nos faltan todos los días, nos faltan el respeto. Es un insulto, compañeros, que este gobierno esté en la presidencia. Es un insulto que estos malandros estén ahí apoderándose, robando, compañeros. Nos están insultando al pueblo todos los días. Así que, compañeros, preparémonos todos. Viejos, jóvenes, señoras, papás, hijos, nuestros animales, nuestros ganados. Todos, así como lo dijo nuestro compañero Malcu. ¿Cómo sabes decir? Tus enseñanzas averigüen, compañeros. Ahí están las redes sociales. Ahí está el TikTok. Ahí está el Face. Averigüen, compañeros. Ustedes, está la información, está al alcance de nuestras manos. Nuestra causa Chuncoca está arrasando, compañeros. Por todo lado estamos escuchando. Yo escucho todos los días. No podemos estar ahí escuchando los medios basura que están ahí queriéndonos convencer con sus entretenimientos, todo eso. El deporte, con el deporte nos quieren hacer olvidar todo lo que estamos pasando, compañeros. No, nosotros concentrémonos en nuestra lucha. Nuestra lucha no es de ayer, anteayer, del año pasado. No, compañeros. La lucha es desde hace...

0: Los niños, nuestros niños que son el futuro, estos desgraciados no nos están atacando a nosotros. ¿Pensarán ustedes, compañeros, que a nosotros nos están atacando? ¡No! Están atacando a nuestras futuras generaciones. Ahí está, esos son nuestros niños. Es a ellos les están atacando ahorita y eso tenemos que darnos cuenta, compañeros. Todos a tomar conciencia. Ahora, compañeros, en las luchas no tenemos que ir puesto la mano vacía, compañeros. Ellos están preparando, han visto armamento por aquí, ayudita. ¡Ah, qué pendejos! Antes, compañeros, para entrar a los bloqueos, para entrar a nuestras luchas, utilizaban las ambulancias. Ahí llevaban militares. Ahora, ¿cómo están haciendo, compañeros? Están trayendo ayuda humanitaria. ¿Qué ayuda humanitaria? No es ayuda humanitaria. Están trayendo armamento bélico para matarnos. Quieren hacer genocidio acá. Y las cochinadas que hace el Sedimero y el extranjero. Aquí ningún extranjero tiene que estar gobernando. Y hay dos malandros ahí. El español, el pollo, y ahí está el Sedimero. Y todos los malandrines que están ahí, toditos son excrementos con corbata, compañeros. Y eso, cuando yo me paseo por el centro de Santa Cruz, por el Equipetrol, puro malandros con corbata yo veo, compañeros. Me voy a Cocha, ahí en Cochabamba, en la zona norte, en Calacal, malandros de corbata. Excrementos con corbata ahí con sus autos de lujo. Me voy por Sucre igual. En el centro, excrementos con corbata. Potosí, lo mismo, La Paz, en la zona sur, lleno de caca con corbata, compañeros. Van a disculpar, yo así los veo, y los jóvenes tenemos que verlo así. Cuando ven un malandroso con su auto último modelo, es un malandroso. Cuando ven ahí en Santa Cruz, en el Beni, en el centro, hay compañeros, Mercado Pompea, todo lo que es centro, malandros con corbata. ¿Cómo estos cacas con corbata se han apoderado de nuestras tierras en Santa Cruz, de las tierras ayoreas? Compañeros, no hagamos esto. Nosotros tenemos que tomar conciencia. Le agradezco eternamente, don Ramiro, un excelente trabajo para todos los compañeros, el apoyo, compañeros. Gracias, compañeros.
1: Bien, muchísimas gracias. Muchas gracias, hermano. Vamos con la siguiente llamada. El pueblo tiene la palabra. Muy buenos días. Su nombre, ¿de dónde nos llama? Adelante, lo escuchamos. Buen día.
2: Buen día, hermano Ramiro. Habla Pancho Mamani de La Paz.
1: Sí, hermano, adelante, adelante, lo escuchamos. Buen día. Se cortó. Bien, vamos con la siguiente llamada. Muy buenos días, su nombre, ¿de dónde nos llama? Buenos días.
3: San Benito, buenos días. ¿Me escuchas?
1: Lo escuchamos, buenos días, díganos su nombre, de dónde nos llama, y adelante, por favor.
3: Arcángel del Alto, querido Ramirito, un saludarte.
1: Igualmente,
3: hermano. A ti, ese tu medio progresista, revolucionario, y realmente, como dice el hermano anterior, ¿no? Pero tiene que ser un poquito más concreto. Toda la basura nos está escuchando, y es para ellos que va este programa, ¿no? Especialmente de mi parte al famoso, a este hombre de libre, a este ex senador que ha sacado el busto de nuestro hermano Evo. Bueno, yo estoy un poquito preocupado. Esta preocupación es constante. Es constante en el sentido de que vemos a los de Santa Cruz, ¿no? No hablemos de toda Santa Cruz, ¿no? Hablemos de los de ese destacamento del Comité Cívico Cruceño, ¿no? Banda de delincuentes, ¿no? Su presidente ahí se ha pegado el mamazo, se ha chupado, ha accidentado gente y nadie dice nada, ¿no? El Zambrana, un pobre adicto, ¿no?, que habla porquerías de la clase humilde, nunca van a pisar la tierra paseña, ¿no? Nunca van a pisar la tierra oleña ni la potosina, ¿no? Sinvergüenzas, desde su imperio bajo andan narcoterrorizando, más la gente del Cerimedo, ¿no? La gente del Cerimedo, la Ventanilla Única, el Paz, un pobre desmentalizado que se ha vuelto fascista, que dirá su madre, yo he conocido a Carmen, realmente es una vergüenza, realmente es una vergüenza tremenda y todavía

0: Turquía. Lo que pasa, Danilo, es que estos malandrines, estos mafiosos, están volando con decretos. Sí, están a la velocidad de la luz y nosotros no estamos haciendo nada, ¿no? Ayer, por ejemplo, me dio una vueltita por Cotacota, ¿no? Semejantes explosiones, semejante intento de genocidio en el Alto, mala manipulación, no sé qué dicen ahí sus alcahuetes del Arias, porque el Arias también era bien arcista, ¿no? Dice que era pólvora negra, que cuetillo, falso, falso. Es la ración seca para secar a los bolivianos y para destripar a los bolivianos, ¿no? Hay que hacer un poquito de cuartel. Hay que hacer cuartel y obviamente hay que hacer universidad. No, no podemos estar viviendo a la expensa de préstamos o mendigando al exterior, ¿no? Dos, estos malandrines tienen su base en Santa Cruz. Tienen su base croata en el Comité Cívico Santa Cruz. Y es ese comité cívico que habla en la mañana, en la noche, a mediodía, al despertar, al estar con su amante, hablan todo el rato de Evo, ¿no? De ese hombre que realmente coincido, es una bendición de Dios, con ese hombre hemos vivido 14 años de oro. Así de claro, envidiosos. Evo les ha dado la zurda a los paramilitares, pititas, sinvergüenzas, ¿no? Acompañados de sus ministros y la promiscuidad de esa casa del pueblo, que ya esa ya es casa del pueblo, ¿no? Es casa de cualquier cosa. El Arce les ha dejado hasta Mopela ahí arriba, ¿no? Es la misma porquería. Y más la ayuda norteamericana. Definitivamente norteamericana nacionista. O sea, quieren hacer desaparecer nuestro país. Quieren hacer desaparecer nuestro país, volver una Gaza inofensiva, ¿no? Saquear todos los recursos naturales. Estos tipos no saben que los recursos naturales son del Estado. ¿Sí? Y nadie nos va a poder saquear. Quieren cambiar, tienen que hacer asamblea constituyente. Si no, es nula de pleno derecho. Tú sabes eso, Ramiro. Quiero decir, pues, a las cortes, al CDH. No, no, no estamos invocando justicia, como dicen. Esta justicia de aquí no sirve. Está contaminada con ellos. Lo que tenemos que hacer, mientras el animal ese saca decretos, así a la misma velocidad tenemos que prepararnos para levantarnos. Pero para levantarnos, y eso no es... En una guerra civil no es, tiene que dividirse el ejército. Como el ejército está bien pagado, nunca se va a dividir. Pero tal vez la policía, algún trozo queda, ¿no? Tenemos que organizarnos y levantarnos, pero ya con determinaciones fulminantes para sacar a todos estos infelices de nuestra tierra. Gracias, Damianito, que te vaya muy bien.
1: Muchísimas gracias. Les voy a pedir que seamos un poquito más puntuales en la opinión para dar lugar también a otra gente que nos está llamando. Sigamos. Muchas gracias en verdad por sus llamadas. Muchísimas gracias. Sigamos con más llamadas telefónicas. Muy buenos días. Su nombre, ¿de dónde nos llama? Buenos días. Adelante, por favor. Aló, ¿hola? Buenos días. Hola, hola, hola, lo escuchamos. Buen día. ¿Se cortó? Aló, aló. Bueno, se cortó. Bien, vamos a guardar la siguiente llamada. El número es el 722-062-95. Reitero, el número de teléfono, el 722-062-95. Ahí nos pueden llamar para participar. Muy buenos días, su nombre, ¿de dónde nos llama? Adelante, por favor, lo escuchamos. Buen día.
2: Hermano, otra vez, Pancho Mamane, se ha cortado.
1: Pero eso nos sabotea, adelante, pues, adelante.
2: Nos sabotea el gobierno. El cuernudo de Rodrigo Paz nos sabotea, pues. A ver, ¿sabes, hermano? Mire, el caso de Viacha, hermano, caso de Viacha, no es así nomás. No es así nomás. Nos están haciendo prueba. ¿Cómo vamos a reaccionar? Mire, esos armamentos esas bombas han mandado pues desde Estados Unidos, el criminal bestia de Donald Trump, él ha mandado, ya, pero tienen que investigarse, ¿no? Tienen que investigarse cómo esas armas, esas bombas chiquititas, ¿no? Chiquititas manejan para justificarse, no, ahora, carajo, falta que digan, era Evo Morales. Estos hombres de carajo son primeros para mentir. Carajo, vas a ver, como alguien dijo, no hace rato, ya de una vez nos levantaremos. Antes que me olvide, sabes, aquí he hablado en La Paz, algunas personas dicen, no, yo nunca he salido a esas cosas, dice, yo he vivido de mi trabajo, dice, ahora voy a salir, dicen, hermanos, los que nunca han salido van a salir a sacar a este cuernillo de Rodrigo Paz. Imagínense, o sea que estamos totalmente unidos, estamos unidos en La Paz. Escucha, están pues, carajo, mordiendo sus dientes para ese cuernillo de Rodrigo Paz, ya. Ahora, otro, el Fernando Cernedo. Escuchen, país, escuchen, hermano, van a sacar a la orden de Donald Trump, van a escapar, no se quieran, van a sacar, tenemos que estar atentos, encima ya tenemos que levantarnos, a nuestro hermano, para sacar al hermano Ponciano Santos, que está en la cárcel, hasta ahora está pudriendo, y los demás que están carcelados. Tenemos que tener nuestro pretexto para sacar. Hermanos bolivianos, estamos unidos. Me agrada escuchar el joven que anteriormente ha hablado muy bien, lo felicito. Ahora, como estamos unidos, a levantarse, todos o nadie, hasta la victoria siempre, carajo. Gracias, hermano Ramiro.
1: Muchas gracias, muy amable. Vamos a seguir con más llamadas telefónicas. La siguiente llamada, muy buenos días, su nombre, ¿de dónde nos llama? Adelante, lo escuchamos, buen día. Aló, buen día.
3: Buenos días.
1: ¿Cómo está? Muy buenos días. Díganos su nombre y de dónde nos llama, por favor.
3: Buenos días, yo le llamo desde la ciudad de La Paz. Ajá. Mi nombre es Ángel Lemus, yo siempre he estado comunicándome con las radios, expresando mis preocupaciones por todo lo que estamos pasando los bolivianos. En verdad hay mucha indignidad de todos los bolivianos y como nos estamos expresando, ¿no? Es la bronca, es lo que nos hace hacer todas esas cosas, porque este gobierno al pueblo legalmente nos está robando harto. Yo creo que los bolivianos ya debemos empezar a analizar, ya hay que sacar a toda esta escoria, ¿no? Ya lo han dicho los anteriores participantes. El ejército, caramba, es muy lamentable lo que ha pasado en Cochabamba o en Viacha, pero siempre fallecen los soldaditos, no hay un coronel, un general que esté ahí que haya fallecido. He estado bajando también la anterior semana por La Montes, he visto ahí en la aviación, ahí se reciben soldaditos, ya parece, no sé, cómo estamos viviendo acá en Bolivia. Ya no hay seriedad del ejército. Antes nos peleábamos para ir al cuartel, hacíamos filas. Era un orgullo estar al cuartel. Ahora los epístolas del cuartel, ahí parece un lechero de pensión cuando dicen almuerzo, ahí se reciben soldados. No, yo creo que esto ya está de buen tamaño. Nosotros los bolivianos debemos empezar a levantar, pero no sé cómo vamos a hacer, porque lamentablemente no hay alguien que pueda hacer algo. Ahorita los llamados legalmente a todos aquellos compañeros que han estado bien metidos siempre dentro de la política y siempre han estado trabajando en ministerios y demás cosas, esos compañeros también ya debían ponerse las pilas y empezar a salir, porque el pueblo, nosotros los trabajadores, yo por eso soy artesano, me dedico en mi taller, estoy trabajando. ¿Por qué? Porque tengo que sobrevivir ahora. Ya no es como cuando estaba Morales, se ganaba bien, teníamos todo en la mesa, teníamos mantequilla, teníamos queso. Ahora el queso es un lujo comer. Está todo caro. Y así que, bolivianos, hermanos bolivianos, si no reaccionamos, va a ser fatal. Ya la anterior semana he sufrido una siguiente. El día jueves exactamente, ya las tiendas cerraron, en el comercio. Y yo les digo, ¿por qué? No, el dólar va a llegar a 30 bolivianos. Pucha, que este gobierno está haciendo cosas que no debe hacer. La verdad de las cosas que ya como bolivianos, hermanos, amigos, ya hay que ponernos las pilas y no sé cómo. Busquen algo para de una buena vez sacarlo a este sinvergüenza que se está llevando la plata del país. Ya está de buen tamaño. Ya no hay palabras para poderles decir a estos. Ya son descarados. Parece que a nosotros, a los bolivianos, nos está gustando lo que nos están mirando. Estamos mirando todo lo que se están robando y no decimos nada. Pero si uno del pueblo agarraría, se tomaría algo, inmediatamente la policía le cae y lo llevan adentro. Y aquí no decimos nada. ¿Por qué? Porque es el primer mandatario. Cae el pollo con su ventana, su primera ventana. No, pues, ya de una buena vez haremos algo. Como bolivianos creo que tenemos todo el derecho de defendernos y defender a la patria. Nada más, hermanos amigos, ando bien dolido por todo lo que está sucediendo y porque muere, y lo peor es que muere gente inocente. Eso es lo peor, caramba, que murieran esos mancagastos. No, pues, están a buen recaudo. Hermanos amigos, que tengan un buen día. Muchas gracias por haberme escuchado.
1: Muchísimas gracias, hermano, muy amable. Siguiente llamada, muy buenos días. Su nombre, ¿de dónde nos llama? Lo escuchamos.
4: Hermano Ramiro.
1: Buen día.
4: ¿Puedo participar, hermano?
1: Pero claro que sí, compañera. ¿De dónde nos llama?
4: Gracias, hermano Ramiro. Estoy llamando de La Paz, de Ollada.
1: De La Paz, La Ollada. Buen día, hermanita. Sí, adelante, por favor.
4: Me llamo Marta. Y quiero opinar, hermano, sobre las que ha pasado aquí en el departamento de La Paz. En Viacha, en Ciudad de La Paz, en Viacha, ¿cómo se van a morir los soldados? Ya no se sabe dónde están. Yo sospecho, hermano, algo está pasando con este gobierno. Algo está haciendo. ¿Por qué pueden perder a los conflictos? Uno sabe, gente, primero más no parece decir, ellos, los coroneles, los mayores, no es nada. Y tampoco lo quieren informar bien. Sus papás están llegando en la agujera, en la puerta del cuartel. El justo, ¿a quién le vamos a reclamar? Tiene que haber justicia para todos ellos, porque nuestros hijos, nuestros nietos, han ido a prestar servicio militar. No ha ido a morir en esa forma, han hecho en esa parte. Algo ha hecho, pero ¿qué ha pasado? Eso tiene que clarificar. Yo me solidarizo con esas familias, con padres de familia. Yo también, mis hijos también, reservistas, ya son mayores mis hijos. Pero si, ¿cómo, con qué ángel nos mandamos a nuestros hijos a prestar servicio militar, a prestar a su patria, no? Como ellos acaso saben prestar esos derechos, esos rateros gobernantes que están gobernando. Acaso saben prestar servicio militar, ellos no saben manejar armas, no saben qué es jerarquía militar. Ellos no saben, solo para entrar ahora, se han comprado, todo esto se han comprado, pues, para postular servicio militar del Ministerio de Defensa, así con 7.000 bolivianos se han comprado. Por ejemplo, es un administrador en lugar de gente que entró por tú quiero ver su diputado, se ha comprado con 7.000 bolivianos de servicio militar. Yo sé que mis amigos trabajan, ellos me han comentado a mí. O sea, a veces me ofrecen, si ustedes para hablarles bien, ahora no tienen nada. Ahora, otra cosa también, es la Mirka Albarán. He escuchado que había sido estacionado de los ríos del cárcel, y a otro joven a veces le mandaron a que pescar, ganando tantos miles, millones entrando a este gobierno. Si que roban de los pobres, van a robar a este Mirka Albarán, este golpista de 2019, que no les conoce a ellos, igual de Wilson Santa María. Todos los golpistas han vuelto. Del alto que era de la primera de La Paz, del alto de La Paz. El Pitillo, que su hijo también está trabajando, todos los rateros han vuelto. Tenemos que hacer algo, hermanos de 20 provincias, departamentos de La Paz, de 9 departamentos. Tenemos que levantar, hermano, este gobierno ya no nos conviene. Cada día siempre están haciendo mal. Igual el divino se ha escapado por robando, ahora ha vuelto. Ahora están a las provincias a comprometernos los trabajos, no nos va a cumplir. El día tiene que irse. No hemos escogido nosotros los paseños para que siga nuestro gobernador. Nuestro gobernador tenía que venir, Saguase tenía que, y Aguase tenía que nuestro gobernador. Entra por la ventana. es que para que no hagan nada la gente externa o a los provincios. Ahora todavía dicen que aumentó su sueldo en las minerías, 18 mil ganas adonadas, y les muestran con los pobres aquí sufriendo, llorando de hambre. No hay, decir, no hay gasolina. Todo para nuestra familia está acabado aquí, llorando nosotros. No tenemos cuarto, no tenemos trabajo seguro, nuestros esposos. Por eso estamos, hermano Ramiro, me despojo. Y estamos llorando muchas familias. Yo por lo menos mis hijos ya son mayores, quiero otros chiquitos que tienen. ¿Qué sería? Los babos antes yo cuando quería mis hijitos, pan, saben que la comida. Se atragan, hay que guardar un socio, decirle. Eso me da pena. Que si vaya este gobierno, nada nos sirve. Para en vano tienen corbata, los indios, como el hermano nos ha gobernado 14 años. Pero ahora, 20 años hablan, él todo ha gastado, al apoyo, así mienten. Cuando preguntan, yo digo, siempre mintiendo, hablan, no sabe qué decir. Ahora preguntan del CDMRO, ya no saben qué, ay, esas eran las novelas. Yo estoy preocupado para salir adelante a la Bolivia. ¿Qué cosa ha sacado adelante? Pues nada, absolutamente nada. Todos estamos calientes, carajo, que se vaya este gobierno, rateros. Todos esos pandillos, esos ministros son rateros, los ministros políticos son rateros, en que ellos se tapan. El pueblo tenemos que levantar, hermano. Eso lo pido a los hermanos de 20 provincias, departamentos del Valle, 9 departamentos, hermano. Gracias, hermano Ramiro.
1: Muchísimas gracias, hermana. Muy amable. Vamos a seguir con más llamadas telefónicas. La siguiente llamada, muy buenos días. Su nombre, ¿de dónde nos llama? Buen día, lo escuchamos. Hola, hola, buen día. Aló, buenos días.
5: Buen día, señor periodista. Le habla Gabriel Aranda de Santa Cruz.
1: ¿Cómo está, Gabriel? Buen día. Adelante, hermano, te escuchamos.
5: Gracias. En primer lugar, felicitarles a ustedes porque ustedes son siempre permanentes con su pueblo. Gracias, señor periodista. Y aparte, quiero hacerle notar de la policía al nuevo comandante que estaba amenazando, preparándose para tratar de ir a capturar a nuestro presidente Evo Morales. El otro presidente que ha salido, el general Sokol, ha tenido una gran razón en decir que no es prioridad, no se le puede capturar a Evo, porque ese problema es armado, no es un problema que haya, él haya tenido su situación mala. No, ese problema que lo están buscando es injusto, armado. El mismo general Sokol ha dicho eso, pero el comandante nuevo ha dicho que se están preparando para ir a capturar a Evo. Capturar a Evo o asesinar a Evo es como matar, como asesinar a Bolivia. Que tenga en cuenta este ladronazo del presidente, que si a Evo le pasa algo, él a él, y qué suerte también correrá él, porque toda Bolivia nos vamos a levantar, toda Bolivia nos vamos a levantar, que tome en cuenta. Porque este gobierno de Evo Morales ha hecho una gran gestión, lo que jamás nadie ha visto en la historia. 14 años sin pedir nada de favores hemos vivido, con nuestro gas, con nuestro pan, con nuestros pasajes, sin gasolina basura. Había gasolina certificada, había gasolina diésel. Este sinvergüenza, cómo nos ha envenenado a nuestras movilidades con la gasolina basura y todo. Va a sacar para Bolivia, va a haber ese dinero que está viendo de 7 millones diarios, era para su bolsillo, de su mujer, para esos sinvergüenzas ladrones. Y nos dicen que estamos pobrecitos y él está rico. Nosotros nos están diciendo que debemos aguantarnos o ajustar nuestros cinturones, mientras tanto ellos están llenando a sus bolsillos. Eso no puede permitir, Bolivia, no puede permitir. Hay todavía algunos locos, enfermos mentales, que dicen que Evo no puede volver. ¿Por qué no va a volver? ¿Por qué no puede volver un gobierno que está conocido a nivel mundial, que ha hecho lo mejor de... Por eso es lo que le digo a todos los pueblos, a todos los hermanos bolivianos, no nos dejemos embaucar más con estos corruptos de la derecha. No nos dejemos, apoyemos a todas las marchas que va a haber últimamente y siempre lucharemos por nuestro presidente Evo Morales Ayma. Ojalá que esté siempre en buen recado cuidado, porque estos sinvergüenzas están trayendo inteligencia de Estados Unidos como si aquí no hubiera capacidad de la policía. Pero aquí la policía tiene capacidad, pero estos sinvergüenzas es como si no tuvieran capacidad, están trayendo inteligencia de Estados Unidos. No es necesario capturar a... capturar, no se soluciona nada con eso, solamente por temor a la izquierda, por temor a que el presidente Evo Morales es lo que están queriendo capturar. Entonces hay que tener mucho cuidado y viviremos siempre muy atentos. Cuiden allá en el trópico, señor periodista, muchas gracias, hasta luego.
1: Muchísimas gracias, hermano, muchas gracias. Siguiente llamada, muy buenos días, su nombre, ¿de dónde nos llama? Buen día.
6: Hermano Ramiro, buen día. Le habla don Churqui aquí de la ciudad del Alto.
1: Adelante, don Churqui. Buen día, adelante, por favor.
6: Hermano Ramiro, quiero solidarizarme con los hermanos compatriotas que han perdido la vida en Regimiento Bolívar 2 de Artillería Viacha. Mi solidaridad con aquellos hermanos y hermanas que netamente este gobierno intencionalmente ha hecho llegar las granadas, escudos, razón seca diciendo que ha querido engañar al pueblo boliviano. Pero ¿qué ha pasado, hermano? Lo que ha pasado, que hemos visto estos días, hermano Ramiro, este gobierno del Pollo Paz prácticamente está viniendo a bombardearnos y a matarnos a todos los compatriotas. Así mismo, hermano, este Pollo Paz se está haciendo su sepultura para enterrar, para que se entierre aquí un mes. También quiero refrescar a los hermanos y hermanas, cuando el presidente Evo, en 2006, ¿cómo les ha contado los gastos reservados? Se acabó la fiesta para farrearse la plata del pueblo. El 24 de abril de 2006 se acabó la fiesta de los gastos reservados. Ese día se aprobó el decreto 28686 que eliminó esos presupuestos. A partir de entonces el gobierno de Evo Morales decidió que los dineros destinados a la seguridad del Estado sean controlados, fiscalizados y auditados como el resto de las cuentas públicas. No más dinero para corrupción, la compra de conciencias o enriquecimiento de sus administradores en adelante. Los recursos destinados a la seguridad son empleados en actividades como las cumbres presidenciales, eventos internacionales, visitas de mandatarios y operaciones para preservar el orden público. En ese sentido, los gastos auditados durante el gobierno de Evo Morales y sus ministros, Alicia Muñoz y Alfredo Rada, apenas llegan a 14.427.161 bolivianos. En casi 4 años de gestión, con un promedio anual, apenas 4.8 millones de bolivianos. La fiesta de los gastos de la época neoliberal se acabaron definitivamente, y ese es otro logro del actual gobierno, que indica el periódico, compañero Ramiro. El dinero se utilizaba para fines personales, dice el ministro de Boni Sánchez de Lozada, el Hugo Canelas. En ese momento, compañeros, hermanas y hermanos, ¿cómo ha dignificado nuestro país el presidente Evo Morales? Por eso nosotros queremos que vuelva el presidente Evo, que sea nuestro futuro presidente. Si es que pasa nuestro hermano presidente, el pueblo se va a levantar. Aleluya, hermano Ramiro. Que siga adelante con su programa, hermano Ramiro. Hasta luego, que tenga una linda jornada.
1: Muchas gracias, hermano, muy amable. Vamos a seguir con más llamadas telefónicas. En verdad quedamos muy agradecidos con toda la gente que se comunica con nosotros. El pueblo tiene la palabra. Muy buenos días, su nombre, ¿de dónde nos llama? Buenos días.
7: Gracias, buenos días. Mi nombre es Emán Campos, de la ciudad del Alto. Saludar a los oyentes de Radio Causachuncoca, a las 6 federaciones, al expresidente Evo Morales, a usted, don Ramiro, a Santos Mamani. A ver, de acuerdo a la explicación que nos ha dado el exdiputado Santos Mamani, en realidad entonces estas pretendidas reformas que quieren hacer a la Constitución Política del Estado ya han nacido muertas, ¿no? O sea, prácticamente tenemos que continuar defendiendo nuestra Constitución. ¿Por qué digo nuestra? Porque también he participado en eso de que se ha recogido insumos en los barrios, en las zonas, en los distritos. He contribuido a esta Constitución Política del Estado. Me han tomado en cuenta a mi persona, a mis vecinos de la ciudad del Alto. Por lo tanto, tenemos que defender esta Constitución Política del Estado, siempre y cuando estas reformas que pretendan hacer cumplan con los requisitos. Pero esas reformas que pretenden hacer ya han nacido muertas. Otro elemento, otra característica más, es de que esta es la única constitución que tiene un referéndum, una aprobación del 61%, lo que el resto de las otras 18 reformas no han tenido, ¿no? Ahora, otro tema que quería tocar es el asunto de que al final este gobierno se sintetiza en estos tres valores que ha pregonado, que ha señalado el presidente del Estado Plurinacional, el actual presidente, ¿no? Ha dicho Dios, patria, familia. Esos son valores, pretendiendo dar palabras rimbombantes, altisonantes, para decir de que él cree en Dios, en la patria y en la familia. Pero en estos 10 meses, ¿qué nos ha demostrado? Cuando habla Dios, Dios nos manda sus 10 mandamientos, y en sus 10 mandamientos nos dice, no robarás. ¿Qué es lo que ha hecho? Ha hecho todo lo contrario, ¿no? Cuando habla de la patria, Dios, patria, ¿a quién ha entregado la soberanía? En realidad, cuando en ese audio le pregunta, ¿qué te parece? A ver, el presidente, el que tiene que tomar la decisión, a este argentino, a un argentino le pregunta, ¿qué te parece? O sea, ¿quién gobernaba realmente el país? Por eso yo digo, ha entregado la soberanía a un extranjero, y eso es juicio de responsabilidades. Prácticamente los parlamentarios están siendo de alcahuetes del Poder Ejecutivo. Y para terminar, la familia, ¿no? Su asesor principal, su asesor de cabecera, su asesor, entre comillas, íntimo de este presidente, en la familia ha contratado sicarios para matar a su pareja, incluido un bebé que ya llevaba de un mes de gestación. A eso le llaman Dios, patria y familia. Esa es la verdadera cara de estos de la derecha, por no decir otra cosa. Gracias, muy buenos días, Radio Causachuncoca.
1: Muchas gracias, hermano, muy buenos días. Siguiente llamada, buenos días, ¿con quién tenemos el gusto? Adelante, lo escuchamos. Aló, aló, buen día. Aló, buenos días. El 715-82-583 está en línea. ¿Nos escuchan? Buen día. Creo que no. Bien, vamos a seguir intentando y recibiendo llamadas telefónicas. El 722-062-95 es la línea para que pueda participar. Aló, buenos días.
8: Hola, buenos días.
1: Buen día, hermano. ¿Con quién hablamos? ¿De dónde nos llama?
8: Hola,
1: aló, aló, buen día. Hola, buenos días, ¿con quién hablamos?
9: hermano Ramiro, muy buenos días. Yo hablo aquí desde Caranavi, sector Caranavi. Y yo también quiero sugerir, ¿no, hermano, en esta mañana? Sin antes, un saludo al hermano Evo Morales y... Hola, hola, hermano.
1: La estamos escuchando, hermana. Hola, hola.
9: Hola, hola, hermano.
1: Te estamos escuchando, te estamos escuchando. Adelante, por favor.
9: Hermano, le habla Cristina de Caranavi, hermano, como le decía. Hermano, yo también quiero opinar, ¿no? Este gobierno no nos está gobernando a todos. En sí, es un fracaso total de ese gobierno. Solo a nosotros nos mete el dedo en la boca. Con todo nos hace creer, con sus novelas, todo eso. Pero no tenemos que creer. Ahorita, la nueva generación más que todos, los que... Desde que ha entrado el gobierno de Evo Morales, desde ahí para adelante, la nueva generación totalmente ha sido... No están entendiendo lo que era la vida real de antes. Estos corruptos siempre han gobernado la derecha así, matándonos, perdiéndonos las informaciones, todo eso. A favor de ellos están el órgano ejecutivo. No hay justicia para nosotros. Ahorita nos toca, único es movilizarnos. Todas nuestras riquezas no nos pueden saquear. Más bien, tenemos que... Las riquezas para nuestros hijos tenemos que proteger, para nuestros nietos, de aquí para adelante. ¿Qué va a hacer? Ese gobierno está trayendo esos armamentos de Estados Unidos. Ahora, pobres soldaditos en Viacha, ¿cómo están muriendo? Esos soldaditos, sus familiares, que exigan, no va a aparecer porque el gobierno miente y miente. Esos pobres soldaditos deben estar todos trizas, deshechos y están muertos. Eso da pena, hermano. ¿Cómo nos va a querer matar tanto así, hermano? Eso sería mi opinión, hermano, y un saludo grande a toda la emisora que nos informa lo que es la vida, lo que es realmente, porque otros medios de comunicación tergiversan la información. Y un saludo grande al hermano Evo Morales, y pedimos en Dios para que le cuide, le proteja. De aquí a posterior sea el de vuelta nuevo presidente, hermano Evo. Gracias, hasta luego, hermano.
1: Muchas gracias, hermana, muy amable. Vamos con más llamadas telefónicas. Sí, tenemos más llamaditas. Muy buenos días. El pueblo tiene la palabra. Díganos su nombre, de dónde nos llama. Buen día. Aló, buenos días. Hola, 714-37-041. ¿Nos escucha?
10: Buenos días, hermano Ramiro.
1: Buen día, buen día. ¿Con quién hablamos? Hermano, adelante, adelante.
10: Compañero de la Federación Manuel Bolo Bolo.
1: Te estamos escuchando, hermano, y adelante, por favor.
10: Ya, hermano, gracias. Pero, ¿sabe, hermano Ramiro? Recién parece que la gente nos recordamos un poquito. Ya, hermano, gracias. Es que, ¿sabe, hermano Ramiro? Recién pareciera la gente que un poquito nos damos cuenta, ¿no? Porque yo decía mucho más antes ya, los comentarios ya sabemos, ya conocemos qué cosa nos quiere hacer el gobierno, a dónde nos está queriendo llevar. Todo eso sabemos, conocemos, hermano. Lo que se quiere, hermano, hace rato un compañero me ha sentado, está bien. Lo que se quiere, hermano, mucho estamos dando espacio al gobierno, y mucho más antes nos pronunciamos, hasta mientras que nos pronunciamos, él se prepara, ¿no es cierto? Y a nosotros más bien el día como un descuidado nos pilla. Por ejemplo, ¿qué ha pasado, hermano? En día, ¿qué está pasando ahora en La Paz, hermano? Por ejemplo, ayer, anteayer, no sé cuánto, debe estar en testimonio, hermano, porque dijeron que no vemos cuántos miles de proyectiles que no hay. ¿Qué pasa si proyectiles no hay, decían, no ves? A los dos días, a un día, ahí está la de qué ha pasado en La Paz, hermano. O sea que nosotros mismos parece que damos una opción, un campo, hermano. Ahora, ¿qué va a pasar, hermano? Y si vamos a seguir hablando, si vamos a seguir diciendo, pidiendo justicia, ya verdaderamente para ser campesino, hermano, justicia ya no hay en Bolivia. Ahora solamente hablamos del Rodrigo. Que se le atacamos a Rodrigo también, porque saben muy bien que los que manejan a Bolivia, los que manejan la ley, hermano, van a quedarse todavía, ¿no ve? ¿Por qué no pueden decir, hermano, sacando el gobierno, toda la junta tienen que irse, todos los jueces fiscales, los ejecutivos, los privados, todos tienen que irse, hermano, hay que superar totalmente todo, porque si no, a lo contrario, no le vamos a hacer nada. Pero lo primero, en principio, yo quiero preguntarme, hermano, una parte. ¿Quiénes son, a ver, los militares, los policías? ¿A quién defienden? ¿A quién defienden? ¿Defienden a su país, en cambio, que defienden a la oligarquía? ¿De dónde son? ¿De dónde han nacido estos militares, estos policías? ¿Son bolivianos o no son bolivianos? Parece que, hermano, habrá que aclarar estas cosas. Bien claro hay que sacar cómo podemos hacer, a dónde queremos llegar y cómo queremos hacer, cómo queremos vivir, cómo queremos ver nuestra Bolivia. Eso es lo que nos tenemos que enmarcar, hermano. Porque saben muy bien que pero mucho delatamos y mucho damos espacio hasta que se preparen, porque cuando nosotros tenemos saltado tiempo, hermano, para tal tiempo ya se preparó, hace mucho antes han hablado. Ahora de Estados Unidos ya llegó la acción seca. ¿La acción seca qué es? El tiro para la gente campesina, hermano, para encajonar, no sabemos todos, conocemos, no es que no, porque lo que se quiere es mucho espacio, vamos, hermano, esto ojalá sea lo pronto posible, que ya mi hermano consiga para responder. Uno de los dos tiene que ser, pues, ganamos o perdemos, son dos cosas, porque el hombre también debe saber ganar, debe saber perder también, ¿no es cierto? Pero lo que se quiere es mucho, no estamos dejando, hermano. Muchas gracias, hermano.
1: Muchas gracias, hermano. Vamos con más llamadas telefónicas. Las 10:35 a.m. Siguiente llamada. Muy buenos días. Su nombre, ¿de dónde nos llama? Buenos días. Aló, se cortó. Bien, otra llamadita, esta vez de WhatsApp. Muy buenos días. Su nombre, por favor, díganos de dónde nos llama. Aló, aló, buen día.
11: Buenos días, hermano Ramiro. Soy Patricia Bautista La Paz.
1: ¿Cómo está, Patricia? Buen día.
11: Hermano periodista, yo también quiero manifestarme. Primeramente, ¿no? Un gran saludo a nuestro líder, hermano expresidente Evo Morales, y así también a todos sus seguidores. Nosotros desde aquí, desde La Paz, estamos siempre desde la distancia, orando, ¿no? Pidiendo del cielo para que él esté bien desguardado. Pero tenemos fe, estamos bien seguras que él va a estar bien. Y seguidamente también solidarizarme, ¿no?, con el pueblo de Viacha. Es increíble. Este gobierno no sé qué pretende. La verdad, están totalmente desmantelando Bolivia. Este gobierno ya no piensa en la gente que le ha apoyado y que le ha dado voto. Es un sinvergüenza. Ahora lo de los soldaditos, que tenemos nuestros hermanos que han ido a prestar servicio militar en ese cuartel Bolívar, como llaman. Pero es triste ver en redes sociales todo esto. Es preparado de este gobierno, de este Justiniano. Yo quisiera que los madres, padres de familia que están tan desesperados allá, yo como madre me siento muy, me pongo a su lugar de madre, pero que haya un juicio de responsabilidades para este gobierno. Ya de una vez, ya estamos cansados, hermano periodista, que se vaya. Por favor, hermanos, hermanas del pueblo boliviano, estudiantes, todos, por favor, recapacitemos y ya salgamos. Todos nos salgamos, todos, niños y abuelitos, ya salgamos, porque este señor, ya este gobierno, ya nos está matando de hambre. Ya todo está subido en las provincias. Yo ayer llegué de Coroico, está una libra de tomate, por ejemplo, está 7-6 bolivianos. Y también más cosas, que ya la gente se va a sus trabajos, a sus hogares, en sus hogares, se van a sus trabajos, al Chaco, por decir, van a llorar porque yo compartí con ellos. Y entonces, no, ya, ¿cómo no vamos a pensar ¿Cómo vamos a permitir un gobierno que nos esté manejando, un gobierno extranjero que venga a vaciarnos nuestro estado? Nosotros tenemos ese mente, nosotros, ¿por qué no podemos manejar Bolivia? ¿Por qué no podemos? Nosotros somos de nosotros Bolivia, nosotros somos dueños de Bolivia, entonces, ¿por qué nosotros tenemos que necesitar de otros países? Mira, hermanos, la verdad, por lo que sucedió ayer, anteayer, ya no tengo palabras, ya estamos hartos, ya estamos cansados de tanta mentira. Este señor, yo ya no le miro, yo escucho, a ver qué, por curiosidad, Radio Causa Chuncoca, a ver qué es lo que dice. Pero no le quiero ver su cara de estos señores a ninguno, ni senadores ni diputados, especialmente ese diputado de los Yungas. Yo me enfrenté con ese diputado de los Yungas. Ese idiota, ¿qué es ese? Ese no fui al cuartel. Ese es un gringo, un sarnoso. Yo le dije a su cara, yo no lo tengo miedo porque le estoy diciendo la verdad. Así que yo voy a seguir. No le quiero ver aquí en Calajahuira a ese señor, diputado Liuta. No lo quiero ver. Cuando le vea, le voy a votar. Porque ese señor no vale la pena, porque no está luchando por su patria, no es un patriota. Gracias, hermano periodista, estoy muy, muy, no tengo palabras. Muchas gracias.
1: Muchísimas gracias, hermana. Voy a hacer una interrupción. Tenemos al hermano Evo Morales Ayma llegando al Congreso de la Central 14 de enero, afiliado a la Federación Chimoré. En este momento llega junto con el alcalde de transmisión de nuestra compañera de labor, Sandra Caracar.
12: Los seis sindicatos que conforman la Central 14 de enero ya hacen su ingreso para poder formar parte de la inauguración de este importante congreso que se va a desarrollar en la Central 14 de enero, al cual acaba de arribar el expresidente Evo Morales para poder participar de esta importante inauguración. Muy bien, nosotros en cualquier momento estaremos retornando con más información en torno a esta inauguración que se va a desarrollar dentro de unos minutos. En cualquier momento retornamos con más información en torno a este.
1: Muy bien, muchísimas gracias a Sandra. Acaba de llegar entonces el hermano Evo Morales Ayma a la Central 14 de enero. Vamos a seguir con más llamaditas telefónicas. La gente que desee participar, el número es el 722-062-95. Retomamos las llamadas telefónicas. 722-062-95. Estamos ya en la recta final. Muy buenos días. Su nombre, ¿de dónde nos llama? Buenos días.
13: Buenos días, Causa Chuncoca. Quisiera opinar también. Aquí de La Paz, Leonor Ticona.
1: Buen día, hermana Leonor, buen día.
13: Ah, ya, gracias, hermanos y hermanas.
1: La estamos escuchando, hermana.
13: Ya, hermano, gracias. Saludo a todos los hermanos, tanto a nivel nacional, a todo hermanos del campo nacional. Quiero opinar del Rufo Calle, seguidor de la derecha, no tiene moral para justificar del incremento salarial, siendo que sus hermanos de Zaza estamos sufriendo la tremenda crisis. Preguntarle al autonombrado prefecto Luis Revilla cuántas monedas invirtieron por el país para que sigan sacando ventajas con jugosos sueldos, más aumento salarial. Decir este Revilla junto a sus amigos del gobierno, Bolivia no es su propiedad. Otro tema, no necesitamos cuarteles al lado de mi cocina. Al contrario, cuarteles debería de estar en las fronteras. Ahora quieren alargarse la ley de excepción para seguir cuidando sus bolsillos. Gracias, hermanos. Adelante, Causa Chuncoca. Gracias por siempre. Amén.
1: Muchas gracias, hermana. Muy amable. Vamos con más llamadas telefónicas. Siguiente llamada. Muy buenos días. Su nombre, ¿de dónde nos llama? Buenos días. Aló, buenos días. Hola, hola, buenos días.
14: Hola.
1: Sí, buen día, lo estamos escuchando. ¿Cuál es su nombre?
14: Buen día, hermano Ramiro. Le habla Lorgio Campos, aquí desde el municipio del Alto, departamento de La Paz.
1: Adelante, Lorgio.
14: Gracias. Primeramente, quiero saludar al comandante de la revolución, a Juan Evo Morales Ayma, a las 6 federaciones, agradecerles que por permitirnos este medio de comunicación. Asimismo, antes que me olvide, miren, hace, va a ser 2 años de que lo han querido asesinar a Juan Evo Morales Ayma. Es más de 1 año y medio que la vigilia de las 6 federaciones está dando buenos resultados. Yo no incluiría a nadie. Cuidado que me venga gente camuflada. Desconfío, hermano, hasta de mi sombra yo. No, estoy dando mi opinión, habla Lorgio Campos. Claro, muchos quieren ayudar, pero ya tenemos resultados. Más bien sería bueno que llevemos algo para... Tal vez en un tercer anillo, en un cuarto anillo podamos colaborar. Pero junto al Evo Morales no, porque ya las 6 federaciones han demostrado que ahí ellos tienen formación política y más de 1 año y medio son leales. No confiaría en nadie más, por un lado. A ver, me ha gustado el programa porque es bien amplio. Voy a contribuir con lo siguiente. YPFB ya ha sido privatizado en logística. En estos días, en Sencata ha habido un seminario y han estado los vecinos y ellos nos han indicado que ya está privatizado logística. Por lo tanto, ya ha empezado la privatización de este gobierno, por un lado, por el otro lado. A ver, en total, nuestra constitución, nuestra carta magna, han sido modificados en 19 oportunidades. La última, el 2009, es la única de las 19 que le han consultado al soberano. Juan Evo Morales Ayma ha conformado una asamblea constituyente con 250 constituyentes. Han visitado los 9 departamentos para recibir las propuestas del ciudadano. No lo han hecho solamente unos iluminados. Ahora, hasta en el han venido al Alto. Nosotros hemos propuesto desde mi zona que se elijan al órgano judicial mediante voto. Y lo hemos visto plasmado en nuestra Constitución. ¿Cómo no vamos a defender esa Constitución si los bolivianos lo hemos hecho? Las anteriores 18, ¿quiénes lo hacían? Lo hacían el gobierno de turno. Además, como si fuera un traje a su medida. Esos que ni siquiera habían llegado al 40% de la votación, porque no, la gente no creía en la democracia. Entonces, ellos, esos diputados, esos senadores, con un decreto supremo, con una ley, se convertían en asamblea constituyente. Hacían una nueva constitución. ¿No? Como un traje a medida para el gobierno de turno. Y el MNS tiene 3-4 constituciones que ha reformado a medida del MNS. Entonces, eso es asamblea constituyente. Pero antes de pasar a eso, no nos olvidemos que con todos estos vocales del Tribunal Supremo Electoral es que tenemos este candidato que es un accidente. Este presidente que es un accidente político. Porque si hubiese nuestro candidato no lo hubiesen proscrito, tranquilamente hubiésemos recobrado el gobierno, hubiésemos hecho el cambio de la matriz productiva en este momento, hubiésemos estado hablando de la industrialización del litio, lo que no ha hecho el inútil, perdón, de Luis Arce, porque ese y la Yanine Áñez son los principales ladrones. Esos se han dedicado a robar. ¿Dónde están las 42 toneladas de oro que ha dejado Evo Morales? Han desaparecido. ¿Y quién ha usado todo eso? Y ahora están robando todo lo que ha hecho Juan Evo Morales ahí. Y termino con esto. Mientras no tengamos un tribunal constitucional plurinacional completo con los 5 magistrados que están, no puede haber ni reforma a la constitución, no puede haber aprobación de leyes. ¿Por qué? Porque no hay quórum. Y con estos vocales no se puede hacer, porque ¿cómo puede ser que el delegado presidencial ante el Tribunal Supremo Electoral de apellido Ávila, él sea presidente del Tribunal Supremo Electoral? ¿Qué tal? Juez y parte. De allá le vienen las directrices del Ejecutivo y el electoral cumple al pie de la letra. Por lo tanto, pasando al tema final, en el caso del municipio de Viacha, que está a 25 kilómetros del Alto, tiene que ser una demanda en la Corte Penal Internacional. Y ya en este momento el ministro de Defensa ya debe estar tras las rejas, si tuviéramos fiscales. Pero como los fiscales, cuando les da la gana, actúan de oficio, y cuando no, no. Entonces, no va a haber. Yo sugiero esto, porque no confío ni en los diputados ni senadores con formar comisiones. No, que venga un organismo internacional y averigüe qué cantidad del armamento traído de los Estados Unidos ha ido el Estado Mayor, qué cantidad en el regimiento Ingavi y qué cantidad estaba o continúa, no sé, en el regimiento Bolívar. Entonces eso tiene que ser con un organismo internacional. Gracias a Dios nos hemos enterado. Pero para mí hay 16 muertos. Gracias, hermano Ramiro. Tenga buen fin de semana.
1: Muchísimas gracias, hermano. Vamos a ponerle punto final aquí a las llamadas telefónicas. Tenemos la actividad que habíamos anunciado al expresidente Evo Morales Ayma en el ampliado en la una de las centrales de la Federación Chimoré. Ya se encuentra justamente por allá. Así que decirles muchas gracias a nuestros amables oyentes de la radio. Permiso.

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1: Nos vamos hasta el municipio de Chimoré, la Federación Chimoré. El expresidente Evo Morales se encuentra en el Congreso de la Central 14 de enero, lugar al que ha sido invitado y asiste. Escuchamos.
2: Estamos llevando aquí en nuestro Central 14 de enero. Y hermanos, ¿qué podemos decir? Hoy en día estamos en una situación muy crítica a nivel nacional y internacional. Muchos países estamos, hermanas y hermanos, afectados económicamente, afectados con las persecuciones, como también en nuestro vecino país, Perú, y también Argentina. Hace más antes, hermanos, he tenido un viaje que es a Argentina con la comisión de la coordinadora, gracias al hermano Evo también. Hemos realizado ese viaje de interculturales también con las compañeras. Allá hemos participado, que es en un Caribe, hermanas y hermanos, de los diferentes países de Latinoamérica. En ahí, hermanas y hermanos, muchas compañeras con lágrimas en los ojos, con un nudo en la garganta, se manifiestan que en todos los países, estos gobiernos neoliberales y esos gobiernos racistas, fascistas, están consumiendo también, que están directamente para robar, hermanas y hermanos. En esa situación también nosotros, como Bolivia, presentamos nuestra situación también. Hemos hecho conocer en qué estado estamos viviendo, hermanas y hermanos. Por ese lado también ahora, que en estado de excepción en nuestro país, Bolivia, ha sido compañeros de este gobierno.

manera seguimos enfrentando, seguimos adelante, hermanas y hermanos, no nos vamos a rendir. Sé que estamos en un momento muy difícil que hemos entrado en este momento. Muchas de las compañeras ya se quieren rendir, pero compañeras, nos uniremos fuerzas, tantos hombres y varones, mujeres, jóvenes, estudiantes, profesionales, también los agricultores. Y así nomás vamos a salir adelante y así vamos a saber también luchar, ganar a este gobierno central. Hoy en día, compañeras y compañeras, su mujer de ese gobierno central, ¿qué es lo que está haciendo? 16 millones está robando por día. Todavía ni siquiera en la noche está cobrando, compañeras, que es llamado la ventanilla única, hermanas y hermanos. Imagínense, el pueblo boliviano llora de hambre. Las mamás en las casas estamos sufriendo. Nuestros hijos, muchos abandonan el colegio, hermanas y hermanos. En Ciudad de La Paz, en Oruro, compañeras, compañeros, hemos calculado del año pasado a este año, hermanas y hermanos, 12.000 estudiantes abandonaron. Imagínense, esos estudiantes, esos jóvenes están en las calles, hermanas y hermanos. Eso hay que ponernos en cuenta, hermanos, hermanas, mamás, papás también. Y por eso tenemos que luchar. Hace años, hermanas y hermanos, también recordamos cuando yo era niña. Desde aquí marcharon desde Cochabamba, hermanas y hermanos, a Ciudad de La Paz. También tenemos marchistas de nuestros centrales, donde consiguieron, donde enfrentaron al gobierno central. Gracias a esas luchas, hermanas y hermanas, hemos vivido los 14 años, compañeras y compañeros. Los 14 años hemos tenido esa oportunidad para estudiar, para salir adelante. Hemos crecido con una comida en la mesa nosotros, hermanos y hermanos. Yo estoy consciente, compañeros y hermanos, en los 14 años hemos vivido en una estabilidad económica. Ahora, compañeros, nos ha tocado luchar un día, siempre decían nuestros papás, estoy luchando para ustedes y ustedes lucharán para sus hijos. Ahora tocó ese día, hermanos y hermanas. Estamos enfrentando para nuestros hijos, para nuestros nietos, compañeros, defendiendo nuestro litio, compañeras y compañeros. Nuestras tierras saben que están vendiendo, compañeros. Tenemos que defender. De ese lado nos han querido callar. Yo he dicho, compañeros, nos matarán a cuantos, compañeros. Nos humillarán a unos cuantos, compañeros. Pero tenemos generaciones atrás que están formados, compañeros, orgánicamente, políticamente, compañeros. Y ellos lucharán, compañeros, como hoy en día estamos luchando nosotros. Somos perseguidos, compañeros. Ni en la calle podemos andar libre, ni podemos viajar a los diferentes departamentos, hermanas y hermanos. De ese lado, compañeros, también nuestra compañera Vilma Colque, hay que cuidar la unidad desde este central 14 de enero. Nos pronunciaremos para nuestra compañera Vilma Colque, presidenta de la coordinadora de las 6 federaciones. Ella está pasando en un momento muy crítico, compañeras y compañeros. Es perseguida, tiene varios procesos ya, compañeros. Y así también todas las ejecutivas estamos de la misma manera. Pero no tenemos miedo, pero sí tenemos una familia que nos espera en casa, hermanas y hermanos. Mucha conciencia, mucha unidad. Ahora, hace días atrás, compañeros, tema de Univol también. El gobierno central está poniendo, compañeros, a las diferentes instituciones, a los compañeros que realmente se han vendido en su debido momento, y ahora está poniendo para destruir la educación. Yo siempre he dicho, compañeros, la educación no se debe tocar, la educación nadie no debe meterse, hermanas y hermanos. En este caso, este Milton Contreras, hermanas y hermanos, nos está avasallando, nos está humillando, también ya nos está dando también con amenazas a nuestras familias, hermanas y hermanos. Pero yo tengo una organización que ha sido la primera organización, siempre a mí me ha dejado crecer. A mí me han, ustedes, compañeros, una universidad en nuestra política de aquí, he nacido, compañeros. Por eso yo voy a seguir adelante, hermanas y hermanos. Tema de educación, voy a luchar.

0: escuchar, compañeras y hermanos y hermanas. También en tema de producción, tema de diésel, de gasolina, hermanos y hermanos, nos está entregando una gasolina basura que se está comprando con nosotros, no sabemos con cuánto de plata bolivianos, y también de la misma manera está robando, compañeras. Y también por otro lado, compañeras, siempre pensando en la región del trópico de Cochabamba, en el movimiento económico, cómo podemos generar entre nosotros en la región del trópico de Cochabamba. Por eso, compañeros, también a nivel de las 6 federaciones se está realizando, que es una feria Food Truck que vamos a realizar. Muchos de nuestros productores, artesanos, también industriales que tenemos en nuestra federación, en nuestras centrales, participaremos, demostraremos que la región del trópico de Cochabamba no solo vivimos de la coca, también tenemos producción que ahora están aquí, compañeros, tema de cacao, naranja, papaya, piña, compañeros. Desde aquí, compañeros, nosotros exportamos nuestros productos, pero con tema de diésel nos están humillando, nos están matando, hermanas y hermanos. Y también, compañeras y compañeros, cuando en un momento nosotros viajamos a los diferentes departamentos, pero no somos libremente, compañeros, recibidos con este gobierno central. Hemos tenido un pleto petitorio que hemos viajado a Ciudad de La Paz conjuntamente con mi compañera Vilma, compañeros. En ahí hemos pasado muy momentos difíciles, solo saben aquellos compañeros que me han acompañado, juntamente que han luchado, compañeros, en ese camino, trayecto, como hemos pasado. Pero, compañeros, siempre tengo en fe, en mente, que mi central 14 de enero nunca me van a abandonar, pase lo que pase, compañeros. Yo he nacido de aquí, hermanas y hermanos. Y con eso, nomás, hermanas y hermanos, doy también nuestro compañero Evo Morales Ayma nos visita casi la segunda o la tercera vez a nuestro central 14 de enero. Nosotros nos hemos sentido orgullosos y también nos muestra también esa fuerza, esa unidad. Y también trabajaremos siempre por la unidad. Y por ese lado estamos trabajando, hermanas y hermanos. Muchas gracias. ¡Que viva Central 14 de enero! ¡Que viva nuestra Federación Chimoré! ¡Que viva la coordinadora de las 6 federaciones! ¡Que viva nuestro compañero Evo Morales Ayma! Muchas gracias, hermanas y hermanos.
1: Bien fuerte los aplausos a San Caipán, Causachuncoca, Guayuchuyanquis. Es, hermanos, hermanos, así con ese coraje, como siempre, caracteriza a los hombres y mujeres del trópico de Cochabamba. A continuación, tenemos palabras de circunstancias a cargo de nuestro honorable alcalde municipal de Chimoré, el compañero Melquiades Claure. ¡Fuerte los aplausos!
2: Muchas gracias. Buenos días, compañeros, compañeras de 14, Central 14 de enero. Saludamos a nuestro comandante, presidente Evo Morales Ayma, nos acompaña en nuestro 22º congreso de nuestra central. A nuestro hermano Santos Mamani, ya quiero olvidarme su nombre, nuestro ex diputado que nos representaba a todos los cochabambinos, cochabambinas en anterior gestión, y a nuestro presidente del consejo, por su intermedio, a nuestros concejales, concejalas, y a nuestro central y centrala. Compañeros y compañeras, regalaremos un fuerte aplauso a nuestro comandante, presidente Evo Morales Ayma. Muchas gracias, compañeros. En estos momentos, compañeros, vale recordar, hace rato la hermana Jesusa me hace recordar también, antes de 2006 estuvimos semanas, meses en bloqueos, en marchas, huelga de hambre. Constantemente, compañeros y compañeras, esa lucha ha sido para los pueblos indígenas, para los... campesinos. Para entonces, pero compañeros, ¿quiénes gobernaban? Los partidos de la derecha, los partidos del neoliberalismo. Lamentablemente, compañeros y compañeras, no nos hacía llegar las obras o la presencia del Estado no se veía en las áreas dispersas, en las comunidades. La plata que recaudaba el Estado, no sé dónde se terminaba, compañeros. Se lo robaban. Lamentablemente así hemos vivido, compañeros, antes de 2006. Pero gracias a la lucha, compañeros, gracias a nuestro presidente Evo Morales, hemos llegado a gobernar. Desde 2006, compañeros, 14 años hasta 2019. Durante ese tiempo, compañeros, como ustedes saben, compañeros, ya no había marchas, ya no había bloqueos, ya no había vigilias, compañeros, como alguien decía, hemos descansado. Y nuestro presidente Evo Morales, compañeros, en ese tiempo, 2006, ha nacionalizado también nuestros recursos naturales, compañeros. La platita que se lo estaban llevando las empresas transnacionales, compañeros, 82% a su país. Valientemente nuestro presidente Evo dijo, no, aquí 82% se queda, para ustedes 18%. Si quieren nomás. Valientemente, compañeros. Y por eso, compañeros, hemos tenido los recursos económicos en nuestro Tesoro General de la Nación. Y había, compañeros, estabilidad económica, seguridad jurídica. Y por eso, compañeros, nos ha llegado también obras a las comunidades, a áreas dispersas, compañeros. Había varios programas, compañeros. Mi luz, compañeros. En una ocasión, no sé si recuerdan, compañeros, hasta poquitos nos ha regalado, compañeros, nuestro presidente Evo. Pocos ahorradores. Mi agua, compañeros. Yo sé que aquí ahí tenemos un tanque, compañeros. Unidades educativas. Tal vez los 14 años no es suficiente, compañeros. Pero lamentablemente, compañeros, 2019, los partidos de la derecha, los partidos de neoliberales, compañeros, nos ha dado golpe de Estado. Es desde ese momento, compañeros, el país está mal, compañeros. Un año de gobierno de facto se ha dedicado a robar. Nos ha dicho que está viniendo una enfermedad, no salgan a la calle, nos ha detenido, mientras que nosotros estamos cerrados en el cuarto, compañeros, robando, compañeros. ¿Ha sido o no ha sido así, compañeros? Después, compañeros, tal vez hemos pensado que el Lucho Arce, compañeros, el anterior gobierno que iba a trabajar, que iba a continuar al ritmo que estaba trabajando nuestro presidente Evo. Lamentablemente, compañeros, ni bien ha entrado, nos ha traicionado, y ustedes son testigos, compañeros, hasta la sigla nos ha quitado. Durante los 14 años, compañeros, nuestro presidente Evo, al país, al mundo, compañeros, ha demostrado cómo se gobierna. Pero a eso el Lucho, compañeros, nada, compañeros. Más bien, compañeros, a lo contrario, hasta nuestro presidente Evo, compañeros, quiere matar. Compañeros, el mes de octubre del anterior año, compañeros, quieren asesinar, compañeros. No solo él, a nuestros otros dirigentes, compañeros que nos han buscado lamentablemente. Y hoy estamos, compañeros, con otro gobierno de la derecha. Compañeras y compañeros, lamentablemente no hay seguridad jurídica, no hay, compañeros, desarrollo para nuestro país, para las comunidades.
3: Estamos transmitiendo en este momento en vivo y en directo,
2: compañeros,
3: el acto de inauguración de la central 14 de enero con la presencia del hermano Evo Morales. Está hablando en este momento el alcalde del municipio.
2: Compañeros, nos hemos retornado antes de 2006, compañeros. Lamentablemente así estamos viviendo. Y ahora nuestro presidente Evo, compañeros, a ese hombre que ha trabajado durante los 14 años en beneficio del pueblo, en beneficio de las comunidades del país, ahora procesan, quieren matar, congelan las cuentas, persiguen, compañeros. ¿Eso vamos a permitir, compañeros? Más que nunca, compañeros, tenemos que estar unidos, compañeros y compañeras. Hoy estamos el mes de septiembre, aniversario de nuestro municipio de Chimoré, compañeros. También aniversario de nuestro departamento de Cochabamba, 216 años va a cumplir. Y nuestro municipio de Chimoré, 42 años de aniversario. Antes, en los 14 años cuando estaba gobierno nuestro presidente Evo, llegaba a los aniversarios con cheque para que puede empezar el alcalde una infraestructura o entregando obras, iniciando obras. ¿Eso extrañamos o no extrañamos, compañeros? Ahora, mire, compañeros, aquí 4 años que no estamos pudiendo iniciar, compañeros, un tinglado. Lamentablemente así estamos, compañeros. La situación del país está complicado. Solo eso quiero referirme en este congreso de nuestro central, 14 de enero. Yo como alcalde, compañeros y compañeras, en diferentes comisiones analizaremos, evaluaremos, reflexionaremos, y tiene que haber mayor éxito, compañeros, para que se pueda realizar nuestro congreso de nuestro central 14 de enero. Para terminar, ayúdenme a decir, compañeros, ¡que viva nuestro central 14 de enero! ¡Viva! ¡Que viva nuestra Federación Chimoré! ¡Viva! ¡Que viva nuestro presidente Evo Morales! ¡Viva! Muchas gracias.
1: Bueno, muchísimas gracias, hermano alcalde Don Melquiades Claure. Así estamos en nuestro querido país. No nos están haciendo sufrir estos gobiernos tarachis. Bien, vamos a continuar. Esta vez, nuestros estudiantes, nuestros hijos quieren expresarse también con todo cariño. Paikunaga huakichispa kanku, tu suicito, tu surispa kanku, achituta y maraikuchos, ñoganchesma, tarikuspa kasanchis, ukiyapi, aniversario kai Cochabamanta. Bien, vamos a recibir a nuestros estudiantes de la Unidad Educativa Villa 14 de Enero. ¿Está bien? Bien, muchísimas gracias. A ver, Maipitas Casamakis, fuertes los aplausos. Eso, aquí está la cuequita. Y de pasito, también nuestros dirigentes van a hacer regalitos de algunos reconocimientos a nuestro hermano Evo Morales.
4: A ver,
3: mientras disfrutan de la música, nosotros aprovechamos el momento para ir con nuestra pausa publicitaria.
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15: Ya de las 11 de la mañana, buenos días, inmediatamente vamos a irnos. El expresidente Evo Morales está participando en el Congreso de la Central el 14 de enero. Vamos con nuestro compañero en este momento también, Santos Mamani, va acompañando y haciendo informe, brindando informe igual en este Congreso.
16: Por eso, ante todo, unidad. Y a esto voy a ligar una cuestión importante. Aquí hay una derecha, métanse a la cabeza, compañeros. Hay una derecha que representa el odio, la derecha es discriminación, la derecha es división, la derecha es vendepatria, la derecha, hermanos, racismo, la derecha es vulneración de derechos humanos, la derecha es la que entrega nuestros recursos naturales, la derecha, hermano, compañeros y compañeras, no es, hermano, la que va a defender los intereses nacionales. Al contrario, quiere entregar nuestra patria a intereses externos. La izquierda, representada por la clase popular, a la cabeza de nuestro hermano Evo Morales, ahí más representa unidad, solidaridad, integridad, fraternidad, dignidad, soberanía. Representa, hermanos, desarrollo del país, representa esperanza. Por eso, hermanos y hermanas, cuiden a nuestro hermano Evo Morales Ayma, no solo en el trópico de Cochabamba. Desde este central 14 de enero, hagamos llamado al pueblo boliviano, cuidemos, porque yo voy a, en los sectores del departamento de Cochabamba, ¿qué dicen? Queremos que regrese nuestro hermano Evo. Y la gente pide con su llanto que nuestro hermano regrese nuevamente al mando de nuestro estado. Pero no solo es el hermano campesino, no solo es el hermano indígena, también están pidiendo los empresarios, los hermanos no obreros, transportistas y otros sectores, porque ya no pueden prácticamente resistir esta arremetida por parte de la derecha. Por eso, hermanos y hermanas, cuidemos desde donde estemos a nuestro hermano Evo Morales. Y pretenden, mira lo que dicen, hermanos, el hermano Evo no está habilitado. Mentira, jurídicamente, hermanos, también esto métanse a la cabeza, él está habilitado para ser nuevamente nuestro candidato. Y no solo el 50%, inclusive por las voces que escucho, nuestro hermano Evo Morales va por los 70% de un proceso electoral que se ve en el país. Y es mentira que nos diga que está inhabilitado. El hermano Evo está plenamente habilitado por constitución. Lo que quieren ellos es ganar en mesa, no quieren en cancha. Porque si el hermano Evo entra en cancha, los arrasa, como decimos en fútbol, los golea. Más del 70%, el pueblo pide, la clase obrera, los campesinos, amas de casa, los hermanos profesionales, empresarios, pide que vuelva. Por eso, hermanos y hermanas del trópico de Cochabamba, cuidemos la integridad de nuestro hermano Evo Morales Ayma y no permitamos que nadie nos pretenda dañar. Hoy en el país, fíjense, hermanos, habíamos estado gobernados por un extranjero que amenaza la vida de los bolivianos. Esto es inaudito, esto es inaceptable. Por eso, desde este Congreso, mucha unidad, hermanos, mucha unidad. Nunca perdamos ese sentido de corazón. Yo le digo, lo expreso de manera muy objetivo, muy claro, de corazón. La vida del hermano Evo Morales Ayma vale bastante, hermanos, y tenemos que nosotros, desde donde estemos, sin vacilación, pese que la derecha nos puede decir cualquier cosa, la ultraderecha nos puede decir cualquier cosa, resulta que su gente de la ultraderecha ha sido granja de bots, o sea, los que la apoyan son puros celulares nomás, no tienen gente. Pero la clase popular representada a la cabeza de nuestro hermano Evo es genuino, es real, es esperanza. Por eso, con estas pequeñas palabras, hermanos y hermanas, sigamos adelante en este marco de la unidad y vayamos, sigue, vamos a lograrlo, vamos a ir avanzando. No nos van a derrotar la derecha. Primero siempre lo nacional popular, los intereses de la patria. Y con estas pequeñas palabras, ayúdenme a decir... ¡Que viva nuestro hermano Evo Morales Ayma! ¡Que viva los sectores sociales del país! ¡Que viva este Congreso 14 de enero! Muchas gracias.
17: Fuertes los aplausos, hermanos. Una pequeña, un pequeño resumen que nos ha enviado nuestro hermano Santos Mamani, ex diputado nacional. Aunque un chiquito lebre, un sarrito para llegar. Respeta chico la pasada. Ahora está acompañando a nuestro hermano Leonardo Loza, que también esperamos tener buenos resultados desde esta instancia. Viene a continuación con antes, compañeros, a ver maipitas que son banderas, muy palas. Cancho Menacho. Eso, hermanos, vamos a recibir con fuertes aplausos a nuestro hermano Evo Morales Zaima.
18: Muchas gracias, compañera, compañero del sentado del 14 de enero. Un saludo a nuestra hermana ejecutiva, a los miembros de la Federación de Mujeres de la Federación de Chimoré. Hermanos miembros, compañero, Mario, ¿no? Compañero Mario, casi me equivoco. Hermano alcalde, hermano presidente del Consejo Municipal, concejales. Hermano Santos Mamani, exdiputado, ahora está ayudando al hermano Leonardo, brindando jurídicamente. Cuando somos autoridades y somos abogados, a veces podemos cometer errores jurídicos. En la administración pública hay que cuidar bastante el tema jurídico. Yo solamente quiero decirle, hermano alcalde, cada 3-4 meses hacía auditoría interna para no tener problemas jurídicos. Con el hermano Leonardo conversamos y el hermano Leonardo no se equivoca en elegir, designar al hermano Santos Mamani, abogado, para que blinde jurídicamente, que nuestro hermano Leonardo como gobernador no se equivoca. Equivoque en la administración del gobierno departamental de Cochabamba. Un fuerte aplauso a hermano Santos Mamani, que nos acompaña, que nos informa. Mire, lo que nos comenta brevemente. Quieren modificar la constitución para entregar litio, tierra rara, gas a las transnacionales. Esta mañana en la radio largamente conversamos. Quieren modificar, si hay algún problema con alguna empresa, demandas internacionales, arbitraje internacional. Así era antes. Y nosotros cambiamos y constitucionalizamos, ¿no?, cualquier demanda en Bolivia. Esta modificación que están haciendo es para entregar la soberanía política, económica, jurídica a los extranjeros, para entregar luz, agua, teléfono, telecomunicación y especialmente los recursos naturales a los extranjeros. Para eso quieren modificar, compañeras y compañeros. Hermano alcalde estaba explicando cómo era antes los ingresos del gas, cuánto por ciento para extranjeros y cuánto por ciento para los bolivianos. Decía hermano alcalde, de cada 100 bolivianos, 82 bolivianos para extranjeros, 18 bolivianos para los bolivianos. Saqueo, robo. Y con la modificación ahora de la constitución, quiero que vuelva eso a Bolivia, de derecha a derecha. Hay que ser atentos, hermanas y hermanos, a cualquier modificación que puedan hacerlo. Segundo, escuchando las distintas intervenciones de la hermana Jesús, hermano alcalde, hermano Santos Mamani, a ver, estoy viendo muchos jóvenes, parece algunos abuelitos con sus nietitos están presentes acá, papás de los hijos. Yo también era chico, cuando iba a la reunión, atrasito, sentado, tímido, nunca pensaba estar en la mesa, así es la vida. Hermana Jesús estaba comentando, aquí estoy escuela, ¿no? Yo digo, ¿por dónde escuela? Por aquí escuela, pues chume, ¿no? Chume, me dice, es cementerio, me dice. Bueno, están pensando mal. Tu compañera, compañero, seguramente antes, cuando era niña, jovencita, iba a las reuniones. Ahora, excelente dirigenta. Ha cambiado nuestra hermana Elena, también excelente dirigenta. La edad a veces avanzando. Y cuando uno se propone, se puede. Económicamente, profesionalmente, políticamente, sindicalmente, uno puede proyectarse. Pero con permanente reflexión. A los jóvenes especialmente, de 85 a 2005, ¿quiénes gobernaban? 20 años de neoliberalismo, partido de la derecha, MNR, ADN, MIR, Pacto por la Democracia. ¿Quién era Pacto por la Democracia? Democracia pactada. El pueblo votaba, pero nunca elegía presidente. Como nunca ganaban con más del 50%, Alianza y el Congreso de ese día elegía al presidente. Desde el 85 hasta el 2005 cuando nos ganamos. A mí me ha elegido el pueblo, ganamos con 54%, llegamos a la presidencia. Pero esos 20 años, 85 al 2005, no gobernaban solamente ese partido de la derecha, gobernaban desde Estados Unidos. Aquí en Chimoré, la base militar. A los jóvenes deben recordar, a los abuelitos, como están sentados, hay que informar, tienes que informar a tu nieto, a tu bisnieto, cómo los gringos nos metían bala. Con los gringos estaban en las trancas para controlar lo que sacaban, naranja, papaya, pinchaban como policías. Y cuando hay protesta, bala. Cuando en marcha la paz nos perseguían con su avioneta, había una avioneta blanca. A ver, un boliviano que vaya a Estados Unidos a meter bala. Ese momento a la cárcel, nunca más salimos de la cárcel. Y aquí estaban haciendo aprobar inmunidad para extranjeros, especialmente para los norteamericanos. ¿Qué es eso? Aunque nos maten, nos metan bala, no iban a ser procesados. Yo ya era diputado, ahí paramos. En 20 años con gringos, ¿cómo estaba Bolivia? Caldo de mesa, ¿no? Hemos visto en videos, pidiendo limosna para pagar sueldo a los maestros. Pidiendo limosna para pagar aguinaldos. Así era. De aquí, hermanas y hermanos, compañeros de base, dijimos, con el poder sindical, no vamos a poder garantizar soberanía. No vamos a poder cerrar la base militar. Será importante el instrumento político. También tenemos derechos políticos. Con este instrumento político, en 2005 ganamos, en 2006 asumimos la presidencia, después cerramos la base militar para garantizar dignidad para el pueblo boliviano, como extranjeros vengan a gobernarnos. Yo me acuerdo una vez, cuando Gonzalo Sánchez de Lozada estaba de presidente, vicepresidente Víctor Hugo Cárdenas. Gonzalo Sánchez de Lozada ha viajado al exterior, claro, es su tarea, su misión, representar a Bolivia. Vicepresidente en ejercicio, Víctor Hugo Cárdenas, Aymara se quedó, de presidente en ejercicio, interino. había levantado vuelo La Paz para llegar a Chimoré. Había una pequeña pista, ¿verdad? No había pedido permiso de la Embajada de Estados Unidos para aterrizar en Chimoré. Como no ha pedido, no podía aterrizar, se ha dado vuelta por acá, se ha ido a Cochabamba. Eso estaba en la prensa, en periódico Los Tiempos. ¿Cómo es posible un presidente no podía entrar a Chimoré sin permiso de Estados Unidos? Compañeras, compañeros, recordemos, a ver, el gobierno de Gonzalo Sáenz Lozada, después Banzer y Tuto Quiroga, organizaron llamada Fuerzas Expedicionarias, con base en Centrales Unidas, perdón, en Chimoré y Sinaota. Soldados, exconscriptos, con balas para meter bala. Esas fuerzas expedicionarias, había un coronel Bilbao, no es Bilbao, Burgoa, sin mano. Cuando quería matarnos, pone su carabina, acá en la mano, disparaba, como a paloma nos mataba. Esas fuerzas expedicionarias dependían de Estados Unidos, mediante la Embajada de Estados Unidos. No dependían ni del Ministerio del Gobierno ni de Defensa. Grave. Nos mataban, nos hacían matar, pagaban de eso. Otra vez, compañeros, económicamente mal. Mandaba el Fondo Monetario Internacional esas veces. Nos liberamos, cerramos la base militar, expulsamos a USAID, a la DEA, Fondo Monetario Internacional, se llama un organismo financiero, y es de los ricos del mundo, llamado capitalismo. Ellos antes decidían políticamente. Nosotros hemos dicho, no se meta. Y a los 14 años estuve mejor sin gringos. Antes, con gringos, ¿cómo estábamos? 14 años sin gringos, ¿cómo estuve mejor? Golpe de Estado, otra vez vuelven los gringos. La DEA, USAID. Todavía no hay base militar, pero el comandante del Comando Sur de Estados Unidos viene a Bolivia como si nada, visita cuarteles, ofreciendo armamento. Hace 4 o 5 días un avión de Estados Unidos llega con armamento, supuestamente con escudos, con comida. Y anteayer, bueno, ese armamento había llevado al regimiento Bolívar de Viacha. No sabe manejar, estalló. Más de 80 heridos. Y la prensa dice, y algunos oficiales de las Fuerzas Armadas nos dicen, ese armamento era para el trópico de Cochabamba y para La Paz. ¿No? Estalló. 7, 8 soldados desaparecidos. Con los 3 muertos. Semejante explosión. Les han triturado, pues. Algunos dicen, ven unas patitas, tripitas, pone grave. Responsable, ministro de Defensa. Pero ese ministro de Defensa, la semana pasada, ¿qué dice? A ver, el periódico que ardía, ¿no? Ministro de Defensa llama a Evo Morales a presentarse ante la justicia para evitar un derramamiento de sangre. Nos está diciendo, compañeras, compañeros, si Evo no se presenta, va a haber muertos. Mira, no es casual, compañeros. Compañeros dicen, cuidarnos, cuidarnos. No, es una mentira, estoy leyendo. Esto es así una semana. ¿No? Prepara a matar. Y para matarlos, pide ayuda de Estados Unidos. Llega armamento a La Paz, dice, está llegando ayuda. Compañera, compañero, queridos jóvenes, los gringos, Estados Unidos, no ayuda. Esa supuesta ayuda, pues invierte para saquear, para robar nuestros recursos naturales. Los gringos nunca ayudan. Solo ejemplo. Hace dos semanas yo leí en la prensa y dice, el presidente de Estados Unidos está reponiendo su reserva de petróleo con petróleo de Venezuela. Bueno, pues es un derecho, ¿no? Comprarse y llenar nuestras reservas. Llamo a algunos hermanos de Venezuela, a algunos militares de Venezuela, pregunto, ¿es verdad? Sí, es verdad. ¿Y sabe qué me dijeron, compañeras, compañeros? Por barril de petróleo está pagando $4. Y en el mercado internacional, un poco subió el petróleo, barril de petróleo, por este conflicto de Estados Unidos, quiere tomar petróleo de Irán, está fracasando. Como hay una guerra, el petróleo sube. Ahorita el petróleo, barril de petróleo debe estar $90 o $100, el barril de petróleo. Y los gringos están pagando a Venezuela $4. Saqueo total. Me dijo un militar y unos compañeros de Venezuela. Vamos a verificar. Si fuera $4, ¿se imagina? Robo total. Claro, cercaron a Venezuela, ¿verdad? Por el mar. Ahí han gastado plata. Lo que han gastado plata, ahora van a recuperar comprando petróleo, barril de petróleo con $4. Cuando el mercado internacional, barril de petróleo está casi $100. Por eso yo digo, supuestamente ayuda, no es ninguna ayuda. Es una inversión para robarnos, para saquearnos. Estamos viendo eso. Compañeras, compañeros, yo saludo al Congreso, unidos, la central, y los congresos debatir temas económicos, repasar la historia, refrescando la memoria, evaluando el presente para proyectar la esperanza de las futuras generaciones. Compañeros del central, compañeros del trópico, aquí no estamos tan mal económicamente, porque tenemos para comer. En las ciudades, en el campo, en las áreas rurales, ni se imaginan cómo es. La hermana Jesús se decía, hay deserción escolar, deserción y ausentismo. Como el papá, mamá no tienen ni para pasaje para el chico, no lleva a la escuela. También le llevaron a la escuela, a medio gestión no tiene plata para pasajes, se lo saca. A este paso va a volver el analfabetismo. No hay movimiento económico. ¿Aquí quién nos afecta? La luz está subiendo. Quiero jóvenes, veo muchos jóvenes. Hay que cambiar esta luz con panel solar. Hay que hacer esfuerzo. Si hubiera sido un gobierno, si hubiera sido presidente, tenemos un plan, dar créditos blandos para que instalen su panel solar. Yo estoy calculando, si tuvieran un refrigerador, un ventilador, en luz, más para cargar, te puede costar como 15 mil bolivianos, 20 mil bolivianos. Si instalan eso, nunca más pagas ya. Nunca más pagas a Elfi. Es una pequeña inversión, con crédito, 20 mil bolivianos, 15 mil bolivianos. Si generabas por 10 kilovatios, pero solamente has gastado 5 kilovatios. 5 kilovatios que inyectas a la red nacional, se llama SIN, Sistema Interconectado Nacional. Te conectas. Si has generado con tu panel solar 10 kilovatios, solo has gastado 5. Más bien el Estado que te pague de 5, aunque poquitito, en vez de pagar, que te pague más bien. Ese era el plan que teníamos, compañeras, compañeros. No está perdido, hermano, ya está entendido, ¿verdad? Así es el plan. ¿Para qué juntar? ¿Para qué juntar? Para exportar energía, vender energía. Bolivia, centro energético de Sudamérica. Es el plan que teníamos, ¿cómo perjudica? Ayer, hermano alcalde, ¿no? Hermano ejecutivo, no estaba en la reunión, que dijo un dirigente de la Confederación Sindical Única de Trabajadores Campesinos de Bolivia. Los abuelitos, abuelitas con sus 30 días pagaban de la luz. El altiplano es 20, 30 bolivianos al mes. Habría 100, 150 bolivianos. La renta ya no está alcanzando. Grave. A mí me preocupaba, no sabía eso. La luz va a seguir subiendo. Ha sacado un decreto supremo para que cada mes suba 5%. Si este mes pagaba 100, el próximo mes 110, 105. El próximo 110. Además de eso, indexado al dólar. ¿Qué significa eso? Si el dólar sube, no solamente va a subir con 5%, con 10, 15%, ¿con cuánto por ciento sube el dólar? Hermanos dirigentes, compañero Mario, compañero Jesús, concejal, acompañando debate, conclusiones, ¿cómo podemos cambiar la matriz energética? ¿Cómo podemos tener sistema solar, la eólica, con viento? Aquí no hay mucho viento. Y ahí gana la familia, pero también gana Bolivia. Ese es el plan. ¿Por qué gana Bolivia? A ver, gana la familia, porque la familia ya no va a pagar. Nosotros, compañeros, estamos no poniendo nuestro panel solar en la radio. Cada mes pagamos como 10.000 bolivianos de la luz, la sede de la 6 Federación de la radio. Ya estamos instalando. No hayan aportado, hayan aporte, ¿no? 100 bolivianos por sindicato. Ya, después de que inauguremos, ya no vamos a pagar 10.000 bolivianos, cero. Nunca más vamos a pagar. Espero que no falle, hasta ahorita bien. Está instalando ya, posiblemente la próxima semana ya vamos a estrenar nuestro panel solar en la radio. Entonces, ya, ¿no? Ya no se paga. Entonces, compañeros, compañeros, tenemos que debatir estos programas sociales. Gasolina. Hasta a mí me afecta. Yo tengo tambaquís cada día, hay que dar vueltas, ¿no? Con carritas para dar comida, gasolina, gasolina, gasolina. Después de otro dieselazo llamado, con el decreto supremo 5676, esa es instrucción del Fondo Monetario Internacional. Ya sacaron un decreto para garrafazo. Desde enero, la garrafa de gas, precio oficial va a ser 130 bolivianos. Por ahora está 22, 23 bolivianos, claro. Cochabamba, aquí está con otro precio. 30, 30. Pero va a ser ahora 130 en Cochabamba. Aquí tal vez va a ser 150, 160. Ya anunció, va a ser gasolinazo. En Santa Cruz, algunos surtidores privados, gasolina 18 bolivianos, diésel 20 bolivianos, facturado. Van a privatizar YPFB. Privatizan YPFB. Ya no va a haber 9 bolivianos, 10, 18 o 20 bolivianos. ¿Cómo nos afecta eso? Hay otra recomendación, compañeras, compañeros. Están apareciendo carros 100% eléctricos, motos. Ya no es a diésel ni es a gasolina. ¿No? Energía. Cargar. Más barato. Me dijeron, se ahorra como 70%. Si gastaba 100 bolivianos para gasolina, cargando energía solo va a gastar 30 bolivianos. Hay que estudiar, son jóvenes, estudien eso. Ya no usamos gasolina ni diésel para otros carros. Si tienes panel solar, ya tampoco pagas. Tú cargas en tu casa. Es la única forma de cómo ahorrar. Lo otro se llama hidrógeno verde. Agua le están convirtiendo en combustible. Agua va a ser como gasolina, agua va a ser como diésel. Ya empezaron. Allí estaban intentando, pero se paralizó hidrógeno verde. aquí, compañeros, el Congreso de otras 6 federaciones ha decidido Olimpiadas Científicas del Trópico. Y hay convocatoria. Estamos empezando pequeñas cosas, mate, física, química. Pregunta para chicos de tercero y cuarto de secundaria. Otra pregunta, quinto, sexto de secundaria, en todos los colegios. Los ganadores van a ir a la regional. Con la platita de que juntamos, ¿no? Aporte de la coca. A Proncoca vas a pagar premio. Al quinto lugar, 500 bolivianos. Al cuarto lugar, 1000 bolivianos. Al que ocupa tercer lugar, 1500 bolivianos. Al segundo, 2000 bolivianos. Y al primero, 3000 bolivianos. Estamos empezando. Con dos motivos. Primero, si hay esa premiación, los chicos van a estudiar pues todo el año. No van a esperar que el papá o mamá lo exija, ¿no? Te quiero ganarle el premio. Estudio. Con bono por excelencia, ¿verdad? El mejor bachiller, hombre o mujer, tiene 1000 bolivianos. Y algunas mamás, algunos papás, mamás especiales me decían, presidente, muchas gracias. Ahora, mi hijito, a mi hijita, no tengo por qué exigir. Se levanta 5 de la mañana estudiando para ganar 1000 bolivianos de premio como bachiller. Ahora no. Tercero, cuarto, quinto, sexto va a ser premiado el mejor alumno que gane el premio en esta llamado Olimpiadas Científicas. Entonces, primero, que estudien. Nuestro deseo es que en la región del trópico sea el mejor estudio, sea la competencia, ¿no? Según algunos están pensando, puta, yo que quería estar en colegio ahorita, están pensando en estar en colegio, ¿verdad? Pero para los chicos es nuestra obligación preocuparnos de salud, de educación. Ojalá hayan científicos. Algunos salgan científicos, ¿no? 2, 3. Algunos se dediquen a esta llamada hidrógeno verde. Convertir agua en combustible. Eso va a llegar, compañeras, compañeros. Entonces, nuestros congresos como estos para debatir este tema. A ver, ¿cómo podemos hacer? ¿Qué podemos proponer en tema de producción? ¿No? ¿Cómo podemos mejorar la producción? Yo ya me estoy poniendo paltero. Falta, pero no sé muy bien. Yo era papanchero cuando era jovenzuelo, cuando trabajaba en Chaco. Papancha, papancha, papancha. No, poco naranjero, más papancha. Y el arroz ganaba con platita, con arroz, papancha. Me compraba motosierra, motor fuera de borda. Me compraba después una moto en Cochabamba para corretear. Cuando había moto no faltaban muchachas también, esa es mi historia. Saben los jóvenes, ¿no? Ya quería quererme casita para casarme y me meten a la federación, ejecutivo, dirigente, hasta presidente. Abandono el Chaco. Ahora estoy retomando otra vez mi Chaco. Compañero alcalde ha venido a ayudarme. Otra vez tengo que repartir yuca, ahora hay que arpir yuca. Perdón, compañero. Pero lindo, ¿no? Ustedes saben trabajar en el Chaco. Lindo es el Chaco. Pero después de mucho tiempo, otra vez me he enamorado del Chaco ahora. Tambaquí, pato, naranja. La hermana Eva me ha ayudado a cosechar. No, Eva, con Eva hemos trabajado. Entonces, compañeros, esto es nuestra vida. Otra vez, repito, nuestro congreso, ¿cómo podemos generar salud, educación, producción sobre todo? ¿Cómo abaratar costos de producción? Nos falta mecanización. Esa es nuestra tarea. Entonces, ¿cómo está mal Bolivia? Unidad, unidad. Y aprovecha esta oportunidad, hermanas y hermanos, aprovecha esta oportunidad. Desde la Bolivia profunda, desde Monta Adentro, Central, 14 de enero, convocamos a la unidad. Convocamos un encuentro nacional para salvar Bolivia. Convocamos a cada unidad, todos los sectores sociales, campesinos, obreros, petroleros, maestros, mineros, intelectuales, profesionales, fabriles,

0: acá dejando su chasco, su trabajo, para debatir un día, dos días, para elegir al mejor compañero o la mejor compañera, para que nos dirija la central, para que acompañe a la federación. Ahora tengo que acompañar al hermano Leonardo Loza, nuestro gobernador del departamento de Cochabamba. Espero que el hermano Leonardo no se resienta. Ustedes, algunos viejitos me dijeron, cuando era chico, colegio, justo chuto pantalito, trotando contra los erradicadores. Zapón a veces chuto pantalito. El chico entonces, su papá luchando contra cero de coca, el chico apoyando, correteando. El chuto pantalito habrá gobernador. ¿No? Tu compañero, chicos, chicas, ahí está con el papá, mamá, ayudando, apoyando. Y el pueblo reconoce eso. Así como a mí me atacan, a Leonardo también están atacando mediáticamente, grave, cada día. Un día van a salir allá. Ya, dejen de joder. Aquí están sus pases, aquí su federación, aquí están las seis federaciones. Va a ser eso, compañeros y compañeros. No pueden dejar al hermano Leonardo. Entonces, compañeros, yo saludo a este Congreso. Queremos conclusiones. Yo quiero aprender. A ver, ¿qué sale? ¿Qué hay propuesta para aprender cómo es el Congreso? No solamente para el dirigente. Claro, es importante, pero más importante, propuestas económicas, propuestas, programas sociales. Esa es nuestra tarea. Con esas pocas palabras queda inaugurado nuestro Congreso en la Central 14 de enero de la Federación Chivoria. Felicidades. Para terminar, ayúdenme a decir, ¡que aviva la Central 14 de enero! ¡Viva! ¡Que aviva Chivoré! ¡Viva! ¡Que aviva la 6 Federación del Trópico de Cochabamba! ¡Viva! Muchas gracias. Queda inaugurado.
1: Fuertes los aplausos para nuestro comandante de los pueblos indígenas de Bolivia, y nuestro, claro, presidente de las seis coordinadoras del Trópico de Cochabamba. Bien, así de esta manera se hizo la inauguración de nuestro Congreso, 22º Congreso. Bien, vamos a ceder los micrófonos a nuestro central para disponer de este Congreso.
2: Muchas gracias, hermanos. Ahora vamos a dar, hermanos, un cuarto de intermedio, una hora, ¿no?

0: Bien, ustedes han podido escuchar el informe, la participación del hermano Evo Morales, en donde se viene desarrollando el Congreso de la Central el 14 de enero en el municipio de Chimoré. Permítanos irnos a la pausa, en instantes regresamos para seguir con la programación de la radio. Son exactamente 11:57 minutos.
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7: De las 12 del mediodía, seguimos con más informaciones. A continuación vamos a irnos hasta Cochabamba en la clausura de premiación de carrera pedestre 10K, donde han sido parte también como gobernación de Cochabamba, Leonardo Loza, en este acto de premiación. Vamos entonces en contacto que ha transmitido también nuestro compañero Nelson.
8: Gracias, un cordial saludo a todo el país del Platón, premiación de la categoría 10K de la gobernación.
9: A continuación, demostrando el compromiso también con el deporte, con la policía boliviana, tenemos las palabras de circunstancia a cargo del comandante departamental de la policía cochabambina, coronel Alejandro Basto Rodríguez. Fuerte el aplauso, por favor.
10: Muchas gracias. Quiero saludar al hermano gobernador Leonardo Loza, también al asambleísta don Grover, al presidente de IDD, don señor Uchani, a la que era Miss Deporte, a todos los de Testera, no me han pasado mi chanchullo. Bien. A nombre del Comando Departamental de la Policía, quiero felicitar aquí al hermano gobernador Leonardo Loza por este evento importante. Para que todos conozcan, yo también tengo un programa deportivo que se llama Deporte Seguro. Soy parte del Círculo de Periodistas Deportivos, aparte de policía, siempre manejo un lema: el deporte libre de violencia, el deporte libre de adicción, de drogas y alcohol. Y algo nuevo que también he aprendido: el deporte libre de estrés. Estos eventos importantes donde participan hartos jóvenes, varones, mujeres, también personas más de 40 años, nos motiva a todos a seguir trabajando por la juventud, por todas las personas, porque tenemos corazón de jóvenes, de niños, aunque seamos ya adultos. Quiero decirles, querido gobernador, que nosotros en Cochabamba hemos mejorado la seguridad ciudadana trabajando juntamente por los jóvenes, para que cuando salgan a las calles se sientan seguros. Hemos hecho el camión multipropósito, las torres de vigilancia, control en los mercados, y ahora lo que sí también estamos trabajando es unos spots para ustedes deportistas. Hacer en estos escenarios deportivos un plan de reacción ante un incendio. ¿Qué debo hacer cuando se esté incendiando aquí un evento deportivo? No conocemos, no sabemos. Lo estamos preparando en un spot. En estos días lanzamos para que los jóvenes y todos ustedes conozcan cuando vengan a los escenarios deportivos. ¿Qué debo hacer? Un plan de reacción ante una emergencia médica. Puede haber accidentes también en una maratón. Hay, si el señor les da un infarto, paro cardíaco. También vamos a hacer esos spots para que los jóvenes conozcan. Y decirles que persona informada es una víctima menos. La información puede salvarle vidas. Le pregunto a usted que me está viendo: ¿conoce usted primeros auxilios? ¿Quién conoce? Levante la mano. Pocos. Todos deberíamos conocer. A los de testera también se acabas de preguntar, pero les voy a quemar. A veces practicamos deporte, pero no conocemos. Hay gente joven que tiene accidentes, infartos, o se puede atorar también. Conocemos la mayor Henrich también, debemos saber. Lo estamos preparando con la comunicación digital que hemos creado en la radio policial, para que todo Cochabamba pueda acceder a esos videos. Si usted no puede participar, ordené que los días sábados, y si me cambian, igual, por favor, ustedes son control social. Y ordené que todos los sábados, en la Plaza Colón, los bomberos estén socializando estos temas. En el deporte también, primeros auxilios, ¿no? Primeros auxilios, tema de incendios, y también plan de reacción ante un sismo. Y los domingos, en la Plaza de las Banderas. En Quillacollo también ha ordenado que todos los sábados de 9 a 12... hagan esto bomberos. Y en Sacaba, el día de ayer estuvimos, hemos llevado bomberos a Santibáñez, gracias que los empresarios han podido reparar un carro bombero. También vamos a llevar bomberos pronto al Valle Alto y también a Villatunari, que es el compromiso para llevar, y así 360 grados las personas, ustedes queridos deportistas, conozcan de los riesgos. A veces consumir bebidas alcohólicas y participar de un evento deportivo, ese es un crimen que usted está haciendo. No tiene que hacer eso, porque puede perder la vida si hacemos ese tipo de actividades. Hay gente que lo hace. O realizar una actividad deportiva sin hacer calentamiento también es complicado. Entonces, debemos conocer estos extremos. Yo le felicito, querido gobernador, y a todos los que han organizado, al señor Luchani, que está por acá, ¿dónde está? Que debe estar correteando con los certificados. Les felicito porque más de estas actividades debemos hacer nosotros, motivando con los premios, porque también, y decirles a todos los que han competido, todos somos ganadores. Seguir practicando este deporte hace de que todas las personas podamos oxigenar nuestro cuerpo. Que Dios les bendiga a todos ustedes. Muchas felicidades por haber participado y a disfrutar del Día del Peatón. Muchas gracias.
11: Gracias. Fuerte el aplauso para nuestro comandante departamental de la policía. Yo conocía su parte artística, ¿no? Pero no también de locutor y que tenía programa de radio. Bueno, ahí está. Convocamos de manera especial a Benita Parra, por favor, el comando departamental de la policía.
9: quiere hacer la entrega de un certificado por la motivación para muchos jóvenes y señoritas, el entusiasmo que le pone también, ¿no? Ahí está. Va llegando, por favor. Hacemos la entrega de este reconocimiento a una de las atletas que lleva en alto en nombre de nuestro país, Benita Parra, cochabambina, orgullosa cochala. Ahí está. Felicidades, por favor.
10: Bien. Benita, quiero hacer la entrega de este reconocimiento de su emblema de oro, que es la más alta distinción del Comando Departamental de Policía de Cochabamba. Puede llevarle a usted una prenda de vestir para recordar que la policía boliviana fomenta al deporte. Siempre decir sí al deporte, no a las drogas, no al alcohol. Eso es lo que nosotros siempre recomendamos, no a la violencia y luchemos contra el estrés, todos juntos, ¿no es cierto? La enfermedad del 2 más 1 es estrés, ¿no? Entonces hay que seguir adelante. Por favor, yo le quiero imponer este emblema de oro, que es un reconocimiento y cariño de todos los policías.
9: Reiteramos el colocado del emblema de oro a la atleta Benita Parra Sánchez. Fuerte el aplauso, por favor. Mil felicidades. El Comando Departamental de la Policía Boliviana también se suma a la actividad deportiva en esta ocasión. Reconocimiento merecido para nuestros atletas. A continuación tenemos las palabras de circunstancia a cargo del presidente de la Asamblea Legislativa Departamental de Cochabamba, ingeniero Grover García. Lo recibimos con un fuerte aplauso.
12: Muchas gracias. En primer lugar, un fuerte aplauso para todos nuestros atletas. Saludar a nombre de nuestra Asamblea Departamental de Cochabamba a nuestro gobernador, hermano Leonardo. Felicidades por organizar una actividad tan importante que el deporte, el Día del Peatón. Saludar también a nuestro hermano jefe departamental de Cochabamba, hermano Bastos. Es un policía muy activo, un policía que he visto que ha aportado bastante en tema de seguridad ciudadana. Saludar a nuestros asambleístas presentes de la Asamblea, Neyer, Miguel, hermana Mabel. Saludar a los secretarios, saludar a la Miss Deportes del Departamento de Cochabamba, a los medios de comunicación, a todo el equipo presente que tienen nuestros atletas, a todos los hermanos que hoy han participado en este evento tan importante, medios de comunicación. Para nosotros es un honor estar acá y verles partir desde el kilómetro 9 y también con nuestro gobernador hablábamos de que esto se tiene que institucionalizar. El deporte nos une, el deporte es salud, el deporte es lo mejor que podemos encontrar en nuestro camino. Y en ese sentido, nosotros desde la Asamblea Departamental, con nuestro gobernador, vamos a impulsar de que vaya mejorando los premios, los incentivos, y de esa manera fortalecer a los mejores atletas desde Cochabamba y de Bolivia. Con esas palabras, muchas felicidades y ayúdenme a decir, ¡que viva el deporte! ¡Que viva nuestro aniversario de Cochabamba! ¡Que viva Bolivia! Gracias.
9: Agradecemos las palabras del presidente de la Asamblea Legislativa Departamental de Cochabamba. El deporte nos integra, el deporte es vida, el deporte es salud. Viene trabajando con lealtad y compromiso para convertir a Cochabamba en el corazón económico de nuestra amada Bolivia. Y en esta jornada también demostrando el apoyo que el deporte es un pilar fundamental para el gobierno autónomo departamental de Cochabamba. Recibimos con un fuerte aplauso las palabras de circunstancia de nuestro hermano gobernador Leonardo Loza.
10: Muchas gracias. Antes de proceder a la premiación correspondiente, con las disculpas del caso, hemos organizado este pequeño alusión de palabras. cochabambinos, estamos de aniversario. El 14 de septiembre cumplimos nuestros 216 años y la gobernación estamos organizando distintas actividades. Una de ellas es esta, la carrera pedestre llamado 10K. Quiero saludar al presidente de la Asamblea Departamental, a los asambleístas departamentales, a nuestro comandante departamental de la Policía Boliviana acá en Cochabamba, a nuestro hermano secretario, secretarias que nos han acompañado, a nuestra hermana Miss Deportes, a los atletas del interior del país, muchas gracias por visitarnos, a los atletas de nuestro departamento de Cochabamba, hombres y mujeres, y pedirles un fuerte voto de aplauso. Muchas gracias por participar de esta actividad organizada por la gobernación. A nuestros hermanos de los medios de comunicación presentes acá, a todas y a todos. Bueno, como decía, Cochabamba, en unos días más cumplimos nuestros 216 años. Esperemos pasarla con muchas actividades, con muchos actos, festejar como cochabambinos. Bueno, en realidad, queridos compañeros, hace dos, tres semanas atrás hemos decidido organizar esta carrera pedestre 10K, 10 kilómetros, para incentivar el deporte, particularmente el atletismo, en distintas categorías. Quizás por ahora la premiación se va a hacer al acorde que hemos conseguido. Sabe el presidente de la Asamblea, no existe un presupuesto para la premiación de esta carrera. Y la gobernación hemos hecho todos los esfuerzos. Saludo a los que nos han apoyado con bicicletas y otros. Algunos nos hemos aportado económicamente para generarles la premiación, porque el atletismo, el deportista, no puede estar abandonado a su suerte. Estamos previendo para el año, primero, mejorar la premiación de esta carrera 10K. Duplicar la premiación de esta carrera 10K, hermano presidente de la Asamblea. Y por supuesto, queremos apuntar muchos países, Lima, del Perú, Río de Janeiro, Brasil, tienen grandes carreras de atletismo en esos países de carácter internacional y de carácter mundial, maratón. Estamos trabajando este año, lamentablemente las condiciones económicas no nos han permitido. Al margen de la carrera 10K, al año queremos organizar, como participa el Héctor Garibay en México, por ejemplo, ese tipo de carreras de talla mundial, 42K, estamos planificando eso. Ojalá podemos institucionalizar al año, queridos compañeros, que Cochabamba también, compañeros, tenga esa gran actividad mundial. Bolivia también tenga esa gran actividad mundial 42K. Vamos a hacer todos los esfuerzos, al margen del 10K, organizar el 42K, que tenga una repercusión mundial, que lleve el nombre de Bolivia, mejor todavía en nuestra yacta que es Cochabamba, queridos compañeros. Que sea buena hora, queridos atletas, quiero agradecer la participación de todos, saludar a los que han ganado en hombres y mujeres, en las distintas categorías. Al año, como digo, vamos a organizar la 10K, vamos a duplicar la premiación que corresponda, y nuestro principal desafío es organizar 42K, como tiene en Estados Unidos, en Brasil, en Argentina, en Perú, en México. Queremos llegar a esa categoría, queridos compañeros. Muchísimas gracias, buena hora. ¡Que viva Cochabamba! ¡Que viva! ¡Que viva el deporte! ¡Que viva el atletismo! Muchas gracias, un abrazo y un saludo.
13: Gracias, mil felicidades a nuestro hermano gobernador por impulsar las actividades deportivas. Ahora sí, la premiación y la categoría especial. Estamos, gracias, demostrando que no existe límites para la práctica del atletismo, el deporte, lo digo en edad. De manera especial, con el dorsal número 0284, ella es Filiberta Campos, 74 años. Fuerte el aplauso, por favor. La recibimos con mucho cariño y entusiasmo. Reiteramos, dorsal 0284,
9: Filiberta Campos, 74 años, recibida de manos de nuestro hermano gobernador Leonardo Loza.
11: Ahí está la tía, tiene sus sobrinos, sus primos. Felicidades, ojalá que sigan los mismos pasos, ¿no? Felicidades, mil felicidades. Felicidades, mil felicidades, fuerte el aplauso. Y así mismo, convocamos con el dorsal 0074, Nixon Zambrana, de 72 años. Felicidades también, sube al podio con mucha fuerza. Invitamos al presidente de la Asamblea Legislativa Departamental de Cochabamba, ingeniero Grover García, el honor de colocar la medalla y las zapatillas. Toma, felicidades, fuerte el aplauso. Gracias. La iniciativa, la motivación para los jóvenes, adultos, podemos llegar a practicar el deporte, qué lindo. Ahora sí, distintas categorías. Categoría juvenil menores damas. Categoría juvenil menores damas. Tercer lugar, con el dorsal 2740, Amina Quispe. La recibimos con un fuerte aplauso, por favor. Ella viene desde Quillacollo, con un tiempo de 53.39, se lleva el tercer lugar. Invitamos. Ok, gracias. Tercer lugar, Amina Quispe. Segundo lugar, con el dorsal 24-10. Rocío Calizaya, viene de Tiquipaya. Segundo lugar, fuerte el aplauso, por favor. Con un tiempo de 50.02.4. Convocamos a Dayana Portugués. Dayana Portugués con el dorsal 2749, viene de Quillacollo, con un tiempo de 45.33, se lleva el primer lugar. Convocamos a tercer lugar, invitamos al licenciado Neyer Crespo Rojas, por favor, a hacer la entrega correspondiente de la premiación. Tercer lugar, categoría juvenil menores damas. Neyer Crespo Rojas, por favor, es el primer secretario de la Asamblea Legislativa Departamental. Tercer lugar, Amina Quispe de Quillacollo. Llevaba el dorsal 2740. Mil felicidades, ahí está. Felicidades, asambleísta. Segundo lugar, Rocío Calizaya. Invitamos a la hermana Maribel Lascano Vilca, presidenta de la tercera comisión, a hacer la entrega correspondiente. Reiteramos, estamos en la categoría juvenil menores damas. Segundo lugar para Rocío Calizaya, viene de Tiquipaya. Fuerte el aplauso, ahí está, nuestras damas. Y más el scooter, que bueno. Primer lugar, invitamos a nuestro comandante departamental de la policía cochabamina, y es Dayana Portugués, con un tiempo de 45.33, el dorsal 2749, se lleva el primer lugar. Gracias, felicidades. Ahí está la bicicleta.

Claro que se puede. Ahí está. Felicidades. Primer lugar, Dayana Portugués de Quillacollo. La fotografía y el registro para los medios de comunicación. La cabeza de nuestro hermano gobernador Leonardo Loza. Llevamos adelante esta actividad deportiva. La Dianita, por favor, a la policía boliviana, comando departamental. Mil felicidades. Tomamos la ubicación correspondiente en esta categoría juvenil, menores, damas. Ya, ¿dónde está la fotografía oficial? Ya fue, ¿no? Arriba las manos. No es un ataque, es para la fotografía. ¿Se puede? Claro que sí. Ahí está, tercer lugar, por favor, una manito. Se puede. Felicidades, ahí está nuestras atletas, Dayana, Rocío y Amina Quispe. Felicidades. Apoyamos, por favor, la parte técnica. Adelante, adelante, vamos para la bicicleta. Gracias, felicidades. Mil felicidades a cada una de ustedes. Pasamos a la siguiente categoría, categoría juvenil, menores, varones. Atención, con el dorsal 2774, dorsal 2774, tercer lugar, Arturo Quispe. Con un tiempo de 40.225, tercer lugar para Arturo Quispe. Segundo lugar, dorsal 2970, Sergio Orellana, viene desde Pocona, municipio de Pocona, mil felicidades, 3627.9, segundo lugar. Mil felicidades para nuestros atletas que también se suman desde nuestras provincias. Y atención, con el dorsal 2755, Escocha Bambino, Cristian Sirpanina, primer lugar. Ahí está Cristian Sirpanina, Cochabambino, 36.23 el tiempo. Cristian Nina, ahí está. Bueno, ahí las felicitaciones. Tercer lugar, invitamos a nuestras autoridades, también a nuestra secretaria de Desarrollo Humano Integral, hermana Daisy, por favor. Tercer lugar, Arturo Quispe. Ahí está, tercer lugar. La medalla y las zapatillas. Felicidades, ahí está. Que suba la emoción en controles, gracias, porque el deporte es integración y salud. Segundo lugar, invitamos a nuestro hermano comandante departamental de la policía. Hará la entrega del premio a Sergio Orellana, que viene, reitero, desde el municipio de Pocona. El scooter, la medalla y el orgullo de ser cochabambino. En primer lugar, invitamos a nuestro hermano gobernador del departamento de Cochabamba, Leonardo Loza, con el dorsal 2755. Él es Cristian Nina, del municipio de Ibirgarzama. Desde Ibirgarzama, felicidades a Cristian, con un tiempo del 36.23. Hermano gobernador, ahí está la fotito, por favor, si podemos acompañarnos. Ahí está, felicidades, mirando las cámaras. Ellos son categoría juvenil, menores, varones. Mil felicidades. El deporte, una vez más, demuestra que nos integra. El deporte es salud, el deporte es vida. Tomamos la ubicación correspondiente. Mil felicidades a nuestros atletas. Y Ibirgarzama, Pocona, Cochabamba se sumó a esta importante actividad deportiva. Sí.
ahí está. Yayagua nos dice, mil felicidades. Categoría libre promocional damas. Categoría libre promocional damas. Convocamos a Vanessa Mena López. Vanessa Mena López con el dorsal 0282. Fuerte el aplauso, por favor. Ahí está Vanessa Mena López con el dorsal 0282. Mil felicidades. Segundo lugar, convocamos con el dorsal. Hola, sí. Segundo lugar, 0540, el dorsal 0540, Lisette Flores Rojas. Lisette Flores Rojas, dorsal 0540. Segundo lugar, gracias. Segundo lugar. Atención, primer lugar, el dorsal 0326, ella es Gabriela Chávez. Fuerte el aplauso, por favor. Convocamos para la premiación a nuestro hermano secretario de Medio Ambiente, ingeniero Oscar Céspedes, que también corrió, ¿no? Participó del 10K, aunque no lo crean, en serio, de verdad, hay fotos, hay videos. Claro que sí, nuestros secretarios también son deportistas. Mil felicidades, fuerte el aplauso, por favor. Felicidades, y también, por supuesto, desde la Secretaría de Medio Ambiente, las plantitas, los plantines, que por supuesto son esperanza y cuidado de nuestro medio ambiente. Segundo lugar, convocamos a nuestro hermano Miguel Ortuño Guardia, presidente de la primera comisión de la Asamblea Legislativa Departamental de Cochabamba. Segundo lugar, Lisette Flores Rojas. Claro que sí, ahí está la plantita de esperanza, cuidado del medio ambiente. Gracias a la Secretaría de Medio Ambiente del Gobierno Autónomo Departamental de Cochabamba. Y segundo lugar, estamos premiando con un tiempo de 41.00. En primer lugar, invitamos una vez más al hermano gobernador Leonardo Loza para hacer la entrega del premio a Gabriela Chávez con el dorsal 0326. Distintos municipios de nuestro departamento se integran a través del deporte.

0: Gracias. Felicidades una vez más. Categoría libre promocional, damas. Subimos el fondo, claro que sí, le ponemos emoción. Ahí está el scooter. Apoyamos, por favor. La premiación de la carrera 10K 2026. Categoría promocional, varones. Tercer lugar, con el dorsal 0399, convocamos a Jorge Franco Franco. Jorge Franco Franco, con un tiempo de 36 minutos 16 segundos. Tercer lugar, Jorge Franco Franco, felicidades. Segundo lugar, Jorge Real Ramos, con el dorsal 0297. Es un tiempo de 36 minutos, 02 segundos. Segundo lugar, Jorge Real Ramos. Felicidades.
1: Así, de esta manera, se viene haciendo la premiación a los ganadores en esta competencia. Vamos a retornar al trópico de Cochabamba, porque se viene haciendo también inauguración de lo que es acto del Festival del Charango y Música Autóctona. Vamos a irnos hasta Central Uncía de la Federación Trópico.
2: No solo en la parte productiva, sino también en la parte... Hermanos y hermanas, como Salva decía, hermana Vilma, por más que salgamos profesionales, por más que maestrías o licenciaturas, no somos más, tenemos que olvidar de dónde venimos y a dónde vamos. Somos

0: podemos retomar contacto con nuestro compañero Richard, que se viene haciendo esta transmisión en vivo en este acto de Festival del Charango que se viene desarrollando en este fin de semana.
1: Sabina Cruz, escuchamos sus palabras.
2: Para Oyapu, Sashka, Kailanota. Bueno, Chayamu, Peruginapes, Duna, Charganchi, Chaymanta, compañeros. Compañera Vilma, nuestra hermana ejecutiva de nuestra federación, a la vez presidenta de la Coordinadora de Mujeres de las 6 Federaciones, bienvenida compañera Yenjamos Nakanki, a nuestro director de turismo, a gobernación de a nombre de nuestro hermano Leonardo Loza, nuestro hermano gobernador, desde el día de ayer nos sigue acompañando hasta que la fiesta termine. ¿No dicen? Así es. Muchas gracias, dicen, por estar aquí en la central Uncía. A mis autoridades de la población Uncía, a mis dirigentes de la central Uncía, Tucuy, Caimi, Cajurata, a los hermanos, pero también a nuestros grupos músicos autóctonos que se han venido desde el departamento. Bueno, de Potosí, tenemos ahí a nuestros hermanos de Bolívar y entre otros municipios que están, pero también de seguros nuestros hermanos nos escuchan. Algunos están en camino. Cachanco decían Bocamayú, pasamos a Lisba, Bocamayú, Pimana, Paso, Canchu. Chaita, Cayachanska, la Dúpica, Osa, Cojuna, autoridades Nichka, Cunapis. Chaita Nispa, Napaikuni, Tucuita, público presente, Tucuy Bases de nuestra central, hermanos y hermanas, muy buenos días. Buenas tardes, Zato Oraja de Pusta, Jitas, antes del mediodía de actividad, Tajayaycurachis, Cacharba. Bueno, un día. Bastante.
0: Tenemos dificultades en la señal de internet desde este sector del trópico de Cochabamba, acá en el municipio de Villa Tunari. Son exactamente las 12 del mediodía con 49 minutos, es el dato del oro en todo el territorio nacional.

0: Vamos a ir nuevamente en contacto hasta la ciudad de Cochabamba después de las conclusiones, premiación en este 10K que se ha realizado en Cochabamba, ya que estamos cerca a nuestro aniversario donde vamos a ir celebrando 216 años de Cochabamba, donde también Leonardo Losa ha invitado a poder celebrar un año más de este departamento. Vamos entonces en contacto con Nelson Colque.
1: Que el gobierno pueda definitivamente entender al pueblo boliviano en su reivindicación.
2: Gobernador, ¿va a haber reunión de gobernadores aquí en Cochabamba? ¿Convocarlos?
1: Sí, está previsto. En realidad, al margen de nuestro aniversario, para lo cual hago la extensiva a todas las autoridades de los 9 gobernadores. Ojalá el presidente nos acompañe, algunos ministros, ojalá todos los ministros, alcaldes de nuestras provincias, todos, autoridades, dirigentes, todos quedan cordialmente invitados a celebrar de manera conjunta los 216 años de nuestro departamento de Cochabamba, pero también nosotros en Sucre habíamos coordinado que la reunión de los gobernadores se realizara en esas fechas. Este día seguramente vamos a concretar la fecha y la hora y lugar que corresponda para evaluar a ver la reunión en Sucre avanzó o solo ha sido un saludo a la bandera, como se entiende hasta ahora.
2: ¿Cuál es la agenda de trabajo que usted tiene planificado en esta reunión de gobernadores?
1: En realidad es continuar lo que se ha empezado el trabajo en Sucre. No podemos ir en vano, no podemos ir a saludarnos, a abrazarnos, a extendernos la mano. No podemos ir a aparecer en los medios de comunicación. Hemos establecido una agenda de trabajo con relación al tema del 50-50, con relación a más recursos para nuestras gobernaciones, y perfectamente el gobierno sabe y conoce, y eso seguramente nosotros evaluaremos.
2: ¿Cuál es la opinión que tiene el gobernador sobre el anuncio de posibles bloqueos en el departamento?
1: Bueno, decisión de los sectores sociales, decisión. Ojalá el gobierno no salga con un discurso político. Ojalá el gobierno no pueda politizar la verdadera realidad de nuestro país. No somos ciegos, conocemos, sabemos cómo nos estamos hundiendo como pueblo boliviano. Seguramente, con relación a eso, el pueblo tiene previsto sus movilizaciones.
3: Gobernador, respecto a la reunión que se tiene esta vez con las alcaldías para tratar la agenda regional, ¿qué se puede, no, saber sobre esto? ¿Qué propuesta se tiene en esa reunión con las alcaldías?
1: Nosotros tenemos una linda relación con todos los municipios del departamento, con nuestros alcaldes de nuestro departamento de Cochabamba. Ya nos hemos reunido con los alcaldes del área metropolitana. En los siguientes días nos reuniremos con nuestros alcaldes de manera regionalizada, con región andina, Cono Sur, la zona de la región del Trópico de Cochabamba, y de esa forma encarar de manera conjunta los trabajos que realizamos, no solo para este año, sino para los 5 años.
3: ¿También se va a tratar el tema del desabastecimiento del diésel?
1: Estamos sufriendo, definitivamente, definitivamente es un secuestro, ¿no? Es un genocidio. Para mí, el tema del diésel con este decreto 5676, seguramente algunas alcaldías de la peor manera lo están pasando, al igual que la gobernación. En realidad casi estamos parando, por ejemplo, el tema del trabajo del CEPCAN, el tema del mantenimiento de caminos a nuestras provincias. Esperemos que el gobierno reflexione y que no nos castigue a los municipios ni a las gobernaciones.
4: ¿Sobre los cruces de Viacha, cuál es su opinión? También es lamentable el hecho de
1: Muy lamentable, muy lamentable. Creo que unas horas o un día antes llegó el cargamento recibido por el ministro de Defensa de Estados Unidos, que vino acá a dejarnos, y se sospecha que eso estaba en ese cuartel, en esa unidad militar. Y lamento yo que la unidad no tenga las previsiones que corresponda. Peor todavía la tardía reacción del Ministerio de Defensa y, por supuesto, del gobierno. Ojalá se investigue, se esclarezca. Ojalá no digan mañana pasado, no, el Evo había hecho explotar, ¿no? La unidad militar allá en Viacha. Ojalá no salgan con ese discurso. Ya sería totalmente vergonzoso que el gobierno venga a decirnos, no, no, para esto también el Evo había sido el culpable. Ojalá sean responsables y que sancionen a todos los autores. Creo que lamento los fallecidos que se encuentran todavía. Y espero que el gobierno pueda definitivamente entender al pueblo boliviano en su reivindicación.
2: Gobernador, ¿va a haber reunión de
0: Muy
2: gobernadores?
0: bien, ustedes han podido escuchar al gobernador de Cochabamba.

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0: en estos 18 años de vida. Un 15 de enero del nacimiento del año 2008, más de 50 canciones grabadas hoy estarán interpretando. 20 canciones de las más solicitadas, de las más pedidas, no solo de Latinoamérica, sino del mundo entero. Además, en este escenario de 360 grados, estarán compartiendo con grandes artistas invitados. Matamba, Omar de Octavia, también estará un gran maestro del charango joven, César Requena. Tendremos a Simon y los Cochalitos, la mejor voz de Latinoamérica, Elmer Hermosa. También estará nuestro poeta cantautor Gonzalo Hermosa, invitados especiales para compartir esta noche de sorpresas maravillosas, de sorpresas inolvidables. Chila Hatun.
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Queremos agradecer a todos nuestros hermanos presentes en un día tan especial para el Grupo Chilajatum. Agradecer a toda nuestra familia que comparten hoy día nuestros 18 años. Chilajatum cumple la mayoría de edad, llevando nuestra música por todo el mundo, llevando el folclore, el pensamiento del hombre boliviano. Y para nosotros es un orgullo como jóvenes poder seguir y continuar con esta corriente que nos dejan los grandes músicos que llevaron el folclore boliviano en alto. Una noche de sorpresas, una noche de magia. Grandes amigos que fueron parte de los proyectos, de los sueños del Grupo Chilajatum, como fue un grupo, para nosotros el mejor grupo de rock que tiene nuestra tierra boliviana, como es Octavia. Y hoy día nos acompaña nuestro hermano Omar González, se une para festejar el aniversario de los Chilas.

Para la siguiente canción queremos invitar a nuestro hermano Simon, que se suma para festejar el aniversario de los Chilajatum. Por favor, Simon, si puedes acompañarnos en el escenario. Qué lindo. Fuerte los aplausos.

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¡Qué lindo! Un fuerte aplauso para Salay Bolivia, que nos traen el zapateo. Muchas gracias.

mi viejo con nosotros esta noche. Un fuerte aplauso. Y seguimos con la fiesta.

Fuerte los aplausos para Tinku San Simón, mostrando el colorido de nuestras danzas bolivianas. La siguiente canción queremos dedicar a la persona que nos puso el nombre Chilajatún. Siempre te llevaremos en nuestro corazón y sabemos que el día de hoy estás con nosotros mirándonos desde el cielo. Para mi padre Wilson Hermosa González, esta canción con mucho cariño. Y pedimos a nuestro hermano César Requena que comparte el escenario con nosotros para que toque el honroco. Cesarito,

0: Bolivia. Con la canción Boquita de Miel se presenta en la Quinta Vergara, Chila Hatun.
1: Muchas felicidades. Este es el inicio de una gran trayectoria que la música boliviana y cochabambina representa en el mundo entero.
2: Y los representantes bolivianos.

quiero mostrarte, por favor. Quiero mostrarte, así lo reciben, por supuesto. A Jonathan, a todos los chilajatos, con orgullo boliviano, que nos ha hecho quedar muy,

0: Hoy, 15 de enero del año 2026, es un día histórico para la memoria musical y cultural. Hoy nacieron unos pequeños grandes, hace 18 años. Chila Hatun, cumplen su mayoría de edad. Y es un honor para mi persona poder estar presente en esta maravillosa noche, no solo para Bolivia, sino para el mundo entero. Pero ¿quién tiene la palabra oficial de la dinastía hermosa? Aquellos hombres que han abierto surcos y caminos para nuestra música, para dejar un gran legado, como Chila Hatun. Es nuestro gran poeta, cantautor Gonzalo Hermosa, a quien quiero respetuosamente invitar al escenario.
1: Mario.
0: Querido Gonzalo,
1: ¿cómo estás?
0: Qué gusto, qué honor, maestro, tener en este día histórico de este año 2026 del 15 de enero. Un día importante.
1: Así es. Es la garantía de que la música boliviana, la música de los Andes, seguirá por siempre y para siempre, conquistando su tiempo.
0: Podemos hablar de una dinastía hermosa, de aquellos años, de aquellos caminos, aquellos surcos que ustedes han abierto.
1: Parece que fuera ayer, era todavía muy joven cuando, con nuestros adolescentes también, ya que Elmer tenía sus 12 años, Ulises tenía 14, Toño Canelas 11 años, Gato Mejía con sus 14 años igual, y Edgar Villarruel, segundo Edgar Villarruel en Los Carcas. 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
4: Dicen que lo está volviendo loco, dijo la viuda, y enrojeció ligeramente al llevar la conversación a Julia. Ella era la verdadera culpable. Las criadas del Hotel Jardín dejaban los chismes en la cocina. Y de allí pasaban a las mesas y a las reuniones. Sus amigos la miraron con aprobación, incitándola a que dijera lo que sabía sobre la responsabilidad de Julia en la muerte de Ignacio. ¿Vieron la cara que tenía el general esta mañana? Sí, muy atravesada. Figúrense que anoche llega al hotel a eso de las 12, sin duda, después de haber colgado a ese pobre hombre de Ignacio, a quien Dios perdone sus pecados, y como a las 3 de la mañana despertó a don Pepe para que le sirviera una comida especial, porque Julia tenía hambre. Me pregunto qué hacen esos dos a esas santas horas de la noche, velando como almas en pena, exclamó doña Carmen Arrieta. Los remordimientos no los dejan dormir, aventuró doña Matilde con inocencia.
5: Inicio para el programa 26, 17ª temporada de Al Carajo, noticias, música, política, cultura, cine, historia y literatura de América Latina y el Caribe. Como siempre, con literatura empezamos, los recuerdos del porvenir de la mexicana Elena Garro, con lectura de nuestra compañera Mavi Sosa, para dar inicio a una recorrida que va a tener múltiples paradas en el mapa sur-sur, desde México hasta Tierra del Fuego, desde la plataforma marítima que nos interna en el Océano Atlántico hasta el cruce de los Andes, cual libertadores de América. Vamos pueblo por pueblo, país por país y región por región con todo el temario. Además de Mavi, para las letras está el docente, profesor, historiador de la educación pública latinoamericana, Juan Francisco Martínez Pería, con su columna de sucesos, pensamientos e historia del continente. Paloma Carreira Griot trae recomendaciones de cine, también para pintar nuestra aldea desde las pantallas, más las conexiones con los compañeros y compañeras de las radios comunitarias, campesinas, populares, universitarias y públicas, que por un lado, muchas de ellas retransmiten este programa en Argentina, en Bolivia, en Chile, en Uruguay, en América Central, en el Caribe, y en reciprocidad, los reportes desde las emisoras y los colectivos de comunicación, directamente desde los territorios, con la información en voz propia. Al Carajo Radio, en las redes sociales, Facebook, Instagram y X, y también en nuestro canal de YouTube con el nombre del programa Al Carajo Radio. Nos encuentran para las transmisiones y para poder escuchar en cualquier momento, día, hora y lugar, cada uno de los capítulos de este 2026 y de estas 17 temporadas ininterrumpidas. Mi nombre, Pablo Daniel Obín, en la conducción y producción periodística, para darle marcha al recorrido, como hacemos siempre, de inmediato, a las primeras palabras, ideas y saludos, abrimos la agenda comunicacional con los títulos del continente en pleno desarrollo.
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0: En Brasil, Flavio Bolsonaro en campaña promete reducir a 14 años la edad de imputabilidad para delitos graves. El senador derechista y principal candidato opositor para las presidenciales de octubre manifestó su intención de avanzar en una reforma penal para que se pueda condenar a los menores con el mismo castigo que los adultos por el mismo delito. Para argumentar, Bolsonaro citó un caso reciente sobre 5 adolescentes detenidos por la presunta violación de 2 jóvenes de 14 años en una escuela de Recife y aseguró que por la ley actual probablemente no pasen más de 3 años presos. Estas declaraciones fueron realizadas en un acto proselitista en San Pablo, donde el aspirante del Partido Liberal estuvo acompañado por el ex secretario de Seguridad de San Pablo y candidato al Senado, Guilherme de Rite. Con la seguridad como eje principal de campaña, Flavio Bolsonaro propuso también penas más severas para el robo de celulares, la construcción de más cárceles y la castración química para pederastas. El discurso de mano dura del hijo del ex presidente condenado por golpista, Jair Bolsonaro, busca acusar de garantista y de permisivo con el delito al gobierno del actual presidente, Luis Ignacio Lula da Silva, que bajo su gestión mantuvo la mayoría de edad penal en los 18 años. Por esa misma ley vigente, actualmente los menores de entre 12 y 17 años son juzgados por tribunales especiales bajo el Estatuto del Niño y el Adolescente, contemplando diversas medidas socioeducativas en vez de penas de cárcel, incluida la privación de libertad en centros juveniles especiales hasta los 21 años.
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0: En Nicaragua, la Asamblea Nacional aprobó reforma constitucional para que ninguna ley extranjera tenga efecto jurídico en el país. La iniciativa fue propuesta por el binomio presidencial, formado por Daniel Ortega y Rosario Murillo, y consiste en cambios en el artículo 12 de la Carta Magna, que introduce la prohibición de la extraterritorialidad de las normativas de terceros países dentro de la jurisdicción nacional. Con esto, los tribunales nicaragüenses deberán rechazar cualquier medida jurídica que se emane de legislaciones de otros estados y pretendan aplicarse en el país, siendo las únicas leyes extranjeras reconocidas las que se incluyan en convenios firmados por el Estado Nacional. Según el presidente del Congreso, Gustavo Porra, la propuesta fue consensuada con todos los diputados y diputadas y con representantes de la justicia, abogados y constitucionalistas. El texto de la reforma afirma que, según la Constitución Política de la República de Nicaragua, ninguna ley, reglamento o normativa emitida por otro Estado, grupo de Estados u organismo internacional que menoscabe y atente contra la independencia, la soberanía, la autodeterminación nacional, la seguridad, la paz del pueblo y la nación nicaragüense surtirá efecto jurídico alguno en el territorio nacional. Con este recurso, el gobierno sandinista busca blindar a sus funcionarios y a sus políticas de sanciones, denuncias y acciones internacionales que busquen imputarlos en causas extraterritoriales y desconocer fallos de organismos regionales, como por ejemplo la Comisión Interamericana de Derechos Humanos. La movida legislativa sucede luego de la aprobación de una ley para eliminar el sistema de elección directa del presidente, que desde la oposición señalan como una perpetuación del sandinismo oficialista en el poder gracias a su mayoría parlamentaria absoluta.
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0: En Ecuador, la Federación Nacional de Organizaciones Campesinas, Indígenas y Negras denuncia persecución política contra su presidente. La reacción es ante la orden de prisión preventiva para Guido Perugachi, titular de la agrupación, bajo acusación de instigar a otras personas para paralizar servicios públicos durante las protestas del año pasado en contra de la eliminación del subsidio al diésel. En un comunicado, la FENOSIN denuncia que la medida es arbitraria e ilegal, parte de una clara persecución política a quienes lideraron las marchas en una violación directa al legítimo derecho de los pueblos a la resistencia en contra de las políticas económicas que provocaron el incremento de las gasolinas bajo los dictámenes del Fondo Monetario Internacional. Frente a la situación, los delegados de la organización anunciaron una presentación ante la Corte Interamericana de Derechos Humanos para denunciar internacionalmente al gobierno de Daniel Noboa y al sistema judicial ecuatoriano por su pérdida de independencia y exigir la protección de los derechos del dirigente perseguido. Además, se declararon en asamblea permanente en todas las provincias para articular acciones y movilizaciones en defensa de Perugachi. Sobre el cumplimiento del pedido de detención de su líder, los voceros de la Federación Nacional de Organizaciones Campesinas, Indígenas y Negras del Ecuador manifestaron que no permitirán ningún ingreso de policías o militares sin una coordinación previa con las autoridades comunitarias y exigieron respetar la autonomía territorial y la jurisdicción indígena reconocidas en la Constitución Nacional.
2: Nuestras comunidades como pueblos y nacionalidades indígenas tenemos autonomía, nuestro propio territorio, creo que nos ampara el artículo 171 bajo el, la, en este caso bajo el, la Constitución de la República. En ese sentido, nosotros activamos ya desde el primer día que dio en este caso la sentencia, la orden de captura. Creo que hemos activado nuestras guardias comunitarias y lo seguirán haciendo firmemente.
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0: Rap en quechua. La música en Al carajo. La cantante peruana Renata Flores con una canción dedicada a una mujer libertadora de la historia de la cordillera de los Andes, María Andrea Parado de Bellido.

0: Renata Flores, de Perú, sonando en Al Carajo, rap en lengua originaria quechua. La canción lleva el nombre de la heroína de la independencia peruana, María Parado de Bellido, espía informante que peleó en las filas del ejército sanmartiniano para la liberación de esta parte del territorio americano. A ella la reivindica la rapera de Ayacucho, en el sur peruano, en esta pieza que forma parte de su disco Iskun, publicado en 2021 de manera independiente.
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0: Historia y geopolítica en Al Carajo. Queremos seguir aprovechando varias discusiones que permitió visibilizar algo tan masivo y tan simple como un mundial de fútbol y aquella camiseta de la selección de Haití que la FIFA prohibió por reivindicar la historia de su independencia y de su revolución. Eso disparó búsquedas sobre este tema en internet, en todos los rincones del planeta. Nuestra búsqueda acá en Al Carajo es con Juan Francisco Martínez Pería, nuestro historiador de cabecera. Y aprovechamos los calendarios también y los aniversarios para recuperar este tema. ¿Cómo estás, Juan?
4: Hola, Pablo, ¿cómo te va? Una alegría estar nuevamente en el programa. Y bueno, me gustó mucho la introducción que hiciste porque creo que el Mundial es un momento donde la gente se empieza a enterar, digamos, de que el mundo es mucho más que Estados Unidos y que el mundo es mucho más que 4 o 5 países de Europa Occidental. Y se empieza a enterar, se empieza a interesar y surgen diálogos sur-sur, diálogos latinoamericanos e intereses que en otros contextos más normales, donde la hegemonía eurocéntrica es muy fuerte, no sucede. ¿No? Digo, de pronto en el Mundial la gente se entusiasmó con Haití, se entusiasmó con la historia de la camiseta, con Congo y el compañero, ¿no?, que representa a Lumumba, se entusiasmó con Cabo Verde y de pronto aprendió que había una comunidad caboverdiana y tal vez se enteró un poco de Amílcar Cabral. No, y es muy notorio como mucha gente que cotidianamente no está interesada por América Latina, de pronto en el Mundial obviamente juega Alemania y Ecuador y a quién va a elegir, Ecuador, digamos, ¿no? Juega Alemania y Paraguay y a quién va a apoyar, a Paraguay, por supuesto, y ahí se va a dando, ¿no? Algo que lamentablemente en el cotidiano no ocurre, que es una solidaridad latinoamericana y del sur global en contra de las potencias occidentales, que si nosotros cotidianamente tuviéramos más conocimiento, tanto mediático como histórico, como de películas y de series, podría ocurrir. Yendo puntualmente a lo de Haití, bueno, fue obviamente un caso más de una larga historia de negación de Haití, de su revolución. Esa camiseta, como vos señalabas, fue considerada muy política, ¿no?, por el mismo tipo que le inventó un premio ad hoc a Trump, ¿no?, el premio FIFA de la Paz, que no solamente lo inventaron exclusivamente para Trump, sino que además el mismo Trump declaró guerra por todo lado, intervenciones en Cuba, en Venezuela, obviamente la guerra en Irán y otras tropelías similares. Pero bueno, esa misma persona y esa misma institución consideró que un mero recordatorio de algo central de la historia de Haití era demasiado político para la FIFA y el Mundial. Y eso, como te decía, no es más que un episodio, una larga historia de negación de Haití y negación particularmente de la historia que hoy nos convoca, que es la historia de la Revolución Haitiana. Quien les interesa, yo he publicado varias cosas sobre esto. Publiqué un libro que se llama Libertad o Muerte, Historia de la Revolución Haitiana, editado por el Centro Cultural de la Cooperación. Publiqué 2 libros de un autor haitiano que se llama Jean-Louis Bastey. El primero se llama El Sistema Colonial Develado, publicado por Sicus y Batalla de Ideas. El segundo se llama Reflexiones sobre los Negros y los Blancos, publicado por De Todos los Mares y Sicus. Y el libro que yo escribí, que es un libro que habla de la Revolución de Haití y que habla de este intelectual, que se llama Jean-Louis Bastey, el filósofo político de la Revolución Haitiana. Y la Revolución de Haití es un tema sobre el cual se habla poco, es un acontecimiento silenciado, negado, banalizado, y que se habla poco y ha sido muy silenciado por su gigantesca importancia, una enorme relevancia que genera tanta molestia que hay que borrarlo de la camiseta y hay que borrarlo de la representación de la FIFA. La Revolución de Haití fue la primera y única revolución de esclavizados que triunfó en la historia de la humanidad. Hubo procesos, obviamente, de luchas de esclavizados en la antigüedad, como por ejemplo la Revolución de Espartaco, o en el mundo moderno, ¿no? Pensemos los quilombos en Brasil, las luchas cimarronas en Jamaica, las rebeliones en múltiples espacios del Caribe y de América, pero la única que logró triunfar definitivamente fue la Revolución de Haití. Además, fue la primera independencia de América Latina, el 1 de enero de 1804, y además fue, de todas las revoluciones de la época, la más radical en términos de universalización de los derechos del hombre y universalización de las ideas de libertad y de igualdad. Además, la Revolución Haitiana fue una revolución antiesclavista, antirracista, anticolonial, y tuvo un impacto muy grande en el mundo atlántico. Y claro, la revolución generó pánico entre las élites blancas de la época, de Europa, de Occidente y de América Latina, que lo que hicieron básicamente fue, una vez que Haití triunfó, bloquearlo, convertirlo en un país paria, en un estado paria, en un estado bloqueado, como lo que ocurre actualmente en Cuba y ya viene ocurriendo hace más de 60 años. Bueno, eso mismo ocurrió con Haití, pero además la revolución fue negada en tanto revolución. O sea, los blancos de la época no la definieron como una revolución emancipatoria, antirracista o antiesclavista, sino que la definieron como una guerra de razas, una guerra de colores y sobre todo como un movimiento de negros que odiaban a los blancos y que masacraron a los blancos, ¿no? Bueno, la Revolución de Haití además es muy importante por dónde ocurrió, porque hoy cada vez que se habla de Haití, que se habla poco, en general se lo define como el país más pobre de Occidente, el país más pobre de América, pero Haití es mucho más que eso. Además, los haitianos suelen decir que es el país más empobrecido de América, pero Haití en ese momento era una colonia francesa que se llamaba Saint-Domingue en el siglo XVIII y era la primera productora de azúcar y de café del mundo, dos productos tropicales sumamente valiosos y relevantes en el mundo atlántico, y para Francia Haití era clave. Además, el Caribe es clave por su lugar geopolítico, su vínculo con África, con Asia y con Europa y con América, así que la Revolución haitiana ocurrió en un lugar sumamente relevante.
0: El Caribe es ese lugar, centro estratégico de este continente. Juan Francisco Martínez Pería, en la columna de Historia Latinoamericana, en Al Carajo Radio. 235 años se cumplen del inicio del levantamiento de los esclavizados. Viaje en el tiempo a esa época y a ese contexto. ¿Cómo era la composición de esa sociedad tan desigual que fue el caldo de cultivo para esta rebelión que nos contás?
4: Básicamente, lo que había era una pequeña minoría de blancos y una abrumadora mayoría de esclavizados y esclavizadas afrodescendientes, casi el 90%, ¿no? Más o menos 500.000 esclavizados y esclavizadas de África y afrodescendientes. Y básicamente, el comienzo de este proceso tiene toda una historia previa, que es la lucha de los esclavizados en Haití buscando la libertad. Pero la historia más corta comienza con el proceso de la Revolución Francesa, ¿no? Que la Revolución Francesa es muy conocida, tiene muchísimo prestigio y generalmente es vista como el origen de las ideas de libertad, igualdad, derecho del hombre. Bueno, la cuestión es que efectivamente en 1789 estalla una revolución en Francia, pero esa revolución, a pesar de proclamar derechos supuestamente universales a la libertad, a la igualdad, también el principio de fraternidad, esconde un rostro oculto, que es que en realidad esa humanidad a la que se le otorgaba derechos era una humanidad muy pequeña y particular. Eran los varones blancos, propietarios, burgueses, civilizados, cristianos, excluyendo a las amplias mayorías, ¿no? Excluyendo a las mujeres, a los trabajadores, a los pobres y particularmente, en el caso que nos convoca, excluyendo a los sujetos colonizados y esclavizados. Y lo que ocurre básicamente es que Francia hace esa declaración, pero esa evidente contradicción entre la luz de la libertad, la igualdad y la fraternidad y los derechos del hombre se contrasta con ese rostro oculto de la esclavitud, el racismo y el colonialismo. Y efectivamente, el 22 y el 23 de agosto de 1791 hay una gigantesca revolución de miles de esclavizados y esclavizadas que, en definitiva, lo que hacen es traducir sus luchas previas, porque ellos ya venían luchando por la libertad y la igualdad, a un discurso similar al de la Ilustración y a lo de los derechos del hombre, poniéndolos en tensión, radicalizándolos y universalizándolos. Básicamente diciéndole a Francia: vos hablás de libertad, vos hablás de igualdad, esto tiene que ser verdaderamente universal. El ser humano debe ser entendido como un ser humano que trasciende, ¿no? El ser humano blanco, que trasciende el ser humano varón, trasciende el ser humano francés. Y obviamente que Francia no estuvo de acuerdo con eso, por supuesto, la Revolución Francesa no aceptó eso, Y esto derivó en una guerra revolucionaria, de la cual inicialmente uno de los líderes va a ser Toussaint Louverture. La cuestión es que Francia, a pesar de sus principios, no declaró abolida la esclavitud, no declaró abolido el racismo, no abolió el colonialismo, pero la cosa se empieza a complicar para Francia en 1793, cuando España e Inglaterra intentan conquistar la isla. Recordémosle a la audiencia que la isla era una isla muy importante, muy valiosa para Francia y para todo el mundo. Entonces Inglaterra y España aprovechan la volteada para intentar conquistar esa isla. Y lo que hacen es básicamente aliarse con sectores internos de la isla. Los ingleses se alían con los grandes blancos propietarios, ¿no?, de esclavizados y plantaciones. Y paradójicamente España se alía con sectores esclavizados revolucionarios. Y es en ese contexto, en 1793, en 1794, cuando Francia está a dos minutos de perder la isla en manos ya sea de España o de Inglaterra, que termina aboliendo la esclavitud. ¿Pero por qué termina aboliendo la esclavitud? En realidad, más allá de algunos sectores más progresistas en Francia, en realidad el objetivo era lograr el apoyo de la abrumadora mayoría de la población africana y afrodescendiente para poder de esa manera derrotar a España y derrotar a Francia. Y eso es efectivamente lo que hacen. Ahí sucede una alianza muy rara y en tensión entre los esclavizados rebeldes y Francia, que el ejército bajo bandera francesa, pero en realidad compuesta en su 95% por esclavizados, ex-esclavizados, termina derrotando a España a Inglaterra. Entonces Francia declara abolida la esclavitud el 4 de febrero de 1794, pero es una medida pragmática que genera una alianza que permite que Francia recupere el control de la isla. Hasta que eso estalla por los aires cuando llega Napoleón al poder. Cuando llega Napoleón al poder en 1799, esto es algo muy importante para que veamos el silenciamiento del olvido de esto que estamos contando, es unos años salió una película sobre Napoleón. En esa película sobre Napoleón no hay absolutamente ninguna mención al contexto de la revolución haitiana y al proceso de Haití, y particularmente a la historia que vincula a Napoleón con Haití, que es una historia de tremendo fracaso para Napoleón y para Francia, ¿no? Bueno, ¿qué pasó? Napoleón llega al poder en 1799 y dice, che, ¿cómo es posible que en la isla más rica del Caribe y la isla más importante y la colonia más importante de Francia tengamos un gobernador ex esclavizado que era Toussaint Louverture, tengamos un ejército compuesto mayoritariamente por ex esclavizados y no tengamos más esclavitud? Obviamente Napoleón lo que representa es sectores de la alta burguesía colonial imperialista francesa, y por ende Napoleón termina mandando en 1802 una expedición para reimponer la esclavitud, reimponer el racismo y reimponer el colonialismo. Eso no era lo que se dijo explícitamente. Lo que Napoleón dijo es, mandamos esta expedición para ayudar, para proteger, una expedición enorme de 50.000 hombres cuyas instrucciones secretas tenían como objetivo fundamental reimponer el antiguo régimen colonial y esclavista. Y eso deriva en una guerra en la cual finalmente apresan al líder principal de la revolución haitiana, que era Toussaint Louverture, y lo mandan lo más lejos posible del Caribe a un castillo, a una fortaleza en la frontera entre Suiza y Francia. Va a terminar muriendo el 7 de abril de 1803 justamente por las condiciones de vida, por el frío y por una enfermedad no curada, y lo van a terminar matando, dejando morir. Pero cuando Toussaint Louverture es desterrado y apresado, él dice una frase muy importante. Él dice, al derrocarme y el desterrarme han cortado el tronco del árbol de la libertad, pero el árbol de la libertad tiene raíces muy profundas y volverán a renacer. Y efectivamente eso es lo que ocurre. Estalla una gigantesca revolución popular, ahora liderada por Jean-Jacques Dessalines, quien se va a convertir en el gran líder de la revolución haitiana, de la última etapa. Y ahí ocurre esa referencia que está en la camiseta, que es una serie de batallas, pero lo más importante, la última batalla, es la batalla de Vertiers, o también en creol conocida como Bataille Vétier, el 18 de noviembre de 1803. Quiero subrayar la importancia de todo esto. O sea, Haití, un ejército de ex esclavizados, derrotó a España, derrotó a Inglaterra y derrotó a Napoleón, que no personalmente, ¿no?, pero un ejército napoleónico derrotó a Francia. O sea, es como si Haití hoy hubiera ganado el mundial ganándole a España, a Alemania, a Brasil. Algo absolutamente impensado para la época, que fue un escándalo para los blancos, y que como fue un escándalo para los blancos tuvieron que negar sistemáticamente hasta el día de hoy. No pueden ni siquiera bancarse que una camiseta de un país pequeño, empobrecido, que hace 40 años no participa de un mundial, puedan poner una mención a su propia historia además, y que sea visto como algo excesivamente político. Bueno, esa batalla de Vertiers fue el último momento de esta lucha anticolonial, antiesclavista y antirracista, e implicó un triunfo absolutamente inédito, absolutamente inexplicable para los blancos, y consolidó ese grito de libertad que había comenzado el 22 y el 23 de agosto de 1791, que debido a la imposibilidad de esa relación con Francia, terminó con la independencia de Haití el 1 de enero de 1804, liderado por Jean-Jacques Dessalines. Y algo hermoso es que en un gesto de recuperación indigenista y americanista, le cambiaron el nombre a la isla y recuperaron su nombre originario, que es Haití. Y esto fue muy explícito, ¿no? Los líderes haitianos dijeron muy claramente: nosotros somos vengadores de, esto lo dice Jean-Jacques Dessalines en un discurso, hemos vengado a América, somos vengadores de los pueblos originarios, somos vengadores de los esclavizados. Y Haití fue convertido en un estado paria, en un estado bloqueado, y sin embargo, Haití tuvo una política internacional muy solidaria, particularmente Alexandre Pétion ayudó a Miranda en 1805 y después sobre todo ayudó a Simón Bolívar a que llevara adelante dos expediciones con tropas, con barcos, con dinero, con pólvora, para que la independencia hispanoamericana continuara en 1816, 1817, a cambio de que Simón Bolívar introdujera el tema de la abolición de la esclavitud en su agenda política. Además, Haití llevó adelante una batalla de ideas muy importante, de la cual Jean-Louis Bastei fue una figura clave, pero una de las cosas más interesantes que hizo Haití fue construir un círculo de intelectuales para disputar ese imaginario racista, proesclavista y colonial que había en esa época, que lamentablemente no es tan lejano de lo que ocurre hoy, ¿no? Y como decíamos antes, nunca le perdonaron a Haití su revolución, nunca las potencias occidentales aceptaron eso, y por eso Francia reconvirtió a Haití en un estado neocolonial, imponiéndole una indemnización de 150 millones de francos, un tratado de falso libre comercio. Por eso Estados Unidos ocupó Haití en 1915 hasta 1934, y por eso Haití vive lo que vive, ¿no? Y Eduardo Galeano tiene una frase que me parece muy clara, él dice: se ha posado una maldición blanca sobre Haití, y esa maldición blanca hace que nosotros conozcamos muy poco su historia, a su ejemplo, y que asociemos a Haití a terremoto, a barbarie, a salvajismo o al país más pobre de América, en vez de asociarlo a lo que es su aporte más importante a la historia de América y la humanidad, que es esa lucha por la libertad, por la igualdad, el antirracismo, el anticolonialismo y la antiesclavitud.
0: Gran historia para tener presente. Bueno, como dice Juan, hoy Haití, con esa maldición blanca o con esa revancha del conquistador, del colonizador, que fue derrotado en esa primera instancia revolucionaria, hizo desaparecer también todo ese legado, ¿no? En todo lo que viene pasando en el país con la falta de Estado, las hambrunas, las consecuencias de la presencia y la injerencia internacional militarizada, se han exterminado y se han desarticulado organizaciones, cortado cabezas de mentes brillantes, herederas de toda aquella revolución, ¿no? Con asesinatos o simplemente con desaparición de espacios donde poder expresar y organizar con ese dominio extranjero.
4: Absolutamente. Bueno, es que nosotros lo vemos también en vivo con Cuba, ¿no? Digo, lo que ocurrió con la revolución haitiana y lo que ocurre con Haití es algo muy similar a lo que hemos visto con Cuba, con Venezuela, una enorme campaña de desprestigio en su momento, que tiene continuidades en el tiempo, hacia Haití, como hacia Venezuela o hacia Cuba, un bloqueo, imposiciones de sanciones económicas y un constante horadar de un Estado, de una nación, que llega hasta el punto este que vos mencionabas, Pablo, inicialmente, que es el de la camiseta, ¿no? Imagínate un país con esas dificultades que ni siquiera le permitan en su camiseta representar un momento de su propia historia. Es un ejemplo clarísimo de cómo Haití sigue pagando, ¿no?, el precio de haber cometido esa enorme audacia, ¿no?, que la tiene muy clara. De hecho, Trump en muchas oportunidades ha tenido referencias muy negativas a Haití, lo ha definido como un país de mierda, ¿no? Lo mismo ha dicho con Somalia y otros países africanos, y no pasa nada. Eso no genera escándalo. Yo quiero también insistir mucho con el paralelismo con Cuba. Nosotros estamos viendo actualmente un bloqueo que no solamente se ha extendido en el tiempo, sino que se ha profundizado, que tiene características, si no querés llamarlo genocida, cuasi genocidas. ¿Y la ONU dónde está? ¿Dónde está la OEA? Digo, ¿qué escándalo genera esto? Poco y nada. Haití ocurrió lo mismo, y ocurre lo mismo, pero con una carga particular de haber sido la revolución liderada y

0: Después publiqué otro libro mío que se llama Jean-Louis Bastey, el filósofo político de la revolución haitiana, que es la recuperación de una figura muy importante, que en otro episodio podemos hablar, un autor que escribió una obra muy crítica a comienzos del siglo XIX, que fue el principal figura intelectual de la revolución haitiana. Y después publiqué dos libros de Bastey con un estudio preliminar mío, uno se llama El sistema colonial develado, editado por Sicus y Batalla de Ideas, un libro que es una bomba, es una crítica feroz al colonialismo, al racismo, la esclavitud, es espectacular, realmente tiene una potencia enorme. Y otro libro se llama Reflexiones sobre los negros y los blancos, que también es una crítica muy fuerte al racismo, a la esclavitud, al eurocentrismo, publicado originalmente en 1816 por Bastey con un estudio preliminar mío, y ese libro fue publicado por Sicus, pero es parte de una colección que ya hemos comentado en este programa, es una colección que yo dirijo en la editorial de Todos los Mares, que justamente homenajea a la Revolución de Haití con el título Bataille Vertier, que es el nombre en creol de la batalla de Vertiers, aquella que sacaron de la camiseta de Haití y que ahora se hizo más conocida, digamos. Hace un tiempo nadie sabía de qué estaba hablando, pero ahora, como decíamos antes, el Mundial, con estas cosas tan eurocéntricas, imperialistas, tan evidentes, también ayuda, ¿no?, a generar cierta descolonización cultural y cierta apertura geopolítica. Y bueno, nosotros tenemos una colección que se llama Bataille Vertier, que incluye varios libros, pero particularmente ahí tenemos otro de Bastey. Y también recomendar un gran clásico de historia de la Revolución Haitiana, que se llama Los Jacobinos Negros, de un autor afrodescendiente de Trinidad y Tobago, que se llama C.L.R. James. Un libro que les recomiendo mucho también que lo lean. Tu Instagram, @jfmartinezperia. Ahí me encuentran y pueden ver todo mi trabajo.
1: Abrazo grande, Juan, como siempre, muy valioso para entender el ahora, todo este recorrido por la historia.
0: Un abrazo enorme, Pablo. Un saludo para vos y para toda la audiencia.
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2: Los hombres escucharon pensativos. Isabel se sintió extraña entre esa gente a la que había visto desde niña. Se acercó a Hurtado, le inspiraba confianza y en la ausencia de sus hermanos se sentía más unida a él que a los conocidos de Ixtepec. Solo la saca para llevar la misa. ¿No se fijaron que hoy no se lució en el balcón? Es cierto. ¿Y las otras qué hacen? Pues, ¿qué van a hacer? Ya saben que cuando el amo anda triste, los criados fingen estarlo. Doña Carmen arrebató la palabra a su amiga para decir que el tren de México llegaba todos los días repleto de regalos para Julia. Y escribió minuciosamente los trajes, las alhajas y las comidas exquisitas con las que el general regalaba a su querida. Los demás la escucharon boquiabiertos. «En eso se van los dineros del pueblo», comentó el doctor. «La tiene cubierta de oro. Para esas mujeres hicimos la revolución», concluyó el médico. «La revolución no la hicieron ustedes. Es natural que ahora no les toque nada del botín», aventuró Isabel sonrojándose. «Doctor, Isabel habla pensando en una lección de la historia de Roma», intervino Tomás Segovia. Isabel lo miró con enojo. Felipe Hurtado se puso de pie, la tomó del brazo y la alejó del grupo. Juntos salieron al jardín y se perdieron entre los helechos. Conchita los vio alejarse con nostalgia.
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6: La bestialidad imperialista. Bestialidad que no tiene una frontera determinada ni pertenece a un país determinado. Bestias fueron las hordas hitleristas, como bestias son los norteamericanos hoy, como bestias son los paracaidistas belgas, como bestias fueron los imperialistas franceses en Argelia. Porque es la naturaleza del imperialismo la que bestializa a los hombres, la que la convierte en fieras sedientas de sangre que están dispuestas a degollar, a asesinar, a destruir hasta la última imagen de un revolucionario, de un partidario de un régimen que haya caído bajo su bota o que luche por su libertad. Y la estatua que recuerda a Lumumba, hoy destruida pero mañana reconstruida, nos recuerda también en la historia trágica de ese mártir de la revolución del mundo, que no se puede confiar en el imperialismo, pero ni tantito, nada.

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3: Seguimos viajando por la patria grande. Ahora la saludo a Palis Carreira Griot para el cine latinoamericano. Hola, compañera.
4: Hola, Pablo. Hola a todas las audiencias de Al Carajo. Hoy nos vamos para Perú con la película Uña y Pacha.
3: Como única banda de sonido, en su casi hora y media de duración, se escucha el ambiente de la inmensidad de la montaña Ayín Capac, a casi 6.000 metros de altura.
4: Uña Pacha cuenta la historia de una pareja de ancianos, Wilca y Faxi, que viven en un rincón de los Andes peruanos, en la soledad del altiplano, defendiendo su cultura y su lengua. En este drama vemos a dos ancianos que viven día a día de lo que sus tierras y su ganado le dan, sobreviven a las inclemencias del tiempo y están todo el tiempo esperando el regreso de su hijo, del que no sabemos por qué ni a dónde se fue. Uno estima que este hijo se fue a buscar un futuro mejor, quizás a buscar un progreso, pero quedaron sus dos padres ya octogenarios en este momento y los vemos todo el tiempo ellos conviviendo con su cultura, conviviendo con sus creencias, conviviendo con el paso del tiempo y también conviviendo con la soledad. Según cuenta su director, Oscar Catacora, quien falleció en 2021 mientras grababa otra película en la región altiplánica de Puno, que la película tiene un poco de contenido autobiográfico, ya que cuando él era niño, su padre lo mandó a vivir con sus abuelos también, y ahí pudo notar la nostalgia que tenían estos abuelos por ver a su hijo, o sea, el padre de Oscar. Es una película, un drama, una ficción muy interesante, muy cruda. Es muy interesante escuchar en toda la película el idioma aymara, muy presente, y muy presente toda la cultura de Perú y toda la cultura de estos dos ancianos. Uña y Pacha, que significa eternidad en aymara, es un drama, lo pueden encontrar en las plataformas para verlo cuando quieran.
3: Palis Carreira Griot y el cine de América Latina en Al Carajo, en esta ocasión desde Perú. Seguimos ahora con más noticias del continente.
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3: Esa pieza que compartimos en Al Carajo es parte de una campaña realizada por la Federación Guatemalteca de Escuelas Radiofónicas, como bien da créditos el spot, sobre el derecho humano a migrar, reconocido por los estamentos internacionales, por las convenciones, por las Naciones Unidas y los distintos organismos y foros multilaterales. Sin embargo, en el resurgimiento de tendencias ultraderechistas y xenófobas, ese derecho se convirtió, para quienes migran de sus países de origen a otros territorios, en un riesgo de vida, de violencia, de persecución, de estigmatización, de racismo y de odio. Esos posicionamientos y esos discursos, años atrás marginales, se convirtieron en políticas de Estado con la llegada a los gobiernos de presidentes y movimientos de esa tendencia. Empezó en Europa con el fenómeno de la migración musulmana y africana en esta primera parte en tránsito del siglo XXI y llegó a América con el advenimiento del gobierno segregacionista de Donald Trump en Estados Unidos y la puesta en marcha de una cacería de ciudadanos y ciudadanas de América Latina que viven hace años en territorio norteamericano. El ICE, la policía antimigratoria del gobierno republicano trumpista, y la violencia más extrema con encarcelamiento, asesinatos, separación de hijos e hijas de sus padres o de sus familiares, y una comunidad internacional que nada hace frente a esas violaciones de derechos humanos explícitas por parte de la mayor potencia del planeta. Sobre el derecho humano a migrar, vamos a compartir un informe, esta vez de la Red de Migración de la Asociación Latinoamericana y Comunicación Popular, ALER, desde Honduras, país actualmente aliado a Estados Unidos y a las políticas de Donald Trump, pero que empieza a sufrir el impacto de esas mismas lógicas que se aplauden desde el sur a los dogmas supremacistas del norte. El regreso de migrantes a territorio hondureño empieza a generar problemas socioeconómicos para el gobierno derechista de Nasri Asfura, que aplaude todo lo que haga o diga Trump, pero se encuentra con el problema de la vuelta de miles de compatriotas a una economía completamente ajustada y precarizada que no puede sostener la situación. El comunicador Inmer Gerardo Chévez nos presenta datos y realidades de esta coyuntura en esta producción de ALER desde Tegucigalpa, Honduras, América Central.
0: Hay viajes que comienzan con maletas y otros con una pregunta que a nadie le gustaría hacerse. ¿Y si tengo que regresar? Regresar a Honduras después de media vida lejos, después de trabajar de sol a sol, después de enviar dinero cada mes y de pronto escuchar que el permiso se terminó. Claudia vive en Nueva York. Su hija tiene 23 años. Pero a Claudia le aterra algo mucho más profundo que perder papeles. Le aterra perder el derecho a ser abuela.
9: Para mí es complicado porque me gustaría compartir con mis nietos aquí, cuando mis nietos nazcan, que sepan que hay una abuela aquí. Pero si me toca ya, yo ya estoy terapiada de que si me agarran me voy. Que estamos como la muerte. Te tocaba.
0: Aquí no hablamos de leyes ni estadísticas. Hablamos del miedo de una madre a perderse los abrazos, los cumpleaños y la vida de su familia. Porque una deportación no expulsa solo a una persona, separa familias y rompe corazones. Y ese miedo no comienza con la deportación. Empieza mucho antes, con la angustia de salir a trabajar, de recibir una llamada o abrir la puerta sin saber si será el día en que todo cambie.
9: Ya yo ando en la mano de Dios, o sea, ya yo manejo en el nombre de Dios, que si me para y el policía es nice, me va a dar el break, que me va a dejar ir, y si no es nice, me va a llamar migración.
0: Con el fin del TPS, miles de hondureños y hondureñas enfrentan una incertidumbre brutal. Y surge la pregunta que duele. ¿Qué país les estamos ofreciendo?
10: Y es preocupante la situación que tenemos en Honduras, porque en Honduras no hay una fuente de trabajo, han cerrado la fuente de trabajo. Si en verdad esta administración no se ha dado cuenta, el caos que se va a formar, que se vayan preparando, porque sí se va a formar un caos. Eso es lo que me tiene preocupado a mí, porque no han podido hacer nada, ni han hecho ningún convenio ni negociación con el presidente Donald Trump para poder conseguir el estatus migratorio.
0: Quien regresa no trae solo una maleta, trae años de esfuerzo y cicatrices. Pero al poner un pie en esta tierra que se llama Honduras, ¿qué encuentra? ¿Empleo? ¿Vivienda? ¿O las mismas razones por las que un día tuvo que huir del país? Durante años hemos llamado héroes a los migrantes y las migrantes y celebrado sus remesas. Pero evadimos la pregunta incómoda. ¿Por qué tuvieron que irse del país? La migración no nació en la frontera. Comenzó cuando no hubo empleo digno, cuando la violencia entró a los barrios, colonias y aldeas, y cuando el campo también se secó. Si no se sanan estas raíces, podrán deportar a miles, pero volverán a partir. Marvin lamenta la situación que se vive aquí en Honduras, pero también allá en Estados Unidos.
11: La verdad, pues, como hondureño y como centroamericano, pues, es muy lamentable esa noticia, porque sé de la necesidad de muchos compatriotas que venimos a este país con un sueño de poder hacer nuestras cosas, beneficios para nuestra familia. Ese es el sueño de todos los que venimos a este país, y que nos quiten esa oportunidad, pues, es muy lamentable.
0: Detrás de cada estadística hay una mesa con un plato menos y un hondureño o una hondureña pensando en remendar su maleta. Organizaciones como Cash Menonita piden declarar una emergencia social porque si miles de personas continúan regresando sin nada al país, enfrentamos una crisis humana. Así lo asegura Mercedes Pérez, del programa de movilidad humana de Cash Menonita.
12: Nosotros como Comisión de Acción Social Menonita en este momento estamos pidiendo al gobierno que se decrete una emergencia por la situación de las deportaciones, porque en estos momentos, Gerardo, no solo estamos recibiendo la Alianza Nacional TPS, recuerde que ya estamos recibiendo arriba de 45 mil compatriotas, más los que vienen autodeportados, que esas cifras no cuentan en las estadísticas nacionales. Hay miles de familias que están llegando, y de los 55 mil compatriotas que están bajo el TPS, súmele alrededor de 300 mil porque ya tienen a su familia. Significa que 300 mil personas que deberían ser reinsertadas en este país deberían tener una respuesta integral inmediata para que se les pueda dar la respuesta que se merecen, porque además son quienes han sostenido la economía de este país.
0: La verdadera emergencia no empieza cuando aterriza el avión, sino en la pobreza y en la desesperanza de siempre. Si el Estado solo abraza al que vuelve, pero no cambia el suelo que lo expulsó, estamos apagando un incendio sin retirar el combustible. Así lo asegura Indira Ríos, defensora de los derechos de la población migrante.
13: Aunque es una emergencia migratoria, se necesita una estrategia de integración real, con derechos básicos, salud, educación, trabajo digno, pensada a largo plazo, ¿verdad? Porque no es que el migrante llega a Honduras y se le va a atender a darle un pasaje o una tarjetita que le van a durar uno, dos, tres días. Se necesita pensar qué va a pasar con esta persona que se está de alguna manera está siendo obligada a reconfigurar toda una vida, ¿verdad? Familias que pueden ser, digamos, desintegradas porque el estatus migratorio que tienen es mixto. Un choque cultural para niñas y niños que se han criado, que han nacido en Estados Unidos, ¿verdad? Todos estos elementos los debe de considerar el gobierno para una reintegración que puede llevar un año, dos años.
0: Claudia tiene miedo de no conocer a sus nietos y nietas. Y Honduras entera debería tener un solo miedo: que sus hijos e hijas sigan creyendo que para tener un futuro mejor hay que abandonar la tierra donde nacieron. No basta con decir bienvenidos y bienvenidas a casa. Hay que construir una casa en la que valga la pena quedarse. Porque emigrar debería ser una decisión, nunca una condena. Esto no se trata solo de los que regresan. Se trata de qué país estamos construyendo para que los que todavía están aquí no tengan que irse obligadamente mañana.
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3: Escena final para este episodio número 26, 17ª temporada de Al Carajo Radio, recorriendo América Latina y el Caribe. Otro pasaje de Los Recuerdos del Porvenir, de Elena Garro. Año 1963, México.
14: La noche avanzaba difícilmente, llevando a cuestas los crímenes del día. El jardín empezaba a quemarse a fuerza de sol y ausencia de lluvias, y los invitados, pasada la excitación que les produjo el nombre de Julia, volvieron a sus pensamientos sombríos. Se esforzaron en mirar los helechos, todavía húmedos en medio de la sequía. El gran calor de ese año y el crimen de Rodolfito los tenía inquietos. Volvieron a pensar en si Julia vuelve a pelearse con el general, pobres de nosotros. Y se lo dijeron para disculpar a Goríbar. Julia tenía que ser la criatura preciosa que absorbiera nuestras culpas. Ahora me pregunto si sabría lo que significaba para nosotros. ¿Sabría que también era nuestro destino? Tal vez sí. Por eso, de cuando en cuando, nos miraba con benevolencia.

Completado el viaje número 26 de la 17ª temporada de Al Carajo. Noticias, política, música, cultura, literatura, voces de América Latina y el Caribe. Lo cerramos como lo abrimos, con las lecturas de Mavi Sosa de Los Recuerdos del Porvenir, la novela que nos acompaña en este 2026. Compartimos informe especial de la Red de Migración de la Asociación Latinoamericana de Comunicación Popular, ALER, sobre la situación de los migrantes hondureños expulsados de Estados Unidos y una crisis humanitaria que se viene en América Central, devenida de las deportaciones masivas que ordena Trump en el norte. Tuvimos también columna de historia con Juan Francisco Martínez Pería y los 238 años de la Revolución de Haití, la primera independencia de América comandada por los propios racializados, los esclavos autoliberados que dejaron esa marca en la historia. También noticias de la campaña política en Brasil rumbo a las presidenciales de octubre, Flavio Bolsonaro versus Luis Ignacio Lula da Silva en las calles de San Pablo, de Río y de todas las ciudades, confrontando discursos y propuestas. Información en Nicaragua sobre los vaivenes del binomio Ortega-Murillo y sus reformas constitucionales para sostener su gobierno contra viento y marea y los azotes internos y externos. Y también estuvimos en Ecuador con la resistencia de la Federación Nacional de Organizaciones Campesinas, Indígenas y Negras contra la persecución de uno de sus líderes, llevada adelante por el gobierno derechista de Daniel Noboa. También, como siempre, tuvimos cine latinoamericano en la columna de Paloma Carreira Griot y varias cosas más que formaron parte de nuestro recorrido por el mapa periodístico continental. Mi nombre, Pablo Daniel Obín, en la conducción y producción periodística. Cerramos acá, nos reencontramos en nuestro próximo episodio. Esto fue Al Carajo, será hasta muy pronto en el aire comunitario y popular de las radios del continente.

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0: Bien, amigos y amigas, son exactamente las 3 de la tarde con 35 minutos en todo el territorio boliviano. Bienvenidas y bienvenidos a este espacio informativo del instante. Bien, vamos rápidamente con esta información. Nos vamos directamente hasta el municipio de Villa Tunari con nuestro compañero de trabajo Richard Vargas en el acto inaugural de la Festival de Charrango y Música Autóctona en la Central Única de la Federación Trópico. Vamos adelante contigo, Richard, te escuchamos.
1: Bueno, gracias. A partir de este momento tenemos el acto inaugural de lo que es esta 12ª.
2: Primeramente,
1: feria productiva,
2: quiero saludar a nuestro
1: Festival del Charango y Música Autóctona de la Central Única. Escuchamos palabras de su principal autoridad, Sabina Cruz. Escuchamos sus palabras.
2: Bueno, chayamos en un ginapes de una charganchi, chaymanta, compañeros. Compañera Vilma, nuestra hermana ejecutiva de nuestra federación, a la vez presidenta de la Coordinadora de Mujeres de las 6 Federaciones, bienvenida compañera Yenjamos Nakanki, a nuestro director de Turismo, a Gobernación de Costa, a nombre de nuestro hermano Leonardo Loza, nuestro hermano gobernador, desde el día de ayer nos sigue acompañando hasta que la fiesta termine. ¿No, Lisen? Así es. Muchas gracias, Lisen, por estar aquí en la Central Uncía. A mis autoridades de la población Uncía, a mis dirigentes de la Central Uncía, Tucu y Caimi Cajurata, a los hermanos, pero también a nuestros grupos músicos autóctonos que se han venido desde el departamento. Bueno, de Potosí, tenemos ahí a nuestros hermanos de Bolívar y entre otros municipios que están, pero también de seguros nuestros hermanos nos escuchan. Algunos están en camino. Cachanco de Cien, Bocamayuta, pasamos a Nispa, Bocamayupi, Manapaso, Canchu, Chaita, Gayachanska, Elodupi, Causa, Cojuna, autoridades Nishka, Kunapis. Chaita Nispa, Napaikuni, Tucuita, público presente, Tucuy Bases de nuestra central, hermanos, hermanas, muy buenos días. Buenas tardes, Zato Oraja de Pusta, Giras, antes del mediodía de actividad, Tacayaycunachis, Cacharga. Bueno, un día, Novanchispa, un día importante, Central Uncía. Hay festival del charango y músicas autóctonas apacunamba organizanchis apaguata compañero Omar chunca isquenio cutita hay festival ñaupaj manapacun hay nadia feria wan callarinchis curandía festival wan tucuchaygus pacasunche pero jinata jugninkas costumbrenchis casallata lo que es el zunatinku chaypis caipi carillangata. 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Bueno, canatían, felices, orgullosos, noganchis, cai lugarpi, valoras manchismanta, culturas ninchista. Central Uncía, zexisca a nivel de la región del trópico y Noganchis, Noganchis, Vida, Cariño, Cultura,

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1: Bueno, vamos a agradecer a nuestro compañero de trabajo, Richard Vargas, por ese, bueno, información donde se está realizando el acto inaugural del Festival de Charangos y Músicas Autóctonas en la Central Uncía de la Federación Trópico, acá en la región del Trópico de Cochabamba. Amigos y amigas, así de esta manera estamos con este espacio de información. Tenemos dificultad con la señal, vamos a guardar, donde también vamos a escuchar palabras de autoridades en este momento. Vamos a escuchar de la ejecutiva de la coordinadora de las 6 federaciones del Trópico de Cochabamba, Vilma, en este momento realiza el uso de la palabra. Escuchemos.

En este caso, hoy se refiere el gobierno con odio, con racismo, con discriminación. Están haciendo a la cabeza de Tuto para que la constitución política del Estado cambie, compañeros. Algunos analistas ya han, y eso indicado por medios de comunicación, que hoy ya no existen las 36 nacionalidades, diciendo que hoy, compañeros, compañeras, con esto, primero, compañeros, quieren mover la constitución política del Estado. ¿Y con qué odio y racismo nos hablan? Más atrás, ni siquiera querer ver a los compañeros que tocan música, las compañeras de política, y pensemos a las ciudades, a esa situación que está queriendo llegar a través del gobierno, compañeros. Asumen y quieren realizar lo que hacen en otros países, únicamente a Norteamérica, a los capitalistas, a los transnacionales. Quieren olvidarse de nuestra identidad, quieren olvidarse de nuestras costumbres, de nuestra política. Un día se ponen el poncho, un día quieren quechua, un día quieren bailar las músicas autóctonos. Otro día vienen a vivir al pueblo boliviano. Al otro día con odio se nos refiere a nosotros, compañeros. Nos utilizan para apoyar a ellos. Luego gobiernan en contra del pueblo. Y estas acciones, tanto desde la nación, debe ser impulsado, debe ser más innovado, debe llevarse en actividades de la gobernación. Va a ser su aniversario este 15 de septiembre, 14 de septiembre, 15 de septiembre. Ahí automáticamente nuestras músicas autóctonas deben ser el que debe, en este caso, rendir el homenaje a lo que es el departamento de Cochabamba. Debemos desfilar con nuestra vestimenta, de donde somos, como somos hoy, aunque sea, seamos licenciados, doctorados o con maestría o arquitectos, pero la sangre de donde venimos, de donde somos, nuestras raíces, nunca debemos de olvidar. La sangre boliviana, la sangre de las 36 nacionalidades, la sangre del movimiento indígena campesino, por más estudio que tengamos, lo seguimos llevando, y por lo tanto debemos de seguir en esta lucha, compañeras, compañeros, desde estudiantes hasta profesionales y todo el pueblo boliviano, que hoy día también, a la vez de festejar, de bailar en este concurso, sea un fortalecimiento de unidad más, una conciencia de tomar más, de unificarnos más como movimiento indígena campesino ante esta influencia de Norteamérica y los transnacionales, para decir que Bolivia, que los bolivianos, bolivianas, con su identidad, con sus costumbres, estamos presentes para levantar la voz en unidad, compañeros, compañeras. Solamente eso, ofrece a la cabeza del Central de Hombres, Mujeres, de vida, de paz, las autoridades de actividad año tras año para difundir y hacer conocer a nuestros hijos y a las nuevas generaciones. También felicitar a toda la gente. Muchísimas gracias. Aquí me va a decir.

Bien, vamos a agradecer a nuestro compañero de trabajo, Richard Vargas, el acto inaugural de la Festival de Charrangos y Músicas Autóctonas en la Central Uncía de la Federación Trópico, municipio de Villa Tunari.

Bien, amigos y amigas, son exactamente las 3 de la tarde, 47 minutos. Bueno, vamos a ir a un espacio musical. Enseguida estamos con más informaciones, bueno, de los diferentes sectores de la región del Trópico de Cochabamba y a nivel nacional a través de la red multimedia Causa Chincoca.

0: Pues nuevamente retomamos con más. Estamos justamente en el 12º Festival de Música Autóctona de la Central Uncía de la Federación Trópico. Bueno, vamos a escuchar igualmente palabras de otras autoridades en este momento. Tenemos ya el contacto para poder también escuchar palabras de autoridades del lugar donde también realiza en este Festival de Música Autóctona de la Central Uncía. Adelante, por favor, te escuchamos.
1: Palabras de nuestra ejecutiva de la Federación de Mujeres Campesinas Originarias del Trópico de Cochabamba, presidenta de la Coordinadora de Mujeres de las 7 Federaciones del Trópico. A continuación, serán palabras del director de Cultura de la Gobernación del Departamento de Cochabamba que nos acompaña, licenciado Juan Carlos Saavedra. Lo vamos a recibir con ese fuerte aplauso. Muchas gracias, primeramente, hermanos y hermanas. Recibo un saludo muy fraterno por parte de nuestro gobernador, Leonardo Rosa. Seguramente esta ocasión tenía que estar presente, pero hoy estamos acompañando hermanos y hermanas. Nuestro gobernador ha estado teniendo una agenda desde la mañana. Hoy día tenemos lo que es Día del Peatón, ha estado trotando nuestro gobernador. Saludar también a nuestro hermano alcalde, hermano Omar. Muy buenas tardes, hermano. Estamos esperando desde ayer. Yo me he anticipado y estamos aquí presentes. Así también, hermanos y hermanas, saludar a nuestra presidenta de Mujeres de las 6 Federaciones del Trópico, hermana Irma, muy buenas tardes. Asimismo, saludar a nuestra anfitriona, a nuestra hermana Sabina de la Central de Uncía, y asimismo saludar a nuestra hermana Alcira, Central de Mujeres Uncía. Saludar también a nuestro comité cívico, que hoy está acompañándonos, y asimismo puesto las autoridades presentes, seguramente están de todo el municipio de Villa Tumay. Hermanos y hermanas, es evidente que hoy día estamos demostrando nuevamente que la región del Trópico es una zona productiva, es una zona turística y asimismo potencial en diferentes situaciones, tanto cultural y asimismo gastronómico y asimismo turístico y asimismo productivo. Hermanos y hermanas, hermana Sabina, felicitarte por haber organizado esta actividad tan importante, no solamente en la parte productiva, sino también en la parte cultural. Hermanos y hermanas, como hace rato decía la hermana Lila, por más que salgamos profesionales, por más que tengamos maestrías o licenciaturas, nosotros jamás no tenemos que olvidar de dónde venimos y a dónde vamos. La lucha de nuestros ancestros no puede dejarse atrás, jamás puede ser olvidado, hermanos y hermanas. Hermanos, tal vez el día de ayer la lluvia un poco ha afectado lo que es la parte de la actividad productiva, pero hermanos, hoy nuevamente nos encontramos para poder fortalecer y asimismo promocionar y difundir la parte cultural que hoy nos caracteriza, lo que corresponde festival autóctono, tanto en cuerda y asimismo en viento. Hermanas, nosotros a la cabeza de nuestro gobernador Leonardo Rosa siempre vamos a estar acompañando en las diferentes actividades que nos acompañan. Hermanos, hay veces nuestro gobernador tal vez no puede asistir a todas las actividades, pero nosotros como técnicos estamos acompañando y seguiremos acompañando para poder fortalecer y asimismo realzar esas actividades productivas, esas actividades culturales que nos caracteriza a todas las regiones correspondientes. Hermanos, seguramente hoy nos encontramos, como ayer se decía, en una situación tal vez un poco complicada, crítica. Estamos recibiendo la arremetida del gobierno de la derecha hacia la región del Trópico y asimismo a todos nuestros compañeros, compañeras, nuestros hermanos y hermanas a nivel departamento de Cochabamba y a nivel nacional.

0: 3 de la tarde, 57 minutos en todo el territorio boliviano. Bueno, después de la región del Trópico de Cochabamba, nos vamos rápidamente hasta el departamento de La Paz. La fuerza de dos explosiones dejan heridos y muertos. En esta ocasión tenemos justamente con este espacio informativo con nuestra compañera de trabajo, Liz, desde el departamento de La Paz. Adelante, por favor.
1: Bueno, hermanos y hermanas, esperemos.
0: Bueno, vamos a guardar este espacio donde también nos comparte nuestra compañera de trabajo, Liz. Adelante. Bueno, vamos a guardar el audio que podemos recuperar de esta información de nuestra compañera de trabajo, Liz. Aguardamos, mientras tanto, nos vamos rápidamente hasta el departamento de Cochabamba. El día de hoy, día del peatón, se registra también filas en diferentes surtidores en la carretera. Y estamos con esta información con nuestro compañero de trabajo, Nilson Colque. Adelante.

Bueno, en las imágenes se puede ver, hay varios vehículos parados para poder recibir el combustible, pese que el día de hoy es día del peatón. Se ven largas filas en diferentes tramos de los surtidores en el departamento de Cochabamba, y entre esos también hay niños y niñas que están transitando con sus diferentes bicicletas y entre otros patinetas también, como podemos observar en las imágenes, y eso muestra que el gobierno aún no está trabajando bien para el país. Pese que hay alta de subvención de combustibles, aún así hay largas filas en diferentes surtidores. Hablando de la región del trópico de Cochabamba, asimismo también en el departamento de Cochabamba y en diferentes sectores de nuestra querida patria Bolivia, se ve esas largas filas en diferentes surtidores por la alza de combustible en nuestro país.

0: Bien, amigos y amigas, son exactamente las 4 de la tarde en punto. Nosotros nos vamos rápidamente a una pausa publicitaria. Enseguida estamos con más del espacio informativo a través de la red multimedia Causachincoca en este fin de semana, 6 de septiembre 2026.
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9: Hola, hola, ¿qué tal? Bienvenidos, bienvenidos a todos los amigos oyentes que me están escuchando en esta hermosa y prestigiosa radio, que me escuchan en muchas ciudades, municipios, departamentos. Hoy estamos en esta medio radial para hablar de salud. 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
12: Bien, amigos y amigas, son exactamente las 4 de la tarde con 35 minutos en todo el territorio boliviano. Bueno, el momento de poder escuchar Leales Siempre, Traidores Nunca, a través de la red multimedia Causachuncoca, en este fin de semana, para compartir con cada uno de ustedes. Vamos a compartir el programa Leales Siempre.
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0: Una vez más estamos con el programa Leales Siempre, Traidores Nunca, desde la red multimedia Causachuncoca, la radio Causachuncoca, para compartir en esta oportunidad un tema de carácter internacional. ¿Sí? Un tema de carácter internacional, y ustedes dirán que tiene que ver con nuestra realidad, tiene mucho que ver. Vamos a hablar de un país que se llama Burkina Faso, en África. Y este es un país que está viviendo una revolución, pero no se imaginan lo similar que tiene con Bolivia, con su líder, que es el actual gobernante, con los que han estado anteriormente y con quienes son seguramente también la población de Burkina Faso, un pueblo revolucionario, igual que Bolivia, un pueblo que le ha enfrentado al imperio francés y que ahora tiene... Me comentaban algunos de mis compañeros, el presidente como 4 o 5 intentos de magnicidio que pretenden deshacerse del liderazgo de una persona que piensa en el pueblo, así como lo es Evo Morales en Bolivia, así como lo hizo Evo Morales en Bolivia, a quien actualmente también intentan eliminarlo físicamente, porque al imperio no le gusta. Al imperio no le interesa, al imperio para nada quiere que hayan liderazgo como vemos al gobernante actual de Burkina Faso o en nuestro país a Evo Morales, y quieren deshacerse de ellos. Vamos a hablar de Burkina Faso. Antes permítame saludar a nuestros invitados. Está Inem, ella nos acompaña para contarnos justamente a propósito de este hermoso país, y también está Cristian para la traducción. Quiero saludar antes que nada a Inem, con muchísimo gusto una vez más. Inem, en verdad es un gran honor, un gran gusto tenerte presente en el programa desde Bolivia para el mundo. Un gran saludo para ti, Inem, ¿cómo estás? Muy buenas tardes, bienvenida al programa.
1: Thank you so much. Can you hear me? Okay, great. Thank you so much. It's so such a great honor to be exchanging with you, and I'm really happy to strengthen the connections between the people of Burkina Faso and Bolivia and the people of Africa and Latin America in general. And I will let Cristian help me with translation, and so I give thanks to Cristian.
0: Gracias.
2: Muchas gracias.
0: Sí, le presentamos. Cristian es nuestro traductor. Muchísimas gracias, Cristian, por tu disponibilidad. Preséntate, por favor, y nos traduces lo que nos acaba de decir Inem. Buenas tardes, bienvenido.
2: Buenas tardes, mi nombre es Cristian. Sí, yo estoy acá, radicado en Estados Unidos. Soy profesor de universidad y sí, soy traductor hoy para Inem. Y lo que explicó Inem es que dio muchas gracias por presentarla, y también está muy, muy honrada por estar aquí, y espera fortalecer las conexiones entre los pueblos de Bolivia y de África y de todo el mundo en general con su presentación.
0: Muchas gracias, Cristian. Bien, conozcamos un poquito, vamos a recurrir al internet para conocer un poquito de lo que es Burkina Faso. Si nos muestran en el mapa, por favor, en realización. Burkina Faso es un país que está ubicado en África. Sí, está en el continente africano. Ahí ustedes pueden ver dónde está concretamente ubicado Burkina Faso. Tiene como capital a ver si lo pronuncio bien, Ouagadougou. El idioma oficial es el idioma Mossi, el idioma Fula, idioma Yulá y Bisa. Tienen como moneda el franco de África Occidental. El país, antes de llamarse Burkina Faso, el país se llamaba, según el internet, Alto Volta, oficialmente es República de Alto Volta, durante su periodo autónomo e independiente. Burkina Faso. ¿Nos puedes contar, Inem? Ahí vemos a Burkina Faso, y tiene otra característica similar a la que tiene mi país, Bolivia. No tiene mar, ¿no? Burkina Faso está en medio de varios países y no tiene acceso o salida al mar. Por lo tanto, Burkina Faso tiene las dificultades que los bolivianos seguramente tenemos también. ¿Puedes comentarnos algo sobre Burkina Faso territorialmente de la población para recordar un poco, Inem?
1: Thank you, sure. So Burkina Faso, a few things about it that I want to point out. Burkina Faso was given the name Burkina Faso by Thomas Sankara, who was a revolutionary socialist Pan-African leader who was in power there from 1983 to 1987. Let me pause for Christian. Maybe we should do it sentence by sentence, and then I'll come back.
2: No, yeah, that's fine. Dice, Burkina Faso, bueno, entre las varias cosas que quiero contar, quiero empezar con el nombre, de dónde viene. El nombre viene de un líder revolucionario socialista panafricanista llamado Tomás Sankara, que estuvo en poder del año 1983 al 87.
1: And Burkina Faso is a name in two different local languages. And it translates to the land of upright people or the land of people with integrity.
2: Y el nombre Burkina Faso tiene origen en dos lenguas locales, lenguas de origen de ahí del territorio, y significa tierra de las personas paradas, no sé si lo traduzco bien, paradas bien, o personas con integridad. So, tiene como un nombre bien profundo en esas lenguas maternas de ahí.
1: I'm not sure if this is true in Spanish, but I hear in Portuguese sometimes the word for the people who live in Burkina Faso gets translated into, at least in Portuguese, Burkinense. But actually the people from Burkina Faso are called Burkinabe. And Thomas Sankara insisted that the people from Burkina Faso be called Burkinabe because Bay is in an African language, means the people of Burkina. And he really wanted to kind of upset colonial languages by forcing like African words into these European languages. So he insisted that the people of Burkina Faso be called Burkinabe people.
2: Sí, y explica también, bueno, no sabe si este es, así es el en español, pero por ejemplo en el portugués, una persona de Burkina Faso se le dice burkinense, pero los de Burkina Faso, y específicamente este revolucionario, Tomás Sankara, insistió que las personas de ese país se le llamaran Burkinabé. Y la razón es porque B, la palabra B, en la lengua de ahí significa pueblo de. Entonces, cuando dicen Burkinabé, quiere decir pueblo de Burkina. Y también quería, él insistía en eso para dar más fuerza a la origen africana de los nombres, y también para enojar a los colonialistas europeos que querían una palabra que sea más europea.
1: And then the final thing that I'll say about Burkina Faso right now is that Burkina Faso, as Ramiro mentioned, is having a revolutionary process right now under the leadership of President Ibrahim Traoré, but it's part of a revolution that includes two other countries which sit to the east and west of Burkina Faso, Mali and Niger. And those three countries together are called the Alliance of Sahel States, and they have a shared revolutionary project similar to ALBA. But their goal is ultimately to create a Pan-African federation between those countries, and all three are landlocked. I know it's a lot that I just said.
2: Sí, y dice que la última cosa que quiere mencionar, que quiere enfatizar, es que Burkina Faso, como mencionó Ramiro, está ahora mismo en un proceso revolucionario bajo el liderazgo de Ibrahim Traoré. Pero es importante recalcar que es una revolución es una revolución en ese país, pero que está conectada con otras dos revoluciones en los países vecinos, uno al este y uno al oeste, que es Mali y Niger. Y entre ellos tres están creando una alianza que se le llama Alianza de los Estados Sahel. Sahel, is there a translation of that? Is that a...
1: I I think Sahel. I've seen, I think Sahelo before, but I'm not sure if that's correct.
2: Bueno, sí, es una alianza de los Estados Sahel y similar como el ALBA, es un proyecto político entre los tres que quiere reunir a esos países y en verdad a más países bajo un liderazgo político izquierdistas y específicamente panafricanista.
1: And all three
2: también
1: are
2: los tres países están sin mar. Eso es un problema que comparten los tres.
0: Ajá. Muchas gracias, Cristian. Inem. Inem nos habló de Thomas Sankara. Quiero mostrarles en imágenes a quién era Thomas Sankara, este gran personaje revolucionario. De acuerdo a lo que señala el diccionario internacional, Thomas Isidore Noel Sankara, no sé si realmente se pronuncia así, Sankara, nace el 21 de diciembre de 1949 y muere el 15 de octubre de 1987. Fue un capitán militar muy revolucionario, comunista y además teórico panafricanista, que presidió Burkina Faso entre 1983 y 1987. Thomas Sankara es visto como una figura carismática e icónica de la revolución, por lo cual es conocido como, y esto sí lo sabíamos, el Che Guevara africano. Este es este gran personaje del que hace un momento Inem nos acaba de hablar. Y actualmente el gobernante, y si vamos a por favor mostrar al presidente actual, que también es un hombre muy, ahí está, una persona muy joven. Inem, ¿nos puedes hablar un poco del nuevo presidente? Sabemos por algún dato que sufrió como 4 o 5 intentos de magnicidio. ¿Quién es él y cómo es él? Inem, ¿podrías comentarnos un poco?
1: Yes, of course. So President Ibrahim Traoré, he's very similar to Captain Thomas Sankara in a lot of ways. They were both very young leaders. Sankara, I believe, was 33, and then Traoré was, I believe, 35 when he took power. And Traoré came to power, like Sankara, in officially, it was a coup, but you have to understand a revolutionary coup, you know, very different from the typical reactionary coups that are Western backed. This was a coup that shaped the system and ushered in a revolutionary process. Let me stop here so Christian can translate and then I'll keep speaking.
2: Sí, bueno, Traoré es bien similar y bien parecido a Sankara en varias maneras. Bueno, para empezar, los dos fueron líderes bien jóvenes. Sankara, cuando tomó poder, tenía más o menos 33 años, y Traoré también cuando entró poder, 35. Entonces, Traoré, igual que Sankara, entraron al poder bajo, que es oficialmente un golpe, pero como conocemos, un golpe de Estado revolucionario. Podemos pensar, bueno, esto lo estoy añadiendo yo, un golpe de Estado, por ejemplo, el que tomó Chávez en el 92 en Venezuela, por ejemplo. Entonces, sí, es un golpe diferente, un golpe revolucionario que empezó este proceso revolucionario en el país.
1: And so
0: Adelante.
1: Under Sankara, under Sankara, the revolutionary process was called the Democratic People's Revolution. Now under Traoré, we have the Progressive People's Revolution. So that's the official name of the process in Burkina Faso right now, the Progressive People's Revolution. And we saw immediately after Traoré came to power some clear signs that this was not a Western-backed coup. One of the first things he did was he ended the French military occupation of Burkina Faso. France had been occupying Burkina Faso and the Sahel for almost a decade by the time he took power.
2: Sí, entonces Sankara empezó ese proceso revolucionario, que en Sankara en esos momentos, en los 80, lo dominó la Revolución Democrática de los Pueblos. Pero el movimiento de Traoré tiene el nombre de la Revolución de los Pueblos Progresistas. Entonces, una de las cosas que nos dejó saber que este golpe era un golpe revolucionario fue las señales más claras, o la señal más clara fue cuando terminó la ocupación militar francesa en el país. Francia casi tenía una ocupación militar en el país por más de una década, y cuando él entró en poder, lo terminó inmediatamente, lo sacó a los franceses.
1: So I saw that on the screen, they put like images of one of Charest's meetings with when he went to Russia. This was during the Russia-Africa summit a few years ago. That was another very clear sign that things were heading in a revolutionary direction, and this was not a Western-backed coup, because we saw that, like Mali, which had already had a revolutionary 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pillaging the world for hundreds of years. So those countries, you know, they're not collaborating with those states anymore, and they're turning towards new partnerships framed under the movement for multipolarity.
2: Ahorita vi que pusieron en la pantalla imágenes de una reunión que él tuvo, que Traoré tuve con Rusia, y esa fue de la reunión Rusia-África que pasó no hace muchos años. Y esa es otra señal clara del carácter revolucionario de este gobierno, y demuestra que no fue un golpe típico de Europa, porque así como Mali, que tuvo una revolución antes que Burkina Faso, también estaban dejando atrás a Francia, el poder imperial que es Francia, y estaban buscando por aliados fuera de la OTAN, ¿verdad? La OTAN es la organización militar entre Estados Unidos y Europa, y afuera de esos países europeos que han sido los que colonizaron a África. Entonces, estos países están buscando nuevos aliados, se puede decir, y nuevos empeños para presentar una dirección política multipolar, y no solo dirigida por OTAN o por Estados Unidos o por Europa, sino que otros estados no alineados.
1: 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It's illegal to import those now because the country has achieved its food sovereignty goals, and so it can feed itself without relying on imported products.
2: Y sí, dice, desde que empezó este proceso, Burkina Faso, y también incluyendo aquí a Mali y a Niger, han tomado control de

0: prohibieron la importación de harina y entre otras cosas que son las bases alimentarias para el país, como couscous, que en verdad no sé qué es, y otros recursos alimentarios que son esenciales en África, pero que llevan décadas de ser importados por otros países y ahora están desarrollándolas en el país mismo. Entonces es ilegal ahora importar cosas como arroz y estas otras industrias para que desarrolle la economía local.
1: 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A lot of them are also around the areas of food sovereignty. So things like flour mills, different like canning companies, there's like new dairy factories, etc. And these might seem like very basic things, but because of the way France exploited and plundered this region for so long, even having basic factories like this was very, very hard. 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So even very basic things like being able to have like ba very basic industrialization was impossible before, but now we're having like the opening of factories throughout the country.
0: Y sí, dice, entre otras cosas, también están desarrollando y construyendo nuevas factorías, fábricas, especialmente en el tema de soberanía alimentaria. Por ejemplo, fábricas de harina, compañías de otras comidas como de lácteas, y otras cosas que al parecer se pueden ver básicas, pero por el saqueo y la explotación colonial de Francia, el país no tenía nada de esto, no tenía factorías ni fábricas, entonces todo esto era difícil. Y por ejemplo, Francia tenía cerrado unas fábricas de frescos que ahora la han reabierto para poder producir los refrescos necesarios para el país. Entonces, es una de las cosas importantes que está pasando, que están desarrollando las fábricas, la industrialización, para que el país desarrolle sin la ayuda de otros países o sin la presión de Francia.
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0: Sí, y la última cosa que voy a decir para darles una idea del contexto en que se encontraba el país, de acuerdo con el Banco Mundial, y que obviamente aquí no tenemos ningún amor al Banco Mundial, pero voy a dar esta estadística que ellos reconocen, que es el 80% de las personas en Burkina Faso, bueno, en Niger y también en Mali, más o menos el 80%, en otras palabras, 4 de cada 5 personas no tenían o no tienen acceso a la electricidad o la energía o están sin luz. Entonces, pero a la misma vez, Niger, que es un productor esencial para el uranio, produce el 25% de la capacidad nuclear que usa la Unión Europea, para darles un ejemplo. Entonces, y todo eso lo suministra a Niger. Entonces, el país, las personas están sin luz, sin electricidad, pero todo el uranio se lo enviaban

0: a la Unión Europea para la energía nuclear. Entonces, ahora lo que estos países han hecho, y son los tres, Burkina Faso, Mali y Niger, es que han firmado acuerdos con una compañía rusa para desarrollar fábricas y lo necesario para desarrollar energía nuclear en estos países, para crear no solamente energía y luz para los pueblos, pero también para desarrollar ciertas industrias importantes que se necesita para desarrollar el país.
1: And sorry, let me just add something so it's very clear. Niger has nationalized its uranium now. So France and the European Union no longer have access. So that's a recent change. They no longer have access to Niger's uranium.
0: Y para aclarar una cosa, Niger acaba de nacionalizar su uranio. Entonces ya Francia y los países europeos ya no tienen el mismo acceso que tenían antes, que casi lo estaban saqueando del país. Entonces ahora está nacionalizado por por Niger.
2: No, oh, qué bueno. Es una gran información, es una muy buena información. Yo quisiera aplaudir por lo que ha hecho Niger, en verdad, porque realmente países como Burkina Faso, Niger, Mali y otros alimentan al imperio. El imperio chupa la sangre, la riqueza de nuestros países en favor de ellos. Quiero comentarte una anécdota, Inem, me pasó a mí hace muchísimos años atrás, hablo de los años 80, 86 más o menos, cuando por primera vez yo llegué a esta región del trópico de Cochabamba, que es el corazón de Bolivia, y la carretera pasa por acá. Bueno, hay una carretera llamada más antigua, va por la cordillera, pero viene esta carretera que pasa por el trópico, por donde vivo yo ahora, y es el centro mismo de Bolivia. Fíjate, cuando yo llegué de estudiante acá, veía torres de alta tensión que pasan por la carretera, por al lado de la carretera, ¿no? Van desde la ciudad de Cochabamba hasta la ciudad de Santa Cruz. Torres de alta tensión de energía eléctrica. Y fíjate que en aquellos años, hablo de los 80, ¿no? 81, 82, 86, más o menos. En aquellos años, la gente que vivía acá, en este sector, en esta tierra, tenía luz en la noche con unos aparatos que se llaman AIDA y que funcionan con gas, con una garrafa de gas, y es una luz que no necesita de electricidad. O motores, ¿no? Motorcitos con su foquito, o finalmente velas o mecheros. Imagínate, al lado pasando torres de alta tensión, y en la población tenían velas o mecheros para alumbrar durante la noche. Esa es la gran diferencia entre quienes trabajan solo para hacerse plata, la riqueza de nuestros países, sin pensar en el pueblo mismo. En el trópico, y como en gran parte del país en Bolivia, teníamos esa triste realidad hasta que llega Evo Morales Saima y transforma esta realidad en otra muy distinta. ¿Qué es lo que tú me haces pensar cuando llega la revolución en Burkina Faso y en estos dos países, donde finalmente se está dando una revolución no para desfavorecer al imperio o en contra, en protesta contra el imperio, no, para favorecer al pueblo? Porque el pueblo, después de tantísimos años, en el caso de África es muchísimos más, ¿no? Necesita también tener una vida buena, o en Bolivia decía el presidente Evo Morales, el buen vivir. Necesitamos aprovechar de nuestros recursos, y en Burkina Faso, al igual que en Níger, están haciendo justamente esto para que la tierra beneficie a quienes vivimos, habitamos en nuestro territorio. Me hablaste de las industrias, qué bien que hayan prohibido ingresar arroz, porque así se fortalece la producción local. Los hermanos de Burkina Faso tendrán mayor cantidad de producción de arroz y otros productos. Eso alimenta la economía local. Es una muy buena política. Actualmente en Bolivia, el gobierno que tenemos de Rodrigo Paz ha abierto las fronteras del país. e ingresan a nuestro país, a Bolivia, sin ningún impuesto, libremente, con cero arancel, todos los productos. Ingresa arroz, ingresa otros productos, y fíjate qué hace esto. Mata a los pequeños productores. Anula la producción local totalmente. Entonces, estamos viviendo en este momento en Bolivia una contrarrevolución de lo que fue entonces con el presidente Evo Morales, una revolución que hizo que Bolivia creciera mucho más, y me da envidia que en Burkina Faso ahora estén justamente en este proceso y estén logrando, y ojalá el imperio no vuelva para destruir esta gran revolución. Nos hablaste de las industrias que han nacionalizado algunas industrias para mejorar la economía local. Inem, ¿por qué no nos hablas de la educación? ¿Cómo ha mejorado la educación en Burkina Faso, en Níger, en Mali? En mi país, antes teníamos un 30-40%, incluso mucho más, hasta el 60% de pobreza. El grado de educación era muy pobre. La mayoría de la gente no sabía ni leer ni escribir. Evo Morales hizo una gran campaña. Llegamos a alfabetización con cero de analfabetos. ¿Cómo estamos allá en Burkina Faso en esta tremenda revolución social, Inem?
1: 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So one of the things that has happened recently in Burkina Faso, Mali, and Niger is they actually changed the official language of their country from French to the local languages. And that seems like it's very symbolic, and of course, like, symbolically significant, you know, to choose to adopt, you know, maybe a decolonizing measure to change the language. But actually, it's something that is very materially impactful, because the majority of the people in these countries don't speak French. 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So that would be like asking me to learn to speak Japanese in order to access like a basic primary school education first, a language I don't speak. So that's one of the changes that they've made, to actually make the official language in the languages that people actually speak.
0: Sí, dice, esa es una pregunta muy importante, y sí, y Burkina Faso es bien similar en ese sentido con Bolivia, porque un gran porcentaje de la población aún ahora no puede leer ni escribir, y entonces, pero si hay iniciativas para cambiar eso. Y una de las cosas que quiero recalcar, que es importante en ese sentido, es que en los tres países han cambiado la lengua oficial de los países de francés, que es lo que era antes, a las lenguas maternas originarias de esos pueblos. Entonces, y sí, y no es solo algo simbólico, pero es algo que es bien impactante materialmente. La razón es porque la mayoría de las personas en estos pueblos, igual, similar a Bolivia, como les digo, no hablan el francés. Entonces, la mayoría de ellos hablan lenguas maternas de sus etnias y pueblos originarios. Entonces, era un obstáculo para ellos, aunque hubiera una escuela. La escuela es un sistema en francés. Entonces, las personas que querían acceder a las escuelas tenían que aprender otro lenguaje primero, para después acceder a las escuelas. Entonces, cambiando el lenguaje oficial, ahora las escuelas se están preparando con las lenguas originarias y no con el francés. Entonces la persona ya no tiene que tratar de aprender otro lenguaje, y ahora ya tienen la base de sus propias lenguas. Entonces, era algo que era muy difícil, obviamente. Entonces, pero ahora eso va a cambiar. No solo el acceso, pero también lo importante es la educación, porque van a ser en las lenguas originarias de los países y no en la lengua colonial.
1: 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There have been so many measures that have been taken to add more political education into the school system so that people aren't just learning how to get rich, but how to serve their country and how to be of service to the people. Recently, Burkina, well, let me pause and then, because I feel like I'm speaking a lot. So I'll pause for Cristiano and then I'll do the next sentence.
0: Sí, y también otra de las cosas que está pasando es que para el sector de los jóvenes que ya pasaron por el sistema educativo en francés, una de las cosas que están haciendo ahora son medidas para añadir a educación política en el sistema educativo, para que las personas que están aprendiendo, los jóvenes, no solo aprendan como es hoy en el mundo, que cómo hacerse rico, ¿verdad? Cómo conseguir una carrera que les va a dar dinero y más cómo servir al país.
1: 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So in order to finish secondary school and get your official diploma saying you finished secondary school, and this is the required document in order to go to university, you need to show that you've done patriotic immersion. 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
0: Sí, entonces, por ejemplo, Burkina Faso acaba de completar su segundo año de un programa que se le llama Inmersión Patriótica. Y esto lo que es que antes de... Ahora es un requisito, un requerimiento para los que se van a graduar de la secundaria de meterse en este programa. Y este programa lo que hacen es que ya van incluidos 65,000 estudiantes. Es como un campamento de un mes donde los jóvenes van todos los días, reciben clases y hacen diferentes actividades donde aprenden la historia de Burkina Faso, la historia general, aprenden sobre conceptos como el imperialismo, qué es el imperialismo, qué es el antiimperialismo, y qué son, y estudian preguntas como qué son las causas del sufrimiento de nuestro país. Y también se reúnen con otros sectores de los países para encontrar y debatir maneras para servir al país. Eso es uno de los programas que están haciendo ahora.
1: And they've also adopted another one for primary school students. It's currently smaller, but it's, you know, they're working to develop it. It's all throughout the country. It's called Faso Mebo. Faso Mebo means build the country. And this is like a summer camp that children can participate in, mostly like, you know, primary school children can participate in to basically learn similar themes, but just more adapted to like a younger age. And they've introduced this in both cities and villages across the country.
0: Y otro programa que acaban de adoptar, que es más pequeño, tiene que ver con los estudiantes en las primarias. Es mucho más pequeño, pero es un programa que se llama Faso Mebo, que en la lengua de ahí significa construir el país. Y similar como los de secundaria, es un campamento de verano para niños de primaria, donde aprenden temas similares de lo que acabo de mencionar, pero obviamente más apropiado para los niños pequeños. Y esto lo incluyen en las ciudades urbanas y también en las aldeas y en los lugares rurales.
2: Perfecto. Estamos conversando con Imen y nos ayuda Cristian para traducir de Burkina Faso. Un país que en este momento ha encontrado el camino de la revolución. Burkina Faso, junto con otros países como Níger y Mali, han aunado esfuerzos para enfrentar primeramente al imperio francés, para enfrentar a todo el imperio occidental y generar políticas económicas propias, políticas sociales propias y ayudar a la misma población en lo que respecta, nos decía INEM, lo económico, acaba de explicarnos en la parte educativa. Estamos viendo, INEM, acá en este momento nos muestra en realización una imagen, supongo que es una industria implementada recientemente, y como esto, imagino que hay muchas otras que en Burkina Faso se están implementando. Esto en verdad me recuerda, me acuerda cómo el expresidente Evo Morales en Bolivia hacía también la implementación de programas similares. Lo último fue el proyecto del litio, que no supieron los gobernantes posteriores aprovechar, y este producto del litio no está siendo para nada aprovechado económicamente. Y vemos acá al presidente hacer un recorrido, acompañado desde luego de la población y claro, por la gente que muestra su seguridad. Pero lo más importante, creo que va por la industria que emprende Burkina Faso. ¿Qué es lo que estamos viendo, INEM? Si puedes tú explicarnos y de repente junto con ello hablarnos de los niveles sociales de mejoramiento que han habido en el pasado. ¿Cuánto más o menos en incidencia de pobreza había? Ahora, con este proceso revolucionario, ¿cuánto ha mejorado Burkina Faso y los otros países?
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0: She's asking to speak about if you saw the video that they were playing.
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0: So like that, yeah, like if you know any context around that specific thing, but also just around the other broader like social things that are changing.
1: 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And it's just one of the examples of like what I was speaking to about industrialization, but especially around the food sector. 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I mean, you have to understand, this is like a basic thing. Like tomato paste is something that is used in a lot of African recipes, soups, sauces, stews, all sorts of things that people are eating almost every day. And so there's no reason that you have to go and import them from overseas. I mean, we can have that food production happen within the country. 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We want to like do everything that's done with the cashews in Burkina Faso before it's exported. 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I'm talking too much, so I'm going to say something else about that, but let me stop here.
0: Yes, so lo que enseñaron al principio se llama Sofato, que es una fábrica de pasta de tomates, que y es un ejemplo del tipo de industrialización que mencioné antes.

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0: especialmente en el sector alimentario, porque, por ejemplo, la pasta de tomate es algo bien básico, pero bien, bien popular y común en la gastronomía africana. Entonces, lo ponen en sopas, en salsas, y lo comen todos los días. Entonces, ellos piensan que no hay razón por la cual esto es algo como así tan básico, debe ser importado de otros países y mejor no, y no ser fabricados en el país. Entonces, ese es uno de los ejemplos de lo que estaba hablando. También en mi vecindario donde yo vivía, había una fábrica de lácteos también que fue una de las cinco que abrieron a la misma vez en el país. Entonces, hay otra, por ejemplo, hay otro énfasis en la, yo creo que se le dice anacardo, es una, o marañón, no sé cuál es la palabra que se le usa por cashews. Es una fruta, pero es una de las varias cosas que ellos dicen que son recursos del país, pero que no lo van a exportar y van a usarlo para crear soberanía alimentaria en el país primero. Y por último, vimos unos videos, unas fotos de una de las calles que están construyendo, y estos son autopistas grandes que están tratando de conectar los tres países, que es Mali, Niger y Burkina Faso. Y como les digo, para bastantes personas esto puede sonar un poco básico, pero esto fue una lucha grande que bajo el colonialismo francés nada de esto había, y o si lo había, solo era para el beneficio de los imperialistas.
1: And I want to give a little more context to this road brigade, or the roads that we're seeing being built. So that's also part of what's called Faso Mebo as well. So Faso Mebo, Build the Country, actually started as an initiative to have people develop like infrastructure in the country. 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And so that's actually the origin of Faso Mebo. And that's, and then I'll talk about something else afterwards.
0: Sí, entonces para dar un poco más de contexto sobre las calles que estaban ahí viendo, es parte de eso que les dije que se llama Faso Mebo, que quiere decir construir el país. Y fue una iniciativa que se empezó para desarrollar el país. Y bueno, entre tantas cosas que hay ahorita, quiero mencionar la que se le llama Voluntarios para la Defensa de la Patria, que es casi como una fuerza luchadora, pero civil, que se está usando o que se empezó para defender a la revolución, pero y también para defender en contra de los ataques del occidente, ¿verdad? Y los escuadrones de la muerte que ellos tienen. Pero hubieron tantos voluntarios que Burkina Faso decidió que bueno, había muchos, entonces están estas personas que se inscribieron, las están entrenando en otras cosas, por ejemplo, entrenamiento de típico como de militar, donde les enseñan cómo trabajar de ciertos trabajos, como hasta de ingeniería o de ciertas ocupaciones, para después construir programas como y hacer como calles.
1: 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So this region of Africa that is called the Sahel is right underneath the Sahara Desert. So it's right below the Sahara. It's very, very hot. It receives a lot of sunlight. Burkina Faso and Mali are both tied as the world's hottest countries on Earth. And so it's very logical that they should have, you know, solar energy as a source. And so right now, Mali is working with Russia to build West Africa's largest solar panel field. So they're really trying to use, you know, that as a as an energy resource as well.
0: Y por ejemplo, también vi que habían unos videos de paneles solares y es importante recalcar que esta región de África, que se le llama el Sahel, está justamente bajo, pegado al desierto del Sahara. Entonces es bien caliente y recibe mucho sol. Y más bien, Burkina Faso y Mali están empatados como los dos países más calientes del planeta Tierra. Entonces, es algo lógico que haya energía solar, pero no había. Entonces, Mali es uno de los países que está trabajando con Rusia para construir poder solar también y usar esa energía para el desarrollo energético del país.
1: And that just emphasize West Africa's largest solar panel field.
0: Sí, perdón. Lo que Mali está haciendo, está creando un campo de paneles solares más el campo de paneles solares más grande de todo África.
2: Increíble. Muchas gracias por todo ese detalle, Inem. Te preguntaba algo complementario. En todo esto que entre los tres países están logrando hacer, pero particularmente Burkina Faso, ¿cuánto en desarrollo social ha logrado hasta ahora? Hablemos un poco como un indicador, la pobreza. ¿Cuánto de pobreza en el pasado con el Imperio francés? ¿Cuánto hemos mejorado en todo este tiempo ya de la revolución? En la que se ha emprendido. ¿Cómo ha mejorado la parte social y económica para el pueblo?
1: So he's asking like how things have changed in terms of like poverty and basically like
0: Yes, I
1: people's
0: think
1: living
0: looking for,
1: conditions.
0: yeah, maybe perhaps any like broader like statistical terms, like maybe
1: Statistics.
0: poverty reduction, perhaps, yeah, numbers like that, or just general trends that are like changing. I'm assuming with poverty and other social indicators.
1: I'll be honest, I can't think of like statistics, like the numbers off of the top of my head. But you know, there have been a lot of changes, especially like in terms of employment access, especially for young people. I wish I had this like the exact statistics in my head, but like there's been a lot more job creation, so that's been a major focus. And then there's been a huge success. I mean, part of because this is like these are countries where the vast majority of the population are farmers. You know, the fact that they've achieved food sovereignty, there's so basically the way that that happened was that the state went out and provided a lot of farming equipment for free to the, you know, to farmers. So whether it's tractors, whether it's fertilizers, seeds, you know, other farming technology and equipment, it's really changed the livelihoods of farmers. 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And that's really, like I said, the majority sector of the economy.
0: Sí, dice, bueno, yo en verdad no conozco o no tengo conmigo números específicos sobre ciertas partes o industrias, pero lo que sí puedo decir es que ha habido bastantes cambios en temas de empleo o acceso al empleo y creación de empleos. Y por ejemplo, estos países, como les había dicho antes, la mayoría son campesinos, son personas que trabajan de la tierra. Entonces, el Estado, una de las cosas que hizo el Estado fue salió y les proveyó a estos campesinos equipo y material que necesitan para hacer su trabajo, incluyendo cosas como tractores, fertilizante, semillas y otro equipo tecnológico que necesitan los campesinos para hacer su trabajo. Y entonces, y bueno, por ejemplo, yo conozco un video donde aparecen muchos campesinos llorando de la felicidad porque han tenido una de las mejores cosechas por esta misma razón, que es que han tenido tanto apoyo del gobierno para desarrollar y empeñar en su labor.
1: And then, sorry, not to get off topic, but I did want to mention because he also put on the screen, there was an image he put of a hospital, and I want to explain the context of that a little bit. That was a part project with China, part of China's Belt and Road Initiative. China worked with Burkina Faso to develop West Africa's largest teaching hospital. And so that's in a city called Bobo-Dioulasso. And the Chinese doctors will be staying there, I don't remember how many years, but several years, basically, in Burkina Faso to help train doctors in, like, again, West Africa's largest teaching hospital, which very recently opened.
0: Sí, y también para explicar algo más que vi en la, ahí en la pantalla, fue una foto de un video de un hospital, y quiero explicar ese hospital. Y eso tiene que ver con un proyecto que Burkina Faso empeñó con el país de China, con el programa de China, para desarrollar, y lo que hicieron, lo que están haciendo ahora, están desarrollando un hospital, un teaching hospital, un hospital educativo para entrenar doctores, una de las más grandes de todo África del Occidente. Entonces ahí van a haber doctores chinos por un par de años que van a estar ahí, van a entrenar y capacitar a doctores de Burkina Faso para desarrollar también el sector de salud.
2: Muchísimas gracias. Quiero, Inem, invitarte a que nos comentes políticamente. ¿Hay amenazas actualmente? Te preguntaba al principio que el presidente actual de Burkina Faso ha sufrido como 4 intentos de magnicidio, no sé si de paramilitares, de la Unión Europea. ¿Qué papel, qué rol desempeñan estos? ¿O los Estados Unidos, el gobierno de los Estados Unidos, en contra de Burkina Faso, de Níger y de Mali? Si podemos un poco hablar de este tema, Inem.
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0: Sí. Burkina Faso, así como Mali y Niger, están bajo ataques y amenazas. Pues más bien, por ejemplo, el fin de semana pasado, en la noche del 28 al 29, el gobierno de Niger derrotó a un atento de un golpe de Estado en el país. Se sabe que sí fue como orquestado por soldados del gobierno que obviamente... traidores que se alinearon con las fuerzas internacionales y actores ya conocidos como del occidente, ¿verdad? Están implicados algunos países que pueden ser, ya incluyendo obviamente países como Francia, los países Emiratos y posiblemente hasta Bélgica. Y como siempre, usan países derechistas vecinos para hacer estos atentados. Y en este caso se ven implicados los países de la Costa de Marfil, de Benín y de Chad y hasta de Libia, que como sabemos, Libia fue destabilizado desde el asesinato contra Gaddafi en el 2011.
1: 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First of all, they couldn't access those arms without some sort of support from somewhere, because they're not producing them themselves. 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So in Burkina Faso, Mali, and Niger, the leaders are very clear that these terrorist groups are really death squads that are backed by Western powers, and specifically, you know, France. And then I'll add more context to, you know, something else that's been revealed, but let me let you translate that.
0: Sí, lo que pasa es que cuando uno busca, por ejemplo, en internet sobre estos tres países, lo que uno encuentra bastante son ataques terroristas, pero estos reportajes no mantienen ningún tipo de contextos. Y entonces, lo que pasa es que, por ejemplo, bastante de estos ataques terroristas que pasan, que son por grupos afiliados con Al-Qaeda, es que estos grupos, por lo que se ve, están son apoyados por fuerzas occidentales, porque tienen armas bien avanzadas, tienen inteligencia bien sofisticada, y entonces no tiene... los líderes de estos países saben que estos grupos terroristas lo están apoyando más bien estas fuerzas occidentales del país como de Europa, incluyendo Francia, porque lo que son escuadrones de la muerte. Que es lo que hacen estos grupos terroristas, y son apoyados especialmente por Francia.
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0: Sí, entonces lo que ha pasado es que, por ejemplo, Burkina Faso y estos países ya no trabajan con Francia, o ya no, sí, ya no trabajan con Francia y países de la Unión Europea. Y han encontrado otros aliados, como Rusia, obviamente. Entonces, esto ha, como consecuencia, ha llegado que Ucrania empiece a apoyar a estas organizaciones terroristas en el Sahel. Y más bien, Ucrania ha declarado a estos países, Mali, Niger y Burkina Faso, como enemigos. Y también no hace mucho se dio a entender que dos oficiales de Ucrania, uno es un general o un soldado de las defensas ucranianas y otro un embajador ucraniano en Senegal, donde abiertamente dijeron que apoyaron un ataque contra Mali. Entonces, esto se reportó en Ucrania normalmente y abiertamente, y lo que significa es que Ucrania está casi apoyando estas organizaciones terroristas abiertamente, y solo porque según están trabajando con el país de Rusia.
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0: Sí, entonces los países occidentales están usando también sus instituciones políticas para atacar los países del Sahel. Por ejemplo, el Parlamento de la Unión Europea han pasado varias resoluciones en contra de Burkina Faso y Niger, declarando que están violando derechos humanos y que también son culpables por la falta de seguridad en estos países y están abiertamente llamando por cambios de régimen en estos países. Entonces, este es el Parlamento desde Europa que está haciendo estas cosas.
1: 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The Western media insists that the terrorist attacks are getting worse, and the framing that they're using is to say that ever since the France was kicked out of the Sahel, the Africans cannot handle their own security situation. 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However, what we saw very recently last weekend with the destabilization attempt in Niger is that the Nigerian defense forces were able to shut down that attack very quickly, and actually Russia's Africa Corps was very key in helping to very immediately shut down that attack before it escalated. 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
0: Sí, entonces hay una guerra mediática contra estos países porque, por ejemplo, una de las cosas que dicen es que los ataques terroristas desde que Francia salió de estos países, estos ataques terroristas se han empeorado. Y entonces ellos lo que dicen es que los africanos no saben manejar su propia seguridad. Entonces, pero lo que pasa es que, por ejemplo, Niger en el atentado de la semana pasada han demostrado que sí pueden derrotar estos atentados. Y más bien la ayuda de Rusia en ese entonces fue bien importante porque usaron su apoyo para derrotar a estos golpistas. Entonces, si los ponemos a pensar también con todos los ataques y los atentados en contra de Traoré y todos estos movimientos y el hecho que no han podido derrotarlos hasta el momento significa que sí pueden defender a su proceso revolucionario.
1: And then I just want to touch.
2: Sí. Oh. Sí, siga Inem, lo escuchamos.
1: 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But it's very alarming to see that the Washington Post stated that Donald Trump was speculating about bombing Mali. And then there's one final thing I'll say after this about the US.
0: Sí, entonces, y algo que pasó recientemente es que el periódico de Washington Post reportó que Donald Trump, el presidente de Estados Unidos, tuvo conversaciones en su gabinete sobre el potencial de bombardear a Mali como parte de su guerra contra el terrorismo. Entonces, obviamente Mali respondió diciendo que nunca han apoyado el terrorismo y que no van a tolerar esos tipos de amenazas. Pero es algo interesante que Washington Post reportó ese movimiento entre los políticos de acá.
1: And the last thing I'll say, so the European Union is currently sanctioning Niger and Mali. 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And so we are beginning to see the possibility of, you know, perhaps the United States taking more of a direct approach in whether physical warfare or economic warfare against these countries.
0: Sí, y también una de las últimas cosas que ha pasado es que la Unión Europea ya está sancionando a Niger y a Mali, pero también hay un congresista estadounidense de Massachusetts que está llamando y pidiéndole a Marco Rubio, y, entre otros, que pongan más sanciones en los tres países. Entonces, sí se está dando a conocer que sí va a intensificar esta guerra, puede ser económica y hasta militar, contra estos países.
2: Muy bien. Muchas gracias, Inem. Hemos conocido seguramente un poquito de toda esta revolución de Burkina Faso, de Niger y de Mali, sobre todo de Burkina Faso, con Inem, que nos cuenta lo que se está logrando, pero también nos habla de las amenazas que existen actualmente de los países del imperio contra esta revolución. Como ocurrió con muchos países en América Latina, ocurrió en Bolivia, ocurrió en Venezuela, ¿no? Cuando no pueden sacar a un gobernante, ocurre lo que pasa en Cuba, los están asfixiando. El imperio siempre tiene modos para subyugar a un pueblo y a un gobierno como los que tenemos en América. Y Burkina Faso, Niger y Mali están en esa lucha, ojalá, emprendido esto, no pare nunca más y tengamos países liberados totalmente del imperio con políticas sociales propias que benefician a la población. Inem, quiero agradecerte muchísimo por esta entrevista. Esto que nos has contado es muy importante, como un ejemplo de lo que viene desarrollando Burkina Faso, y reitero, ojalá sigan en ese proceso revolucionario. A Cristian lo propio. Inem, ¿quieres despedirte con algún mensaje final? Vamos a establecer otro contacto en otro momento. Vamos a seguir hablando de estas revoluciones que se dan en África, particularmente en Burkina Faso. ¿Algún mensaje final al tiempo de la despedida, Inem?
1: Thank you so much for having me. Muchísimas gracias. I'm really happy to be part of this exchange. I think we should do as much as we can to make sure that, you know, we can create lines of communication between the people of Africa and the people of Latin America, because we have one shared struggle against imperialism. And I mentioned earlier that one of the core principles of the struggle in the Sahel is for a multipolar world. And so we understand that we need to have, you know, strong axes of resistance globally, like ALBA, like the Alliance of Sahel States. And then we need to be able to have ways for these sorts of anti-imperialist forces of resistance to collaborate with each other. We see that the empire is, you know, doing much to consolidate and to attack and to aggress right now. But it's very important that we continue to be in struggle across countries, across boundaries, and across continents.
0: Sí, no, muchas gracias por todo y por tenerme. Sí, es un honor estar aquí y compartir sobre las luchas de estos pueblos. Y como he dicho antes, todos compartimos una lucha común contra el imperialismo, y así como un principio importante en las luchas del Sahel es sobre el mundo multipolar. Entonces necesitamos una fuerza fuerte de resistencia contra el imperialismo, como ALBA y como los estados de Sahel, que sean antiimperialistas, fuerzas antiimperialistas, para necesitamos colaborar más el uno con el otro. Porque así como vemos que el imperio está atacando y está agresivo, es más aún importante continuar luchando, no solo en el propio contexto, sino que en todos los países y todos los continentes del mundo.
2: Muchísimas gracias a ti, Inem. Muchas gracias, Cristian, por la labor en la traducción. Estaremos en un próximo contacto con INEM para seguir conociendo algo más de esta gran revolución en Burkina Faso. Muchas gracias, INEM. Hasta la próxima.
1: Gracias.
2: Thank you. Cristian, muchísimas gracias por tu apoyo. Hasta la próxima.
0: De nada, hasta la próxima. Bueno.
2: Muchas gracias. Oyentes, amigos, seguidores de las redes sociales, decirles muchísimas gracias. Hoy hemos conocido algo de Burkina Faso y esta revolución. En Leales siempre, traidores nunca. ¿Les ha parecido algo similar de lo que pasó en Bolivia, las cosas lindas que están haciendo en Burkina Faso? ¿Sí? Muy parecido, ¿verdad? Así es. Muchas gracias. Hasta el próximo encuentro. Permiso.
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5: Antes yo me recuerdo, ya, anterior gestión ya, ¿no? Me sobraba 80 mil para inversión. Después de ahí llegó a medio millón, claro, ingresos propios del municipio mismo. Ahí, pero con eso hemos subido. Pero ahora 1.500.000 me sobra para inversión, con eso tengo que atender salud, educación, emergencias. No alcanza.
6: Muchas. Nada.
5: Estamos jodidos, ¿no? Eso, pero nuestra población está en su conciencia, ellos se constan, han visto los números, han entendido. Y se recuerdan siempre de anterior gestión de nuestro presidente Evo en los 14 años. Y sobraba para entonces, pues, arriba de 20 millones, así para la inversión. No es eso nomás, aparte de eso, obras llegaba a través de unidad de proyectos especiales, UPRE, llamado, ¿no? Eso extraña, hermano presidente, hermano Ramiro, tal vez es bueno aclarar también en este programa, porque estamos de aniversario, hacer conocer a través de estos medios también lo que estamos viviendo con este gobierno de la derecha.

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18 horas con 10 minutos. Buenas tardes, buenas noches. Buenas tardes, noche Bolivia. Ya empezamos con el espacio de los avisos y comunicados. Por supuesto, vamos a estar acompañándole hasta las 19 horas con diferentes ritmos musicales en este día domingo. Primer domingo del mes de septiembre y además ha sido el día del peatón a nivel nacional. ¿Qué han hecho? Imagino que actividades, ¿no? Deportivas, otros simplemente se quedaron en casa. Así como Josías me dice que ha estado mirando películas, ahora está cansado haciendo la tarea. Bueno, saludos a todos. Empezamos. Continúe en nuestra sintonía, enseguida estaremos dando avisos de venta. También importantes avisos para el tema de salud. Si usted está enfermito, atención, hay médicos especializados que le pueden tratar esa dolencia que le molesta. Así que bueno, atención.

con los primeros avisos, a ver qué pasa, qué avisito tenemos. 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

En la presentación de Lucas Hugo, disparo al corazón. Vamos a continuar con más avisos y comunicados. Hay un terreno en venta. ¡Qué genial!

con una superficie de 19.000 metros cuadrados. Bueno, tiene una cancha de fútbol, pasto sintético, dos galpones industriales de 200 metros cuadrados, 300 metros cuadrados, dos habitaciones, cocina, baño, lavandería. Cuenta con todos los servicios básicos. Título ejecutorial por Indra, los papeles al día. Está ubicado en la zona Pucará, a solo 5 cuadras de la avenida Circunvalación Norte. Esto en el municipio de Saca. A ver, tú puedes comunicarte al 70-34-22-26. Tenemos otra propiedad en venta. Está ubicado, ¿sabe dónde? Qué bonito este lugar.

sacaba. A ver. A ver, este terreno es ideal para que tú puedas construir un centro logístico o para que también puedas... sí. Para proyectos inmobiliarios, loteamientos, centros de eventos o educación, complejos deportivos o recreativos, es amplio el terreno que está a la venta. También cuenta con una cancha sintética que permite generar ingresos inmediatos. El perímetro está totalmente cerrado, protegido, su inversión desde el primer día, nos dice. Los interesados llamen al 70 34 22 26. Es terrenos de 19,000 metros cuadrados, ideal para hacer negocios, para lotearlos, no, para hacer centros de eventos recreativos, entre otros. Saludos para el municipio de Sicaya, que están ya escuchándonos y sintonizándonos a esta hora. Gracias.

Saludos para los haters. Dominados por los bots. Que lo único que saben decir son palabras que no vienen al caso mencionarlos, porque ellos son así. No tiene que sorprenderlos. No les hagan caso. Porque muchos dicen, había estado yo discutiendo con haters. Ay, qué bacana, qué pérdida de tiempo. Así que ignoramos todos los mensajes medio robotizados.

0: gracias por vernos y escucharnos a través de la radio.
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0: Estamos en el espacio de la Huila y Cunas, avisos y comunicados. Después de mucho tiempo estoy haciendo Huila y Cunas. ¡Wow! Tenemos un aviso para los productores de Tambaquí. Y para los que, bueno, están con el negocio de la producción de Pacú, ¿no? A ver. Estos son para usted, ahí hay alimento. EMAPA está poniendo a disposición alimento balanceado para Tambaquí, Pacú, para que pueda tener un buen crecimiento. Hola, Imarita. Hello. Harley, hola, ¿cómo estás? Desde el Valle Alto. Hola, Casey. Estamos con avisos y comunicados. A ver, decía que este aviso es para los que están con la crianza de Tambaquí Pacú. EMAPA ofrece alimento balanceado. Se tiene alimentos para la fase 1 inicio de 3 a 4 milímetros. Está a 152 bolivianos. ¿Sí? El alimento balanceado. Para la fase 2, crecimiento de 6-8 milímetros, 140 bolivianos. Y para la fase de engorde, que es de 10 milímetros, está a 140 bolivianos. También hay bolsas de 25 kilos, venta libre, sin límite de compra. Así que cómprate todo. ¿Cierto? No te preocupes. 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Ya, cómpralo de una vez. 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

0: que bueno, y está. 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
0: Repetimos el número 63-54-33-54. 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Y ahora sí, grabe siempre.

ser romántico, está Casey. Saludos para ti. Me alegra leer, dice, linda como... Ya, no me hagan creer, ya, me hacen sonrojar, me ha hecho calor. Vean, seguimos con más avisos. 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Saludos desde Valle Alto. Saludos desde el Valle Alto, desde Arrani. Ay, quiero un pancito de Arrani con un café, una empanadita. Saludos para las manos benditas de los araneños, ¿sí, no? Que hacen deliciosos panes. Esos mamagongachis que son deliciosas.

Saludos para Tiquipaya, que están también escuchándonos. A ver, hola Aymarita, saludos desde Tiquipaya, Cochabamba. Gracias por vernos. Vamos con más avisos que tenemos aquí. A ver. Tararán. Atención para los hermanos que viven en Villa Tunari. Se va a realizar el pago del bono mensual de personas con discapacidad grave y muy grave para Villa Tunari. El gobierno autónomo municipal de Villa Tunari, a través de la unidad de protección del adulto mayor y personas con discapacidad, en coordinación con la Asociación de Personas con Discapacidad, tienen el bien de comunicar a los beneficiarios del pago del bono de discapacidad grave y muy grave. Ya inició este pago el día miércoles 2 de septiembre. Se va a cancelar de los meses de diciembre hasta julio. Los requisitos: cédula de identidad vigente, carnet de discapacidad, certificado de nacimiento actual, certificado del sindicato TV Barrio y Comunidad. Para mayores informes llamen al 74-83-66-15 o al 67-49-20-72.

para los que viven en el municipio de Entre Ríos. Anda a pagar tus impuestos. Hay una condonación del 100%. Sí, sí, solo va a pagar lo que corresponde. La condonación es desde el 2018 hasta el 2024. Paga tus impuestos. Ya están con el perdonazo del 100% de multas e intereses e impuestos de bienes inmuebles, vehículos, automotores, patentes municipales, actividades económicas. Vayan a pagar impuestos antes de que continúe subiendo el dólar.

Continuamos con más avisos. Tenemos un comunicado del Gobierno Autónomo Municipal de Shinaota. El Gobierno Autónomo Municipal de Shinaota, en coordinación con el área de adulto mayor, comunica a todas las personas de la tercera edad que quieran ser parte de la campaña Bus de la Esperanza, que consiste en la ejecución de campañas de consultas y cirugías oftalmológicas de cataratas a personas de la tercera edad. Los interesados deberán pasar por oficinas del adulto mayor ubicado en la alcaldía de Shinaota hasta el día lunes 7 de septiembre. A partir de las 8 de la mañana hasta las 12 del mediodía o de las 2 de la tarde, 14 horas hasta las 18 horas, 6 de la tarde, portando su cédula de identidad y su fotocopia. Para mayores consultas tienes que comunicarte con el con Edelmira, con la licenciada Edelmira Churiri, trabajadora social. O si no, simplemente escribirle por WhatsApp al 68-62-89-30, 68-62-89-30. 18 horas con 35 minutos.

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0: Ese error es cosa de ayer.
1: Bueno, ahí una interpretación impecable de esta mexicana Selena, ¿no? Ritmos musicales que nunca van a pasar de moda, por supuesto. Así que bueno, seguimos.

Comunica y corte programado de energía eléctrica para el miércoles 9 de septiembre de 8:35 a 12:35 en Chinaota, en la localidad de Santa Rosa y vuelo localidad Villa Fernández. Continuamos con más avisos y comunicados. Corte programado de energía eléctrica. El FEJ le comunica que el jueves 10 de septiembre de 8:15 a 12:15 se va a cortar la luz en Chimoré, en la localidad de Puerto Aroma y mediaciones de la plaza principal. Continuamos con más avisos de ELFEC para el día viernes 11 de septiembre de 6:35 a 10:35 en Puerto Villarruel, localidad de Virgarzama, en inmediaciones de la avenida Mortensón, calle Cochabamba, calle La Paz, calle Suecia, plaza y Virgarzama.

Atención, corte programado de energía eléctrica, el FEC le comunica. Para el viernes 11 de septiembre, de 8:35 a 12:35, municipio de Villa Tuna. En Eterazama, avenida Resistencia, entrada principal, Eterazama, a la altura del centro de salud y calles aledañas.

Continuamos con más avisos. 18 horas con 46 minutos. Contratación inmediata para operarios para planta industrial con un sueldo de 3.300 bolivianos. El pago es puntual. Los requisitos: fotocopia de carnet de identidad, disponibilidad de tiempo. Tiene que ir hasta Chimoré, municipio de Chimoré, senda 3, frente al restaurante La Jota. Ahí va a poder usted ubicar este lugar. No tenemos el lugar, por si sí, no hay el nombre de la empresa. Así que bueno, Chimoré, senda 3, frente al restaurante La Jota. Así que bueno, este es el aviso para poder completar los datitos mañana, ¿no? Vamos a llamar al personal de marketing que nos envió este aviso.

Ya, seguimos con más avisos y comunicados. Se comunica a todos los centrales, sindicatos del municipio de Villa Tunari, que no se dejen engañar con las convocatorias que realizan los señores Efraín Arias El Mahu, ¿ya? La abogada Hilda Céspedes indicando que hay terrenos que colonizar en el sector Corán y Pampa, Central San Julián, sector de la Lagunillas. Los verdaderos propietarios somos los comunarios que contamos con un título ejecutorial y no dejaremos ingresar a ninguna persona. Por tanto, los verdaderos propietarios hemos decidido aprenderlos y llevarlos a las autoridades competentes, así como se los hizo, como se procedió el 13 de agosto a otros dirigentes y además personas. Los verdaderos propietarios no se responsabilizan si pasa algo. Atentamente, Sindicato Agrario Río Batión 2, municipio Sacaba.

está la presentación de Lina Uribe, Quítame ese hombre del corazón. Buena cumbia para cerrar el domingo, para los que sí tuvieron su feriado, su descanso, su día del peatón, y para los que no, continuamos, por supuesto, que hoy parezca martes. Seguimos, convocatoria, primer concurso del saber estudiantil. La coordinadora de las 6 federaciones y la mancomunidad de los 5 municipios y consejos educativos de la región del Trópico de Cochabamba, en coordinación con la gobernación, convocan a estudiantes de tercero a sexto de secundaria de las unidades educativas Villa Tunari, Chinaota, Chimoré, Puerto Villarruel, Entre Ríos, a participar del primer concurso del saber estudiantil acá en el Trópico de Cochabamba en la materia de matemática, física y química. Podrán participar estudiantes regularmente inscritos durante la gestión 2026 de tercero a sexto de secundaria que estudian en unidades educativas en los 5 municipios. La postulación será individual en las unidades educativas que cuenten con secundaria completa y cada estudiante competirá de manera personal. Cada participante podrá inscribirse en una sola materia. Así está, entonces, participa, inscriban a las guaguas al primer concurso del saber estudiantil acá en el Trópico de Cochabamba. Cinco minutos nos separan para las 19 horas. A ver, tenemos dos avisos. A ver, la Defensoría de la Niñez y Adolescencia de Villa Tunari solicita a las autoridades dirigentes militares, policiales, llamadas por ley, a los diferentes medios de comunicación, al personal policial de los puestos de control, de trancas, de nuestros departamentos, que bueno, colaboren para poder ubicarla a la adolescente Janet Nina Albarracín, de 15 años de edad. Se tiene en fecha, bueno, ella desapareció el 31 de agosto a la 1 a.m. Salió 1 de la mañana, wow. De su vivienda ubicado en el Sindicato Independencia Central 10 de Mayo, perteneciente al municipio de Villa Tunari. La misma, pues ella, bueno, vestía, bueno, tenía una mochila, dice, de color rosado, chancletas de color rosado. Para mayores informes, pues llamen al 7433-1314, al 6343-5842. Así que ayudemos a encontrar a Janet Nina Albarracín, que está desaparecida, sus familiares están asfixiados. De la misma manera, se pide a las instituciones que nos ayuden a encontrar a Jairo Said Roca Jaldín, de 15 años de edad. Jairo Said Roca Jaldín, de 15 años de edad. El adolescente que también ha desaparecido. La Defensoría de la Niñez y Adolescencia del municipio de Chinaota solicita a todas las autoridades, a los medios de comunicación, a los militares, policías, que puedan colaborar con el paradero de Jairo Said Roca Jaldín, de 15 años de edad. Mayores informes, llamen al 67-17-84-55 o al 67-45-80-23.

0: Al final de los avisos y comunicados aquí en Willaicuna, si así se llama, Willaicuna. Nosotros nos vamos, permiso, sigue en nuestra sintonía a las minutos nada más. Dentro de 8 minutos estaremos con el reprise de Evo es Pueblo, líder de los humildes.
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0: 19 horas con 12 minutos en todo el territorio nacional. Amigos y amigas, hermanos y hermanas, compañeros y compañeras, les invitamos a escuchar el programa Ebues Pueblo, líder de los humildes, el reprise, el programa de todos los domingos que se emite a las 7 de la mañana los domingos por la causa Chuncoca y se reprisa justamente a las 19 horas. Concluido el programa, vamos a estar con las llamadas telefónicas al 72 20 62 95.
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Y Maynaya Munasga Zunamasis, muy buenos días, oyentes, amigos en todo el país. Como siempre, les saludamos en esta mañana a través del programa Evo Pueblo, líder de los humildes. Hoy día, domingo 6 de septiembre, Bolivia vive momentos muy preocupantes. Estamos, inclusive me animo a decir, de luto a partir de los hechos trágicos ocurridos en la ciudad de Viacha, en el Alto de la Paz. Otra vez el Alto de la Paz marca la noticia con una tragedia. Recordemos que en inicios de gestión de Rodrigo Paz fue un accidente que también mató un avión Hércules estrellándose con dinero. También hubo lamentablemente fallecidos. Nos sumamos al dolor de nuestros hermanos allá en Viacha en esta oportunidad. Queremos comenzar el programa con esta canción que nos recuerda no este tipo de momentos, sino otros momentos de los más importantes que ha tenido Bolivia, con tantas obras con el expresidente Evo Morales Ayma. Para recordarles a quienes dicen que ha habido despilfarro, si despilfarro es hacer una doble vía entre Oruro y La Paz, despilfarro es dar beneficios sociales a los niños, a las mujeres. Si despilfarro es hacer otra doble vía entre Cochabamba, Punata, Valle Alto. Si despilfarro es una doble vía que llega hasta Santa Cruz y muchas otras carreteras, hospitales, centros de salud, unidades educativas, el gran teleférico en La Paz. Si eso es despilfarro, pues bien, aquí les presentamos un gran programa, una canción que nos recuerda justamente las grandes obras del presidente Evo Morales. Adelante, por favor.

0: ¿Qué tal la interpretación musical? Se los dedicamos con muchísimo cariño a todo el pueblo de Bolivia. Hermano presidente Evo Morales, ¿cómo le va? Muy buenos días, bienvenido otra vez a la casa.
1: Amigo, buenos días. Como siempre, estamos acá temprano. Aprovecho esta oportunidad para expresar un saludo a todos quienes nos hacen seguimiento y parece que siguen sumándose a más medios de comunicación para bajar la señal de nuestro programa, pero también algunos programas del Causa Chuncoca. A ellos, a ellas, a los dueños, a los gerentes o directores de comunicación de los pequeños medios de comunicación, muchas gracias por bajar la señal, informar, comentar. Y la primera vez del alto me llamaron dos medios de comunicación. Después de escuchar, tengo varios pedidos de entrevista con medios de comunicación de la ciudad del alto.
0: Digo, varias solicitudes, sí, requerimientos. Quieren entrevistarlo a nivel nacional, internacional, hay muchos requerimientos, presidente. Bueno, es importante, ¿no?
1: Los medios de comunicación internacional permanentemente. A veces no alcanza tiempo. Ayer, por ejemplo, tenía dos reuniones virtuales, una cantidad de reuniones desde las 6 de la mañana, anteanoche casi hasta medianoche con el equipo de salud, ¿cómo se llama?
0: La brigada médica,
1: ¿no? Cuando dijimos hay que recuperar la militancia, algunos arcistas, algunos andronequistas ya se suman, ¿no? A nuestro verdadero instrumento político, al proceso de cambio. Ayer a las 6 de la mañana, un grupo de compañeros, jóvenes comunicadores, impresionante. El pensamiento de jóvenes, hombres y mujeres, la mayoría profesionales, algunos estudiantes, hasta estudiantes de secundaria se sumaron a este equipo de grupos que animan en redes sociales, los guerreros digitales y no los mercenarios.
0: No, lindas palabras además las que decían, ¿no? Cada una de los jóvenes manifestaban y expresaban mucho agradecimiento por la buena gestión de los 14 años. Escuché y algunos incluso lloraban, presidente.
1: Sí, pero algunos recordaban cómo sus padres informaron, comentaron cómo era antes, por ejemplo, cómo era antes de nuestra revolución democrática cultural. Y yo en términos sencillos, ¿qué le decía? En 20 años de neoliberalismo, con base militar, con USAID, con DEA, y la parte económica, como siempre, mandaba Fondo Monetario Internacional. Yo escuchaba en medios, pero también salía en los periódicos, un representante del Fondo Monetario Internacional sentado al lado de Gómez en el gabinete. Ese 20 años, ¿qué nos dejaron? ¿Cómo nos dejaron? Un estado limosnero.
0: Claro, ¿no? Totalmente dependiente, ¿no? del FMI.
1: A ver si podemos ver al cargo de mesa cómo perdía limosna. Limosna para pagar sueldos y salarios. Eso nos dejó con gringos en Bolivia. 2000. Llegamos al gobierno, cerramos la base militar, expulsamos a USAID, expulsamos a la DEA y el fondo no se mete. Ni un dólar nos hemos prestado del Fondo Monetario Internacional. ¿Y cómo estaba Bolivia? ¿Cómo estaba Bolivia? ¿Se recuerda?
0: Hasta el 2005.
1: Creo que ya no tiene mucha memoria, por la cabellera, cuidado.
0: Me acuerdo mucho de lo que usted nos contaba, presidente, y me gustaba mucho. Me sorprendía además cuando usted decía, cuando llegamos a Palacio, hemos encontrado una oficina que estaba al ladito, creo, de la oficina presidencial de organismos internacionales, no sé si de la embajada, y yo me sorprendía cuando usted decía, venía el embajador y todos los, la guardia tenía que abandonar y dejar que la seguridad del embajador ocupe. Yo decía, ¿cómo es posible eso?
1: Era un periodista español defendiendo a otro español invasor como Rodrigo Paz.
0: Actualmente.
1: ¿Cómo se llama ese español? Tu colega periodista.
0: Grimal.
1: 14 años, modelo fallido. ¿Qué modelo fallido?
0: Yo creo que no vivía aquí, de ese tipo.
1: ¿Qué insulta? Igual que el año nos insulta, año nos trataba de salvajes. Lo mismo. Bueno, ahorita vamos a ver, ¿no? Debe sumarse a ese grupo. A ver, ¿qué modelo fallido? Cuando digamos, repito nuevamente, 9.000 millones de dólares del PIB. Yo no sé si exagero, en 180 años desde la fundación de la República, en 14 años, 42.000 millones de dólares, Estado fallido, nos dejaron con 1.700 millones de dólares de reservas internacionales. Dejamos con cerca de 9.000 millones de dólares de reservas internacionales. Reservas en oro, 22 toneladas de oro. Dejamos con 44 toneladas de oro de reservas.
0: Sí, eso es, estamos fallidos.
1: Está loco. No, solo sabe insultar,
0: No está ubicado.
1: Evo debe pedirse disculpas, bueno. Perdonaremos, porque es un español. Nuestros abuelos.
0: Español, presidente. Yo creo que por ignorancia, ¿no? O por ceguez, porque si no ves.
1: No, ¿sabe? A veces escuchaba su comentario. Cuando ponen plata, atacar a los opositores. Casi todos los medios de comunicación. Si deseo platita, bueno, cualquier cosa se inventa para atacarnos. Claro. Estoy demostrando. 14 años, ¿qué faltaba? Dígame. Claro, necesitamos más obra, por supuesto. Yo siempre comento a los compañeros, en 14 años, cada día se entregaba obras.
0: Yo le voy a decir que faltaba, presidente. ¿Le digo?
1: A ver.
0: Le faltaba tiempo.
1: Sí, como decían algunos compañeros, ¿no? Cuando hemos ido a Ibirgazama, a un acto de comerciantes, sí. ¿Qué dijo? Cuando habíamos estado de presidente, no había tiempo para comer.
0: No había
1: para vender, vender, vender. Un compañero viene, me acuerdo siempre, cuando estaba Evo, no vi, faltaba tiempo para ganar. Ayer, un compañero dirigente, de la Confederación Sindical Única de Trabajadores Campesinos de Bolivia, ¿qué dijo? A mí me ha sorprendido. Era verdad, de salto, creo que Chapaco, miembro de CESUCB, ¿qué dijo? Antes, el abuelito, la abuelita, con su renta dignidad, pagaba de la luz. Para el yerno, para la yerna, para la familia, para los nietos. 20, 30 bolivianos.
0: Una gran
1: deuda. Y ahora son 100, 200 bolivianos de las tarifas de la energía eléctrica.
0: Ya no alcanza para nada.
1: Ya no alcanza para nada. A mí me ha sorprendido. Yo realmente leo al pueblo. Vine a expresar, va. ¿Verdad? Sí, ¿verdad? Está viviendo en el campo, está trabajando en el campo. Es campesino, campesino, pequeño productor.
0: Que
1: diga eso, es grave. Sabía que el abuelito, la abuelita bien querido, los nietos se colgaban, ¿no? Para sacar recreo y tiene su renta, dignidad. Pero además de eso pagaba, para toda la familia, con su renta, dignidad, tarifa de energía eléctrica.
0: Un gran aporte para el abuelo.
1: Ya habrá nada.
0: Claro, ya
1: nada.
0: No se puede.
1: 100, 200 bolivianos en algunos casos. Y no, va a seguir subiendo.
0: Hay muchas quejas que suben más, presidente. De 100, de 120 hasta 600 bolivianos.
1: Para que sepa ese español, a ver, nos dejaron con cerca, un poquito más de 1.000 kilómetros de camino pavimentado. Nos dejamos terminados más de 5.000 kilómetros de camino pavimentado. 5.000. En construcción más de 3.000. Ni Áñez, ni Lucho ha terminado. ¿Cómo la derecha perjudica? A esa derecha está defendiendo, insultándonos.
0: No conoce el tipo, ¿no?
1: Habla democracia. La democracia comunal de consenso, por unanimidad. Nos ganamos 5 elecciones. Uno nos robaron primero, 2002. Último nos golpearon. Pero 2005, con más del 50%. Los otros, con más del 60%. Eso se llama democracia. No la democracia pactada. Con 20%, 30%. Jaime Pasamar con 19%, presidente. Habla con el prefecto o el gobernador de La Paz con 13%, con 13%. Gobernador, esa es democracia, esa clase de democracia defiende, pobre señor.
0: Una pena, ¿no? Una pena. Falta
1: que yo interior. Tuviera plata, pagaría para que hable bien de Leo.
0: No, ¿para qué le va a pagar? ¿Para qué? Pues.
1: Pero pone plata.
0: Que,
1: Habla más bien de cualquiera.
0: Gente como eso, presidente. Caber ahí en términos, digamos, populares, es una prostitución al periodismo, ¿no? Realmente, actuar de ese modo por plata, ¿qué otra cosa le puedes decir?
1: Mira, la inversión pública, a ver, 2005, yo decía 700 millones, he revisado, claro, estaba redondeando, ha habido 620, 30 millones de dólares de inversión pública para toda Bolivia. No son 700, son 600, poquito más, para toda inversión pública 2005. 2018, programados, más de 18 mil millones de dólares de inversión pública. ¿Cómo ha crecido? De 600 a más de 8 mil millones de inversión pública. Golpe, bajó 4 mil, ahora están 2.800 o 3.800 millones de inversión pública. De 8.000 millones a 2.800, puedo equivocarme, a ver, 2.800 o 3.800 millones, ¿cómo bajó? Es el volver al pasado.
0: Totalmente.
1: Que decía, los 14 años, sin gringos, sin base militar, sin USAID, sin Fondo Monetario Internacional, ¿cómo está Bolivia?
0: Eso les duele, pues.
1: Con golpe vuelve, ahora cómo estamos con gringos en Bolivia.
0: Eso les duele.
1: Porque repito, porque esta explicación a los compañeros, cuando los compañeros entienden rápidamente. Sí, pues, con gringos, con base militar, ¿cómo hemos estado? En estado mendigo. Con Evo, ¿cómo estábamos? Ahora otra vez con gringos, con Fondo Monetario, un avión, después vamos a hablar de un avión de Estados Unidos llegando ahí. Supuestamente trae cooperación. Ramiro y hermanas y hermanos de Bolivia, Estados Unidos no coopera, no ayuda, invierte para robar nuestros recursos naturales. Y el ministro de Defensa en el aeropuerto, bienvenido a la cooperación. Mira, ¿cómo ha dejado esa cooperación? Después vamos a leer más tarde.
0: Ajá.
1: En Viacha.
0: Tremendo lo que pasa. Viacha.
1: Entonces.
0: No quería, presidente. Creo que no hay que darle mucha más importancia de lo que se debe a algún comentario de una persona, al final de cuentas es una persona que tiene sus oyentes, evidentemente. Pero, presidente, a usted le reconoce todo lo que ha hecho el pueblo. Y usted decía al comenzar, y si me permite, por favor, pedí en realización hacer un breve resumen de lo que dijeron los jóvenes cuando llegaron, la reunión de ayer. Y esa es la palabra del pueblo. Esa es la palabra del pueblo y nuestras llamadas y la gente que está en las comunidades, ¿no? Sin ir muy lejos, pero, por ejemplo, mi mamá dice, con el Evo todo teníamos, bien estábamos ahora. A ver, estos jóvenes, ¿no? Que seguramente hace 6 años atrás, poquito más jovencitos, más jovenzuelos, incluso algunos hasta niños en la etapa de los 14 años. ¿Pero qué dicen? Vamos a escuchar lo que dicen ellos.
2: De todos
0: adelante,
2: los 14 años que hemos tenido, hemos tenido mucho progreso, se puede decir, no solamente en lo económico, ¿no? También como para personas que hemos sido algunos marginados, discriminados desde abajo, cuando no sabíamos hablar ni siquiera el castellano, solo hablábamos el quechua. Pero en esos 14 años hemos aprendido muchas cosas, no solamente el castellano, sino también el inglés, el portugués. Y los que no hemos tenido oportunidad de estudiar, hemos estudiado. Y hoy por hoy yo puedo decir con orgullo que me siento muy feliz porque tú has dado esa oportunidad que nos ha faltado a nosotros en esos 14 años. Somos privilegiados porque hemos tenido oportunidad de estudiar, de aprender, de sobresalir adelante. Y no simplemente en lo que es el estudio, también en lo que es la economía. Podría decirle que nosotros estamos con usted para cualquier lucha, para apoyarle, sea aquí, sea en Cochabamba, o sea donde tengamos que ir, o a La Paz, y siempre vamos a estar apoyándole.
3: Valorar más cuando ha sido usted presidente, que hemos podido ver realmente del trabajo para el pueblo, y que es lo que nuevamente creo que todos estamos buscando, esa superación, no solamente de una clase, no solamente de un sector, sino de todos los sectores. Y creo que todo eso se puede lograr siempre de la mano también de la juventud y en principio también de Dios. Considero que Si bien usted está aquí, es con un propósito. Considero que es realmente una persona con ese don de liderazgo. Y esos dones no se poseen así nomás, sino que...
4: Aquí están los juventudes, siempre vamos a defender a nuestra constitución, a nuestra patria, a nuestros recursos naturales. Y estamos comprometidos, con la lucha. Siempre, y esa es la herencia que nos ha dejado nuestros tatarabuelos también, luchar por nuestra dignidad, por nuestros recursos naturales y por nuestra querida patria. Y no vamos a abandonar, y tampoco no te sientas, hermano Presi, que estás solo. Aquí están las juventudes, vamos a defender que hacen los montajes, esos procesos insignificantes para mí, sin argumento, sin fundamento, ¿no? Ahora que vemos los dirigentes, tanto de nacionales, tanto de regionales, ¿qué estamos viviendo? Una persecución política. Perseguidos por aquí, por aquí. Había sido un delito reclamar de nuestros derechos. Pero la Constitución nos avala, ¿no? Nuestra nueva Constitución política nos avala y vamos a seguir defendiendo y vamos a seguir reclamando nuestros derechos.
0: Ha sido como una hora un poquito más de discursos de los jóvenes, muy elocuentes, muchos de ellos esperaba yo ver en realización, gente que llora, jovencitas que lloran, agradeciendo al presidente. Presidente, esa es la palabra del pueblo, esa es la palabra a la que hay que obedecer, hay que hacer caso. El pueblo recuerda, sabe lo que se ha hecho en los 14 años y creo que para mí eso es lo más importante, presidente, así que mucha tranquilidad y satisfacción por todo lo que ha hecho el presidente. Te lo digo muy
1: nuevamente bien. Vuelven las reuniones permanentes. Desde las 6 de la mañana de ayer hasta las 10 de la noche. Anteayer hasta las 11, 11 y media de la noche. Uh-huh. Casi cada noche. Las reuniones no terminan, pero obligado. Recibires vienen desde Tarija, desde La Paz, desde Yungas de La Paz, desde Santa Cruz.
0: Desde Argentina, ¿no? Del sur de Argentina.
1: ¿Ah, sí?
0: Unos días antes.
1: Sí, sí. Sí. Delegaciones que vienen.
0: Transportistas,
1: ¿no?
0: Creo que
1: a transportistas, algunos hermanos residentes también de Argentina, sí. Bolivianos que vienen a Argentina, reuniones virtuales permanentes. Aprovecha esta oportunidad. Ayer, una reunión virtual de RUNASUR, pero acompañado con representantes de México, de Guatemala, a ver, de Honduras, de Paraguay, de Chile, por supuesto, Argentina, Perú, ya aprobaron una convocatoria. El 10, 11 de octubre, aquí, con fuerzas sociales, partidos políticos, asambleístas o congresistas de varios países de América Latina, una reunión. Pero fuerzas sociales, partidos, asambleístas antiimperialistas. Estamos elaborando una propuesta política, económica, cultural, hasta militar, para garantizar la liberación de América Latina, ¿no? Y también ayer una reunión, está aprobado, pero falta convocar, el 12 de octubre va a haber una gran concentración en el estadio de Sinaota, ¿no? Queremos estar preparando ya anticipadamente. Ahí vamos a lanzar esta propuesta ideológica, política, programática, cultural, militar, para la liberación de América Latina. Está en debate con qué nombre vamos a enfrentar al escudo de las Américas.
0: Al imperio, ¿no?
1: Al imperio, claro. Imperio. Claro. Lindo debate, reunión virtual, y el próximo sábado vamos a continuar tareas específicas, las mesas de trabajo, es decir, dos días de trabajo en Villa Tunari. Y el 12 de octubre una gran concentración de propuesta, lanzar la propuesta a América Latina. Hay una iniciativa de invitar a algunos hermanos africanos que pueden participar justamente que también hemos propuesto, Movimiento Intercontinental Antiimperialista MIA. Estamos en contacto con algunos parlamentarios de África, ojalá nos puedan acompañar.
0: Qué lindo, presidente, qué lindo. Yo diría ahí en esos encuentros hay que confrontar a ese sentido de guerra del escudo de las Américas con banderas blancas y la huipala. Presentar, queremos paz, somos pacifistas nosotros, ¿no? Presidente, ayer tuvo también una reunión con la CESUTCB, ha habido importantes conclusiones seguramente, entre las que nos ha informado ya, pero se viene un poquito ya planificando, no sé si planificando, quiero decir, afinando lo del 26, el ampliado del instrumento político.
1: Bueno, en general una evaluación política. Después de una reunión con los 18 miembros de la Confederación Sindical Única de Trabajadores Campesinos de Bolivia, yo diría la revolucionaria, pero hay otra confederación que hizo su congreso en Cobija. Lucho Arce ha dado avión, Hércules para trasladar a lejos. La gente sana, honesta, no puede llegar allá. Esa confederación arcista ahora es del Paz.
0: Rodriguista.
1: Ah, rodriguista. ¿No? Tengo información de primera, pero con esta confederación. Ahora, no hay que preocuparse, yo diría a los compañeros de base. En los 20 años del neoliberalismo, 85-2005, yo vi personalmente, habían dos confederaciones. La CESUTCB, comandada por General Flores, y la oficialista. Era más título, pero funcionaba en MACA, Ministerio de Asuntos Campesinos y Agropecuarios. ¿Te imaginas? Ministerio de Asuntos.
0: Asuntos Campesinos.
1: Asuntos Campesinos. Asuntos Campesinos.
0: Diputado era asunto, entonces yo era un asunto. Usted era un asunto, nada asunto, más. Asunto. No servíamos para hacer otra cosa, creo.
1: Ahí funcionaba. Claro. Va a haber dos confederaciones: una de derecha, una del pueblo a pueblo. Y hay. Entonces nos hemos reunido con esa confederación, hemos evaluado, y, claro, por razones económicas no fácilmente pueden movilizarse, pero una reunión permanente, posteriormente una reunión conjunta con las seis federaciones. Yo tenía otras reuniones, una delegación de La Paz, una importante delegación, y después se sentaron muchas delegaciones. Y finalmente se han planteado una propuesta al pueblo boliviano, hacer un reencuentro de los movimientos sociales para salvar Bolivia. Está en las conclusiones, por favor, y creo que han firmado un acuerdo, ¿no? Y es un reencuentro. Yo escuché en un momento, puede ser un pacto por salvar Bolivia, una alianza por la economía popular, por la soberanía nacional. Estaban debatiendo, pero llegaron a la conclusión. Una coordinadora nacional por economía popular, algo así. Pero habían llegado a la conclusión, ¿no? Entre la confederación y las seis federaciones del Trópico de Isobamba, este llamado reencuentro nacional para salvar Bolivia, ¿no? Y seguramente hay otras conclusiones, otras tareas, porque cuando hablamos de salvar Bolivia, estamos planteando evitar la privatización de los servicios básicos, de los recursos naturales, de salud y educación. Cuando nos hemos reunido con trabajadores de salud, las brigadas médicas decían, no hay rectoría, no hay dirección en tema de salud. Algún momento intentamos unificar. ¿Cómo es posible? Una parte de salud depende de la alcaldía. Otra parte depende del gobierno departamental, otro nacional. Hay tres cabezas. Entonces, entre ellos inclusive hay miramiento. Unos trabajan dos días y una noche más. Otros toda la semana. Uno tiene buen sueldo, otro tiene mal sueldo. En algún momento hay que poner por orden. Debe ser una sola dirección en temas de salud. lindas propuestas. Estamos desarrollando propuestas en tema salud y hay un acuerdo con la Brigada Médica, se van sumándose a una reunión virtual. ¿Cuáles son las propuestas a debatir? ¿No? Yo que entendí, ahora estoy más convencido, un gobierno, un presidente responsable, fundamentalmente debe preocuparse de salud, educación y producción. Ahí se concentra todo.
0: Claro.
1: Cuando hablamos de salud, educación, estamos hablando de la vida, de las nuevas generaciones. Cuando hablamos de producción, estamos hablando cómo mejorar la situación económica del país. Está el camino, está la integración, está la exportación, la importación. Bueno, esa es producción. Sencillo para poder entender. Entonces, lindo debate, nuevas propuestas. Estamos en nuevos tiempos. Entonces, este debate va a continuar, ¿no? Reunimos por aquí, reunimos por allá, pero también seguramente las seis federaciones van a hacer conocer el tema de seguridad. Tantas amenazas, llamadas telefónicas. Creo, cualquier intervención, detención o agresión física solo quieren usar como cortina de humo. Y es un mandato.
0: Es así, ¿no? Definitivamente es así. Porque ¿qué van a solucionar? No van a solucionar nada con eso, ¿no? Tantos problemas. Ayer también conversando, si me permite esto más, presidente, conversando con los dirigentes ya en la noche, ellos decían, hemos comprometido, analizado previamente, que también van a participar, ser parte de las vigilias. Cada departamento va a mandar a la UCAEñe para ser parte de la vigilia, para defender la vida de nuestro líder nacional, por supuesto, para mejorar también y mostrar una fortaleza de las organizaciones sociales ante las amenazas del gobierno de una detención o eliminación. Entonces, está, creo, hay mucho compromiso de nuestras organizaciones sociales.
1: Bueno, en reunión nacional con la dirección departamental de Evo Pueblo, miembros de la dirección nacional eran como 40 compañeros, y a uno o dos compañeros plantearon vigilia nacional. Como yo estoy dirigiendo la reunión, no podía yo meter en la conclusión de vigilia nacional. Claro. Tengo que sacar, pero a mí me ha sorprendido, escuché por Cosecha un Coca, creo de manera muy sincera, con mucho compromiso, porque no es atentar a Evo, es atentar al movimiento indígena, es contra el movimiento indígena mediante un Estado neocolonial. No es solamente Evo, no solamente Trópico de Cochabamba. Creo que los jóvenes, pero alguien hacía una evaluación. La asesinan a Marcelo Quiroga Santa Cruz. Hasta ahora no saben dónde está enterrado, cómo de su cuerpo, y acabó Partido Socialista. Yo casi estoy segurísimo, si no, asesinaban a Marcelo Quiroga Santa Cruz, Partido Socialista 1, ganaba las elecciones.
0: No, con toda seguridad, con toda seguridad.
1: Ahí desapareció, se dividió el Partido Socialista en dos, en tres, ahora ha desaparecido. Eso pretende en este momento el gobierno, destrozar nuestro instrumento político, el verdadero instrumento político, antes llamado MAS y PSP, ahora Evo Pueblo. Estamos volviendo o venciendo al pueblo.
0: Presidente, hace un momento mostraba una imagen, creo que es ya la primera vigilia, porque después del programa los dirigentes se fueron a la vigilia, ahí están los compañeros justamente ejecutivos de la dirección nacional, ahí podemos ver al de Sombrerito, viene de Tarija, el otro compañero viene de Potosí Norte, después seguido de Feliciano Vegamonte, hay otros compañeros que se han sumado ya a la vigilia. Y así lo van a ir haciendo, ese fue un poco el anuncio que han hecho anoche en las resoluciones. Ahí está también el compañero de Oruro, al otro lado hay otro compañero también de Oruro. Entonces, esta es la vigilia que comienzan también nuestros hermanos, mostrando un compromiso, reitero, orgánico hacia nuestro instrumento político. Así que muchas gracias a nuestros hermanos que llegan del interior, lo van a seguir haciendo, eso es lo que han indicado, y vamos a seguir en esto que es la lucha.
1: Yo veo, compañero Feliciano Vegamonte, creo que está bien acompañado de la vigilia. Usted es CEO, tal vez está mirando mal.
0: No, es otro compañero.
1: ¿A otro compañero? Otro parece compañero. Compañera.
0: No, es otro compañero de... ¿No? Compañero, ¿no?
1: Ah, perdón.
0: Está el de Oruro también. Está de Oruro. Los dos son de Oruro, hasta donde entiendo, al lado está de Potosí, el otro es de Tarija. Entonces, compañeros que están en vigil. Presidente, nos acompaña el exdiputado Santos Mamani, él es abogado, y hemos invitado para que podamos dialogar respecto de algunas, de algunos temas que están planteándose en el país. Hermano Santos, ¿cómo está? Por favor, el micrófono lo vamos a invitar. Bienvenido aquí a la casa, a la Causa Chincoc.
5: Muchísimas gracias, hermano Ramiro. Saludar al hermano presidente. De manera muy puntual, en el contexto nacional surge el debate sobre dos temas. El tema reforma a la Constitución y tema ampliación del estado de excepción. Y algunos dicen cuál de los dos va a ser, ¿no? Y la posición desde una mirada objetiva, clara, jurídicamente hablando, no es posible ninguna de las dos. Voy a argumentar de la siguiente manera. Esta normativa, la ley 1740, que es la ley del estado de excepción, que ha sido promulgado por el gobierno de Rodrigo Paz.
0: Discúlpeme, a ver, sentado como... A ver, yo quiero argumentar un poco para que nuestros oyentes sepan de lo que estamos hablando y tomen mucha atención. Últimamente, varias voces políticas, entre ellas las del gobierno y otros que no son de los empleados, Comité Cívico Santa Cruz dice que se amplíe el estado de excepción. ¿Por qué dicen eso? Porque voces de nuestras organizaciones sociales dicen estamos cansados. Ha habido bloqueo en Yapacaní, ha habido bloqueo en San Julián, en Cuatro Cañadas, ha habido movilización en Cochabamba, que por cierto ninguno de los medios pagados le ha dado tanta cobertura para sacar públicamente. La gente que en el Alto de La Paz movilizándose, en Oruro los productores de quinoa movilizándose por falta de combustible, es decir... Falta de combustible, preocupación por el tema económico, la gente ya no aguanta y dicen, vamos a salir. Y frente a eso, ¿no? Salen los grandes jerarcas de Santa Cruz a decir, amplíen el estado de excepción. Sale otra diputada, dice, vamos a ampliar el estado de excepción. Oigan, no están trabajando por el pueblo. Hay una necesidad que el pueblo reclama. ¿Una ampliación de un estado de excepción le va a dar solución a esta gente que necesita? Entonces, la pregunta inmediata, presidente Evo, ¿es legal? ¿Es constitucional? ¿No es constitucional? ¿Cómo es posible una ampliación? ¿Para qué una ampliación de un estado de excepción? Creo que es lo que nos va a responder el diputado.
1: Yo, de Potosí, marchando.
0: Claro, se han entrado, queremos 10
1: en 10. Rabio, ¿te das cuenta? Ya no hay estado de excepción. ¿Para qué van a ampliar?
0: ¿Para qué?
1: Ya no hay estado de excepción, marchas, bloqueos, concentraciones, casi en todo el país. Solo de Beni no he escuchado.
0: Sí. Escuchado también, el
1: Chaco Tarijeño. Serán muchos, pocos. Supuestamente pueden ampliar. Va a ser peor todavía.
0: Se va a molestar.
1: Yo no veo realmente que haya estado de excepción en este momento.
0: Pero además, presidente, ocurrió un fenómeno bien interesante que me llamó la atención. En Cuatro Cañadas, cuando los hermanos estaban bloqueando, mandaron a los policías, mandaron al ejército. Claro, los del ejército, los de la policía, también somos pues humanos, seres humanos y bolivianos, ¿no? Van ellos y les dicen, hermanos, miren, estamos en un estado de excepción además, pero estamos perjudicando, levanten, dialogaremos, convoquen a un diálogo. Es decir, es un estado de excepción. Si no hubiese estado de excepción, ¿qué van a hacer ellos? Van a hacer lo mismo. Van a ir así, por favor, levanten, dialogue, porque no estamos para pelearnos, ni mucho más.
1: Ministro de Defensa, creo, a un ministro de Yapacaní.
0: Fueron.
1: Ese hermano valiente dijo, ¿abroga o te vas como Goni?
0: Exactamente.
1: Claro, a ver si pueden conseguir eso.
0: Le dieron duro.
1: Claro. Abroga el decreto 5676, impuesto por el Fondo Monetario Internacional, abroga eso o te vamos a sacar como Goni.
0: Te le dijeron.
1: Se le dijeron de frente. Pobre ministro, ha debido arrepentirse ahí. Si es estado de excepción, no tiene nada que negociar. Fuerza Armada, policía. Entonces la policía, se han amotinado pues, por eso ha ido un ministro a negociar. Si no más es. Con negociar, ir al diálogo, él mismo está ya Ya, él mismo está desconociendo el estado de excepción. Ya, compañero, entender, interpretar bien, cuidado.
0: Bueno, sin razón a ello, al exdiputado, perdón, le hemos invitado para que nos pueda hablar qué legalidad hay, no hay, todo en relación a la ampliación o no de un estado de excepción.
5: Yo quiero precisar algo más. El estado de excepción lo rompió el propio gobierno, y bien fundamentado. Vamos a explicar, permítame primeramente. Esta normativa, hemos hecho la observación de manera muy clara, precisa, a la 1740, su inconstitucionalidad. Esta normativa 1740 es inconstitucional, revisando la convencionalidad, el tema de la Convención Americana sobre Derechos Humanos, Pacto Internacional de Derechos Civiles y Políticos y las opiniones consultivas prácticamente no han sido respetadas en el tema del derecho. Lo han aprobado por aprobar, ya que aquí los diputados senadores tendrían que rendir cuentas al país. De entrada, esta normativa es inconstitucional. Vamos a ir argumentando. Aquí yo tengo todas las observaciones que se ha hecho a la normativa hoy 1740. Primera precisión. Segundo, esta ley prácticamente señala por cuatro causas, supuestamente debe dictarse un estado de excepción, cuando la Constitución te señala solo tres, la 138. Pero esta normativa dice por peligro para la seguridad del Estado, amenaza externa, conmoción interna y desastre natural. El estado de excepción solo se da en cosas objetivas, claras y concretas. Por ejemplo, amenaza externa por situación de guerra, conmoción interna o por desastre natural. Son cosas objetivas. El tema de peligro para la seguridad, la palabra peligro va como una cuestión subjetiva. Peligro en el tema de amenaza externa, peligro en el tema de conmoción interna, peligro en tema de desastre natural. Pero no va como cuarto punto o como una causal para dictar un estado de excepción. O sea, no puedes decir supongo, creo, pienso, puede ser. Esa es una cuestión subjetiva. Y lo que están pretendiendo los parlamentarios de esta palabra subjetiva para intentar ampliar el estado de excepción. Si es que lo hicieran, nuevamente cometen el error y van a nuevamente violar la Constitución. No puedes tú dictar sobre una cuestión subjetiva ampliando el estado de excepción. Eso no es posible en derecho. Por eso no se puede dictar la ampliación del estado de excepción porque contraviene a la norma constitucional. No es posible. Por eso esta normativa de entrada es inconstitucional, y si lo hacen sobre esta normativa, ¿no?, una ampliación, sigue siendo inconstitucional. Y van a tener que asumir responsabilidades porque contradice una vez más la Convención Americana, contradice las opiniones consultivas, contradice al marco constitucional. Por eso recalcamos, no es posible la ampliación del estado de excepción sobre las cuestiones subjetivas. Pienso, parece, creo, supongo, no se puede dictar un estado de excepción sobre cosas subjetivas. Es una primera precisión.
0: ¿Podría llegar

0: Y no, no solo eso, sino decretos inconstitucionales, ¿no? Leyes inconstitucionales. Prácticamente la Constitución ha sido pisoteada, ha sido violada, vulnerada por parte del gobierno. Vamos a esto, a lo que iba refiriendo. Ahora viene el debate de la reforma a la Constitución. Tampoco es posible. Resulta que los parlamentarios ya no cuentan con legitimidad, no cuentan con credibilidad, no cuentan con legalidad. Resulta que tenían que conformar una comisión para investigar el tema de los narcomaletas o narcomaderas. Resulta que lo anulan. Tenían que conformar una comisión para la investigación, el caso Cerimedo, para hacer una investigación internacional. Lo aplazan, lo rechazan. Entonces, estos parlamentarios, ¿qué credibilidad podrían tener para poder hacer una reforma a la Constitución? No estamos hablando de un artículo, dos artículos. Estamos hablando casi más de la mitad, ¿no?, de los artículos de la Constitución. Quieren reformar casi toda la Constitución. Y eso no corresponde, ¿no?, a estos parlamentarios que carecen de esta credibilidad. Lo primero que debe hacer el gobierno es cumplir primeramente la Constitución antes de hacer alguna reforma a la Constitución. Pero lo más peligroso, este proyecto de ley que ha sido ya presentada, la Constitución es clarísima, y se lo doy lectura de manera bien textual, ¿no? Dice de la siguiente manera, el artículo 138. Bueno, en el tema, por ejemplo, de la reforma a la Constitución, expresamente establece de que cuando una persona, cuando un Estado está en estado de excepción, no puede haber reforma a la Constitución. Así lo establece el artículo 144, parágrafo tercero de la Constitución. No puede iniciarse ningún proceso de reforma a la Constitución. ¿Y qué han hecho? Han iniciado el proceso ya de reforma a la Constitución. O sea, el propio Parlamento rompe el estado de excepción. Fíjese, y textual, presidente, permítame dar lectura del artículo 144 constitucional. No es un invento propiamente de mi persona, lo establece la Constitución de manera tajante. Parágrafo tercero, artículo 144. ¿No? Los derechos de ciudadanía se suspenden por causales, ¿no? Y en la reforma prevista en la Constitución. No, este es el artículo 140, perdón. Aquí está. La reforma de la Constitución no podrá iniciarse mientras esté en vigencia en estado de excepción. La reforma de la Constitución no podrá iniciarse mientras esté vigente el estado de excepción. No podrá iniciarse. ¿Y qué han hecho? Han iniciado ya la reforma a la Constitución.
1: La fecha, todo para evidenciar, ¿no?
0: La fecha es
1: importante,
0: es
1: lo que está diciendo aquí el doctor, ¿no? La Asamblea Legislativa ha roto el estado de excepción.
0: Sino pero la Asamblea, claro. Y han presentado el 13 de agosto del 2026.
2: En pleno estado de excepción.
0: O sea, no solo lo rompió el gobierno, estado de excepción, sino a los parlamentarios. Aquí está, ¿no? Y lo más peligroso, y hay que ir analizando, porque yo creo que va a haber otro momento para profundizar artículo por artículo de esta reforma a la Constitución. Entonces, lo que queremos dejar clarísimo a la población boliviana, que los parlamentarios, uno de ellos, los parlamentarios, ya inició el trámite el 13 de agosto, durante el estado de excepción del 2026, la reforma a la Constitución. Ahora vamos solo por señalar algunos.
1: Pero si yo fuera, digamos, en este momento asambleísta y todo, como es, pero solo es trámite, no estamos reformando.
0: No, pero la Constitución clarísima. No puede iniciarse.
1: Ya, listo, ahí está.
0: Es tajante.
1: Clarito.
0: No es un invento de usted ni de mí, Ramiro. Es la Constitución lo que marca las reglas jurídicas de una sociedad, de un Estado. No puede iniciarse, lo han iniciado ya. Y no solo es una.
2: Como asesor.
0: No solo es una, presidente, son tres proyectos que han presentado a la Asamblea. Tres. Aquí solo tengo una, de un diputado.
1: O sea, tres veces han vulnerado el estado de excepción, vulnerando totalmente la Constitución.
0: Ahora solo voy a dar algunos ejemplos, amigo. Fíjese. Dale. ¿Qué dice en esto, hermano presidente? Se deroga el numeral 2 del parágrafo primero del artículo 124. ¿Qué dice el parágrafo primero del artículo 124? Fíjese lo que están pretendiendo estos compañeros. 124. Parágrafo 1, numeral 2.